0: Le vamos a estar preguntando. Ellos quedaron, digo, Héctor González y Gerardo Benítez con un Peugeot 208 Rally 4, posición 30 y posición 31, definitivamente con problemas. Matías Domínguez y Marcos Méndez con un Skoda.
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0: Bueno, ¿qué indica mañana el cronograma de actividades? Mañana arranca el Ricky, que es el Ricky, es la recorrida a los tramos de carrera, así que a partir de mañana ya los pilotos van a ir recorriendo los caminos que va a tener esta undécima fecha del World Rally Championship.
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0: China, volviendo a la posibilidad de que pueda tener a fabricantes dentro del Mundial de Rally. Hace mucho vengo diciendo este tema y creo que esta es la oportunidad propicia. China fue sede de una prueba del Campeonato Mundial de Rally por última vez en el año 99, pero se incluyó como prueba en el WRC del 2016. Hace 10 años el evento, que se iba a disputar íntegramente sobre asfalto, fue cancelado tras los daños causados por una tormenta e inundaciones en la región de Huairou, en las montañas al norte de Pekín, donde estaba previsto que se celebrara. Al ofrecer más detalles sobre el potencial de los fabricantes de automóviles chinos, el director técnico de la FIA, Xavier Mestelán Pinón, dijo: dentro de nuestra organización tenemos lo que llamamos el comité de fabricantes. Son prácticamente todos los fabricantes que participan en campeonatos mundiales. Y en este comité ya tenemos a 3 fabricantes chinos, lo cual es muy reciente. Y tenemos otros fabricantes con los que estamos en conversaciones para registrarlos en este comité. Lo que decía Xavier Mestelán con relación a la presencia de marcas chinas dentro del Campeonato Mundial de Rallys. Esto demuestra que los fabricantes chinos están cada vez más cerca de nuestro campeonato, lo cual es un factor muy, pero muy importante.
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0: La hierba oficial, por supuesto, del equipo de Radio Nacional para esta edición del Rally del Paraguay. Más con relación al tema de los chinos y para ir cerrando esta edición de Pasión Tuerca, la directora de Deportes de Carreteras de la FIA, Emilia Abel, confirmó que había participado en reuniones con fabricantes chinos en el Dakar en enero y añadió que el interés había sido realmente impresionante. Se sabe que la marca china Linan Q y su empresa matriz Geely Auto tienen interés en el World Rally Championship. Qué lindo sería. Hace muchísimo tiempo vengo hablando de este tema. A la Fórmula 1 y al Campeonato Mundial de Rallys le falta una marca china. Y mucha gente me preguntará, ¿los chinos llegaron? Sí, definitivamente llegaron. Y hoy estoy en condiciones de decir que ya incluso superaron a marcas tradicionales. Yo desde el 2014, en el 2014 comencé a tener vehículos chinos. Ya en aquel tiempo estaban, pero a la par de vehículos tradicionales, de marcas tradicionales. Hoy, 2026, creo que ya incluso superaron a muchas marcas tradicionales. Y eso lo demuestra BYD, que es líder mundial en electromovilidad. Imagínate, una marca china. Y definitivamente creo que los chinos, más temprano que tarde, van a llegar a la Fórmula 1 y también al Rally Mundial.
2: ¿No será que ya es el efecto de esto de la desaparición de los Rally 1?
0: No. Yo creo que lo que hoy está haciendo.
2: Porque lo
0: la
2: que
0: FIA,
2: uno busca con eso es que más marcas, claro, se adhieran al campeonato.
0: Absolutamente. Y sí, creo que este nuevo reglamento está abriendo las puertas para que los chinos puedan llegarse al Campeonato Mundial de Rallys. Bueno, nos vamos.
2: Nos vamos,
0: mi querido Diego.
1: Sí, señor. Hasta
0: a todos,
1: mañana.
0: Muchísimas gracias. De nuestra parte es todo. Será hasta mañana.
2: Chau.
3: Y llegó.
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0: 21 horas más 30 minutos, ya estamos llegando para el programa de música y noticias aquí por la 920 AM Radio Nacional del Paraguay. A través de esta última canción lo estamos recordando a un grande de la música paraguaya, a Johnny Torales, recientemente fallecido. Y ustedes saben que muchos a lo mejor no saben, ¿verdad? Pero muchos de la generación pasada saben quién es Johnny Torales, ¿verdad? Un gran cantante paraguayo de la categoría de tenor. Tiene una voz dulce, potente, fuerte. Y falleció el viernes él a los 98, casi 100. Eso es cachichén, como dirían los coreanos, ¿verdad? A los 98 años falleció Johnny Torales, notable músico paraguayo. Cantó, en esta última parte escuchamos Ñandero Gamí, un tema que fue cantado por el dúo Vargas Saldívar y también por Johnny Torales. Pero a lo que queremos llegar es a este último, a Johnny Torales, que participó también junto a ese notable dúo de Vargas Saldívar, poniendo su capacidad sonora, ¿verdad?, en el canto. Este reconocido cantante paraguayo de renombre mundial que falleció el pasado viernes, así como ya habíamos dicho. Su nombre verdadero es Juan Humberto Torales Ábalos, un célebre cantante y guitarrista paraguayo que nació en nuestra ciudad capital un 27 de mayo de 1928. Ampliamente reconocido a nivel mundial por ser el líder y cofundador del legendario trío musical Los Tres Sudamericanos. Estamos hablando de Los Tres Sudamericanos original, ¿sí? Cuando estaban Casto Darío Martínez, Johnny Torales y Alma María Vázquez. Después era que se retiró Casto Darío y vino otro integrante, ¿verdad? Pero estamos hablando del grupo original. A Johnny le conocieron como la voz de Oro de Asunción. Marcó una época dorada en la música folclórica y romántica de Paraguay y España. Tratando de acortar todo, ¿verdad? Porque hay oyentes que a lo mejor ya quiere salir al aire. Y le decían, como dijimos, la voz de Oro de Asunción. En la radio estaba siempre cantando y siempre salía en la revista Fa, Re, Mi. Y a ver un poco, en un encuentro que se dio un domingo, Vázquez tocó el piano, dice, y cantó el bolero El Reloj. ¿Ah? Johnny se casó con Alma María Vázquez en el año 1960, antes del despegue internacional del grupo, conocido por temas como Cartagenera. ¿Se recuerda Cartagenera, que cantaba con Alma María y Casto Darío? Ahí sale también otro conocidísimo, Me lo dijo Pérez. Y ni qué decir, Navidad del Paraguay. Estos tres temas son realmente emblemáticos en la voz y el estilo de no solamente de Johnny Vera, sino de este grupo impactante de Los Tres Sudamericanos. De esta manera ya se fueron los tres integrantes originales de Los Tres Sudamericanos. A raíz de la partida del último que quedaba, y que fue precisamente Johnny Torales, quien falleció a los 98 años de edad. Estamos aquí en Música y Noticias. El doctor Filemón, más conocido como Filemón Gómez, está en control técnico. Aquí en micrófono estoy yo, compartiendo música y noticias. Siempre los datos del tiempo también en el inicio. Tenemos 17 grados aquí en Ciudad Capital. El tiempo está nublado. ¿Y qué más podemos decir? La sensación térmica es también de 17. Se anuncia para mañana martes tiempo parcialmente nublado, mínima 18, máxima 28. Sube ya la temperatura desde mañana. Reitero, 18 y 28 las extremas. Para el miércoles se anuncia tiempo soleado, mínima 22, máxima 33. ¡Ay, juepete! Miércoles. ¡Jacuta! ¡Ina miércoles! 22 a 33, jueves, jacubeta en tema, 25 la mínima y 34 la máxima, viernes, salud, viernes, Viernes, Jacobé llega en tema. 23 la mínima y 35 la máxima. Y después el sábado baja un poco, parcialmente nublado, mínima 22, máxima 33. Y para el domingo se anuncia lluvia todo el día, con una mínima de 19 y una máxima de 30 grados. Ya compartiendo nuestro programa con nuestra querida audiencia, tenemos el WhatsApp de la radio, el 0962-327-976. Y también el teléfono habilitado, el 021-372-118. La humedad actual es 76%. El viento que sopla, ¿sigue siendo viento sur o ya no? Creo que ya no. Sí, sigue siendo. Viento del sureste a 13 kilómetros por hora. Ah, viento sur, oigo. Está ya el primer oyente de línea. Oyente, buenas noches.
1: Buenas noches.
0: Salvadora Quiroga, adelante.
1: Por fin, anoche no pude. Llamé y le avisé a ¿cómo se llama? A Carlitos Castro, que imposible, no se entendía nada en mi radio.
0: Pero qué pena, ¿eh?
1: Así estaba. Y le dije si mejora, voy a llamarles. Hice escuchar y él escuchó también. Pero la gente, yo escuché que llamaba, pero no sé si es mi radio, pero las otras emisoras salían bien. Claro que Radio Ñandutí no sale más bien lo en mi radio.
0: Ajá. La emisora salía bien anoche en radio, aparato receptor.
1: Y no sé salía qué pasó, bien. Porque yo en mi radio lo que le hice escuchar, llamé y le dije imposible, no casi no se entiende, pero después de vez en cuando yo escuchaba que la gente le hablaba a usted y no sé qué le pasó a mi radio, pero puse la otra emisora y no tenía problema.
0: Qué lástima, justo nuestra emisora entonces se aproblemó.
1: Mi radio nomás seguramente, porque si era la otra radio, si era así, pues los demás no iba a escuchar tampoco, no iba a poder llamar.
0: Exacto, pero, y anoche salía muy bien la otra gente.
1: ¿Cómo?
0: Anoche salía muy bien
1: sí,
0: las otras
1: eso
0: personas.
1: Es lo que le digo, yo no sé qué es lo que le pasa a mi radio, porque era imposible, pero ponía otras emisoras y flamante, pero bueno, gracias a Dios ya estamos y estoy un poquito, no estoy tan bien, pero le estoy saludando y deseándole que tengan salud y sigan trabajando con mucha fuerza y la alegría de tenerla a ustedes allí. Voy a pedir dos canciones toda vez que se pueda.
0: Sí.
1: Dulce Esperanza por Martín Leguizamón.
0: Dulce Esperanza. Por Martín Leguizamón.
1: Dulce Esperanza.
0: Dulce Esperanza.
1: Y por
0: Martín Leguizamón.
1: Y hay dos versiones, pero si tienen, quisiera escuchar Bendito Sea por... Ay, se me fue su nombre.
0: Bendito Sea.
1: Yo por... no sé si es José Magno Soler.
0: Ah, José Magno Soler.
1: Sí. Y bueno... Que tengan buenas noches, Dios les bendiga. Y hoy yo escuché que no iba a haber lluvia, pero acá llovió de tarde.
0: Sí, en algún punto de aquí, del departamento central, cayó lluvia.
1: Sí, acá en el barrio San Miguel de San Lorenzo.
0: Ah, grande, mira vos.
1: No, pero bastante ya mojado.
0: Ajá.
1: Así es. Y bueno, muy buenas noches, muchas gracias. Y si Dios y la Virgen permite, mañana estaremos otra vez juntos. Hasta mañana, gracias.
0: Muy bien, hasta mañana, Salvadora. Bueno, aquí llega un mensaje, dice, muy buenas noches, licenciado Chevil, doctor Filemón. Hoy saludamos a la querida oyente de Bahía Negra, María da Silva, por su cumpleaños. Para ella muchas felicidades, que Dios bendiga su nuevo y todo sea prosperado, dice la doctora Celsa Zárate. Celsa Zárate saluda entonces a María Silva, quien hoy se encuentra de cumpleaños, dice, hoy dice, ¿eh? A ver un poco si es hoy, sí, hoy saludamos, dice, así es que muchas felicidades para María Silva por este día maravilloso, festeja un año más de existencia, nos envía también la fotografía de María da Silva, una chica muy pintoresca, ¿eh? Sí, tiene remera de colores vivos, tiene kepi. En otra parte aparece sin kepi, con anteojo. Y en la compañía de otra antigua oyente, ¿cómo se llamaba? Nancy de Lambaré. Nancy de Lambaré salía con a través de esta instantánea que nos envió la doctora Celsa Zárate. Un saludo muy cordial también entonces para ti, Celsa Zárate, por este material y por esta recordación. Vamos al encuentro de otro oyente. Buenas noches.
2: Buenas noches.
0: Adelante.
2: Hola, ¿me escucha?
0: Adelante,
2: Hola,
0: señor.
2: sí. Para la señora saludadora, quiero decir cosas. Ella es la canción del tío Carlos Federico Adentro, que ella quiere es La Valle. Y está fácilmente encontrable ahí en Google. Y la otra es el ruido que escucha por su radio, probablemente se deba a algún cargador de celular que esté cerca o tendría que girar la radio y buscar la posición correcta para eliminar ese ruido. Y como ella dice, en ciertas emisoras nomás sale y en otras no.
0: Tener razón.
2: Y
0: Suele ocurrir eso a menudo, sí.
2: yo no soy ningún técnico, pero es cuestión de maña, no, y la experiencia que te da los años que hace sufrir ese problema, entonces uno va pillando.
0: Exacto, sí. O sea, uno busca nomás la manera de inclinar más la radio, de buscar la posición.
2: Girar,
0: Exactamente.
2: orientar, qué sé yo, tiene su maña.
0: Sí.
2: Y por último, sí, este trío, lo que es sudamericano, yo llegué a conocer a Emma María Báez, que cuando era jovencita todavía.
0: ¿Ah, sí?
2: Ella tuvo que, bueno, yo le conocí porque repartíamos leche de casa por casa en el carrito de ese corral, ¿te acordás? Ese carrito de aluminio.
0: Sí.
2: Y un dicho, y qué sé yo, y entraba hasta el fondo y ella estaba con su amiga en el fondo ahí en camisón, en ropa así de casera. Y yo era una criatura, mi caída. Y ella fue en un momento dado cuando pasó el tiempo y hablamos por teléfono, ya en España, me contó que ella se casó con Johnny Dorales porque era menor de edad y no podía viajar. Entonces
0: Sí.
2: al casarse ya se supera ese problema. Y se
0: Esa,
2: casó en
0: sí.
2: la iglesia San Miguel y ella vivía ahí justo al costado de la iglesia San Miguel. Y hay algo más. Yo quisiera pedir un tema,
0: Sí.
2: que es difícil de encontrar y no existe, dicen luego, porque la canción está contenida en la película El trueno entre las hojas del argumento de Rabastro. Y se llama Extraña Mujer. Está interpretada por Martín Leguizamón. Y en la película, lastimosamente, la canción muy linda, muy especial, sale, pero se le enciman los diálogos de los otros actores y ahí ensucia la canción. Y yo ya pregunté y dicen que no existe una limpia, a no ser que haya un técnico que pueda ir arreglando eso y limpiando.
0: Y se
2: Y
0: llama
2: tiene
0: Extraña Mujer
2: usted Extraña Mujer, se llama,
0: por Martín Leguizamón.
2: por Martín Leguizamón. Él mismo canta y se le ve ahí la imagen. Pero en un momento dado empiezan a hablar los demás integrantes del elenco y ahí ya.
0: Escuchamos.

0: ¿Es esa la canción?
1: Sí, esa es la canción, pero lastimosamente en un momento dado hablan los otros integrantes del elenco así, meten un diálogo y ensucia la canción así, y es que va.
0: Ah.
1: Esa es hermosa canción, hermosa.
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0: Esa parte.
1: Esa es la parte que yo detesto, porque yo, no la película, sino quiero escuchar la canción limpia, pero ellos tienen ese privilegio de hacer lo que les parece más conveniente, sí, para su fin.
0: Así se escucha en la canción. Pero vamos a escuchar íntegramente un poco más adelante ese tema. Una linda, sí, canción, bueno, dijiste. Sí. Vamos a...
1: ¿Perdón?
0: Vamos a disfrutar de este tema.
1: Sí, sí, es posible, bien limpio, así, sí, que no tenga el diálogo encima.
0: Vamos a ver si el doctor Phil le logra sacar. Vamos a ver.
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1: Sí. Martín,
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1: Ahí, Isabel Sound, el marido y Ernesto Bay y varios otros hablan encima de la canción.
0: Ah.
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0: Sí, se escucha.
1: Es de Ernesto Bay.
0: Se escucha la voz de los actores.
1: Sí, se escucha.
0: Y ahora escuchamos.
1: Está. ¿Cómo?
0: Ya está ese tema, vamos a escuchar íntegramente después.
1: Ya por mí no se dan magia, no puedo quitar el diálogo para escuchar la canción limpia.
0: Vamos a recurrir a la magia del doctor File.
1: Bueno, muchas gracias.
0: Escuchamos otra.
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0: Ya desapareció ya. Desapareció, sí, ya el ruido.
1: Y bueno, por eso te digo, hay técnicos que pueden hacer eso, pero en otras radios uno pide y no tienen.
0: No, acá Filemón ya solucionó el problema.
1: Bueno.
0: Sí.
1: Gracias.
0: Bueno, a vos también. Compartiendo con nuestra maravillosa audiencia, y de paso aprendemos también siempre cada explicación. Sirve, ¿verdad? Cada comentario sirve, así aprendemos y sabemos un poco de historia. En este caso específico de un tema, ¿verdad? Que canta Martín Leguizamón. Y esa pequeña escaramuza que habíamos escuchado, ¿verdad? Una activa participación de algunos actores que de repente salió también dentro de la música. Pero ahora ya el doctor File ya acomodó fiel a su capacidad técnica y ya vamos a escuchar limpiamente después esta canción. Bueno, avanzamos aquí en Música y Noticias. Son las 22 horas más 49 minutos. Upevio, muy menos se datos fuera. A ver. No. Ya hablamos de Johnny Torales, de Jane Beitema. Coanga. Está otro oyente, me indica Filo. Oyente, buenas noches.
4: Muy buenas noches a la audiencia Radio Nacional del Paraguay. Muy buenas noches, apreciado amigo H. Bill.
0: Profesor Felipe Cuenca Rivero, veniste de pasada, te felicitaron por tu cumpleaños, te felicitamos, te me digo, y no sé si escuchaste.
4: Muchas gracias antes que nada a la doctora Celso Zárate y también a la señora Teresita Suárez. Y el programa de hoy comenzó con Guavirá Potter.
0: Sí.
4: Estuvimos el domingo, estuvimos en la antigua estación Caballero, festejando el cumpleaños de doña Joaquina Benítez Bernal, la hermana de Genaro Benítez Bernal, el famoso avión Colí. Cumpliendo sus 99 años, nos reunimos todos los familiares y también me homenajearon en ese momento con un cantante, un niño precoz cantante de la música mexicana, que fue ganador de una competencia y también en un programa televisivo, que realmente agradó a toda la concurrencia. Y realmente me saludó la doctora Celso Zárate y la señora Teresita Suárez, pero como dijo la señora, con esa amiga, Quiroga,
0: Salvadora.
4: No me salía bien. Me salía, por ejemplo, una radio que está un poquito más arriba de Radio Nacional. Después me salía Radio Nacional Formosa, un poquito más arriba de esa radio que está encima de Radio Nacional. Me salía la otra emisora, Radio 1000.
0: Yeah.
4: No podía ubicar. Y por eso, porque quise saludarle a estas personas que también se acordaron de mi cumpleaños. Quería agradecerle a ellos y quiero aprovechar este momento para agradecerle a ellas y a todos los que se recordaron de mi cumpleaños. Uh-huh. Y al doctor Simeón Gómez por lo que está haciendo mucho para darle la conformidad a los que piden las diferentes músicas solicitadas. Y bueno, estuvimos, como dije, en la antigua estación Caballero, compartiendo con todos los familiares, con todos los amigos, con todos los primos, que entre muchos de ellos que no nos conocíamos, incluso algunos tíos que hace tiempo no nos veíamos más, estuvimos compartiendo. Fue una agradable reunión familiar, recordando los 99 años de doña Joaquina Benítez Bernal. Fue una grata reunión familiar, homenajeándole a esta queridísima tía, y que ojalá que Dios la bendiga siempre y cumpla por lo menos los 100 años, tal como lo cumplió su último hermano, que falleció en el 2017, Benítez Bernal, que fue homenajeado también por los hermanos Acuña y también Isidro Cabral, que le rindieron un homenaje cuando cumplió 101 años. Y bueno, eso es lo que quiero informar a ustedes, queridos amigos. Muchas gracias a ustedes por haberse recordado de mi cumpleaños. Y bueno, estaremos nuevamente mañana, de ser posible. Muchas gracias por el espacio.
0: Muy bien. Ahora también, profesor Felipe Cuenca Rivero Benítez, agradeciendo a quienes lo recordaron por el día de su cumpleaños, que fue el domingo, ayer. Sí, ayer. Ministerio de Trabajo advierte exigencias legales para extender la huelga médica. El viceministro de Trabajo, César Segovia, advirtió que una eventual ampliación de la huelga médica iniciada hoy lunes deberá cumplir rigurosamente con los plazos y requisitos de ley. La autoridad detalló además que, tras el fracaso de la mesa tripartita por un reclamo salarial, el gobierno monitoreará el cumplimiento de los servicios mínimos en el sector de la salud. Hoy obligados y cuay, hoy atendió a los casos, digamos, más importantes, más vulnerables, más urgentes. No es porque hay huelga y que definitivamente no se atienda. No. Hoy tienen compromiso, ellos tienen que cubrir, sí o sí, aún estando en huelga. Está otro oyente, me indica, File. Oyente, buenas noches.
5: Buenas noches. ¿Cómo le va, Juan Carlos González Cardoso? Te saluda.
0: Muy bien, adelante, Juan Carlos.
5: Te copas, amigo. Feliz comienzo de semana para hoy y ahí está para Felimón también.
0: Muchas gracias, amigo. Sí. Estamos empezando un lunes.
5: Y cuando empezó el programa llamé yo y justo me atendió, después de muchos años, hablé un poco con Roberto Bazán.
0: Ah, el Leodán paraguayo.
5: Sí, y justamente yo ponerle hace cuestión de 5 años atrás que yo estaba ya teniendo ya la melodía de Ceroga Capillurbe, y yo le había cantado a capela ya él la primera estrofa. Y nunca me olvidé de la melodía, y ahora hace un año ya grabamos, ¿verdad? Y quedó muy lindo.
0: Ajá.
5: Creo que te comenté de que estuve por mi pueblo porque el 15 de agosto fue mi cumpleaños, ¿eh? Entonces pasamos re bien y vinieron los amigos, hicimos la peña como siempre. Uh-huh. Y todo tranquilo, y mañana voy un poco por Asunción porque hace rato también me voy más por Asunción porque solamente cuando tengo juramento en la corte es lo que más estoy por ahí, ¿verdad? Uh-huh. No es tan lejos que vivo, pero para mí es un poco retirado para irme todos los días, ¿verdad? Acá de Rincón de Ñemby, ¿verdad?
0: Ah, de Ñemby.
5: Sí, mañana sí me voy porque tengo algo que hacer ahí por APA, por la fiscalía y también en DINAPI me voy a retirar un título de mi última música. Uh-huh. La de mi hija, ese todavía no tengo el título porque acá es como si fuera que vos tenés una propiedad, te dan tu música, te dan un título ellos que es tuyo. Primero se publica durante un 15, 22 días y si no aparece algunos que reclaman, no te hacen EPA, era muy fecha, entonces te hacen y te dan un título. Ya no más la música, ¿vio?
0: No, al momento, ¿vio?
5: Sí, tenés que llevar la letra, tenés que llevar ya la partitura, tenés que pedir APA, todo legalizar tu música. Uh-huh. Y escribí ahí en DINAPI y cuando meten en DINAPI, si tenés audio, ya podés bajar en APA tu audio para que se toque tu música, para que sea monitoreado. Esta cuestión del monitoreo es casi 100%. No es que miente, que te miente, que te roba, ¿no? Yo controlo, yo cobré en esos días y me vino completo esta mañana mi resumen de cobrar y aparece todito la música que ustedes me tocaron alguna vez también ahí.
0: ¿Y cómo validan eso?
5: Y el centro de monitoreo está en España.
0: ¿En España?
5: Sí, a través de un... del monitoreo, cada uno mete su música y va la música y cuando suena y si la radio está monitoreado, te marca. Es como si fuera que uno, dos, te aparece hasta inclusive qué hora, cuántos minutos duró tu música y todo.
0: Ah, sí.
5: Sí, completito. Y hay gente que, compañeros míos que son, que no cree tanto en esta cuestión del monitoreo. Pero yo sí controlo bien, vos sabés cómo soy yo, ¿verdad? Yo tengo donde se me toca mi música, radiocámara, ahí la voz de la policía y también la Unión, Lucilo Domingo toca también otros temas, siempre pasa mi video, ¿verdad? Así que va sumando y aparece todito la tocada y después te envían las radios que fueron monitoreados. No la radio que se está monitoreando en este momento, que 4 meses es el monitoreo. Ahora desde a primero de julio hasta el 30 de octubre se monitorea y ese se cobra en diciembre recién. 4 meses atrasado.
0: 4 meses atrasado, bro.
5: Sí. Y ahí en Paraguay es 6 meses atrasado.
0: Y pero bien controlado todos los temas entonces.
5: Bien controlado, y aunque no quiera creerse algunos compañeros, yo tengo que decirte que 95% está bien hecho el trabajo.
0: O sea, y puelan de música ya o figuramos, ¿verdad?
5: Sí, por los medios que fueron monitoreados, que son 56 radios y más canales de televisión, son 67 medios por ahí que está monitoreado también los canales. Yo, por ejemplo, Oscar Acosta siempre toca mi música en solo de arpa en su programa y aparece todito eso, pero ese es en AIE Paraguay. Porque AIE Paraguay te cobran por tu tocada siendo vos intérprete. Y APA es de autoría, ¿entendés?
0: Hay una diferencia entre autoría e intérprete.
5: Exactamente. APA paga por la autoría.
0: Y pues APA allí con Aminde.
5: Importante, Anja, es la verdad. Vos sabés que yo siempre digo la verdad. Yo siempre digo que vine en este mundo para contar la verdad y no para ocultar la verdad. y en este caso, este medio de monitoreo, yo puedo asegurar que por lo menos a mí que controlo, hoy me vino completo mi tocada, ponerle que sonó 5.800 veces mi música.
0: Ay,
5: y eso es por 2.000 guaraní más o menos cada música, porque si tenés coautor es 50-50. Ah, si sos letra y música es 100% cobrar.
0: Ah.
5: Yo comparto muchos temas con Francisco Aníbal Irala. Tengo 9 temas con él.
0: Uh-huh.
5: Él también cobra, pero él fue expulsado, suspendido por APA.
0: Uh-huh.
5: 4 o 5 personas, entre ellos Vicente Aguilera también. ¿Sabes Vicente Aguilera?
0: Sí, sí, sí.
5: Gaucho Capilli.
0: Gaucho Capilli.
5: Sí.
0: Y por allí con mí va Juan Carlos, amigo. Y bueno, gracias por el informe, Juan Carlos.
5: No, un gusto enorme. Y ahí justamente a Felimón le pasé, digamos, a Roberto para que escuche un poco lo que te dije recién, ¿verdad? La Cerro Capilli.
0: Ah, bueno, cómo no.
5: Un gusto.
0: Dale, Juan Carlos.
5: Saludos a los oyentes.
0: Gracias, Juan Carlos. Tenemos la indicación técnica, 22 más 2 minutos. Ustedes saben que tenemos los mensajes radiales, luego todos los temas que ustedes solicitaron, más los temas que Filemo Gómez ha preparado para la difusión durante el transcurso de este programa. Nosotros vamos a disfrutar a través de este programa, la 920 AM, que está transmitiendo en el día de hoy, 24 de agosto, San Bartolomé, Aras de Lleina, de 2026. Así es que sigamos en la 920 para disfrutar ahora de mensaje publicitario y luego de todos los temas que hemos preparado para acompañar a esta querida audiencia.

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3: En el mundo curioso hablamos de la miel. ¿Por qué la miel no se estropea? La miel es un producto natural que elaboran las abejas a partir del néctar de las flores. Las abejas recolectan el néctar, lo transportan en sus estómagos y lo regurgitan en las celdas de la colmena, donde lo deshidratan y lo enriquecen con enzimas. El resultado es una sustancia dulce, viscosa y densa que las abejas sellan con cera para protegerla de agentes externos. Es un alimento extraordinario que nos ofrece múltiples beneficios para la salud y el paladar, buena fuente de energía, vitaminas y minerales. En cuanto a sus usos, además de servir como complemento en varias recetas de cocina, también alcanzan la medicina y resulta un gran remedio casero para afecciones leves como la congestión, inflamación de garganta, tos o resfriados. La miel puede cambiar de color y de textura con el tiempo, pero esto no significa que se haya estropeado. Es habitual que se oscurezca con el tiempo, pero no afecta a su sabor ni a sus propiedades nutricionales. El motivo por el que es un alimento no perecedero es gracias a sus azúcares que actúan como conservantes naturales. Los azúcares de la miel son higroscópicos, lo que significa que atraen la humedad. Esto ayuda a prevenir el crecimiento de bacterias y otros microorganismos que causan el deterioro de los alimentos. También tiene un pH ácido, que es otro factor que ayuda a prevenir el deterioro y hace que sea un ambiente hostil para las bacterias. ¿Cómo conservar la miel? Es importante guardar la miel en un recipiente hermético, preferiblemente de vidrio, para evitar que se contamine con olores o sabores extraños o que se humedezca o se seque demasiado. Se debe guardar en un lugar fresco y seco, alejado de la luz del sol directa. La miel, un alimento sin fecha de caducidad.
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2: Mundo Curioso. Una aerolínea comenzará a ofrecer Wi-Fi gratuito en sus vuelos a partir del 2025. Quienes hayan viajado en avión saben que ahí arriba no hay conexión a internet y que el pasajero está obligado a activar el modo avión en cualquiera de sus dispositivos para desactivar las comunicaciones inalámbricas. Por ese motivo, aplicaciones como Instagram o WhatsApp no funcionan, y por ello también ciertas plataformas como Netflix o Spotify ofrecen funciones como la descarga de contenidos para acceder a ellos sin necesidad de tener conexión. Esto hace que durante el vuelo el pasajero esté aislado del resto del mundo. Sin embargo, como Internet representa un aspecto indispensable en nuestra vida, con mayores actividades en la red, se ha buscado soluciones para acabar con el apagón obligatorio en los viajes aéreos. El Wi-Fi surge como respuesta a ello. No obstante, y aunque esta herramienta ya lleva disponible muchos años, las aerolíneas cobraban por este servicio y ofrecían diferentes tipos de suscripción dependiendo de los requerimientos del usuario. Pero finalmente, la aerolínea estadounidense United Airlines ha dado el gran paso que nadie se había atrevido a hacer, y para el 2025 planea ofrecer de manera totalmente gratuita conexión Wi-Fi a los pasajeros de sus vuelos. Esto será una realidad gracias a un acuerdo con Starlink, la empresa de Elon Musk, dedicado a suministrar internet satelital. Esta compañía está ganando mucha popularidad en los últimos meses gracias a su notable expansión, y de hecho, se ha conocido que también comenzará a ofrecer otro servicio de manera totalmente gratuita y que te podría salvar la vida como regalo del magnate a la humanidad. Según ha informado la compañía, los servicios de Starlink estarán disponibles en la flota de más de 1,000 aviones de United Airlines, permitiendo a los pasajeros disfrutar de películas, programas de televisión, sin necesidad de descargarlos antes. Incluso, explicaron que se podrá navegar por internet, cargar y descargar archivos de alta velocidad y relajarse con los juegos de manera online. El director ejecutivo de United, Scott Kirby, declaró: "Todo lo que se puede hacer en la Tierra, pronto se podrá hacer a bordo de un avión". Una medida que estaba tardando mucho en llegar, debido a que se puede encontrar Wi-Fi en trenes, aviones e incluso coches de particulares, y con suerte, el resto de aerolíneas del mundo también se apuntan a esta iniciativa.
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Ah, pues Juan Carlos, esto se va a la izquierda, va a ver, dijeron.

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0: Tesoro de mi país, Biblioteca Nacional. En el marco de conmemoración de los 137 años de la Biblioteca Nacional, la institución recibió una de las 7 réplicas de la histórica Biblia de Gutenberg, el primer libro impreso en la historia. Este hecho convierte a la Biblioteca Nacional de nuestro país en la única en Sudamérica que posee una réplica de esta icónica obra. La Biblia de Gutenberg fue el primer libro impreso utilizando una imprenta de caracteres móviles, una técnica revolucionaria desarrollada por Johannes Gutenberg en Maguncia, Alemania, en 1453. Este método empleaba letras de metal reutilizables, lo que permitía agilizar notablemente el proceso de impresión. En 2023, el Opificium Librorum de la Fondazione Scriptorium Foriulense reprodujo 7 réplicas del segundo volumen de la Biblia de Gutenberg a partir de archivos digitalizados de la Biblioteca Bodenham de Oxford. El proyecto involucró a más de 50 personas y combinó técnicas modernas con antiguas, destacando el uso de una prensa similar a la original de Gutenberg y papel de algodón hecho a mano. Una de las réplicas de la Biblia de Gutenberg fue donada al Museo de la Biblia en Washington, otra al Papa Francisco y una tercera a la Biblioteca Nacional del Paraguay, convirtiendo a nuestro país en el primero de Sudamérica en contar con este tesoro. La Biblia de Gutenberg, considerada el primer incunable de la historia, se suma a la valiosa colección de la Biblioteca Nacional de Paraguay en el marco de la celebración de los 137 años de esta emblemática institución cultural.
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1: Sí, que José trompó.
0: Breve recordación de Radio Nacional del Paraguay al Día Nacional de la Guarania. La fecha fue establecida por ley número 4310/2011 en honor al natalicio del maestro José Asunción Flores, quien nació un 27 de agosto de 1904 en Punta Canapá, Asunción, y es el creador de este emblemático género musical en el año 1925. Un género musical que nos pertenece a los paraguayos y que grandes músicos de esta tierra han explorado con su gran talento. El compositor paraguayo llamó guarania a un género musical que expresaría el sentir paraguayo y ha trascendido el tiempo y las fronteras, ya que su difusión continúa hasta nuestros días.
1: Guarania inmortal,
0: de sabor melancólico. Esta expresión musical se diferencia de otro género bastante explorado desde la música paraguaya, la polca paraguaya, en que la guarania se caracteriza por un tiempo más lento. Desde su creación, la guarania se convirtió en el fenómeno musical más importante del Paraguay del siglo XX, gracias a temas como India, Mis noches sin ti, Recuerdos del Pacaraí, Ñemití, Soy de la Chacarita, Panambiverá, Paraguaype, que generaron inmediata aceptación por parte del público.
1: No hay paisaje más bello, señor, que el de nuez.
0: Además, sus letras tocan temas como el amor, la añoranza a la patria o al pueblo, el carácter heroico del pueblo paraguayo, los problemas sociales y la pobreza. Establecido oficialmente por la ley número 4310/2011, declarado Patrimonio Cultural Inmaterial de la Humanidad por la UNESCO en el año 2024, reconocido como símbolo de la identidad del Paraguay.

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1: Breve recordación de Radio Nacional del Paraguay a José Asunción Flores. Nació en Asunción el 27 de agosto de 1904 y falleció el 16 de mayo de 1972. Realizó sus primeros estudios musicales como aprendiz en la banda de música de la policía de la capital, a la que ingresó a los 11 años en 1915. Sus maestros fueron Nicolino Pellegrini, Mariano Godoy, Eugenio Campanini y Salvador Dentis. En la banda se desempeñó como solista de trombón. Posteriormente, estudió violín con Fernando Centurión y Carlos Esculies en el Gimnasio Paraguayo. En 1922 compuso su primera polca, Manuel Gondra, dedicada a su padrino. En 1925 creó una forma de canción lenta que llama guarania, hoy día una de las expresiones más aceptadas como música popular de inspiración folclórica del Paraguay. Con ritmo y estructura diferentes de las tradicionales canciones. En 1928 conoció al célebre poeta guaireño Manuel Ortiz Guerrero, con quien creó sus más inspiradas composiciones y recibió influencias tanto en su vida personal y en su arte, hecho que reconoció con gratitud a lo largo de su carrera. En tanto sus creaciones musicales adquirían gran difusión, su guarania india fue declarada canción nacional por decreto del Poder Ejecutivo del año 1944. Sus principales creaciones sinfónicas son Poemas Sinfónicos, Pijarepite, Noche Profunda, del año 1954, Ñanderubusú, Génesis de los Guaraníes, Nuestro Padre Creador, del año 1957, María de la Paz, del año 1961. Sus obras, Quejuí, Arribeño Rezaú, Ñasaindupe, India, Querasí, Buenos Aires, Salud, Kaatú, Ñanearamboja, Panambiverá, Deratipicuá, Paraguaype, Nerendape Ayú, la mayoría con textos del poeta Manuel Ortiz Guerrero y otras con Rigoberto Fontao Mesa, Huiraú y Ñemití con Carlos Federico Avente. Piezas instrumentales, Buricao, pequeño poema musical, Obrerito, Agendú de Zapucay, Gallito Cantor, Xolí, Punta Carapame, Cerratónive, con textos de Carlos Miguel Jiménez, Musiqueada se Amape, entre otras obras.
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1: 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Semana de la Guarania en las radios del Estado. Hace 100 años, una melodía comenzó a contar la historia del Paraguay de una manera diferente.
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1: Fue en el año 1925, cuando de la sensibilidad y el talento de un joven músico paraguayo nació la guarania.
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1: Una música que no necesita levantar la voz para hacerse escuchar. Una música que habla de la nostalgia, del amor, de la tierra, de la esperanza y del sentimiento más profundo de nuestro pueblo.
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1: La guarania se convierte así en un lenguaje del alma paraguaya, cuando con sus melodías pausadas y profundas cruzan fronteras, llevando consigo el nombre de Paraguay. Al escuchar una guarania, celebramos mucho más que 100 años de un género musical. Celebramos una parte de nuestra memoria. Celebramos a sus creadores, a sus intérpretes y a cada generación que mantuvo viva esta expresión cultural. Porque la guarania no solamente se escucha, la guarania también se siente.
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0: Buen día, bienvenidos y este día 25 de agosto, señores, por lo tanto lleva una fecha muy especial. Se dirán en el idioma guaraní, ahora este día es en la mitad, ya ve en el diario guaraniete, pero y titulando y catuinta le dice, añe, espona la guaraní me lleva, pero a la hora de leer, tú se hace problema, anda, va a ver, tener la portada, el diario ABC, por ejemplo, vuelvo este diario y portada, bueno, va a ser Beneco de mí, bienvenido a nuestro espacio, la compañía que en este día, hoy y siempre, ya como Pilla Pojay, se lleva todos los días, de lunes a viernes, con APE, a través de los medios del Estado, junto a Henry González de Isna, el YouTube Poro, muy bien, la radio, con ahora Villapati está también para acompañarnos en la ayuda, mi jeguñe, para la producción, APE, Jessica Andiore, ya roñe, pluma, güero, guatala, oremba, iriru, se siempre me ven todos los días. Ni por un gol ahora en Vía Pomba. Y se va Jessica, buen día. ¿Dónde coge por antes? 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
1: Día del idioma guaraní.
0: Día del idioma guaraní.
1: Sí, porque este día, oye, ya pota veico premiación, che. SPL, Secretaría de Políticas Lingüísticas, Aroja Juseñe. 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
0: Y claro.
1: Al acento, mira, como en el castellano, sí. Como en todos los idiomas. Sí, claro. Y catu ñeñe, porque es la oralidad también lo que se transmite, claro. Lleva.
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1: Sí, que sí, allá
0: pues. Entonces era Icuamba, yo oye, escribí todo eso. Jaupe, acoge y se ve. A la Icuamba, yo siempre oye, escribí determinadas palabras, pues. 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
1: 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Gramática, sí.
0: Bueno, pero ese muy chiquita me en evidencia, es allí, te dice, allí mande cédula, te dice, allí, papá.
1: Yo no, no sé la ministra.
0: Ella cuñe 5 años más te acuerdas con de guía llevas entonces para que esa diferencia es natuya llevas a upear en la
1: no yo siempre tuve guaraní en la escuela y terminé en el año 2008
0: 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Ha probado, ha hecho, en escuela, pero en escuela, pues, me acuerdo que nada.
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1: 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No, jao ñeñe era, porque es importante y tereímbo. Las estadísticas del INE dicen que hoy se equilibra y no necesariamente la mayoría lleva a la gente que habla guaraní, sino la gente que maneja los dos idiomas. Hoy como programaba mocoñe en Ayepa y es necesario para comunicarnos y además está establecido por ley como lengua oficial de nuestro país y hay gente que solamente habla el guaraní, los guaraní hablantes y ellos merecen como todo ciudadano, como todo paraguayo también hablar exclusivamente o recibir información exclusivamente en guaraní. Así que ñañeja a vean a upe vare Ayepa. Bueno y hoy...
0: Eres por ejemplo la día del idioma guaraní este día... Ya conmemoráis.
1: ¿Jaireco?
0: Ya me mandó a. No, ayer, digo, se puede topar la. Temprano vea, lleva. Amba, y coscoa este épico día del idioma guaraní, que es a ese de Sarayo, y lleva. Añi por un guayma o yo, beba, lleva.
1: Toda la semana,
0: guay. Más era paja de tan, deja, se la se mandó a la día del folclore, curia, lleva.
1: Ricardo olvidándose. Anishen. Va, épico y conmigo.
0: La día del folclore, que veo domingo, curia, pengo ayer, y seguido, y tengo voces de la día del idioma guaraní. Ah, entonces, ¿por qué me va? Yo se llamando y castigo a la eco portada de ABC, ahí, lleva. Y bueno, a Upe, vente a Brucase, vete, dije, dice, ya día del idioma guaraní, ya, se conmemora por la promulgación, dice, de la Constitución Nacional de 1967, fecha en la que el guaraní obtuvo por primera vez rango jurídico y fue reconocido como lengua nacional. Upe, barrera, había sido. Y antes, el 25 de agosto, era feriado, lo por día de la Constitución, va, pues. A Upe, aguan, oye, muy llegué, ya, creo que 20. ¿De junio o julio?
1: Julio.
0: ¿Julio o junio?
1: Junio.
0: Junio, ya, bueno. Ya por en homenaje también, ya eso, por en recordación de la promulgación de la nueva constitución que es del 91, creo.
1: Bueno. Allá es Aisha Gina. Hoy la Secretaría de Políticas Lingüísticas va a entregar el reconocimiento en el marco del Día del Idioma Guaraní. Roja y Jusheñe, a artistas, instituciones y comunicadores que integran el listado de cultores de la lengua, que serán distinguidos hoy a las 10 de la mañana. Hoy mimi la lista, y nada, hasta mañana. Instituciones del Estado, Peyareco, Facultad de Enfermería y Obstetricia, FENOP, Hospital General de Coronel Oviedo, Dirección Departamental de Educación, Presidente Hayes. Música. Pepe Yareco, dale.

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2: 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Entonces, es importante, vea.
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1: Nah, es 1 de octubre, pues ya casi te y yo para por ahí.
2: Ahora que Apuitepe, hoy encuentro de protagonistas Paraguay 2026, en Perú estaba 9:30, Aragó, ya ves, centro de convenciones de la Colmebolpe, cual Luque Reina. Bueno, no vamos a terminar la agenda así ni en cuál ahora ni allá, pero
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2: la apertura institucional que está planteada bajo el lema Paraguay, un ecosistema de oportunidades, con participación del presidente Santiago Peña y autoridades vinculadas al área económica y productiva. Este encuentro aborda especialmente inversión, energía, logística, infraestructura, comercio exterior y por sobre todo la competitividad, con participación de empresarios y referentes nacionales e internacionales. Y en cuanto a laboratorios, IMEC, Guayaquil S.A., la empresa señala que Guayaquil fue fundada en 1976 y comenzó la elaboración de productos farmacéuticos en 1984 y cuenta con una nueva planta industrial de Mariano Roque Alonso. Esto mirando lo que va a significar ya la agenda del presidente, o sea, no de Ricardo, yo digo que Arecoti en conversa y quiero estornudar en guaraní.
1: Ya tiene. A pie continúa.
2: No, ya todo ese. El acto de apertura de este encuentro de protagonistas Paraguay 2026, esto será en el centro de convenciones de la Conmebol a las 9:30 y a las 10:30 el presidente Estrada en la inauguración de la nueva planta industrial de especialidades farmacéuticas inyectables laboratorios IMEC. Esto ya ha mencionado Guayaquil S.A. A las 12:15 el presidente prosigue con su agenda oficial del día de la fecha con la audiencia con César Ibarrola, ministro, director general de Administración y Finanzas, y a las 16 estará con Roberto Moreno, ministro, asesor jurídico de la presidencia. De esta manera, con Aten Viapó Ojezauca, Ñandereta, a Upeiza Santiago Peña, cumplita la agenda oficial del día de la fecha, Ricardo, Jessica, compañeros. Yo con Santiago, se embateaba tú.
1: Ay, me tengo algo de alergia en Neopero. Algo, alguien no te viene por ahí, entonces.
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2: 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Ley de torno, ley de espacio. 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
0: Francisco, destacar también que anoche el presidente estuvo participando en Itapúa de la cena de bienvenida en el marco del rally, ya los motores encendidos para esta semana crucial que va a vivir nuestro país.
2: Es así, y mira.

0: buen punto porque estamos a días, horas, de que inicie el World Rally Championship 2026 en nuestro país. El presidente de la República estuvo ayer, o participó anoche en una cena de bienvenida a los competidores del Rally del Paraguay 2026. Fue en las reducciones jesuíticas de Trinidad, en el departamento de Itapúa, y el presidente Santiago Peña, la primera dama Leticia Ocampos, el vicepresidente Pedro Aliana, además de pilotos oficiales del Rally 1, figuras del automovilismo nacional e internacional y patrocinadores, quienes participaron en esta cena con los pilotos del rally, que no solamente reunió a pilotos, sino también a sponsors, y se llevó a cabo esta habitual previa a la cena especial con los pilotos del rally, que contó con la presencia del presidente Santiago Peña. Y esta velada reunió también a destacados protagonistas del mundo motor en el marco de la gran fiesta de World Rally Championship. Y bueno, estamos a pasos del comienzo de esta competencia, ya con los competidores internacionales, con los locales, Itapúa, que ante los ojos del mundo, con el rally del Paraguay nuevamente, encarnación Itapúa, y una nueva oportunidad para ratificar lo que ya se ha hecho el año pasado, del 27 al 30 de agosto, por las coloradas tierras del séptimo departamento. Se vio una gran expectativa en torno a este evento deportivo, donde hombres y máquinas trabajan arduamente ultimando los detalles organizativos para esta competencia. Y todo apunta a que vuelva a ser el mejor rally del mundo. Y ya lo adelantó Andy Esbardela, presidente de la Asociación de Hoteleros de Itapúa. Señaló que la ocupación de hotelera en Encarnación, pues en Duque, es del 97%, mientras que la hotelería del interior de Itapúa llega al 75%, y él mismo indicó que la demanda presagia que en los próximos días de competencia la ocupación será total, es decir, del 100%. Así que se viene un trabajo imponente nuevamente de los medios del Estado, Radio Nacional del Paraguay, Paraguay TV, IP Paraguay, no quiero olvidarme nada de las redes del interior también. Con todo esto, no podemos decir no va a haber noticia, porque el colorido, el ambiente previo se está dando de manera sorprendente. Y les diría, y voy redondeando, que en cuanto a la... Claro, ya se hizo el primer rally y ya se conoce de esta competencia en el país. Es como que la gente ya se ha acostumbrado y ha esperado la fecha de este mes. Entonces ya los preparativos se han dado meses atrás, inclusive ya se han reservado las habitaciones y los tramos, ni les quiero mostrar. Hoy en los tramos actualmente hay un tráfico imponente ya para las personas que no se quedan en hoteles, no se quedan en hospedajes, sino llevan el camping y se quedan en las zonas, le llaman zonas VIP, palco VIP, a los sitios que dan con mirada a los tramos, lugares en donde se preparan sitios especiales y se venden como zona VIP. Entonces también el movimiento económico es importante actualmente y va a ser más importante aún en la competencia del World Rally Championship 2026. Ricardo, Jessica.
1: Bueno, Francisco, importante detalles, los detalles y la aclaración, ¿verdad? Teniendo en cuenta que ya estamos en la semana del Mundial de Rally, eso ya se está viviendo en el departamento de Itapúa y sobre todo en la ciudad de Encarnación. Buena jornada para vos también, Catamamaya, la nena enviapó, como siempre, lleva y por nada del agrado de la gente, a pesar de Mozarambí, la nena enviapó, ya no hay compañero, cuidan de llevar a través de los medios del Estado, y nada, mi querido Francisco.
0: Upe
2: y Ricardo. Averigua, mi nombre es Apoye, Mundial de Rally, Francisca.
0: ¿Cuál la mierda? A enviarte mi audio, ¿no?
2: Oye, tema.
1: A ti va su ruido.
0: A ver, Freddy, mi opuscada.
2: Opuscada, ¿no? Bueno, Teresa, por ahí te guarda, pero.
0: Oye, tema, ven a ver.
1: Bueno, gracias, Aguille, querido Francisco Bechu Paredes.
2: Y hablando del rally, ¿sabes quién se animó a subirse a uno de los vehículos? No te vas a imaginar.
1: Ni idea tengo.
2: Cuñagua Pamandará.
1: ¿A quién?
2: La ministra Alicia Pomata. ¿Le ves en un
1: mira
2: auto de
1: vos, ya.
2: carrera?
1: Y no realmente estoy mirándola
2: Una de
1: y
2: las
1: así.
2: pilotos más destacadas paraguayas, Andrea Lafarja, le hizo la invitación.
1: Ah, y ahí está justamente Andrea Nafarga.
2: Le hizo la invitación a dar ese paseo. No te vas a arrepentir, ministra, le dijo.
1: Y seguro, sí.
2: Y se animó nomás la ministra.
1: Ahí está.
2: ¿Tiene audio esto, Henry? Vamos a compartir un poco en la previa del Mundial de Rally.
3: Alicia, Andrea Lafarga soy. Atendé un poco. Ya terminamos de hacer el spot. Pero yo quiero que vos te vayas el lunes. Vamos a dar una vueltita juntas, pues yo voy a estar practicando. Andate, na, mi reina, por favor. Te juro que te va a encantar subirte conmigo.
4: A fondo.

0: Ni nada de esa piní.
1: ¿Te animas, Ricardo? ¿Te animas?
0: Sí, claro, sí, me gusta el automóvil. Si voy a estar al lado de alguien.
1: Alguien que sabe.
0: Sin problema, de verdad. Sí, porque,
1: y el año pasado, ¿te acordás que el presidente también que estuvo participando de los días previos se animó también a dar un paseo? ¿Con quién fue? ¿Con Oliver?
0: Creo que sí, con Solo. Es el que más, digamos, se familiarizó
1: más
0: con la gente de su llegada. Y creo que este año nuevamente, ¿verdad? Pero fíjate lo que es por dentro el habitáculo ahí del...
1: Súper seguros se van y con
0: sí,
1: todo eso, no, el riesgo está.
0: Claro,
1: entonces...
0: sí, sin duda eso, ¿verdad? Pero, una nave espacial es por dentro.
1: Habría que ver después con la ministra. ¿Qué pasintió? ¿O adquirió hoja?
0: Por lo menos eso es lo que demostró ella.
1: Sí, me están grabando.
0: Algo de eso. Bueno, bien por la ministra entonces, doña Alicia, ¿verdad? Que vivió esa aventura y esa adrenalina, lo que significa estar en un vehículo de ese tipo y a gran velocidad. Y con una piloto como nuestra compatriota Andrea Lafarja, que es una exitosa precisamente.
1: Sí, bien segura.
0: En el rally que participa, creo, en el rally de Dakar y otros sitios, ¿verdad?
1: Bueno, ya le mina la ñande pronóstico.
0: Va, ahí con ñande de
1: ahí se coña Z, porque nuestra audiencia es anógena.
0: Sí.
1: ¿Cómo voy a llevar a
0: abrigo? Bueno, ¿cómo se va a llevar ñande?
1: Bueno. 6:32, 12 grados 8, dice a estas horas la Dirección Nacional de Meteorología, mañana fresca nuevamente en Asunción, con cielo nublado, 86% es el porcentaje de la humedad y no hay vientos en superficie. Vientos en calma a estas horas y hoy se anuncia temperaturas cálidas, 14 a 24 grados en horas de la mañana. Se espera una mañana fresca a cálida, con cielo parcialmente nublado, vientos del sureste luego variables. En horas de la tarde, cálido con cielo nublado a parcialmente nublado, vientos variables, máxima de 28 grados para hoy. Y en la noche, entre 24 y 20 grados, va a estar cálido con cielo parcialmente nublado, vientos variables. Eso para hoy. El reporte ampliado habla de lluvias dispersas y aumento de las temperaturas en los próximos días, eso a nivel país. En Asunción, el pronóstico extendido no indica lluvias, por lo menos hasta el sábado, sí temperaturas en aumento.
0: El día más frío de la semana va a ser el viernes.
1: Que se entienda con sarcasmo, por
0: sarcasmo, ya.
1: Sarcasmo, por favor. Lee un poco tu pronóstico extendido.
0: Bueno, para... hoy ya leyó Jesse, para mañana miércoles, fresco al amanecer, luego caluroso por la tarde, con cielo nublado a parcialmente nublado, vientos variables, luego del noreste, máxima de 32, mínima de 18. Para el jueves, y pero grave, cálido a caluroso, con cielo escasamente nublado, vientos moderados del norte, 36 de máxima, 21 grados de mínima. Y para el día viernes, el día más frío de la semana, muy caluroso, con cielo parcialmente nublado, nublado, vientos moderados del norte, luego del sur, viste, viento del sur, una máxima de tan solo 37 grados, una mínima de 24. Si es que en plena estación del invierno, ya en los días finales o semanas finales, por decirlo de esa manera, vamos a tener una máxima de 37 el viernes y el día sábado, nuevamente un día cálido a caluroso, con cielo mayormente nublado, vientos del sur, una máxima de 32 y la mínima estimada de 22 grados. Así es que ambiente frío a fresco, creo que hoy y hasta ahí nada más, ¿verdad? Porque mañana vamos a tener una mínima de 18 grados en principio. Así que...
1: arranca fresco y...
0: sí. Después ya caluroso por la tarde.
1: Sí.
0: A miércoles, jueves, ya temperatura bastante elevada, superando los 35 grados de máxima. La mínima ya se va a estar ubicando por encima de los 20 grados. Si es que Opatamala, un buen ambiente a la noche de ese descanso, taparse un poquitito, ¿verdad? Si no, probablemente ya hay proyecta maraña de ya climatiza, ya ambiente.
1: Ah,
0: en la Opatamala, esa
1: puede
0: ir,
1: no te
0: compras. Ah, en la Opatamala, ya criticó la mínima por encima de los 20, a la temperatura supera los 30, ya arriba, ese para unos días de calor.
1: Y en principio, por lo menos hasta el sábado, dice la Dirección Nacional de Meteorología, porque del viernes pasa de 37 a 32 otra vez. Habrá que ver cómo se va a presentar el domingo y la siguiente semana. Pero a mí me gusta.
0: Ese pronóstico especial para el Rally habla de buen tiempo también la semana próxima, pero de lluvia creo que entre sábado y domingo.
1: Sábado y domingo, sí. El reporte para otras localidades también, según las estaciones meteorológicas, por ejemplo, habla de lluvias hoy en Concepción, hoy y mañana. En San Pedro también, hoy y mañana. En Cacupé, lluvia también hoy. En Villarrica, lluvia mañana. Coronel Oviedo, hoy y mañana. Caazapá, mañana también. Y esa es la tendencia. Coapeañón, teñanchelando como hay, ¿no?
0: Coapeña. A Paraguay y Yerere. Así es. Bueno, hoy en línea de comunicación a Caraí Murubisha.
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1: 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Sí, ahí está un vapoja.
0: 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Ya, esa es para Caraí Murubisha, don Arsenio Zárate. 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
0: A ver, ya, yo así. Ah, depende, más yo voy a ir por tal y que tomando otra cosa, ¿no?
2: Perfecto.
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2: A Pedro y Maistela, Estado Paraguayo, este vete a mover la, este, y una ni este, su grano de arena, para que todo esto pueda salir de forma excelente nuevamente, así como todos los proyectos que realiza, oye, apoyen el presidente de la República, siempre no se moran porque obre con la organización, obre con la visión ahí.
0: Un abrazo, caray.
2: Ayúdame a este bebé, a Jessica, y nunca me era bueno, ni me vas a estar ahí bolsillo por el coina.
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2: Hasta luego.
0: Gracias. Más bien, parecen de pillaje estar con el bolsillo de la guaraní.
1: Sí, areco está.
0: De bolsillo, pero coja, para donde después dice guasuina. Ah, sí, después ya te llega tu página de la guaraní.
1: La hay, vengo secreto, mía.
0: A la fin de Yocona, ¿verdad? Buenos Aires, 6:47, 13 grados de temperatura en Yaguareco, con ahora, ¿ves? Ella, bueno, Batajina ya en Viapó en su edición 2. No sé si voy a ir a la
1: hora. ¿Qué día hay con Batajina?
0: Ah, este día, con 25 martes.
1: Martes 25, Mocoinja.
0: Mocoinja. ¿Pico a Mocoin?
1: Mocoin. ¿Petein Mocoin?
0: Ah, lunes, ¿pico a Batajina?
1: Peteinja, edición Peteinja. Sí, no, no estamos hablando del día de la semana.
0: Ah, no, sino la Tembiapó.
1: La edición.
0: Ya no envía por
1: ahí. Puedo decir edición primera, pues vos decís.
0: Bueno.
1: Porque el primer día de la semana es domingo.
0: Ven vos a Pujabi, o esa. Omba esa. ¿Cómo sería? No, por
1: tanto. Háblenle poco a Ricardo.
0: A Petinja, ¿cómo se le da ayer para primera?
1: Petinja es uno.
0: Bueno, jamo con Jango, segunda edición.
1: Jamo a Pujabi.
0: Ah, jaupe, antes se le dijo a hacer.
1: Le dijo a Yetegua.
0: No, ajá. Ahí apurando. ¿Y cuál es la
1: sí.
0: Aprende, güey, ¿no?
1: Petiño, ya se llega el pronóstico para el rally, hey. Tenemos a mano para hacer el repaso. Ahí está.
0: Icatú, buen año.
1: Icatú. Bueno, hoy es martes 25, 23 de máxima, 11 grados de mínima, mayormente nublado, dice el pronóstico, sin lluvias. Miércoles 26 de agosto, 15 de mínima, 28 de máxima, con vientos del noreste. Parcialmente nublado también. El jueves 27, 19 de mínima, 31 de máxima. Vientos del noreste también. Parcialmente nublado. Y Yaraíta, Picojinaje y Cepa. Allá va.
0: ¿Maisa?
1: Yaraíta, nublado.
0: Ah, parcialmente. Y Yaraíta, nublado. Ah, parcialmente nublado. Araí Pere Pere. A pesar de Yaraí Pere Pere.
1: A confirmata. A confirmata Pereire. Bueno, viernes
0: a la conocimiento, de yo digo, a la piel. A ver, dice, ahora coge, dice, vete, y en amigo y cuadro, y no, cuadro, cri, cuadro.
1: Y ese, esos son los días de la semana. Ah, días de la semana. Bueno. Angaite, ñañe, y está ese, jese.
0: Angaite, gusta hoy,
1: viernes.
0: Oñe, cuadro, y cuadro, y en la guaraní.
1: Ay, bueno. Bueno, viernes 28, Okuta. Lluvias dispersas.
0: Imagínate, güey.
1: Pronóstico de la Dirección Nacional de Meteorología.
0: Vaya, voy a llevar anime.
1: Vaya.
0: A la más india, o sea, pronóstico, o sea, vaya, voy a
1: llevar. 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Viernes 28, 22 de mínima, 31 de máxima. Anga sábado, Okuta, ve lluvias dispersas, hey, meteorología, 21 de mínima, 29 de máxima. Ama Sarambí.
0: Ama
1: Oye, tema. Vaya, vaya.
0: Oye, una cara ahí, presidente de Petropar, lleva combustible, ya la ya hecho, pues ya dañan de Tamehua, en línea de comunicación, Jessica, don William Wilker, ya saluda a mí, yo pego diario, yo me hago la anime, ya para ese don William eco de mí. Yo por ahí te dije, a ver, ahora envía apoyo. Gracias de compartir. Ahora en día, ya lo envía apoyo. Jessica, Ricardo, ¿dónde saluda?
2: Buen día, Ricardo, Jessica, ¿cómo están? Un gusto conversar nuevamente con ustedes.
1: Gracias, presidente, por el tiempo. Mate copan de la guaraní, Mejina.
2: Sí,
3: Creo que nos podemos defender un poquitito.
4: Ya, a ese.
3: Ya, a ese. ¿Cómo estamos?
5: Por lo menos la han maltratado y Maiteri y no invita la guaraní me lleva cada presidente. Bueno, Petropar ingresa, dice, al mercado de combustible de aviación y proyecta presencia en 5 plantas del país. ¿Cuánto tiempo llevó esa tarea precisamente el ministro para llegar, el ministro del presidente para llegar a esto?
3: Y bueno, hace bastante tiempo venimos analizando y planificando poder tener presencia en esta línea de negocios de aviación. Lo cual estamos saliendo a partir del día de ayer como resultado de un trabajo de todo el equipo técnico de Petropar, de manera a poder tener una presencia fuerte en este segmento del mercado. Esto será como un resultado de un concurso en el cual un operador con mucha trayectoria y mucha experiencia en el rubro de aviación se presenta al concurso, gana y bueno, apuesta a la marca nacional Petropar. Y también hay que decir que Petropar no invierte un solo guaraní. El operador privado invierte 100% y pone los recursos en 100% para la terminal y para la operativa de comercialización del producto. Petropar lo que pone es la marca, una marca ya que está muy posicionada en el mercado a nivel nacional, número uno en el market share, en venta de combustible, y líder del mercado del rubro. Y bueno, con presencia, con esta nueva presencia en este nuevo rubro, en este nuevo segmento, creemos que vamos a ser en poco tiempo líder de este mercado.
4: Hablaban de abastecer inicialmente 5 plantas del país. ¿Eso en qué plazo se daría, presidente? ¿Y cuáles son esas plantas o dónde están ubicadas?
3: Sí, nosotros vamos a tener presencia en 5 aeroplantas, en 5 ciudades. La primera está aquí en Encarnación, luego vamos a estar en Asunción, Ciudad del Este, Mariscal Estigarribia y Concepción. De esa manera tendríamos una cobertura total a nivel nacional. Y el tiempo, estimamos que el segundo paso es habilitar la planta en Asunción, que estimamos que este año ya estaríamos haciendo, y también en Ciudad del Este. Luego ya quedaría para el siguiente trimestre del año que viene la planta en Mariscal Estigarribia y en Concepción.
5: Presidente, esto viene a ser una alianza, decía, con otra empresa. Así que el producto va a importar, pero va a llevar la marca de Petropar. La empresa va a traer, ¿verdad?
3: Sí, Petropar importa el producto y distribuye a las plantas, a las aeroplantas que nuestro operador de este rubro tiene la operación, tanto la parte comercial y la parte de distribución. Nosotros traemos, distribuimos las plantas y el operador se encarga de comercializar a los clientes públicos, privados y de la fuerza aérea, porque la idea es cubrir estos tres canales, tanto del sector privado, del sector público y del sector de la fuerza aérea.
5: Actualmente el mercado, ¿con cuántos proveedores cuenta, presidente, a los que se suma Petropar?
3: Hoy hay 2 proveedores, dos competidores en este rubro. Petropar sería el tercero. Y bueno, estimamos que hoy tenemos apenas el 4% del mercado, porque nosotros vendíamos el Jet A1 y la Vegas al sector público. Había operadores que entregaban a cuenta y orden de Petropar, pero hoy ya lo hacemos en forma directa. Teníamos una participación del 4% y con la salida del día de ayer estimamos que para fin de año ya tendríamos una participación cerca del 10 al 12% del market share, y el año que viene ya tendríamos un mayor posicionamiento.
4: ¿Qué ventajas va a ofrecer Petropar para ganar presencia en el mercado con este combustible, presidente?
3: Y nosotros lo que estamos ofreciendo es, por un lado, ofrecer mayor competitividad, calidad, seguridad, y que los precios sean, que el usuario final tenga posibilidad de elegir en los precios que nosotros estamos ofreciendo, si bien es muy, muy ajustado, muy dinámico, porque los precios varían de semana a semana, se van ajustando. Ofrecer mayor competitividad, mayores opciones y por sobre todo mejores precios.
5: Presidente, el mercado, ¿cuál es la expectativa que genera el mercado en ese aspecto, sumándose Petropar como tercer competidor o proveedor en este caso para esta línea de transporte y en ese aspecto, digamos, el consumo que se tiene es importante, ¿no? ¿Y cuántos litros al mes se podría estar comercializando?
3: El mercado nacional de este rubro es aproximadamente entre 5.800, 6.000 metros cúbicos mes. Petropar tendría ya en forma inmediata una participación del 10%. Nosotros estimamos que casi 1.000 metros, más o menos estaría como entre los dos productos por mes comercializando, pero eso con un aumento gradual, tratando de llegar al 30, 40%, inclusive en los primeros meses del año que viene. Y bueno, con el posicionamiento de Petropar en esta nueva línea de negocios, nosotros lo que estaríamos ofreciendo es que el usuario final tenga otras opciones y también tener precios más competitivos.
4: La capacidad de almacenamiento inicial, ¿cuál sería para Petropar?
3: No, no hay problema la capacidad de almacenamiento. Nosotros tenemos una gran capacidad de almacenamiento, si bien no tenemos todavía los tanques en la planta de Villa Elisa, eso está en un proceso de licitación. No obstante, tenemos ya las terminales, porque este operador que realizó, al cual llegamos a un acuerdo con público-privado para este acuerdo, cuenta con las terminales respectivas y con el tanque respectivo. Y como tiene mucha rotación este negocio, no habría problema de almacenar.
5: Presidente, ¿cuál es la principal característica de este tipo de combustible más pesado, más volátil y el precio también, supongo, es mucho mayor, ¿verdad? De combustible para el transporte vehicular.
3: Para el transporte vehicular.
5: No, y digo que es mucho más la diferencia de precio de un embargo. ¿Y cuál es la principal característica? Si es más pesado, más volátil, ¿en qué se diferencia con relación a los otros combustibles, la de aviación?
3: No, es un producto bastante volátil, mucho más liviano que los productos, digamos, convencionales, tradicionales. Por ejemplo, el DINA-1 es un tipo de aviación tipo de querosén que fue diseñado para motores de turbina, en aviones comerciales, militares, etcétera. Sus principales características, por ejemplo, pueden ser utilizados y pueden aguantar temperaturas muy bajas, porque a medida que uno va teniendo mayor altura, baja la temperatura. Entonces son productos que uno puede utilizar para volar a gran altitud, en rutas muy frías. También incluyen aditivos, anticongelantes, también disipadores de estática, compuestos para prevenir formación de hielo, etcétera. Son productos muy, muy específicos y sí, el precio es totalmente diferente. Estamos hablando de precios también por encima de los 11.000 guaraníes en litros aproximadamente.
4: Las proyecciones de rentabilidad para Petropar, ¿de cuánto sería, presidente?
3: Y nosotros estimamos más o menos $1.000.000 al año vamos a estar generando rentabilidad.
5: $1.000.000.
3: Sí, eso es para este primer periodo de tiempo. Para el año que viene estaríamos ya duplicando eso.
5: Actualmente Petropar, ¿cuánto tipo de combustibles comercializa el presidente en la convencional, que es para digamos, el mercado de automotriz, por el otro lado, ahora la aviación, y tiene algún otro tipo de combustible para la navegación fluvial, presidente?
3: Sí, nosotros comercializamos cinco productos que son para transporte de vía terrestre, que son las tres tipos de nafta, dos tipos de diésel. Después comercializamos el diésel bunker, que es para uso marítimo, y ahora estos dos productos de Yela 1 y ADA para la aviación.
5: Así que hoy día Petropar ya es proveedor para los diferentes tipos de transporte.
3: Totalmente. Nosotros ya estamos hoy con una presencia bastante fuerte e importante en todas las líneas de negocios.
5: Bueno, con esto pues decimos, Petropar participa en un 100% en el mercado, ¿verdad?
3: Totalmente, así mismo. Y por sobre todo en esta línea de negocios que estamos saliendo el día de ayer, que Petropar no está invirtiendo un solo guaraní. Lo único que ponemos es la marca, un modelo de alianza público-privada, donde el operador, el inversor, pone todas las instalaciones y apuesta a la marca nacional, que tiene ya hoy un posicionamiento bastante fuerte y es líder en el mercado de los combustibles.
5: Presidente, ¿cómo está hoy día el precio a nivel internacional?
3: Y el precio internacional sigue con picos demasiado altos. El primero de agosto hasta la fecha no bajó de los $1,000 metro cúbico el diésel y la gasolina se mantuvo por encima de los $840 el metro cúbico, realmente muestra valores bastante altos. Y lo más llamativo es que no hay una fluctuación a la baja, sino mantiene estos promedios, lo cual hace que tengamos un mes bastante caro, bastante atípico con respecto a los otros meses, inclusive en periodos de la guerra.
5: Que no es una muy buena noticia que digamos ese comportamiento firme que tiene hacia el alza, ¿verdad?
3: Bueno, como siempre decimos, lastimosamente nosotros no manejamos estos eventos, somos tomadores de estas variaciones, no somos fijadores. Lastimosamente tenemos este evento bélico que ya se está extendiendo demasiado desde fines de febrero. Cuando empezó tuvimos una fluctuación bastante fuerte y bueno, ahora este mes de agosto muestra realmente un comportamiento bastante importante. Pero la idea es, como siempre decimos, Petropar sigue analizando lo que vamos a hacer, tratamos de mantener y estirar todo lo que se puede, cuidar a la empresa, obviamente también cuidar a la economía, al bolsillo de la gente, de que los ajustes sean razonables, no generar distorsión en la economía ni en la competencia. Pero bueno, vamos a seguir evaluando. Hasta ahora nosotros mantenemos los precios actuales, tenemos una diferencia dentro del sector privado y la idea es seguir manteniendo todo lo que se pueda.
5: Y en cuanto al stock, ¿cómo estamos?
3: Nosotros estamos directos, nosotros mantenemos una política de stock independientemente del costo del mismo de 3 meses aproximadamente.
5: Ajá. Bueno, presidente, muchísimas gracias, muy amable como siempre, un abrazo y buena jornada.
3: Igualmente para usted, muchas gracias y buen día.
5: Adiós, es muy amable.
0: Licenciado William Wilka, presidente de Petropar, con relación a esta nueva línea de productos, ¿verdad? De que sale al mercado específicamente para el transporte aéreo.
1: Sí, señor. El nuevo producto con una alianza público-privada que no ha significado, decía, inversión para Petropar, pero que sí va a representar a futuro una recaudación importante también de la empresa estatal.
0: $1,000,000 por año puede por ser año. En principio, por lo menos en el arranque. Y son 3 operadores los que están en el mercado ahora. Así que
1: con
0: se suman
1: Petropar
0: ellos.
1: Es el tercero.
0: Sí, ellos se suman, ¿verdad? De esa manera. Que él dice que un mercado interesante, importante era la de nuestro país, ¿verdad? Así que en 5 puntos de comercialización, por decirlo de esa manera.
1: 5 plantas, sí. Así señor, es. En puntos distintos del país.
0: Así es. Bueno, 7:03.
1: Momento de hacer una pausa. 12.4 la temperatura a estas horas en Asunción, recientemente actualizada. La máxima para hoy es de 28 grados, dice Meteorología.
0: ¿Cómo llegué, mi amigo? En no 13 sé. Estaba.
1: No,
0: bajo,
1: ¿eh? No llegó a los 13.
0: Para mí que sí.
1: No.
0: Ah, está en 12.6. Bueno, ya volvemos.

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0: 7 con 13 minutos, 12 grados 4 de temperatura. Ya huele coco, ahora ve. Una burrerita, pijina, vea. Pese a la música, vea, verdad, de Henry. Opa, la burrerita hoy en el estado. Vos llegaste a ver en Luque. Había una señora que creo que venía hacia tu casa, pasada por mi zona. Cuando hay más, manas esa vez, yo. Y realmente describe tal cual esa música, nada. La igual palaya de cuña caraíla y burrerita, ni a veces la imita mía. Y me envía a alguna idea veo ella. Probablemente y nieto me de esa manera tenerle criado, joña, entendés ese año. Y, opa, me guau.
1: ¿Es cultura mantocuta?
0: El, ahora, hasta ahora, pues está ahí en cacique. Burrerita. Su. ¿Cómo es su estatua ya, che? Oye, un pepe lleva. Y. Ya, yo en hecho, ya no. Así como también, probablemente, lo, porque es la burrerita huerúa lleva. Menudencia.
1: Menudencia.
0: Sí, vísceras lleva. Peaja de la. O vendía la pata, corazón, hígado, bofe, chinchulín. Ah. Oye, popete, hay cuapa muy cliente para mover, lleva en los barrios. Entonces traía tu shakishala y que sea, lleva a recolate y balanza y a upeo pesa.
1: Che, ya camión, vete más esa upeo.
0: ¿Cómo era? ¿Cómo se llama? Romana. Romana la para pesar, porque está Roldana, creo que es el del
1: no, ese
0: pozo.
1: Es del pozo,
0: ahora bueno. Ahora, cuando yo pego, lleva. Entonces, pesando, yo bebé, le paga, yo dije, jojina. Y en otros tiempos habían también, ¿verdad? En Asunción, sobre todo. No sé si en el interior llegó a eso, a estar también. Gen, de las chureros, ya coña. En camionetas.
1: A Chepe, antes más la agendó.
0: Ahora es ella,
1: a ella agendó.
0: A ver, tiene churero y chismoso, pero o subsistía con y te vea allá.
1: Más rápido.
0: Anda igual, dice más, pero hay alguien que es churero más ahí y ando y ve allá.
1: Ah.
0: No sé qué es, ¿verdad?
1: Ande, mante y cuata.
0: Nos hacen, porque no, no le doy, no sé, me dan a medir ahí, pero andú la gente y por eso te digo, no sé quién es ni qué hace, ¿verdad? Pero creo que es chismerío, fíjense, pero digo nomás, ¿verdad? De que ahí está, a Pepe Jaén, a Pepe y no solamente llevaba naranja y mandioca, sino cambú directamente a algunos, sí, cierto, a otros exclusivamente de la menudencia ya. Qué foto realmente. Cane, en pinta de rostro de cansado, está el burrito.
1: Ya que comí, chía.
0: Así es.
1: Y la carne.
0: En burritos, en sí. En ello. Has estado, y mucha gente habrán crecido con. Con el sudor de la frente y de la señora y del burrito.
1: De la burrerita y del burrito.
0: Sí, claro, porque pego pechante allá, cuando es hija de ñoa, lleva la y burrita la y burrito la y transporte de carga. No ando yupir generalmente rara vez de esa pecha ya la o guapu, si no, o en sillaja o carga, yo veo y tirar, yo veo aguatay y querés. ¿Qué tiempos aquí?
1: Como ñemú.
0: Mañana, mira,
1: Pero en el ambares
0: y nada lleva. Ya, tipo transporte muy puro y ven yo. Y no sé si a ese supongo.
1: El día y el tráfico y nada.
0: Caballo monotín, caballo, caballo de aluminio y alguno la burrito de ella.
1: Caballo de aluminio.
0: Y no sé, ¿por qué le dicen? Probablemente por el color, ¿verdad? De la piel del animal.
1: Esa ya es.
0: Pero
1: una foto a color o corregida. Ya
0: es un caballito parece.
1: De
0: ¿en serio? Y tiene que ser, tío, sí. Yo, desde que empecé a irme a Luque, no sé hace cuánto tiempo, ahora hay buenos años, buen tiempo la vi, te voy a cruzar, a ver, ahora el barrio actualmente donde yo vivo, en La Pachala ya. Y recuerdo que mi tía abuela, de repente, llegó a mí a subir la, ¿cómo era? Eagle. Era que preferentemente compraba. Máena, pero hay como Marucande, producción externa.
1: Internet, goreco papea.
0: Ah, no, pero generalmente no. Pero te va a tener pico alguien así del que claro. Específicamente de tal zona.
1: Y la información. Doña Juanita Fernández es la que estamos viendo en imágenes.
0: Mirá, poche.
1: De Luque, trabajó 60 años sobre el lomo de burrito y vivió hasta los 100 años.
0: Ay, güey, así ya no está mirando, poche.
1: Estampas del pasado que ya no volverán. Por esto es importante la fotografía. Esos son testimonios que la elocuencia de la palabra o de la escritura no pueden alcanzar. Impriman sus fotos y guarden en los álbumes. Eso es verdad. Porque Upeyo Cañila ya en el celular.
0: Oga de cuña caradita siempre la pelea. Desde que empezó a ver el celular, coñenos en la foto ya, pero no imprimí. A ver quién está. Don José Carlos Martín, presidente del Senaxa. Presidente, buen día, Baisha Pan, bienvenido. Andeico, ¿hay cupo y mil a guaraní, presidente, o no? Jessica y Ricardo, te saludamos.
2: Buen día, Jessica, buen día, Ricardo. ¿Hay mil a guaraní?
0: Pero, porque una cosa pues es hablar y otra cosa es entender a ver.
2: Así mismo.
0: Bueno, presidente, estuvieron en estos días por...

0: a la carne paraguaya, ¿no? Un evento realmente muy, muy lindo.
1: ¿Esto sería para ampliar la exportación, el volumen,
0: No,
1: presidente?
0: esto, Jessica, ya normalmente se está haciendo todos los años, ¿verdad? Usualmente es en mayo, pero la agenda nuestra en mayo estuvo un poco apretada por las diferentes actividades y no, bueno, no se pudo hacer y se pasó a agosto, donde también Santiago nos regaló una hermosa semana con muy buen clima, ¿verdad? Porque siempre en la época de invierno se tiene un poco de miedo, ¿verdad? Pero realmente hubo un clima muy agradable, más energía muy positiva hacia nuestro producto estrella de exportación y realmente el chileno a través de los años ha sabido valorar esto, ¿eh?
2: Con esto, ¿cuántos frigoríficos sumamos para Chile, presidente?
0: Tenemos 12 plantas habilitadas para Chile ya.
2: 12.
0: 12, sí.
2: Número importante. Con eso es suficiente, alcanza para la exigencia y la cantidad de toneladas que piden año el mercado
0: Ahora
2: chileno.
0: sí, realmente eso es el 100% de nuestra capacidad fabril en exportación de carne bovina, ¿verdad? Estuvimos también aprovechando una gestión, estuve en reunión en el SAC, donde hemos conseguido la habilitación de una planta más. Yo estuve en fines de julio en Paraguay para habilitar y ahora queda, ¿cómo se llama? Ahora necesitamos buscar las otras proteínas, ¿verdad? Creo que viendo un poco en retrospectiva, ¿verdad? Tenemos que avanzar en las otras proteínas, porque definitivamente Chile está importando muchos productos y Chile también confía en el producto paraguayo, nunca hemos tenido muchos problemas. Así que realmente es una oportunidad que tenemos que aprovechar, ¿verdad?
1: Este frigorífico habilitado, ¿Los Lazos de qué zona de nuestro país es,
0: En
1: presidente?
0: Villa Hayes, es una de las plantas más nuevas que tenemos como en el país.
2: Una
0: En
2: planta
0: Villa, llegando a Benjamín Acebal, para ser más exacto.
2: muy moderna, tengo entendido,
0: Sí, una
2: presidente.
0: planta
2: Sí, ya
0: de
2: con
0: capital
2: tengo.
0: paraguayo-taiwanés.
2: Sí, tecnología actual, ¿verdad? Y apuntando para las otras proteínas, tengo entendido que están trabajando para la exportación de la carne porcina y aviar a China, ¿verdad?
0: Sí, estamos trabajando todavía un poco desordenado, pero tenemos que, una vez que nos ordenemos, vamos a sacar seguramente buen producto, buenos resultados, ¿verdad? Todavía hay un proceso de formalización, de estandarización. Hay todavía un trabajo atrás, ¿verdad?
1: Y con la habilitación de esta nueva planta, ¿a partir de cuándo se enviarían los productos?
0: Ya está habilitado hasta ahora, desde ayer, el jueves.
2: Así que
0: Ya,
2: ya.
0: depende del apetito comercial, digamos.
1: ¿Y qué tipo de carnes o cortes enviarían?
0: Chile envía casi 20 cortes de la res bovina, aprovechando más del 120 kilos por res. Así que son 20 cortes, tienen nombres muy complicados de la zona de Chile, no, no son cortes. Se va la misma carne, pero con diferentes nombres, ¿verdad? Entonces, hay nomenclatura un poco complicada de entender, ¿verdad?
2: Presidente, y en ese aspecto, lo de la carne porcina y aviar, ¿de qué depende? Eso es un mercado importante, interesante. ¿Tienen también buena
0: Tenemos
2: paga
0: que
2: como la
0: hacer
2: carne bovina o no?
0: las cosas todavía, ¿no?, en casa. Depende, las plantas están en el lado paraguayo. Tenemos muy buena relación con el SAT. No hay que gastar eso, no hay que pedir cosas que no se deben, y todavía tenemos que nosotros tomar como en casa algunas decisiones, ¿verdad? Entonces,
2: Pero es un mercado interesante también para ese rubro, ¿verdad?
0: sí, todavía tenemos. En cerdo sí ya es un poco más urgente, ¿verdad? Pero en aves todavía hay espacio para crecer. Ya se abrieron también las exportaciones a Taiwán, se está exportando. Y vamos a ver si llegamos a las 4.000, 5.000 toneladas de exportación, ¿verdad?
1: En el ranking Chile, ¿qué lugar ocupa de principales mercados?
0: En bovino primero.
2: Sigue siendo hasta ahora, ¿verdad?
0: Sí, si bien en algunos meses disminuye un poco más, disminuye menos, por el tema de la cordillera de los Andes, ¿verdad? Eso también es un tapón importantísimo. Va a seguir siendo, todo indica que va a seguir siendo el principal destino todavía.
2: Suele

0: Ya que se menciona eso, presidente, suele acarrear algunas que otras pérdidas para los exportadores justamente enviar la carne a Chile en cierta temporada, sobre todo en el invierno, ¿verdad? En esto, hace semanas atrás veíamos cantidad de vehículos también varados justamente en las cordilleras de los Andes.
1: Realmente todas esas cargas están aseguradas, ¿verdad? No hay algunos problemas que la carne se congela, ¿verdad? Cuando pasa mucho tiempo. Pero el principal problema que acarrea es que yo creo que hay un que no estar 25, 30 días parado en la vez, un poco el efecto de no poder, si bien los camioneros que cobran un canon más alto, el giro del dinero por el pago de la mercadería, pues es complicado, ¿verdad?
0: ¿Cómo están los números al cierre del mes de julio, presidente, en general?
1: Estamos bien, estamos con una disminución obviamente, pero vamos a ver un poco cómo se termina este mes de agosto, que estamos ya entrando en la última semana casi operativa, a excepción de ese lunes que creo que es 31. Vamos a ver un poco cómo se comporta este octavo mes del año, ¿verdad? Todo indica que va a ser mejor que el primer semestre, eso estoy seguro. Y vamos a ver un poco cuánto llegamos, ¿verdad?
2: ¿Tenemos auditorías en puerta también para el cierre de este mes o el siguiente, presidente?
1: Tuvimos Turquía agosto y ahora Egipto lo que va a venir en septiembre. Y octubre, noviembre, octubre está vacío y noviembre tenemos auditoría de la Unión Europea 3 semanas.
0: ¿Y lo de Turquía qué dejó, presidente?
1: Bien, son un poco informales ellos, pero vamos a ver un poco cuando ya vinieron 2 veces, nunca yo he recibido un documento todavía de ninguna evaluación de Paraguay, ¿verdad? Y ahora aquí venía una tercera vez, ¿verdad? Tiene una forma un poco peculiar de hacer el seguimiento, por lo que indican meter a la embajada, a la cancillería y todo, es que está bastante avanzado, ¿verdad?
0: ¿La reducción en qué porcentaje se ha dado, presidente?
1: En faena 23% y en exportación 24%.
0: Muy cerquita, ¿no? ¿Y eso es a consecuencia de qué?
1: Y es básicamente la disminución de faena propiamente por la menor extracción, ¿verdad? Entonces,
0: Más que nada por eso, entonces.
1: sí.
0: Pero, y eso en divisas significa un monto importante también, presidente.
1: No te escucho bien.
0: No, te decía, si en divisa también eso significa un monto importante de esa reducción.
1: No hubo tanta disminución en monto porque el aumento del precio promedio de la carne paraguaya tuvo un crecimiento muy grande, ¿eh?
0: Así que eso también sopesa un poco, ¿verdad? A la hora de hacer de cerrar las negociaciones, ¿verdad? Y que el ingreso de divisa hoy día la cotización del dólar, ¿verdad? Que se ha venido también abajo, ¿verdad?
1: Sí, eso
0: El
1: es.
0: aumento del precio ayuda en ese sentido a compensar.
1: Así mismo.
0: Y los nuevos mercados habilitados en el tema de la carne porcina y aviar, ¿cómo estamos? ¿Ya estamos aprovechando o no, presidente?
1: Nos está escuchando comercialmente como yo creo que debe ser, pero eso es un tema del sector privado, ¿verdad? Es una opinión mía que se puede aprovechar. No se exportó nada a Singapur, no se exportó nada a Filipinas, ¿verdad? Sí, o sea, no se exportó nada. Sí salió 2 o 3 contenedores, pero no al volumen de que ellos normalmente están comprando, ¿verdad?
0: Bueno, y ese ya es el problema, digamos, de los productores en ese sentido, ¿verdad? De cerrar negocio, ¿verdad? Porque mucho se peleó para tener, ¿verdad? Y ya pasó un tiempo, ¿verdad? Y que no estemos aprovechando también, no es bueno, ¿verdad?
1: Yo creo que también para Paraguay le conviene focalizarse en lo que es en Norteamérica y Sudamérica, ¿verdad? Logísticamente estamos un poco lejos de los puertos, ¿verdad?
0: Conviene más lo cercano en la región, ¿verdad?
1: Sí.
0: Que esta zona es más complicada, entonces, pero peleamos por tener en esos mercados, presidente, por
1: Se
0: el...
1: hizo el trabajo, se hizo el trabajo, se hizo el trabajo en Indonesia también. Se está trabajando con Japón, ¿verdad?
0: Sigue mucho trabajo en ese aspecto para posibles mercados premium también que podemos seguir ganando. ¿Y la Unión Europea hoy día cómo está?
1: Esa es nuestra principal tarea, ¿verdad? Trabajar en la Unión Europea.
0: Esa distribución del también de a nivel del bloque, ¿verdad? Del 25%, ¿verdad? Es una todavía no hay una decisión al respecto, ¿verdad, presidente?
1: No, no ha hecho una decisión, Ricardo, y esperemos que se pueda llegar a una decisión, porque va a ser muy importante. De lo contrario, si bien es una buena posición, ahí la región pierde mucha fuerza, porque ahí se va a quedar el ¿cómo se llama? La cuota va a ser importador, va a caer en el importador europeo, donde va a tener más poder de negociación, ¿verdad?
2: ¿Cuándo se volverían a retomar esas negociaciones, presidente?
1: Eso está Jessica manejando la Cancillería. Yo soy un simple opinólogo nomás sobre este tema. Si bien trabajamos, asesoramos, hicimos todos los números con ellos, todo, ¿verdad? Lo que llevan adelante en las negociaciones el canciller mismo ya ahora, ¿verdad? Se tuvieron con él varias reuniones, eso sí, quiero agradecer la apertura del canciller por el darle lugar al servicio, ¿verdad? Pero esto yo no estoy manejando las otras negociaciones que seguramente están teniendo, ¿verdad?
0: Pero se avizora un buen cierre de este segundo semestre, entonces, a pesar de la...
1: Esperamos. Hay que ver un poco el niño, Ricardo, ¿verdad? Yo siempre
0: Y
1: le dije aquí a
0: cierto.
1: la gente también que el niño a nosotros, nuestros dos departamentos más grandes de provisión de ganado gordo es hoy de dinámica del sector ganadero, son Alto Paraguay y Boquerón, ¿verdad? Y hay que ver un poco cómo se mueve este tema en lo que refiere al niño, ¿verdad? Por en cuanto está viniendo un invierno muy, muy verde, mucha humedad, está viniendo bastante cómodo para todo, ¿verdad? Pero vamos a ver un poco cómo en los próximos 60, 90 días se comporta el tiempo, ¿verdad?
0: ¿Y cómo lo trabajan eso con la gente de la ARP, presidente?
1: La ARP no tiene se está trabajando muy bien a través del gobierno, ¿verdad? Está liderado, no hay una mesa sectorial liderada por el Secretaría de Emergencia Nacional, ¿verdad? El Ministerio de Defensa, ¿verdad? Y se está manejando bien con ellos, ¿verdad?
0: Gracias. Presidente, muchísimas gracias, muy amable, un abrazo y buena jornada.
1: Muchas gracias, muy amable. Saludos.
2: Hasta
0: Adiós.
2: luego.
0: Muy amable. Doctor José Carlos Martín Campercholi, presidente del SENACSA.
2: Nuevo frigorífico habilitado entonces para la exportación
0: Que
2: de
0: está
2: carne
0: en Presidente
2: vacuna.
0: Allez, en la zona de Benjamín Acebal. Sí, lo que sí me han comentado que es un... Bueno, de hecho tiene que ser de esa manera, siendo que es una nueva instalación, ¿verdad? Por lo tanto, con tecnología de punta, con todo lo que requiere las exigencias precisamente para su habilitación, y por lo tanto no, eso le valió, ¿verdad? Para tener la consideración de Chile y ser parte, ¿verdad? De uno, como uno de los frigoríficos que está habilitado ya para exportar.
2: Sí, iba a exportar carne bovina deshuesada, refrigerada y congelada. Así como estómagos de bovinos cocidos congelados, dice, a la República de Chile. Y nos decía el presidente que son cortes que en Chile tienen otro nombre.
0: Y eso es normal.
2: Normal.
0: Así es.
2: Frigorífico Los Lazos, entonces, S.A.
0: Es la industria, ¿verdad? Que se suma a, con este frigorífico suman 12 las industrias frigoríficas que están en el mercado habilitados para la exportación precisamente. Bueno, está en línea de comunicación don Reinerio Franco, vicepresidente de FEPARROS. Y leía la vez pasada una información. Bueno, le saludamos a don Reinerio. Buen día, Baishapago, día del idioma guaraní. Le saludamos también a él, ¿verdad, don Reinerio? Baishapá, Necoemí, bienvenido a nuestro espacio. Jessica y Ricardo, ¿sí? Le saluda Coave a través de Radio Nacional del Paraguay, ¿sí? Don Reinerio.
3: Buen día, Jessica. Buen día, Ricardo. Y por ambas tengo, Gina, porque no creí. Ah, Gina, se está la coraje. Entonces, Gina, porque pensé que tú te la doñó. Tú, Gina, te día.
0: Buen ambiente en el sector de Guanabu, pues ya don Renerio,
3: Por lo menos en estos días.
2: La picando upona y la arroz, ¿eh?
3: O upona la rompe, pero la está itereiro cuando upona ahí. Como a toda planta lleva.
0: El
3: Lo único
0: exceso.
3: que. Sí, lo único que el arroz tiene su momento en que necesita agua. Ya, y tiene un momento que tiene altura de 3 centímetros de lámina de agua. Japea árido que no ya o ni por afectar su vida lleva. Entonces, por eso, siempre añadí de gestión de agua, el manejo y la gestión de agua, donde en Moingué la cantidad de agua y cotea enoje la cantidad de agua que sobra. 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
0: No ya desarrolla por ahí, pues, ¿no?
3: 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Pero la fuerza y mía ahí, o sea, pero es un factor principal realmente, la hora luz que llega a llover. UPA es un factor importante, en año de niño, y está la vía nublado a salir la coraje. Pero tiene un factor ahí muy importante para producción, para el volumen de producción de arroz, para el rendimiento.
2: Jamba, ¿hay alternativa ya recogina vicepresidente Anís Anguala o afecta a Iterey?
3: Por un lado, primer punto, de gestión de agua. Lleva ella preparada, ella por canales, o se Anguá, pues la niña de Cocuevi. 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Por otro lado ya han preparado con años de humedad, años de mayor enfermedades allá y el proyecto que UPEA ya lleva.
0: Presidente, en ese aspecto, Peñengo, ministro de Agricultura en Diaigureyape, ¿hay alguna preocupación específicamente sobre eso del problema en el campo? Porque hay chave y de que hubo una reducción importante en la producción de arroz.
3: 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Esa la sector, el arroz es el cultivo extensivo que mayor permeabilidad económica genera en la zona donde se produce. Va, es el ICUPEA. O enjame arroz, esta iterei la mano de obra ya genera más que cualquier otro cultivo extensivo. Esta iterei la movimiento por camiones, por tractores, por repuestos, por necesidad de hoteles, por. Movimientos a progreso en la enjame el arroz está la mano de obra dependea del sector arrocero Increíble empleo. Actualmente 5.000 empleos directos y más de 34.000 indirectos, obreros calculados más o menos allá. 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
3: 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Y realidad en varios sentidos. Primer punto, realidad en cuanto a capacidad de campo y infraestructura de campo para que a todos ellos yo protege con situación climática. Ah, en el otro aspecto es la realidad financiera en estos momentos allá. Entonces, cada situación, cada zona, más que zona, es cada productor con la realidad. Aupeango, Orela, le preocupa la mi productor de mediano, de 500 hectáreas. Umiango, Jasibesho, que era la o ya pojan alguna especie de crédito puente o alguna refinanciación, porque lo ya refinanciamos, ya lo recategorizamos. Entonces, un mía ore preocupa. 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Pues ya vamos preparado y por falta de por un traspié de un año ya opuestama no producir cuadra abeja. Siempre oí la pescadores de Río Revuelto. Incluso Cayo Layo, oye, ya rapa la mía, ya. Entonces, ahora es gorro y contar la productor paraguayo, ha ido progresa.
0: Don Reinero, y actualmente pico la producción, ¿a cuánto asciende, Gina?
3: Paraguay, año, estoy en 208 mil, año, estoy año pasado, gris, de 208 mil hectáreas. Actual año que viene tengo orero de como menos calculado intención de siembra 210, 212 mil, 1.020 o niño tú llegas lleva. A pesar de algunas áreas ya rotadas vaginas, otras áreas nuevas lleva. Pero o sea, ahí el crecimiento en general con años de área o sea, ahí oña ampliata. A PAP oye producir más o menos 1.200.000 toneladas, 1.300.000 toneladas de arroz en cáscara ya.
2: Jamete con la calidad y Nacoan APB.
3: Al año de calidad nacional go, y por interés ya llevan de APECO esta zona del Cono Sur, Uruguay, Argentina, Brasil, Paraguay. Y por al año de calidad de arroz. Y que te oíña competir, por ejemplo, en estos momentos. Estados Unidos anunciaba más 25% menos de producción. A UPP, Centroamérica, a México, que principalmente se acuerda yo voy allí vi Estados Unidos, y ya o mañana o en Andrés, ya o mañana o en día la y que todavía se ahora jala arroz, pero otro porque se acuerda hace unos cuantos años ya probamos, imagina, y la hora de calidad, yo la año de calidad nacional de arroz. Ahí por ahí te ve la arroz americano y
0: O gusta ver la gente vecina lleva vicepresidente. Y hoy día, ¿cuánto de esa producción, cuánto exportamos en Bogotá y tal, ya en el consumo local, presidente, vicepresidente?
3: y más o menos pues está 180 mil toneladas pues está Opeawi ya calcular sube más o menos tenía 150 mil para consumo humano y un 20, 30 mil es para semilla. Entonces, más o menos anualmente tiene 180 promedio. Ya hay años o putadea, otro año oye, portadea ya. Pero más o menos pega la consumo interno. O sea, ni andela, arroya, arecola para consumo interno no faltamos. Ay, ya, pega tiene tranquilidad porque prácticamente ya consumí cerca del 10%. De la producción total, ¿no? Entonces no sabemos hay problema. A nivel interno no es como hay problema el arroz.
0: Así que más del millón exportamos.
3: Más del millón.
0: De toneladas.
3: Para el 15 de agosto, según aduana, haciendo la transformación a cáscara, porque hay que decir que Paraguay va a exportar o industrializar prácticamente 90, 90 y algo por ciento del arroz para vender más con valor agregado, o más arroz blanco, o si no arroz integral, ya ojo más la exportación. Pues. O me valor agregado el año de productos exportados, pues, o generar ahí más mano de obra y más movimiento económico interno. Ya usted va a tener un factor importante ahí del arroz. Entonces, ya transformaron cáscara, lo exportaban, ya transformaron cáscara, pues, prácticamente al 15 de agosto ya exportamos con 965 mil toneladas. Es decir, que con año bicañaguajeta fácilmente 1.200.000, 1.300.000 toneladas de exportación. Si sigue sí, el mismo ritmo, lleva, o continuado, veis ahí nada.
0: A divisa ve cómo significa un dinero.
3: A promedio, los últimos 4 años son 400, alrededor de 400 millones. Hoy añaguajecuri 434, apeyagüeyi, pero co año pesa y ve porque justamente este primer semestre de bajo precio la o afectada. No es el volumen exportado, es el precio del valor exportado, del grano exportado. Ha operado huellita 300 y algo millones de la exportación, posiblemente las proyecciones de exportación de este año ya. Pero ya vuelvo a tener promedio de 400 millones al año de generación de divisas ya.
0: Hamburg mercado ya exportado hoy día, don Rinario.
3: Actualmente 27 mercados, ve, go año.
0: 27 países, una.
3: 27 países. Operando la mayoría, o sea, ahí la orecuela volumen, principal mercado Brasil, Jaupey, hoy Chile, México, van a Costa Rica, pero ojo, está ahí el arroz. Jaupey, hoy pequeños nichos de mercado, ya su vez, por ejemplo, cuando esté hoy embarque Lituania, pero ahí ñan de arroz. Lituania, África, pero está ñan de arroz cortado, grano cortado, ojo, está África, así, en distintas partes del mundo, Turquía, Bejoji, ahí, hoy la venta a los distintos lugares es un proceso largo, desarrollar mercado para hacer volumen, pero Ñaína y Arija, Romo Apurá, y Naco Asunto, y Catumancia, ya recó las mayores facilidades y mayores volumen fuera del Mercosur, lleva, a nivel añade depende de Telegram, Silvi.
0: Así es. Bueno, Reinero, muchísimas gracias, Mante. Ojalá la fenómeno Niño Ua, el impacto en Imbaretetereía, lleva. Ustedes están en pleno proceso de siembra y no cuan idea lleva.
3: Sembrajinas ya estás ahí misma la ñan de siembra, pero cuando anunciar en unos 10 días de buen tiempo, Pepe.
0: Al máximo hay que aprovechar.
3: Sí, al máximo. Así mismo.
0: Bueno, un gusto, un abrazo y buena jornada, vicepresidente.
3: A las órdenes siempre. Fuerte abrazo.
0: Igual, adiós, señor, muy amable, don Reinerio Franco, vicepresidente de la Federación, ¿verdad? De Arroz, con relación a la situación y la preocupación que tienen allá con Haití y ver el fenómeno niños y no preocupa yo, ¿verdad? Y a
2: Con eso que
0: todos.
2: fuera la U, pero Anila es
0: Sí, en
2: increíble.
0: exceso
2: En
0: ya perjudica
2: exceso
0: más yo, de
2: también.
0: acuerdo, vaya. Entonces, desabotar a la Jicuey y en algunos casos llevo y tirar a Jicuey de los lugares hídricos, llevo a mi hija, ¿no? De repente, cuando hay poca agua ya, porque
2: Gestión de
0: necesita
2: agua
0: mucha
2: es
0: humedad.
2: importante de
0: Sí.
2: vagina.
0: O faltaba yo, de acuerdo, problema todavía, ya porque no llegué a desarrollar la rosa a mi chimba y prácticamente no sirve, ¿verdad? Así que no gusta a la gente en esas condiciones. Porque según dice, y es lo que comenta él, y también que nuestro producto, nuestra producción de arroz es muy aceptada de nuestros países. Donde en otros tiempos era muy difícil exportar, ¿verdad? Y sobre todo por la competencia que se tiene con Brasil y la Argentina.
2: Pero no va a faltar, que es lo importante.
0: Nos empañan de Maracuá. Bueno, está don Rodrigo Maluf, ministro asesor de Gabinete Civil de la Presidencia y miembro del Comité Ejecutivo del Comité Local Rally del Paraguay. Vaya, va, ministro, buen día. ¿Cómo está, Rodrigo? Nos saluda Peixe Inave, Jessica, ya por el Día del Idioma Guaraní.
3: Mañana fresca acá por Itapúa. Saludos Ricardo, saludos Jessica, saludos a toda la audiencia, ojalá también a todo nuestro gran pueblo paraguayo que está listo para vivir el bueno Rally del Paraguay.
2: Queríamos hablar un poco, ministro, acerca de esto que anunciaban ayer. El Rally del Paraguay se corre con huella cero y tiene que ver con la huella de carbono que va a generar el evento, y Paraguay siempre aliado también de lo que tiene que ver con la preservación del ambiente. ¿En qué consiste esto?
3: Bueno, ya desde el año pasado estamos trabajando con todo el equipo de medio ambiente, de la FIA, el promotor, el nuestro interno, para que este rally del Paraguay sea un rally sostenible. El año pasado nuestro, el que fue la super especial de Juvenau, se corrió en lo que fue un ex vertedero. Eso nos ganó el premio ONU Turismo al turismo sostenible. Y este año, como meta y para seguir subiendo las apuestas, dijimos, bueno, hagamos una estrategia integral de carbono neutralidad, donde sobre el trabajo que se hace nomás en la reducción de emisión de carbono, ¿verdad? Esto es desde el combustible que usan los autos, que ya no son combustibles fósiles, ¿verdad? Son combustibles hechos en base a biomasa, que reducen 65% la emisión de carbono. Nosotros podemos seguir trabajando en otras acciones más, y lo que ya no podemos reducir en la emisión de carbono para mitigar los efectos en el cambio climático, lo podemos hacer a través de compensación, comprando o usando créditos de carbono hechos en Paraguay. Paraguay tiene mucho que dar al mundo. Ayer en el evento de recepción y bienvenida a la familia del Rally Mundial, lanzamos el documental que es El Caso de Carbono, donde Paraguay busca, y esto se va a lanzar propiamente en la Semana del Clima en Nueva York en septiembre. Paraguay busca posicionarse como un mercado productor de créditos de carbono íntegros para el mundo. Así como producimos soja, producimos maíz y la exportamos, Paraguay puede en sus bosques capturar carbono y esa captura venderla a los mercados desarrollados que requieren y consumen este tipo de soluciones medioambientales.
0: Es un, digamos, una oportunidad también esto, ¿verdad? Y por sobre todas las cosas por el mercado que tiene y lo que significará también en ingresos eso para el país, ministro.
3: Bueno, nosotros desde el gobierno, cuando lanzamos la estrategia de crecimiento, de duplicación de la economía, pusimos al carbono como parte esencial de este trabajo. Creemos que es un mercado que puede llegar a generar exportaciones por más de 500 millones de dólares, y así se convertiría en uno de los 10 productos más importantes que Paraguay puede producir y exportar al mundo. Esto lo vemos con fuerza a través de las reforestaciones. Esto lo vemos también con fuerza con medidas de electromovilidad. Tenemos hoy estos buses eléctricos que están recorriendo la ciudad de Asunción, haciendo recorridos nuevos, distintos, pero empujando ese tipo de acciones como gobierno, logramos que sobre la base de un país que ya es carbono eficiente en términos de su producción de energía eléctrica, podamos hacer mucho más para el mundo.
2: Ministro, ¿cómo se captura el carbono?
3: Bueno, así de sencillo como con el crecimiento del árbol, el carbono es capturado en ese proceso de fotosíntesis y crecimiento de estos árboles, se queda en la madera. Entonces, cuanto más se use madera para la construcción, que es lo que queremos volver a fomentar en el país, más se guarda ese carbono, se captura ese carbono en ese tipo de usos. Por ejemplo, ayer nuestro trofeo, el trofeo que lanzamos al mundo, que lleva un pedazo de tierra roja, un pedazo de esa tierra sobre la cual corrieron estos pilotos. El que gane se va a llevar un casco que tiene además madera, madera que ha capturado carbono en Paraguay, y de esa manera seguimos empujando el mensaje, no solamente del rally de la tierra roja, sino el rally de la carbono neutralidad, que es el gran esfuerzo que estamos lanzando del rally del Paraguay.
2: ¿Nos posicionamos otra vez como el rally más sostenible con estas acciones, ministro?
4: Como les decía Jessica, este es, imagínate, el primer evento deportivo de Latinoamérica en ser carbono neutral. Desde el 2022, el Rally Mundial se está corriendo con combustibles no fósiles y esto que nosotros logramos este año es una meta que tienen otros rallies que se corren a nivel mundial. Por ejemplo, Finlandia tiene sí una meta puesta que lograr esto mismo que estamos logrando nosotros este año al 2030. Una señal clara de que Paraguay puede y puede pensar en grande y en gigante.
0: La reforestación, ¿cómo va acompañando esto, ministro? Precisamente que mucho va a ayudar, ¿verdad? Teniendo en cuenta que en algún momento va bastante es el daño que se ha hecho a los bosques en nuestro país, ¿verdad?
4: Bueno, yo le invito a todos los que vienen al Rally del Paraguay a venir por la ruta 8. Para nosotros ese es la columna vertebral de la reforestación del Paraguay. De esta zona y un poco más abajo, ya en la zona de General Artigas y Carmen del Paraná, están, en realidad Coronel Bogado, están las reforestaciones de Silvipar, que es el sponsor de carbono neutralidad del Rally del Paraguay, quien aportó estos créditos de carbono para ser utilizados de manera voluntaria en la reducción de emisión de carbono de este año.
2: ¿Hay otras acciones también que están previendo con el MADES y CAPADECO, ministro?
4: Esta acción de, les decía, compensación se suma a acciones de reducción de emisión en el manejo de residuos, por sobre todo que es parte integral del trabajo que estamos haciendo. Esto es importante, ¿verdad? Los rallies tienen categorías de sostenibilidad. La FIA nos pidió que para el primer rally seamos categoría 1, logramos ser categoría 2. Con este empuje que estamos haciendo ahora, con este tipo de estrategias de reducción y compensación, estamos seguros de que el Rally Paraguay en su segunda edición va a ser categoría 3 y de esa manera vamos a ojalá ganar nuevamente este premio, estos reconocimientos de sostenibilidad que hemos logrado el año pasado.
0: Y de hecho que seguro se va de esa manera, ministro, porque se está trabajando con mucha seriedad, responsabilidad y sobre todo el compromiso de ser cada vez mejor, ¿verdad?
4: Así mismo, mira, la huella que no se puede reducir lo puede absorber un bosque y estamos de esta manera fomentando esto que también ansiamos, que es el negocio y la exportación de madera y la reforestación junto con turismo, con atracción de visitantes a ver grandes eventos deportivos como este que estamos empezando a vivir aquí en Itapúa.
0: Ministro, muchísimas gracias, muy amable y ya por Itapúa, ¿verdad?
4: De acá, listo, escuchando el rugir de los motores que están haciendo sus pruebas, esperando ansiosamente el shakedown del jueves y esa fiesta de largada simbólica que vamos a vivir el jueves en la noche.
0: Así es. Ministro, un abrazo muy amable como siempre. Buena
4: Gracias,
0: jornada.
4: Ricardo. Gracias, Jessica. Que saludos a toda la audiencia.
2: Hasta
0: Adiós,
2: pronto.
0: adiós, muy amable. Rodrigo Maluf, ministro asesor del Gabinete Civil de la Presidencia de la República.
2: Cuidando cada detalle en la organización de esta decimoprimera fecha del Mundial de Rally, segunda edición en Paraguay y con estrategias sostenibles y amigables con el medio ambiente.
0: Como hoy día todo se cuida, todo te puede dejar ganancias o beneficios al país, ¿verdad? Un evento que en otros tiempos, ayer lo decía con Ale precisamente, ¿verdad? Que el Rally del Chaco mucho tiempo fue una destrucción, ¿verdad? De la naturaleza, la biodiversidad, ¿verdad? Que con el correr del tiempo también se fue transformando aquello, ¿verdad? Pero mucho daño se hizo en su momento, ¿verdad? Al Chaco con el Rally, precisamente. Porque no existía la entidad de control y responsabilidad de la gente, ¿verdad? Hoy día, sin embargo, no. Todo se hace como tiene que ser.
2: Sí, señor, estamos en la mirada de los ojos
0: Así
2: internacionales
0: es.
2: del mundo. Antes de irnos, información también relacionada al rally y lo comparte el Ministerio de Obras Públicas a través de su cuenta oficial en X, el World Rally Championship Paraguay 2026, con peaje de Trinidad liberado. este sábado 29 de agosto de 6 a 18 horas en el kilómetro 26, ruta PI06, Itapúa, tarifa cero, para agilizar el tránsito y evitar demoras ante el gran flujo de visitantes, es lo que dice el Ministerio de Obras Públicas a través de su cuenta oficial en X, y vamos a estar ampliando en los próximos espacios.
0: Sí, así como lo hizo el año pasado, lo hicieron, ¿verdad?, la misma disposición nuevamente este año. Bueno, puntualmente las 8, Jessy, 13.2 de temperatura lleva.
2: Con vientos en calma, máxima de 28 grados para hoy, Jacuta, Jinajei, meteorología.
0: Ya. Sí, cuaraje por nata. 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
2: Antes de irnos, para nuestro querido compañero Andrés Cartamán, y Arambotú, Jinaco, este día, Tereja Zaponaiteco, Arape, Andrés Cartamán. Hanga con él, ya está la torta y menejina.
0: Sí, señorita, la anda bien. Va, se ve la noche, lo que tenga que tomar, ya voy a llevar bien.
2: Terebu, ay, teque.
0: Muchas felicidades para él.
2: Terebu, ay, teque. Todas
0: zaponas y te.
2: Con de Aramboture. ¿Por qué no estás cantando?
0: No sé cantar.
2: Terebu, ay, teque.
0: Año ambarete. Feliz cumple, querido Andrés Cartamán.
2: Ya jamba.
0: Ya. 8:01 más.
2: ¿Ahuille?
0: Ah, huille. ¿Cuándo qué?
2: Ahí te voy a llegar a tu máquina.
0: No, pero cuaco espacio.
2: Está pegada esa buena.
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9: 8:04, conferencia de prensa en estos momentos de parte de referentes de la Policía Nacional sobre lo relacionado al operativo Espejismo de la Policía Nacional, precisamente. Allanamiento, detención de 5 brasileños e incautación de armas en La Paloma, Canindeyú. Y tenemos los detalles en esta conferencia de prensa que compartimos con ustedes a continuación.
10: Que tenemos hace 30 años. Ahora ya tenemos varias otras fronteras, Pedro Juan, Salto de Guairá y Itapúa, que estamos extendiendo la frontera a fin de estrechar ese vínculo más inmediato en tema de la información. El resultado que tenemos aquí a la vista es el resultado de una seguidilla ya de la articulación que estamos teniendo con la Policía Federal y la Policía Civil del Estado de Paraná con relación a la captura de personas por diferentes hechos graves en Brasil, principalmente narcotráfico, homicidas, asesinatos y todo lo que se relaciona al tema del crimen organizado. En primer lugar, habíamos hecho hace poquísimo tiempo, una semana, un allanamiento que se llama Narciso, la operación Narciso, que llevó a cabo un análisis importante del tráfico de drogas en Alto Paraná y también el tráfico ilegal de fármacos en la zona, la famosa tirsepatía. A partir de ahí hubo varios indicios compartidos a través del mecanismo de cooperación internacional de la presencia de otros logísticas dentro de esa misma estructura de lo que es la parte de drogas y también del fármaco hacia la zona del Salto de Guaira. Empezamos una serie de diligencias de verificación y así pudimos conectar con todas estas causas que estamos teniendo ahora, tanto de los fármacos como también el tema de tráfico internacional de drogas, que nos llevó a identificar a estas personas. Una vez identificados a estas personas, empezamos con el tema de lo que es su vida delictiva hacia el lado brasileño, y ahí pudimos detectar. Por eso es la operación es llamada Operación Espejismo. Es una modificación física que ha hecho uno de los principales para hacer aparentar algo diferente de lo que es su fisonomía por el grado de ocultamiento que está teniendo él de la justicia brasileña. Este grupo probablemente es uno de los que cometieron un hecho sumamente grave. Y al lado brasilero se pusieron el uniforme de un GAECO, que es un grupo especial de operaciones antisecuestros de Brasil. Hicieron una simulación de la fuerza brasilera y sacaron a una persona del lugar y lo secuestraron. Después lo asesinaron y lo tiraron en una parte y lo encontraron muerto ya a esta persona. A partir de ahí ellos permanecieron prófugos hace un año exactamente. Entonces, consecuentemente a esta seguidilla, entonces lo vinculamos a estos hechos y tuvimos la ubicación exacta en un lugar de residencia muy importante, La Paloma. Tres lugares realmente, un lugar principal donde estaba nuestro objetivo principal, el homicida, y los otros que eran más bien escolta o guardaespaldas. A partir de ahí entonces empezamos una serie de seguidillas que hicimos y llegó al resultado que estamos viendo actualmente, la incautación de varias armas, incautación de varios aparatos telefónicos que tienen una información, creemos, importantísima sobre el tema de la logística que están teniendo para la Comisión de Hechos Punibles en el Paraguay. Y tenemos el periodo de establecimiento aproximadamente un año y medio de estas personas, y con esto estamos desbaratando toda una red de que se dedicaban al tema del tráfico internacional de drogas y también el tráfico internacional de fármacos en el tema de lo que es la logística para el paso al otro lado. Y demás cuestiones que ustedes ya verán al respecto. Las cuestiones legales que hacen relación al tema seguramente van a ser analizadas por el Ministerio de Comercio, lo va a decir el fiscal Osvaldo Saracho, que con relación a la participación directa que debe tener en la investigación fiscal todas estas cuestiones que estamos hablando. Muchas gracias.
11: Excelente. Gracias.

0: buenos días para todos. Así como ahondar un poquitito lo que dijo el comisario Duré y el comandante, un trabajo sigiloso realizado por el comando tripartito. Primeramente, realizar el allanamiento, el operativo Narciso, iniciado con el colega Luis Fernando Escobar. Me dieron participación como unidad especializada. Luego ya seguí con la investigación, y ya de ese operativo Narciso surgieron surgieron los nombres de estos ciudadanos y presentaron su pedido de allanamiento. Y en el día de ayer se llevó a cabo, luego de un trabajo de inteligencia llevado por el comando tripartito encabezado por el comisario Duré, pudimos llegar a estas personas. Como lo mencionó, 3 tienen órdenes de captura en el lado brasileño y 2 se estaría analizando ya la participación en la incautación de estas armas, y se estaría analizando si serían expulsados o directamente serían vinculados por la ley de armas, por la violación de la ley 4036. Eso es lo que tenemos. Primeramente, estas armas van a ser entregadas ahora al Departamento de Criminalística para su análisis correspondiente, su actitud y funcionamiento, y la comparación con el sistema IBI, si tiene vinculación con otros hechos punibles cometidos acá en el Paraguay, y por qué no con los pares brasileños, si se cometió otro hecho punible en el país vecino. Eso es todo lo que tenemos en la parte legal por parte del Ministerio Público.
1: Abierto a las preguntas.
2: Ellos acá en Paraguay no tienen cargo aparte de la mención a la ley de armas.
0: Eso es lo que tenemos primariamente, señorita. Lo que tenemos, conforme a los antecedentes ya recabados por la Policía Nacional, ninguna de estas personas aprehendidas ayer no tienen una causa penal aquí en Paraguay.
2: ¿El tráfico de fármacos lo realizaron aquí en Paraguay?
0: También eso es lo que realizamos el trabajo con la Policía Nacional. Esa es la información precisa. Ustedes más que nadie también saben de que el comando tripartito estuvo trabajando con sus pares del lado brasileños, y esa es la información que nosotros tenemos.
3: La cirugía a la cual se sometió uno de estos individuos aparentemente ya fue aquí en nuestro país, ¿o fue eso en territorio brasileño todavía?
0: Ese trabajo de inteligencia ya lo está manejando el comisario Duré. Esa más informaciones te va a dar ellos.
4: Cuando hablan de tráfico, ¿se le llega a qué tipo de droga y también si vía terrestre sobre la zona fronteriza y cada cuándo lo hacían?
0: Eso, trabajo de inteligencia mismo te va a dar la más el comisario Duré.
5: Atrás.

0: Referente a la pregunta de la modificación física que tuvo, por eso el nombre de espejismo, hace un año y medio por ahí ocurrió el suceso en Brasil, en un estado de Brasil, y fueron indicados como los principales autores del secuestro y posterior homicidio. Desde ahí tenemos la fuga de ellos hacia el lado paraguayo y el establecimiento como una red de narcotráfico. Ellos también tienen antecedentes por narcotráfico acá. Lo que tenemos es que en ese periodo de un año y medio, casi dos años, él se hizo la operación al lado brasilero, pero se hizo la recuperación al lado paraguayo. O sea que hay una serie de inconsistencias todavía que tenemos que corroborar con las investigaciones que vamos a desarrollar. Y yo creo que con estos equipos tecnológicos nos van a dar mucha información, creemos tener la certeza posteriormente de eso.
1: ¿Pertenece a algún grupo criminal que está operando
0: acá? De acuerdo a las informaciones pasadas por nuestros pares del Brasil, simpatizan, no tenemos confirmaciones de ser miembros del PCC, pero simpatizan con la organización criminal del PCC actualmente.
1: ¿Solo una de las detenidas había hecho
0: cirugía? Una, tenemos confirmación. Con esta cantidad de armas que estamos incautando y con el análisis que vamos a hacer ahora con la parte criminalística, yo creo que nos pueda dar una visión mucho más completa de la pregunta que me estás haciendo.
1: ¿Los atracos bancarios están investigados en la granja? ¿Podrían estar también?
0: No se descarta absolutamente por el nivel de las armas que estamos encontrando. Estamos hablando de un calibre 7.62, un arma sumamente potente, que son características utilizadas en ese tipo de asalto. Entonces, no se descartaría absolutamente nada de esto, con la corroboración técnica podemos decir algo más certero.
2: ¿Habrían otras extranjeras también en la mira con respecto a este grupo así que sigue en prófugo?
0: Sí, tenemos una cantidad importante de gente con capturas de Brasil, y esta es una seguidilla precisamente de las capturas que estamos haciendo bajo la articulación de esa cooperación que estamos teniendo con Brasil. Vamos a seguir con los trabajos, de hecho hay gente vinculada todavía y con esto que estamos encontrando seguramente vamos a encontrar mucho más inclusive. Esperemos dar la respuesta que necesitamos al respecto. Realmente convencionalmente nosotros conocemos que la cocaína y la marihuana es lo que se mueve mucho, pero ahora sabemos que una demanda excesiva de lo que es la droga de adelgazamiento constituye un elemento de producción de rentabilidad ilícita sumamente alta, que lleva a los asaltos, a la logística, al traspaso, y todas estas cuestiones que estamos hablando, el tema de la ruta del crimen, de lo que es la droga y de las armas, también nos son utilizadas para el tema del tráfico de este tipo de medicamentos. O sea que, cuando estamos hablando de esto, no podemos aislar ningún tipo de hecho, porque pueden estar vinculados.
1: ¿El papel de la
0: Es la pareja de uno, pero también con los equipos que estamos teniendo y los análisis que hicimos antes de esto, estaría vinculado a ciertas cuestiones de logística.
2: Sí.
0: Creemos un año y medio con relación a eso, pero certeramente con relación a la investigación tenemos 6 meses de la presencia de ellos nosotros como investigadores captar su presencia acá. Estamos haciendo un seguimiento del tema de lavado de activos, que es algo muy importante porque la información del escenario nos da la pauta de que hay muchas cuestiones de compras o adquisiciones que se han hecho, pero generalmente la modalidad de lavado de activos es poner a nombre de otras personas y se presentan otras personas con ciertos documentos. Eso está a verificar y con todos los aspectos que estamos o los indicios que estamos teniendo, yo creo tener la posibilidad de hacer también algo relacionado al tema de lavado de activos. Teníamos varios documentos que ahora tenemos a someter a estudio pericial y la contrastación, por supuesto, con Brasil a fin de determinar eso que vos estás diciendo. Ahí no, solamente brasileras.
3: Comisario, ¿lo que significa este trabajo para la región y también un análisis que ustedes están tomando tripartito, la creación de este organismo, por decirlo así?
0: Muchas gracias por la pregunta. El valor estratégico realmente de lo que es la creación de un departamento que articule en la frontera es una cuestión sumamente importante. ¿Por qué? Eso haciendo alusión a la posición geográfica estratégica que está el Paraguay. Paraguay está en el medio de todo. Tenemos un gigante Brasil enfrente de una demanda excepcional con casi 27 organizaciones criminales conocidas actualmente. Tenemos una Argentina que tiene problemas con de seguridad, y tenemos también Bolivia. Tenemos 700 kilómetros con Bolivia, tenemos 1.600 kilómetros con Argentina y tenemos 1.300 kilómetros. Ese es el problema de Paraguay en tema de seguridad. Lo que impacta en el Brasil y puede significar crimen organizado impacta también en Paraguay. Entonces, el problema es extremadamente grande. Tenemos una cooperación a nivel global, que es la Interpol, 195 países, vos requerís como país mediterráneo puntos estratégicos donde puedas vos articular con la policía del otro lado para poder paliar y mitigar todos estos efectos que estamos teniendo. Y yo creo, con la declaración del departamento, tenemos más de 127 capturas ya en menos de 2 años. Quiere decir que la articulación que se está yendo con esta estrategia del Gobierno Nacional y la Comandancia de la Policía Nacional está dando los resultados que se ve con relación a la articulación de información pertinente. Porque anteriormente lo que podía tardarse a tener en un día una información lo tenés en 5 minutos, o inclusive en forma inmediata. Eso hace que el escenario se vuelva, que la frontera no se constituya más un problema para cooperar, sino un medio para poder articular de acuerdo a la legislación que tenemos cada país.
3: ¿Esta operativo cuánto creció con eso?
0: Es de gran impacto, ahí se está visualizando que es la vulnerabilidad que tiene Paraguay con el tema del crimen organizado brasilero y que tenemos que estar mucho más atentos por la circulación de estos grupos criminales hacia el lado paraguayo.
4: ¿Este grupo detenido está en Bolivia o está en Paraguay suelto o Brasil?
0: Para nosotros, dentro de esta red, el principal está detenido, que es de apellido Douglas. La red que nosotros ahora estamos desarticulando. Esa es una posición de acuerdo a todo lo que le hemos elevado al Ministerio Público, a una decisión fiscal y judicial referente a la expulsión o quedarse para ser procesado por los delitos que estamos mencionando. Por el hecho de la gravedad del hecho en Brasil, yo creería que con lo que tenemos es suficiente. Tenemos que expulsarlo. Esa es postura, por lo menos, del DECAPI con relación a estas personas peligrosas. Estamos hablando de una zona de 1.300 kilómetros, estamos hablando de 400 por agua y 900 de frontera seca. Y tenemos más de una población gigante de Brasil que tiene muchos problemas de seguridad con crimen organizado. O sea que para nosotros la frontera seca y Alto Paraná es la zona de mayor riesgo.
5: Muchas gracias. Excelente.

lo que fue el trabajo, la tarea previa de la Policía Nacional entonces, con las intervenciones, incautaciones y las detenciones de los brasileños que, este es lo más probable, aquellos que cuentan sobre todo con causa en su país, sean deportados inmediatamente, claro. Y después, seguro lo que están limpios, por decirlo así, judicialmente, a lo que han cometido acá, en Paraguay, en nuestro país, ¿eh? Bueno, son las 8 de la mañana con 21 minutos, 8 con 21 minutos. Vamos a actualizar los datos de la hora, 13 grados dos décimas la temperatura, igual la sensación térmica, la humedad está en el 77%. No hay vientos en superficie y para hoy se anuncia una temperatura máxima de 28 grados, sin lluvias, según meteorología. Bueno, ¿cómo están, gente? Maite Imba, ahí se va. Ahora sí, paso a saludarles, ¿verdad? Porque hace rato entramos como atropellando un gallinero, ¿verdad? Ah, van así. Peina, lo moñe punur, era envía poco, ahora pegua. Estamos en Aracoy. Aracoy, martes, ¿eh? Este, Mocoypa por un D, 25. Y, a ver, agosto sería Yasipoapu, el octavo mes del año, Yasipoapu, y hasta ahí. Está complicado el guaraní, este, es complicado, pero este, vamos a seguir manejándonos con el Yoparambaretepora, que es más lo nuestro luego, de la población en general, porque un guaraní técnico, técnico, solamente de los Mboejara y de los doctores en guaraní que hay también, ¿verdad? A nivel este, académico universitario, pero este, el pueblo, la masa, como lo quieran, es el Yoparambaretepora. ¿Sí? Algunos más, algunos menos. Algunos entienden, no hablan, algunos hablan. Algunos escriben, no leen, no leen así, ¿verdad? Entonces es hablar, leer y escribir. Y tenemos que utilizar, defender y sentirnos orgullosos del idioma guaraní porque peña nemba etete y yo ya era eso de qué quemo hablar, qué pelada, bueno, son términos ya un poco de vintage, era TBT, pero no, ¿cómo si sos paraguayo o paraguaya? ¿Qué hace un extranjero o una extranjera? ¿Cuál es una de las primeras cosas que pide que el paraguayo o la paraguaya le enseñe, le ilustre? Es el idioma. ¿Cómo se dice buen día? ¿Cómo se dice estoy bien, estoy feliz? ¿Cómo se dice te quiero? ¿Verdad? Preguntan ellos. Bueno, claro, hay algunos y muy imprudentes que le dicen cualquier cosa, ¿verdad? Pero en líneas generales ellos preguntan. Y hay otros quienes directamente vienen a estudiar luego, oñomarandukao y terminan hablando mejor que nosotros. En el caso de los japoneses, por ejemplo. Hablan muy, pero muy bien en guaraní. Hay gente de otras nacionalidades también. Ambas, esas escuelas uñas interesadas, ñandenas, eso de me avergüenzo de hablar, no. Al contrario, hay que sentirse orgulloso, sí. ¿Eh? Sentirse orgulloso y hablar. ¿Cómo se dice esta cosa? Y se dice así, de esta manera. Ahora, qué mejor que eso, ¿verdad? Que un extranjero te pregunte. Hola, ¿cómo estás? Maiteimba, Eishapa. Ahora, ya me voy, ajama. Cosas así, le respondes, le ayudas. Claro que te has sentido orgulloso, ¿eh? El medio británico, el The Economist, destaca auge del idioma guaraní en Paraguay. Es un artículo que veo que hoy más medios digitales están publicando. El medio británico resaltó el bilingüismo, el uso cotidiano del yopará, sí, es lo más. Y lo más utilizado, digo. Y la expansión del guaraní en universidades, música, redes sociales y tecnología. El idioma guaraní en Paraguay fue destacado por The Economist en una publicación dedicada al bilingüismo y su creciente valoración social. El medio británico señaló que la lengua dejó atrás antiguos prejuicios y hoy ocupa un lugar central en la identidad nacional. Incluso presentó al guaraní como una lengua más cool, que el español, dentro de determinadas interacciones.

0: cotidianas. La publicación menciona como ejemplo a estudiantes de medicina de la Universidad Nacional de Asunción. Allí futuros profesionales aprenden términos en guaraní para mejorar la comunicación con sus pacientes, dice. The Economic también resaltó que cerca del 90% de la población entiende la lengua. Ontendelomita. Alrededor del 40% la utiliza diariamente en sus hogares. Oñe, es hogar. El artículo pone especial atención en el yopará, la combinación habitual entre guaraní y castellano. Según el medio, este fenómeno convierte al país en uno de los lugares con mayor presencia real de bilingüismo. La lengua originaria mantiene así una fuerte presencia en conversaciones familiares, espacios educativos y actividades sociales. Se destaca además un repaso de la historia de discriminación que acompañó el idioma durante décadas. Actualmente guaraní también gana espacio en plataformas digitales y expresiones culturales. Jóvenes creadores producen contenidos educativos en TikTok e Instagram, mientras músicos incorporan la lengua a ritmos urbanos, claro. También aumentó la elección de nombres en guaraní, como Yerutí, lindo nombre, Marangatú, entre otros. Yerutí, Marangatú, hay otros nombres, ya estábamos contando algunos. La publicación menciona además la versión en guaraní de la Oda a la Alegría, interpretada por la Orquesta Sinfónica Nacional. También cita los saludos oficiales realizados en esta lengua por la reina Leticia en España. Estos ejemplos muestran, según The Economic, una mayor presencia del idioma en ámbitos culturales y públicos. Bueno, y luego está el desafío para al idioma para conservarse. Pese a este crecimiento, la publicación advierte, dice, sobre señales que preocupan a especialistas. Datos de la Secretaría de Política Lingüística indican que las personas que hablan únicamente guaraní bajaron del 28 al 12% en dos décadas. Algunos lingüistas consideran que este descenso muestra un desplazamiento gradual frente al castellano. Ante esta situación, instituciones públicas y centros académicos trabajan en la actualización del vocabulario técnico. También buscan ampliar la presencia del guaraní en inteligencia artificial, en todo hay que usar, ¿no? Traductores automáticos y Wikipedia, denominado Wikipeta sería. The Economic concluye que la lengua pasó de ser motivo de discriminación a convertirse en un símbolo de pertenencia y valoración cultural. Wikipeta. Bueno, ahí está. En guaraní ara. Y hay un medio periodístico internacional de Inglaterra precisamente que destaca entonces sobre el fenómeno guaraní, como país bilingüe. España niña en montaña en Duana. Día del idioma guaraní, justicia bilingüe. Avances y desafíos en los tribunales del país. Y así hay documentos, nombre de calle inclusive ya, nombres de algunas dependencias, oficinas también en instituciones, ya utilizando el guaraní. El uso del idioma guaraní en el ámbito jurídico quedó aprobado oficialmente por la Corte Suprema de Justicia en la sesión de un 20 de agosto del 2013, es decir, hace exactamente 13 años. En este tiempo, el Poder Judicial afrontó un proceso paulatino, pero firme, hacia la consolidación del bilingüismo en los tribunales del Paraguay. ¿Recuerdan un caso donde creo que fue un señor o una señora, ¿verdad? No sé si testigo o acusado de algo. Tenía que dar su versión, declarar, ¿verdad? Y
1: parece que declaraba.
0: En guaraní. Declaraba en guaraní, ¿verdad, Pati? Sí. Solo en guaraní. Y la fiscal no la entendía, ¿verdad? Algo así fue, ¿verdad, Pati? Pidió un traductor. Hace mucho de eso, ¿eh?
1: En Luque,
0: gracias, Pati. Pati me está ayudando con los datos. Hace poquito fue en Luque. Era una persona que estaba dando su informe, su declaración, y solo en guaraní hablaba, y la fiscal no le entendió. Y entonces pidió traductor y traductora. ya no está en Paraguay, pero no entendéis. Ni se imaginan lo que fue la ola de crítica. Y ahí ya sale alguien a decir, no está obligado, no, no está obligado. Pero ese es Paraguay donde entendemos ahí la guaraní. Nereñemos ahí. Hacer el esfuerzo. ¿Eh? Y yo sé que en el gremio hay muchos colegas comunicadores que nada que ver en guaraní. ¿Eh? Por ahí entienden, pero no hablan. Nada, de nada. Como hay otro que hoy cumbi pona ñeñe. Hoy puro por agenda pe pona ve. Hay quienes se destacan utilizando la lengua, nuestra lengua. Bueno, señores. No vamos a empezar a cuestionar acá a nadie, pero pasa por cada uno. ¿Quién se destaca? ¿Quién se luce cuando ante una situación sale airoso? Verá, hablando, respondiendo en guaraní. Él o ella. A eso más me refiero. No entiendo lo que me decís. Digo, no hay paraguayo. Bueno, a eso me refiero. Y por una ñeñe, hay que conocer. Hay que conocer. Hay que escribir, leer, hablar, utilizar. Y nunca es tarde para eso. Cada día uno va aprendiendo. Desde donde se habla, desde la casa, algunas palabras sueltas. Ahí a poco uno se va enganchando y después se amplía eso con los estudios, los estudios primarios, secundarios, terciarios y alguna especialización si por ahí quiere también uno. Bueno, ok, ya pasamos al segmento de entrevistas. Sí, ya está el ministro del Ambiente y Desarrollo Sostenible, Rolando de Barros. Hola, ministro, ¿cómo estás? Buen día.
2: Buen día, Alejandro, ¿cómo estás? Espero que muy bien. Un saludo a toda la audiencia. Un placer compartir y conversar contigo de uno de los eventos más importantes que se lleva a cabo aquí en Paraguay.
0: Sí, señor. Estamos expectantes también, al igual que ustedes desde las instituciones, que en esta tarea conjunta, de vuelta dicen presente, y ahí están ya con las tareas previas. Y lo que será, por supuesto, este día de competencia y aún el después, ministro. ¿Cómo fue el trabajo? ¿Cómo es el trabajo, la presencia del Ministerio del Ambiente a través de sus referentes en esta segunda competencia del Rally Mundial en Itapúa? ¿De qué manera marcan presencia y trabajo el MADES en este evento, ministro?
2: Bueno, primero que nada, es una gran coordinación de todas las instituciones del gobierno del Paraguay. El presidente siempre nos exige, nos inculca al trabajo coordinado entre las diferentes instituciones, no solamente el sector público, también que lo mismo lo hagamos con el sector privado. Y este evento es la muestra clara de un gran trabajo comprometido por varios hombres y mujeres de llegar a posicionar a Paraguay en lo más alto, en el máximo nivel, en una competencia y en un deporte tan importante como es el Rally Mundial, donde el Paraguay ya se ganó la edición pasada, la gran, y dejó huella como el mejor rally del mundo. Y otra vez, volviendo a lo que a mí me interesa como cartera de Estado, y es mi competencia directa, se llevó el sello de sostenibilidad. Entonces, el Ministerio del Ambiente tiene un doble desafío: superar lo que ya se hizo el año pasado. Hoy estamos movilizando prácticamente 40 personas en todo lo que refiere al circuito en sí, haciendo controles, fiscalizaciones, monitoreo de toda la zona donde se van a correr. Se está verificando también la distribución para la buena disposición de residuos en toda la etapa. Este año también se ha implementado todas las cintas de definición y zonificación. Son cintas reciclables, otra novedad también que se da. Por lo que estamos exigiendo los más altos estándares para que esta competencia que se va a llevar a cabo vuelva a marcar un hito, vuelva a dejar una huella. Y ayer, como si fuera poco, lanzamos el Rally del Paraguay y el rally mundial como el históricamente vamos a compensar las emisiones de gases de efecto invernadero emitidas en toda la competencia con créditos de carbonos generados aquí en el Paraguay. Por lo que ahí batimos un récord mundial, somos el primer país en el mundo que lo hace, y eso va a quedar también escrito en los libros de historia como el rally más sostenible de toda la historia.
0: Eso está demasiado interesante, y para entenderlo mejor, ministro, si podría ilustrarnos en la práctica cómo va a ser esa compensación de gases, ministro.
2: Bueno, me encanta tu pregunta, porque a veces hablamos técnicamente y la gente no entiende absolutamente nada de lo que decimos.
0: yo estoy ahí en primera fila, ministro.
2: vos entendés bien. Desde que llegan los diferentes vehículos, los diferentes equipos a Paraguay, se calcula una huella de carbono en base a todo lo que refirió el transporte, el traslado de Asunción a Encarnación, bajan los vehículos, empiezan a arrancar los motores, acelerar en las diferentes pistas, en las pruebas de preparación, todo lo que se mueve atrás, la logística del rally mundial, los vehículos que acuden, los auxilios que acuden. Entonces, se hace un cálculo matemático con un coeficiente de cuánto se va generando en base al consumo de combustible, en base a diferentes factores, y que arroja un resultado. Y ese resultado es el que al final de la carrera, al final del evento, ya cuando se tienen todos los datos y la información necesaria de todo lo que movió el rally, de toda el movimiento, la hoja de ruta que hicieron, los kilómetros que recorrieron, el combustible que se utilizó, los vehículos que entraron en que fueron protagonistas, se hace un cálculo, y en base a eso se calcula la emisión realizada, y esa emisión es la que vamos a compensar directamente. O sea, que créditos paraguayos que se generan para la protección de la biodiversidad aquí en Paraguay, para proteger nuestros bosques nativos, para proteger nuestras especies de vida silvestre, nuestras riquezas naturales, están ya certificadas, van a compensar ese número que fue generado.
0: Ya, y esto este implica algún tipo de inversión, de cuánto estiman, ministro?
2: Esto es realmente por ser Rally del Paraguay, por ser nosotros los organizadores. Se hizo una gestión que articuló el Ministerio del Ambiente y Desarrollo Sostenible, exclusivamente a través de la CAPADECO, que es la Cámara Paraguaya de Generadores de Créditos de Carbono, de manera totalmente gratuita, justamente para posicionar al rally del Paraguay como el mejor rally del mundo, pero por sobre todo por el rally mundial más sostenible del mundo, que es el sello al que Paraguay está apostando, demostrando el compromiso, la responsabilidad del cuidado del medio ambiente, demostrando que el desarrollo y la conservación pueden ir de la mano. Y como nosotros dijimos en el discurso ayer, esta carrera la ganamos todos. Entonces, ese es el objetivo más grande: dejar a Paraguay en lo más alto y demostrar que se puede apuntar a un desarrollo turístico, a un desarrollo económico de nuestro país, conservando también nuestros recursos naturales.
0: Ya, y a cuidado de nuestra casa, acá donde habitamos todos, que es una cuestión demasiado importante. Y es el primer país que implementa esto, mira, ante los ojos del mundo, y preparado seguro para la repercusión que esto va a tener, sin duda, ministro.
2: Nosotros estamos seguros que va a ser una noticia muy importante a nivel internacional. El mundo entero empezó a poner los ojos sobre Paraguay desde ayer. en el lanzamiento y la cena oficial. Y estos días que vienen no va a ser la diferencia. 5 continentes estarán mirando la belleza cultural, el patrimonio natural de nuestro país, la hospitalidad que tiene el paraguayo, y queremos nosotros que superar todos los desafíos que nos pusimos el año pasado. El presidente nos exige que superemos esos objetivos, y ya empezamos con el pie derecho lanzando esta conversación, y estamos seguros que vamos a hacer el rally más sostenible del mundo.
0: La gente del mundo va a ver que todo eso, ese tramo de la carrera, todo ese sitio permanece así intacto. Como dijo usted, este ministro, dentro de lo que es el desarrollo y la conservación. Y ministro, ¿es a partir de este pedido del presidente precisamente que implementan esto o cómo surgió la idea?
2: Así mismo, el presidente siempre nos está exigiendo nuevos retos y desafíos. Entonces, con el equipo nos pusimos a pensar qué podríamos, porque el año pasado ya habíamos sacado nosotros el premio al rally más sostenible con la pista de los saltos del Jovenau. ¿Por qué? Porque el salto del Jovenau antes era un vertedero de residuos a cielo abierto, que después se pudo mejorar. Se hizo un cierre del vertedero, se pudo modificar y transformar en uno de las pistas más importantes e imponentes del rally mundial, en donde pudimos nosotros admirar lo que fue el prime que se realizó ahí en los saltos de Jovenau, y convertido ya en un jardín que la gente ni se imaginaba que antes era un vertedero gigantesco, un vertedero a cielo abierto, donde lo único que uno veía era basura. Y fue una transformación que posicionó gracias a la gestión del intendente Enrique Ham, y eso nos llevó a un premio internacional y a una consideración para nuestro país. Entonces me dice el presidente, bueno, ya ganamos esa mención, este año tenemos que hacer algo más grande. Y es ahí que nos pusimos a pensar con todo el equipo técnico del Ministerio del Ambiente, con el equipo de la Capadeco, con varios amigos del sector privado, qué podíamos hacer. Y bueno, dijimos, vamos a hacer algo que nunca se hizo antes, y vamos a compensar todas las emisiones con créditos de carbono paraguayo. O sea que la compensación que sea conservando nuestros recursos naturales y dándole un valor también al gran patrimonio natural que tenemos, que es lo que admiran todos los extranjeros que están viniendo a correr el rally, a ver el rally, como decimos nosotros, el rally de la Tierra Colorada, el rally de los lapachos en flor, el rally del agua con el río Paraná rugiendo por detrás como un protagonista más. Entonces, ese es el Paraguay que queremos y al que estamos apostando.
0: Qué bueno, ministro. Este mecanismo integral de compensación, ministro, ya se implementa de ahora en más también para otras jornadas automovilísticas en Encarnación mismo, para lo que es el Chaco, Villarrica, otros departamentos destacados también en este deporte motor durante el año.
2: No, solamente será utilizado para el rally mundial. La verdad que si comparamos las emisiones que se dan en los otros rallies, son mínimas, teniendo en cuenta la cantidad de gente que se mueve, cantidad de vehículos, logística, servicios. Realmente es mucho menor lo que se generan en los rallies nacionales contra un rally mundial que yo creo que va a traer más de 400.000 personas a nuestro país en estos días que se vienen.
0: Ya. ¿Para otros eventos tampoco, ministro?
2: Sí, para otros eventos sí también se está hablando, todavía no hay nada concreto, pero la idea es que ya podamos ir compensando emisiones, no solamente en el deporte motor, sino también en otras actividades de gran magnitud, donde van a haber movimientos masivos de personas que realmente podamos contribuir con eso y que la huella de carbono de todos los eventos que se dan en Paraguay sean huellas de carbono neutrales. Ajá. Para poder posicionarnos también a nivel mundial con esa característica y ese sello.
0: Exactamente, a eso apuntaba, ministro, a otro tipo de eventos, de actividades, de concurrencia masiva, de mucho movimiento de gente y máquinas igualmente.
2: Así mismo, ese es el objetivo.
0: Ya, lo importante... ministro, que la iniciativa está en la práctica, esto se implementa y es el primer país que lo hace, mucha gente del mundo lo va a ver, seguramente Paraguay va a ser el modelo para muchos, habrá seguro consultas sobre la implementación, el trabajo propiamente que conlleva todo esto, y es un motivo más para estar orgulloso en el marco del Rally Mundial, ministro.
2: Así mismo, ya estamos orgullosos de lo que Paraguay ha conseguido, del lugar que se merece, del lugar donde está hoy en día. Como mencioné anteriormente, estamos siendo observados por 5 continentes. El planeta Tierra va a parar esta semana para mirar uno de los deportes más lindos del mundo, como digo yo, que es el rally. Y van a ver lo que para lo que estamos preparados los paraguayos, y no solamente la organización, sino que nuestro patrimonio cultural, natural. Uh-huh. y todas las características que nos definen a nosotros como buenos anfitriones, y vamos a mostrar esas cualidades al mundo.
0: Uh-huh. ¿Va a estar por Itapúa en estos días, ministro?
2: Sí, señor, seguimos. Uh-huh. Por Itapúa, estamos volviendo hoy, terminando ayer las actividades, y un último día de coordinación, volvemos a Asunción, y el miércoles de vuelta estaremos ya por acá instalados para hacer el seguimiento y disfrutando también de la carrera.
0: Buenísimo. Un abrazo, ministro, buena jornada y buen trabajo para vos y tu equipo, y hablaremos luego, al término, a ver cómo resulta todo esto.
2: Por favor, siempre agradecido de permitirme llegar con información a la ciudadanía. Para mí es un placer hablar más de un tema. Yo, aparte de ser ministro del Ambiente, soy un gran fanático del deporte motor, del rally, así que es una doble satisfacción hoy en día poder estar trabajando de cerca en la organización y coordinación del rally, así que vamos a dejar todo lo mejor para que la gente pueda disfrutar, la familia paraguaya vengan a ver y que el mundo conozca Paraguay.
0: Sí, señor.
2: Muchas
0: señor.
2: Gracias.
0: Gracias, ministro, a las órdenes.
2: Hasta luego, igualmente.
0: Muy amable. Muchas gracias, señor Rolando de Barros, ministro de Ambiente y Desarrollo Sostenible, MADES. El Rally del Paraguay se corre con huella cero. Ya nos decía, el Rally del Paraguay 2026... compensará el 100% de la huella de carbono generada por el evento mediante créditos provenientes de proyectos desarrollados en Paraguay, convirtiéndose con eso en el primer evento deportivo de América Latina en implementar este mecanismo integral de compensación. Un compromiso de sostenibilidad que posiciona nuevamente el Rally del Paraguay como una competencia que busca generar un impacto positivo más allá del deporte y proyectar al país como referente regional en la organización de eventos internacionales responsables. La compensación será articulada por Capadeco dentro del marco voluntario de carbono. El Rally del Paraguay incorpora por primera vez una acción que contempla la totalidad de su huella de carbono, vinculando la realización de una competencia del máximo nivel del automovilismo mundial con proyectos ambientales desarrollados en territorio paraguayo. Bueno, genial. Vamos a ver luego, ¿sí?, cuando termine todo, cuando pase esta semana, de vuelta con el ministro, a ver cómo resultó y cuál es la experiencia, ¿verdad? Que nos comenta cómo se implementó, cómo fue esto. Bueno, y así se van haciendo cosas, así se va implementando cosas, se va avanzando en Paraguay, en muchas áreas, en muchos rubros. Hay muchos talentos que en la práctica van aportando para el país. Bueno, ya pasamos a otra entrevista. Gracias, Pati. Ya está en línea de comunicación el ingeniero Julio Ríos, coordinador de los trabajos que realiza el Ministerio de Obras Públicas y Comunicaciones para el rally. Hola, ingeniero, ¿cómo estás? Buen día, gracias por atendernos.
3: Sí, muy buen día, Ricardo, un gusto saludarles, a disposición acá para lo que requieran, ¿verdad?
0: Gracias, ingeniero, instaladísimo ya ahí. ¿Desde cuándo están instalados ya en Itapúa con estos trabajos, ingeniero?
3: Y bueno, desde el mes de abril que estamos trabajando nosotros en los caminos. Los caminos, tanto los circuitos de carrera como los caminos de enlace, acceso público en general, ¿verdad? Sí, y ya ultimando los detalles de esta semana, ya prácticamente hoy, ayer y hoy, los últimos detalles ahí en zona de Pecurú y algo de Artigas, que nos quedaba pendiente, que por mal tiempo de la semana pasada no pudimos completar. Y ya todo a punto como para los días de competencia que llegan desde el jueves 27 al domingo 30.
0: Sí. Es decir, desde la pista misma y las calles, los caminos alternativos, entonces, ingeniero.
3: Así mismo. Sí, los circuitos de carrera,
0: circuito, sí.
3: Como 80 kilómetros en total, distribuidos en 13 circuitos. Y los caminos de enlace, que suman alrededor de 250 kilómetros, que son los caminos que recorren los vehículos, digamos, de carrera, pero sin que se les tome el control horario, ¿verdad? Fuera de los circuitos de carrera propiamente.
0: Sí. ¿Todo esto es terraplenado, ingeniero?
3: Los circuitos de carrera, casi todos son de tierra,
0: de ripio
3: en realidad.
0: Ripio.
3: No en ripiado, en general. Hay algunos circuitos como el de Encarnación que tienen algunos tramos asfaltados, el de Paseo Los Teros y el de Pecurú, que tienen sectores que son pavimentados. Y esto es todo ripio prácticamente.
0: Sí.
3: Y los caminos de enlace también son varios asfaltados. Creo que 195 kilómetros son pavimentados y 55 son de tierra o de ripio, ¿verdad?
0: Ya. Y en caso de lluvia, ingeniero, claro, depende también de la cantidad de lluvia, de aguas caídas, ¿cómo sería el acceso luego?
3: Y los caminos están preparados para circular incluso en días de lluvia. Camino que le llamamos de todo tiempo, a nivel de ripio y asfaltado en algunos casos, ¿verdad? Los enlaces sobre todo, y están pavimentados. Entonces, los mayores inconvenientes.
0: Ya, y todavía quedan trabajos por hacer. ¿Hay actividades pendientes todavía, ingeniero? Como para dejar
3: últimos
0: eso.
3: Últimos retoques que estamos haciendo hoy, como les comentaba, ahí en el circuito del Pecurú, en Encarnación, que era un circuito nuevo, de cero se preparó este circuito, ahí aledaño al embalse de Quiteria, en Encarnación, y el circuito de Paseo Los Teros también, que es un circuito nuevo, preparado para este evento exclusivamente, y que está ahí en la costanera de Encarnación.
0: Son dos circuitos nuevos, entonces, para esta edición, ingeniero.
3: Y en eso, en Encarnación, sí.
0: Sí, en
3: Encarnación. Hay otros lugares nuevos también, en Oleaginosa, por ejemplo, zona de Trinidad. Hay algunos circuitos nuevos en otros lugares, ¿verdad?
0: Pero para lo que es este evento en sí, ¿son dos?
3: En Encarnación, dos nuevos. Pero, como le digo, en otros sectores ahí, entre Trinidad, Nueva Alborada, hay también circuitos nuevos.
0: Y es mucho el trabajo en sí que se hizo en estos circuitos, en el estado, en la condición que estaba, ingeniero.
3: En realidad, gran parte de esos caminos que fueron ya utilizados el año pasado, estaban ya en relativa buena condición. Sí, los de Artigas, que también tenían circuitos nuevos, se tuvieron que enripiar, prácticamente se invirtió bastante en enripiado. Son dos circuitos en Arquilla, uno de 20 kilómetros, otro de 8 kilómetros. Y ahí sí se tuvo que enripiar de cero prácticamente. Y otros poner a punto, ¿verdad? Trabajos de reparaciones, de bacheo, de relleno.
0: Sí, que siempre hace falta, ¿verdad?
3: Sí, claro, pero, con el uso y con sí. La inclemencia del tiempo, eso se va perdiendo cuando es camino de tierra, ¿verdad?
0: Claro,
3: de
0: claro. Ripio. Pero en línea general estaba en buen estado.
3: En buen estado, uh-huh. En general, sí. De lo que fue del evento del año pasado, se trabajó también bastante, entonces esos enripiados que fueron compactados, eso ya quedaron. Y estaban en buenas condiciones, con pequeños mantenimientos, digamos que ya están listos para ser utilizados.
0: Ya la puesta a punto para antes de la carrera, por supuesto. Y hay un después, una tarea, una intervención después también del Ministerio de Obras Públicas, ingeniero.
3: Las rutinarias nomás ya, dependiendo un poco de los sectores, cómo han quedado después de la carrera y después del uso, digamos, por parte del público y todo eso.
0: Sí.
3: Pero generalmente los caminos enripiados resisten bastante, ¿no?
0: Ajá.
3: No presentan mayores deterioros, digamos.
0: Ya.
3: Sí, porque se está trabajando con compactación. Con todos los enripiados hemos trabajado con compactación, entonces es mucho más duradero el trabajo así.
0: Ingeniero, esto es algo que está a cargo de Obras Públicas, porque es una zona de mucha competencia automovilística, o por tratarse ahora del Rally Mundial intervienen.
3: Y se suele también apoyar a los rallies nacionales. Suelen solicitar ahí el agente del Círculo Paraguayo Volante. Entonces, se suele también apoyar los circuitos o las competencias nacionales. Pero en este caso, como el gobierno está de por medio en este evento mundial, entonces también el MOPC ha puesto a disposición sus equipos, sus máquinas y el trabajo en general, ¿verdad?
0: Con la pista.
3: Y también con los municipios, ¿verdad? Los municipios también aportaron lo suyo en sus áreas correspondientes. Aquellos municipios que tienen maquinarias han aportado. La gobernación también aportó sus equipos. Nos distribuimos, digamos, el trabajo, ¿verdad? Quedamos eso coordinado ahí con la gente que está a cargo de la organización para el tema de caminos.
0: Y sí. Todo eso facilita, hace más llevadero la tarea.
3: Así mismo.
0: Ya.
3: Y es un trabajo compartido realmente.
0: Ya. Y para lo que como se presente, digo, la condición climatológica, tanto polvo como barro, ya depende eso, cómo se den las cosas, pero la pista
3: está
0: preparada.
3: Sí, las pistas están preparadas, aunque llueva, si no llueve demasiado grande, que según el pronóstico tenemos buen tiempo, aparentemente no va a llover hasta el domingo por lo menos, y creemos que va a ser todo un éxito nuevamente este Rally Mundial. Hay mucha expectativa, hay mucha gente que está llegando del exterior, hay mucha preparación, ¿verdad? Y ya como para arrancar del jueves. También hemos dispuesto a través de decreto, a través de una resolución, el cobro del peaje se va a suspender el día sábado ahí en Trinidad, porque los vehículos de competencia van a tener que pasar por ese puesto de peaje, y para evitar demoras, entonces se ha dispuesto no cobrar el peaje el día sábado 29 en Ruta Sexta, ahí en Trinidad. Se va a liberar el cobro desde las 5 de la mañana hasta las 18 horas.
0: 5 a 18, ¿para el público en general?
3: Para todo el mundo, para todo el que circule por Ruta Sexta. No se va a cobrar porque eso va a demorar el paso de los vehículos en esa zona, porque se tienen solamente dos casetas por sentido y el volumen de tránsito va a ser muy grande. Entonces se ha decidido suspender ahí el cobro ese día a pedido de la organización, ¿verdad? La organización ha solicitado eso, también ha solicitado evitar la circulación de camiones pesados. Hay una resolución ministerial que ha dispuesto el tránsito de camiones pesados por esas rutas en los días que los de competencia van a circular por esos lugares, ¿verdad? En ruta sexta, por ruta 1, por ruta 8, en diferentes días, ¿verdad?
0: Ya, esta liberación del cobro es solo por ese sábado 29, de 5 a 18,
3: Todos los
0: ingeniero.
3: días sábado, que es el día que van a la zona de Coenao, Bellavista, Trinidad. El día sábado se corre en esa zona, entonces los vehículos de competencia tienen que circular por la ruta sexta hasta llegar a esos lugares.
0: Ya, y eso poco que les queda por hacer, ¿cuándo lo terminan, ingeniero?
3: Y hoy en el transcurso del día se completa todo. Además, ya a partir de hoy se hacen los recorridos oficiales ya con la organización internacional y a partir de ahí ya no se puede tocar ninguna de las pistas.
0: Ya hay que despejar eso, ¿verdad?
3: Sí, ya no se puede intervenir en nada, ya así como se recorrió, se relevó, ya queda.
0: ¿Cuánto personal estuvo asignado en esa tarea previa, ingeniero?
3: Por parte del ministerio
0: Sí.
3: y aproximadamente 70 entre operadores, choferes, grupo mecánico, en general, ¿verdad?
0: Con el respaldo ahí del municipio y la gobernación.
3: Ellos independientemente, ellos trabajaban de forma independiente, nos asignábamos por zona y ahí la organización coordinaba los trabajos con la gobernación y con los municipios.
0: Cada uno a lo suyo, pero todo aportando.
3: Así mismo. Sí, señor. Exacto. El Ministerio de Obras Públicas ha invertido 7.800 millones aproximadamente dentro de todas las tareas que le llevó a ejecutar, ¿verdad? Entre ellas también se han colocado defensas camineras metálicas para varios sectores que pidió la organización. Sobre todo en curvas, en pendientes pronunciadas y en zonas próximas al río y a la zona de embalse. Entonces también eso ha sumado la colocación de barandas metálicas
0: Ya,
3: de protección.
0: barandas de protección es otra innovación también, lo implementan ahora, ingeniero.
3: Sí, 1.600 metros lineales de baranda hemos colocado en diferentes circuitos. Para de acuerdo a lo que nos ha pedido la organización en los lugares donde ellos consideraban que eran necesarios, ¿verdad?
0: Y la inversión total de estos trabajos, 7.800 millones de guaraníes.
3: 7.800 millones aproximadamente por parte del MOPC.
0: Bueno, ingeniero, te agradecemos mucho el tiempo, el contacto, por compartir estos detalles con la audiencia. Deseo de buen día, buena jornada para vos y tu equipo.
3: Muchas gracias, muy amable y estamos a disposición siempre que necesiten.
0: Sí, señor. Igualmente, un abrazo, ingeniero.
3: Saludo a
0: Gracias.
3: la audiencia.
0: Muy amable. Muchas gracias al ingeniero Julio Ríos, coordinador de los trabajos que realiza. Hoy por ahí ya terminan, ¿eh? El Ministerio de Obras Públicas y Comunicaciones, todo previo al rally, ¿eh? Poner en condiciones la pista, el circuito mismo y los tramos alternativos también. Mayor parte del terreno es enripiado, terraplén, ¿sí? Claro, porque de eso se trata, ese es el estilo del rally. Si es sobre pista, acá es un poco complicado, ¿verdad? Bueno, todos esos trabajos que hicieron, la innovación tiene que ver con estas barandas implementada ahora, de protección. 1.600 metros. 7.800 millones de guaraníes es por parte del Ministerio de Obras Públicas y Comunicaciones la inversión, ¿verdad? Hay circuitos también nuevos, el de Pecurú y el de Paseo Los Teros. También hace a todo este recorrido. También nos mencionaba la liberación del costo del peaje el sábado 29 en Trinidad esto que está en la ruta 6. Entonces, de 5 a 18 horas, el sábado 29 se libera el peaje, pero solo por ese día. Y por este evento nada más también, ¿verdad? Pidieron como para que se agilice todo ahí y evitar el embotellamiento. ¿Qué tal, Ricky?
4: Todo bien, vale
0: esa cotú, ¿no? A ver.
4: Añeja, angua escribimos la anime, no sé, saludas, se dice la saludo, mil añas, jacopia, y nada, prácticamente. Te la daña, pues,
0: ¿no? Emoína se ve agüillesa amigo, si es hombre, y agüillesa amiga, si es mujer.
4: Ah, me acuerdo.
0: Es solucionado, ¿para qué te va a complicar? No, ña, niña, tengo la ña, moña, esta no la, como tiene que ser, lleva, técnicamente está complicado, pero... Repito, lo más utilizado acá, del más del 90% de la población, es el yopará. Yoparambare tepona.
4: Sí.
0: Pero tampoco no salgan a decir, o llovejina, no. O quejina es, tampoco así,
4: Jamba. No, y por ahí las vaya.
0: O llovejina.
4: Para allá cualquier cosa,
0: no,
4: mayor.
0: No, ni entendí más, Eva. O llovejina.
4: Qué barro.
0: Tampoco así.
4: Bueno, pero... ñañi jamba, y te dejan duda y comentar en algunas cositas, lleva la guaraní de eso.
0: Sí, está. Hay que usar nuestra lengua. Yo tuve la dicha de en Kindle con mis abuelos, uh-huh, y mis primas, mis hermanas, mis tíos, todos hablábamos en guaraní. En casa, con los vecinos, los amiguitos, hablábamos en guaraní. Mi abuela permitía y nos hablaba luego, porque ella quería que manejásemos ambas, ambas lenguas o ambos idiomas.
4: Claro.
0: La dictado mía para el español, la lectura esa para el español estaba ahí presente también. Y junto con ellos el guaraní. Pero nos limitaba. Nos limitaba.
4: Pero...
0: Afuera, por ejemplo, no quería que hablemos mucho
4: y guaraní. Y a Gendú, a Yucó, pero otro labio lleva... ya por mi sapina veí de paso, lleva en esos 10, 15 minutos que me lleva venir de un lugar a otro, lleva... Ah, en las discusiones y vete, no es armado, ya prohibía coírla, ya ni el guaraní, me decía, no, anda, pese a nada, digo, pese a eso el otro, yo. Claro que sí, eso. Sí, pero no hay ninguno, esos son documentos, pero no es eso, no hay documentos, pero algo, ya eso es en la sociedad misma nada más, generado, pero lleva
0: desde la familia.
4: Gente, desde la familia, y sobre todo, ley pudiente mía, mira, guarangos y hoy en día.
0: Sí, así era.
4: Ah, ni nada, en Dumba era. Y me recuerda a Juntaña Anderejé y que alguien del grupo hable o habla guaranilla, más o menos mi hija o mi hijo, allí, para no te juntes más con esa gente. Allí,
0: guarango.
4: Porque vas a aprender a hablar guaraní.
0: Con ese guarango.
4: Pero dicen, llevas han de despreciar literalmente jico.
0: Sí,
4: lleva.
0: Así era.
4: Sin embargo, uno con el tiempo se da cuenta que es tan importante hablar los dos.
0: Y es nuestro idioma oficial.
4: Hay gato niño comunicado y a través de eso.
0: Es nuestro idioma.
4: Porque así nomás no es. Esa... Es la realidad. Y,
0: claro. Y un extranjero viene a Paraguay y que más que menos sabe que es un país bilingüe. Y el español por ahí manejan y el guaraní te preguntan cosas. Repito, hay algunos muy imprudentes de mi parte, me parece ya demasiado, ¿verdad? Y cualquier cosa es la traducción, pero otro que sin embargo sí traduce bien los términos, ¿verdad?
4: Se opesan porque te imita cuña me lleva. Se me pone entre hijas. Hay humo, hija de eso ya lleva.
0: ¿Y tú qué me dices?
4: Se va a responder Andrés y dice:
0: ¿cómo así?
4: Hacia de hija, yo de ella, pues claro que sí.
0: Bueno, señores, vamos hasta Itapúa.
4: Sí.
0: Sí. Ya está instalado ahí el equipo de medios del Estado y ya está en línea de comunicación el señor Héctor Riveros, director general de medios del Estado. No hicimos la conversación previa para ver cómo iba a ser el resultado del clásico, pero ya está.
4: No, ya no se habla de eso.
0: Entonces, ya apuntamos a otras cosas. Probablemente sumemos otro seleccionado. Vamos a ver cómo se dan las negociaciones en ese...
4: Sin plata, pero vamos a sumar, ¿verdad?
0: Sí, señor. Pero no sé ahora es Mundo Motor, mi querido Ricky.
4: El ruido.
0: El ruido del motor. Va a Uruguatá, Sarambí, Ombobebé, Motimbó, Omosununú.
4: Me acuerdo.
0: Bueno... Está desde Itapúa, don Héctor Riveros. ¿Cómo estás, director? Buen día, Maísapá.
5: Buenos días, Maísapá. Buenos días. Acá como cronista de la 920 AM, acá estamos como adelantados del Río de la Plata o del Río Paraná.
4: Del Río Paraná en este caso.
5: Sí, señor. Bueno, magnífica la mañana acá en Encarnación. No hay una nube, cielo totalmente despejado, un sol pleno. con esa brisa del Paraná acá. Saludo, les doy un abrazo enorme acá desde la Universidad Autónoma del Este. Ay, perdón, de Itapúa, Encarnación. Se van a enojar conmigo, tengo que son tan regionales, regionalistas. Voy a mirar el frente. UAE, Universidad Autónoma de Encarnación. Hay un evento muy importante que se va a realizar, dentro de un rato arranca esto, que es una conferencia organizada por la FIA, la Federación Internacional de Automovilismo, y por supuesto con participación de lo que es la organización local del World Rally Championship. Hablamos del Mundial de Rally del Paraguay, la edición 2026. Una edición que viene con el sello de ser reconocido como el mejor mundial de rally de la edición 2025 del mundo. Del mundo mundial, señores. We are the champions. Acá estamos, están todos los preparativos, la universidad, buen día. Una universidad realmente fantástica, la infraestructura que encontramos acá en esta universidad, la Autónoma de Encarnación, que no conocía. Y les digo algo muy importante. Este evento que va a empezar dentro de un rato y que vamos a estar compartiendo con ustedes, con la audiencia, es un evento que organiza la FIA en todos los países donde organiza un mundial de rally. Y tiene que ver con la inclusión, tiene que ver con los chicos integrados a todo esto. Inclusión y participación son dos ítems muy importantes. Motorsport for everyone, quiere decir el deporte motor para todos, para todos y para cada uno. Nosotros dentro de un rato estamos iniciando esta charla con participación muy importante. Acá les digo las organizaciones que veo de las comisiones que son de la FIA. Women in Motorsport, las mujeres en el deporte motor. Disability and Accessibility Commission, la comisión de acceso, accesibilidad para las personas que tienen algún tipo de discapacidad. También organizaciones como el Touring Automobile Club Paraguayo también es parte de esto. Y por supuesto el World Rally Championship de la FIA como sello internacional y la organización local del WRC, FIA World Rally Championship, Rally del Paraguay 2026, un evento que va a arrancar dentro de un rato. Anoche tuvimos la primera actividad fuerte, importante, en un lugar fantástico, magnífico, como es sin lugar a dudas la misión de Trinidad, que habrán visitado ustedes, y el que no pudo visitar aún, le recomendamos que venga a conocer, y si pueden hacer la visita nocturna, todo ese lugar fantástico, iluminado, y con sonidos propios de aquella época. O sea, vos vas recorriendo toda la misión, toda la reducción, y vas a escuchar la zona donde trabajaban, la zona donde estaban los obreros, los orfebres, donde hacían música. Es una de las cuestiones que anoche reconoció el presidente de la República, decía en su discurso para la transmisión oficial de la FIA a través de Rally TV. Nosotros demostramos en las reducciones jesuíticas, en las misiones jesuíticas, que podían convivir los dos mundos, porque fue un ejemplo de integración donde cada uno aportó lo suyo, y donde el idioma guaraní pasó de ser oral a tener las primeras expresiones escritas, donde también la música comenzó a forjarse entre lo que sentían los pueblos originarios y lo que trajeron los españoles a través de estas misiones de los jesuitas, y el trabajo también de la artesanía, el trabajo de todo lo que es la riqueza con respecto a las hierbas medicinales, a la naturaleza, a convivir con la naturaleza, a tener como aliado estratégico a la naturaleza. Y eso fue, sin lugar a dudas, un evento que marcó un antes y un después para toda esta región, no solamente Paraguay, sino también en la parte de Argentina, en otras naciones vecinas también, pero donde está mejor conservado esto es, sin lugar a dudas, en nuestro país, y es motivo de orgullo. El año pasado, recordarán ustedes que la premiación del Mundial de Rally, la primera edición, fue en ese lugar, y por ser un lugar donde se preserva el patrimonio, no pudo ser un evento masivo. Sí pudo ser masivo a través de la transmisión, por ejemplo, de los medios del Estado, que tuvimos nosotros con la transmisión de esa premiación, pero este año la historia cambia. El primer evento fue donde culminó el año pasado, allí en las misiones jesuíticas en Trinidad, y la carrera va a terminar en la costanera de Encarnación, en la playa San José. Y la premiación va a ser en el Paraná, señores. Así que prepárense para eso, prepárense para vivir por primera vez en lo que es el Mundial de Rally en Paraguay, un prime nocturno que se va a correr en la costanera, en el sector que está ubicado ya cerca del puente, de la cabecera del puente San Roque González de Santa Cruz. Así que hay muchas novedades. Esta edición, la de este año, es la del rally más largo del mundo. Ningún rally de los que se corre en el mundo tiene la cantidad de kilómetros que tiene la edición 2026 de Paraguay. Hay nuevos circuitos, hay nuevos primes, hay nuevas etapas muy importantes donde se extiende esto. Y, por ejemplo, anoche hablamos con el intendente de Jovenau y nos decía lo que se está preparando, porque recibió un premio Jovenau el año pasado. Aparte de Paraguay ser reconocido como el mejor rally del mundo, también hubo un premio con respecto a la sostenibilidad y a la protección del medio ambiente. Convirtieron un vertedero en un circuito de carreras para rally. Fantástico, con saltos, con curvas, con todo lo que realmente enamora del deporte motor. Y este año esos saltos subieron, están más altos. Esto quiere decir que los autos van a volar más lejos, más alto y más lejos. Así que prepárense también, esto va a ser parte del segundo día. El año pasado fue el tercer día de competición. Este año va a ser en el segundo día, en el día sábado, donde vamos a tener también como protagonista Jovenau, entre otros puntos de esta historia. La historia comienza el día jueves con el Shakedown, que es esta carrera corta donde participan los pilotos para comenzar a familiarizarse con el indescifrable suelo de Itapúa, donde tienen todo tipo de variedades en un mismo tramo muchas veces. Y esto es lo que vuelve realmente atractivo al Rally de Paraguay, que no se compara con ninguno otro del mundo, donde si uno sabe que si corre en Chile es un tipo de terreno, si corre en Asia o en África o en Europa, se mantiene. Paraguay es lo indescifrable, Paraguay es la aventura, el desafío constante, así que hay mucha emoción acá. Los pilotos anoche, ya los pilotos extranjeros estaban con muchas ganas, ya hicieron las pruebas el día domingo y el día lunes, el Sunday Test, el Monday Test, como le conocen en Rally, donde ellos van probando las máquinas y van probando también cómo se adecua todo esto al terreno. Así que es distinto, no es lo mismo que se corrió el año pasado, es una versión extendida con nuevos tramos, con nuevos desafíos. Así que prepárense para vivir una gran experiencia, y obviamente con la transmisión de Radio Nacional del Paraguay, con todo el equipo formidable encabezado por el querido Jorge Basualdo, con todos los compañeros, vamos a tener esa transmisión de rally que es la preferida por todos. Yo le digo, y certificado, que recorrimos todo el año pasado, en todos los puntos, en todos los campings, en todos los prime, estaban escuchando la señal potente de Radio Nacional, la transmisión, la mejor transmisión de rally, la radio del rally, la radio del Mundial de Rally. Así que mucha emoción, muchas ganas, y dentro de un rato ya arrancamos acá este evento internacional como parte de los preparativos para los días de intensa carrera, compañeros.
0: Sí, señor, sí, señor. Y eso ya empieza en instantes más. ¿Para qué hora está anunciado, director, la conferencia?
5: Bueno, decía 9:30.
0: Ya, en un rato.
5: Sí, decía 9:30. Acá se estaba preparando, se está armando todo.
0: Ya.
5: Acá veo que ya están sentados algunos expositores. Está el equipo internacional acá, toda la gente que viene de otras partes del mundo.
0: Sí, sí, sí. Podemos aprovechar a hacer una pausita, director, después volvemos contigo ya para la conferencia.
5: Pero por favor, ustedes
0: dispongan. Con todo gusto.
5: Estamos acá prestos.
0: Dale, señor.
5: Abrazo,
0: buena jornada. Ya volvemos en instantes con el señor Héctor Riveros, director general de medios del Estado, entonces ya presente ahí en Itapúa, y ya tendremos la conferencia de prensa, primera conferencia de prensa del día de la jornada previa a esta fiesta del mundo motor en Itapúa, mi querido Ricky.
4: Sí, señor. Sí, 16.2 de temperatura tenemos a estas horas.
0: Sí, señor. Ya puedo ir para un
4: corresponde.
0: Ya yo llegué. Vamos a tener detalles de la conferencia de prensa. Todo lo que vaya aconteciendo ya en Itapúa estaremos compartiendo in extenso con ustedes de ahora en más. 9:21, pausa, ya volvemos.

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0: 9 de la mañana con 30 minutos, 9 con 30 en la República del Paraguay, con presencia del presidente de la República. Ya se desarrolla en estos momentos el acto de apertura del encuentro de protagonistas Paraguay 2026, que tiene como sede el Centro de Convenciones de la Conmebol de la ciudad de Luque. Vamos al audio de origen ya para compartir este evento.
1: Un aplauso y adelante, maestro de ceremonia, que tenga la palabra el señor presidente.
2: De esta forma, las palabras del señor director general de Expo Logística, señor Mario Alonso. Y a continuación, las palabras del excelentísimo señor presidente de la República de Paraguay, Santiago Peña Palacios.
3: Muy buenos días, señoras y señores. Muchas gracias, apreciado Mario, por la introducción. Realmente muy contento de participar esta mañana en este evento donde se va a discutir sobre la logística, que para el Paraguay como país mediterráneo es un tema central en nuestra agenda de desarrollo. Muy contento de ver a estudiantes y realmente muy grato en ver a extranjeros que vienen a visitar a Paraguay tratar de entender un poco mejor qué es lo que está pasando en el Paraguay, qué es lo que está atrás de los números que hoy está mostrando el Paraguay, de crecimiento, de desarrollo. Y esta es una historia de muchas décadas, diría yo, de siglos, de historia de desarrollo, porque el Paraguay fue descubierto o nace gracias a la logística que permitió que aquellos primeros españoles que llegaban a las costas de lo que es hoy Buenos Aires, se aventuraran a navegar en el río, lo llamaban primero el río de la Plata, y así fue que después de navegar durante varias semanas llegaron a una bahía, la bahía que dio nombre al fuerte Nuestra Señora de la Asunción, hace casi 500 años. Y a partir de ahí nace uno de los experimentos más fascinantes, un choque de dos civilizaciones, los españoles, y por supuesto los guaraníes que habitaban en esta región del continente. La logística fue nuestra conexión al mundo, la hidrovía fue siempre la razón por la cual Paraguay se desarrollaba y también se protegía, fue la hidrovía el principal escenario de probablemente la batalla más grande o la guerra más grande que vivió el hemisferio occidental, que fue la guerra de la Triple Alianza. Y fue a través de esa vía donde Paraguay se defendía y donde también las fuerzas aliadas venían al Paraguay. Así que para nosotros la logística es un tema central del desarrollo. Por mucho tiempo creíamos que era simplemente un factor dado, que teníamos que simplemente aceptar tal cual es, que la condición mediterránea del Paraguay era simplemente una desventaja, un costo adicional que nos obligaba a tener que ser más eficientes y más competitivos en otras áreas. Y esto lo vivimos con mayor fuerza en los últimos 30 años. Las últimas tres décadas ha sido un proceso donde Paraguay ha tenido que reinventarse. Paraguay ha tenido que ganar eficiencia, competitividad, para tener que compensar muchos de esos costos de transporte que por una condición geográfica parecían barreras impenetrables para el desarrollo productivo y económico del Paraguay. Fue así que a lo largo de los últimos gobiernos, ya estos son cinco gobiernos que han pasado, que han trabajado en la fortaleza económica, la fortaleza macroeconómica del Paraguay. Un banco central independiente, con una política monetaria de largo plazo, que hoy se consolida como uno de los bancos centrales más efectivos y más eficientes en América Latina y probablemente alrededor del mundo, con una inflación baja, estable, predecible, una moneda nacional que cumple los principios básicos que tiene que tener una moneda, como medio de pago, reserva de valor, pero sin embargo convive perfectamente en un sistema bimonetario. La dolarización en Paraguay funciona perfectamente porque tiene un sistema de hedge natural. Tiene transacciones en dólares, pueden ahorrar en dólares, pueden tomar crédito en dólares, quienes hacen transacciones en moneda local, pueden hacer lo propio en moneda local y conviven perfectamente sin afectar la efectividad de la política monetaria. La política fiscal ha sido otra herramienta fundamental para bajar los costos de financiamiento. Paraguay tiene hoy el menor costo de deuda entre todos los países de América Latina y comparte este lugar con Uruguay y con China. Y realmente eso es un gran motivo de orgullo. O sea, las tareas más difíciles para todo gobierno, el Paraguay ya las ha hecho. Impuestos bajos, economía predecible, tipo de cambio flexible que se ajusta a las condiciones externas, un Estado que trata de intervenir lo menos posible en las decisiones del sector privado, un Estado que trata de alguna manera de ir ajustando sus normativas para poder permitir al sector privado que tome las mayores decisiones. Pero eso nos pone o nos interpela en aquello que muchas veces es lo más fácil. ¿Cómo facilitamos al sector privado las condiciones para poder hacer que el comercio exterior sea más efectivo? Y ahí donde hemos tomado una decisión muy fuerte desde el comienzo es de no ser más unos observadores y unos usuarios de los sistemas logísticos. Queremos ser protagonistas. Paraguay quiere ser un protagonista de cómo cambia la logística. Queremos ser no solamente unos usuarios de la hidrovía Paraguay-Paraná, una hidrovía de más de 3.000 kilómetros, una hidrovía que no solamente es importante para el Paraguay, una hidrovía que afecta a 5 países, donde sabemos que Mato Grosso y Mato Grosso do Sul son más mediterráneos que el Paraguay y necesitan de la hidrovía más de lo que necesita Paraguay. Hoy se están dando cuenta que ya no es solamente la hidrovía para las barcazas paraguayas que navegan, esa tercera flota más grande del mundo después de China y el Mississippi. Hoy esa tercera flota también es una línea que le da competitividad al mineral de hierro, a la producción agrícola de estados poderosos que si fuesen un país serían de los países más grandes de Sudamérica. Una hidrovía que para Bolivia representa la única salida que tiene Bolivia al mar y es la oportunidad que le permite saltar esa barrera a la mediterraneidad que Paraguay ya la saltó hace muchas décadas atrás. Una hidrovía que hoy a Uruguay le está dando un renovado impulso, donde inversión paraguaya está yendo para habilitar puertos en territorio uruguayo, así como también es una hidrovía, por supuesto, fundamental para la Argentina, que no solamente es un polo económico importante para los puertos en la provincia de Buenos Aires, sino para las provincias que están sobre esta hidrovía y que están viendo con un renovado interés que una hidrovía que esté en mejores condiciones, que dé mayor previsibilidad, también va a atraer mayores inversiones. Hemos decidido ser protagonistas, por eso hemos decidido invertir en la mejora de la navegabilidad de la hidrovía. Ya no estar observando si el río sube, si el río baja, cuál es la condición en el Amazonas, cuánto llueve en el Amazonas que después descarga sobre la hidrovía. No, queremos ser realmente previsores, queremos anticiparnos, por eso hemos hecho contratos importantes para el dragado, cerca de 6 millones de metros cúbicos de contratos hoy vigentes para asegurarnos la navegabilidad. Cuando llegamos hace 3 años, encontramos una discusión que tenía años, cómo resolver aquellos pasos difíciles donde había piedra, donde el dragado de arena no era posible. Y obviamente los temores abundaban, temores de si tenía consecuencias sobre el medio ambiente, será que se iba a secar el río Paraguay y por supuesto las consecuencias no solamente económicas sino políticas que eso podía tener. Y ese temor llevaba aquello que conocemos muchas veces En política, la inacción era mucho más fácil no hacer nada. Tomamos la decisión de estudiar el caso, de traer a las personas que más conocen de esto. Trajimos la ciencia, el conocimiento, la tecnología disponible y nos encontramos que era mucho más seguro limpiar esos pasos, ya no con la metodología anterior que era dinamitar, sino era limar las puntas de esos pasos que ponían en peligro principalmente la hidrovía y el ecosistema que habita en esa hidrovía, porque no solamente transita mineral de hierro, productos agrícolas, también combustible, que en un problema de chocar contra una piedra podría generar un daño ecológico. Entonces lo más sensato era eliminar con la mejor tecnología disponible. Y fue así que se tomó la decisión de autorizar a una empresa privada que estaba interesado en hacer ese trabajo. Estamos hablando de más de 60 millones de dólares en una inversión que ha eliminado 13 puntos críticos sobre el trayecto de la hidrovía Paraguay-Paraná. También hoy, con ese mismo pensamiento, se están haciendo mejoras y preventivamente mejorar la navegabilidad en la salida del río Bermejo, también un lugar de conflicto recurrente y que generaba un daño enorme en materia logística. Tomamos la decisión, se estudió, se analizó y ya está autorizado las mejoras sobre ese camino, sobre esa área de tránsito. Ahora, el Paraguay hoy mueve cerca de 25 millones de toneladas de carga sobre la hidrovía. Y la verdad que para nosotros nos gusta siempre pensar en grande, nos animamos a soñar en grande y dijimos, queremos en estos pocos años que nos quedan en esta administración duplicar la carga sobre la hidrovía. Eso significa llevar a 50 millones. Entonces la pregunta es, ¿cuál es el potencial que tiene la hidrovía? Yo me pregunto, ¿con quién nos comparamos? Y si pensamos que el Mississippi hoy mueve 500 millones de toneladas, yo quiero apuntar a eso. Quiero que podamos en los próximos 10, 15, 20 años multiplicar por 10 la carga. Y no tengo ninguna duda de que nuestra región, que Paraguay, Brasil, Bolivia, Uruguay y Argentina tienen la capacidad para poder desarrollar la carga que va a generar una mejora sustancial en los costos de transporte y de logística para el sector productivo de nuestros países. Por supuesto, la logística para un país mediterráneo no puede solamente limitarse para lo que es la navegabilidad de nuestros ríos, que es importante, que lo seguiremos haciendo, que estamos dejando de ser observadores y que queremos ser protagonistas, y para eso tenemos que tener también el marco institucional. Y no porque el marco institucional esté mal diseñado, sino porque el Paraguay de hoy es un Paraguay diferente al Paraguay que pensó cuando se creó la Administración Nacional de Navegación y Puertos, o cuando se pensó en un Ministerio de Obras Públicas y Comunicaciones y que debajo de un viceministerio de transporte esté una dirección de la Marina Mercante. Pero imagínense, el país que tiene la tercera flota de barcazas más grande del mundo tiene un marco jurídico donde la autoridad dentro del Poder Ejecutivo es un órgano de tercer nivel. El problema no es un problema de diseño, el problema es que quedó totalmente desfasado en el tiempo. Y lo que nosotros necesitamos hoy es no pensar en la idea de crear más instituciones, sino de actualizar el marco institucional que va a gobernar los próximos 50, 100 años, cómo se va a administrar esa vía de navegación que para nosotros es tan importante. Todo este trabajo fue una tarea que le encomendé primero a Javier en su carácter de ministro de Industria y Comercio. Javier cometió la imprudencia por muchos años, en mi carácter de servidor público en diferentes cargos y él como empresario, de siempre quejarse del sector público. Entonces cuando fui electo presidente de la República en abril del 2023, le dije, ahora tenés la oportunidad de solucionar todos los problemas, y le pedí que se sume como ministro de Industria y Comercio. Y después cuando se quejaba de que los ministros no se movían a la velocidad que tenían que moverse, entonces le dije que tenía que ser jefe de gabinete civil y jefe de la coordinación de los ministros. Así que aprendió que tiene que quejarse menos, probablemente mantener la boca cerrada. Pero realmente haciendo un trabajo espectacular, porque lo que necesitamos es avanzar en esta idea de alianzas público-privadas. La Administración Nacional de Navegación y Puertos se ha beneficiado históricamente de la relación con CAFIN, con el Centro de Armadores Fluviales Marítimos del Paraguay, realmente un trabajo espectacular que ha avanzado muchísimo, no podemos negar los avances que se han visto, pero tenemos que ser conscientes que para lo que nosotros queremos hacer y el protagonismo que Paraguay quiere tener en el desarrollo no solamente del Paraguay, sino de toda nuestra región, necesitamos un marco jurídico de clase mundial. A eso es lo que estamos apostando. Meses atrás estuvimos en Panamá, aprendiendo también de la experiencia de Panamá en lo que es la administración del canal y todo lo que es el sistema de administración de bandera que tiene Panamá, que realmente para nosotros, que históricamente veíamos muchas veces que empresas paraguayas finalmente tenían que ir a buscar una sociedad fuera de Paraguay para poder operar. Hoy estamos viendo que eso está cambiando. Las condiciones financieras del Paraguay, quienes están en el mundo de la logística y principalmente en el transporte, saben que invertir en un tren de barcaza es una inversión importante. Esa inversión necesita dejar la seguridad y la certeza del colateral para el financiamiento. Y en los últimos 20 años, con el reciente grado de inversión y la disminución de las tasas de interés sobre la deuda en Paraguay, estamos viendo que el atractivo de no solamente operar las barcazas y los remolcadores con bandera paraguaya, sino también obtener financiamiento a través de instituciones financieras y con el riesgo paraguayo, hoy es mucho más atractivo de lo que ofrecen en otros lugares. Ahora, la visión que tiene Paraguay y el deseo que tenemos nosotros de ser un centro logístico no se limita solamente a la hidrovía. No podemos negar, hoy la hidrovía representa 80% del comercio del Paraguay, todo lo que ingresa y sale del Paraguay, 80% es la hidrovía. Pero, les soy muy honesto, esto es apenas una parte de lo que va a ocurrir en los próximos años. Nosotros visualizamos un desarrollo que hoy es muy difícil de poder entender qué es lo que está pasando. Hace 10 años nosotros tomamos la decisión de iniciar lo que se llama el corredor bioceánico. Esta es la única vía de conexión entre el Pacífico, es donde la mayoría de la logística portuaria se desarrolló, esto obviamente por los intereses particulares de las dos economías más grandes, me refiero a Brasil y Argentina. Entonces toda la logística apuntaba hacia los puertos del Atlántico, perdón, y lo que hemos visto en los últimos 20 años, 30 años, es que con un aumento del comercio con Asia y el crecimiento de los mercados de Asia, el atractivo de poder llegar a los puertos del Pacífico ha crecido de manera importante. 10 años atrás me tocó a mí, como ministro de Hacienda en el gobierno del presidente Horacio Cartes, iniciar el corredor bioceánico, la ruta que se inicia en Carmelo Peralta y va hasta el centro del Chaco paraguayo, en Mariscal Estigarribia. Esa obra ya está concluida. En el gobierno siguiente que nos sucedió a nosotros, se hicieron las gestiones y el inicio de la construcción del puente entre Carmelo Peralta y Puerto Murtiño. Puerto Murtiño es una ciudad ya en el Brasil, dentro del estado Mato Grosso do Sul, pero ya muy cerca de los centros de producción del estado Mato Grosso do Sul, un potencial gigantesco que sufre de los costos logísticos de tener que ir hasta los puertos del Atlántico. Y ahora en esta fase estamos ya terminando la segunda parte del corredor bioceánico, que es la ruta que va desde Mariscal Estigarribia hasta Pozo Hondo, que es el límite con Argentina, la provincia de Salta, provincia de Misión La Paz, donde Paraguay tomó la decisión de construir y financiar un puente para poder conectarnos ya directamente con los puertos de Chile en el Pacífico. Nosotros estamos seguros de que este corredor oceánico va a ser una de las vías de conectividad y logística más importantes, no solamente de Paraguay, sino para América Latina. Creemos que esto va a tener un desarrollo tremendo en los próximos años y nosotros estamos augurando un desarrollo para toda la región del Chaco. Estamos hablando del 60% del territorio paraguayo, donde habita apenas el 3% de la población, pero donde están las tierras más productivas del Paraguay. Tiene un régimen de lluvia menos generoso que el de la región oriental, que es donde se produce la mayor cantidad de producción agrícola, pero el Chaco paraguayo tiene un potencial gigantesco y un ecosistema realmente maravilloso para aumentar la producción agropecuaria en el Paraguay y, por supuesto, también yo hoy como un polo de desarrollo industrial donde las cooperativas, colonias menonitas, inmigrantes que vinieron al Paraguay hace 90 años, hoy tienen un PIB per cápita de 80-90 mil dólares. Un complejo industrial, agrícola, ganadero, comercial, servicio tremendo que con este corredor oceánico solamente va a crecer. Y por supuesto no podemos olvidar que para un país, nuevamente, no tanto por una cuestión mediterránea, sino porque literalmente estamos en el corazón de Sudamérica, en el centro de la región, estamos en una ubicación privilegiada también para ser un hub aéreo y estamos trabajando para mejorar nuestra conectividad aérea. El año pasado convertimos el aeropuerto de la ciudad de Encarnación, una ciudad limítrofe con Posadas en la Argentina, en aeropuerto internacional. Estamos haciendo mejoras en el aeropuerto que esta semana recibe por segundo año consecutivo al Rally Mundial. El año pasado Paraguay, por primera vez en su historia, fue sede de una etapa del Rally Mundial y fue elegido a finales del año como el mejor rally del mundo por la Federación Internacional de Automovilismo. Y bueno, todo esto está también generando un gran desarrollo comercial, industrial y turístico en esa parte del país. Y por supuesto, el aeropuerto de Ciudad del Este, que tiene un potencial gigantesco. Ciudad del Este, ciudad limítrofe con el Brasil, con Foz de Iguazú, un aeropuerto que está con una capacidad enorme, subutilizado, y que hoy estamos trabajando, buscando alianzas con el sector privado para ver cómo aumentamos principalmente lo que está vinculado a carga, una región que confluye las tres fronteras, Paraguay, Argentina y Brasil, y también creemos que está generando una atracción de turismo, turismo de compra principalmente, que va a seguir creciendo en los próximos años. Y nuestro aeropuerto internacional Silvio Pettirossi, acá en nuestra capital, un aeropuerto que venimos trabajando hace muchos años con la idea de renovarlo, de ampliarlo. Teníamos muchas veces la idea de construir un aeropuerto en las afueras de Asunción y finalmente tomamos la decisión de hacer inversiones aquí. Creemos que el aeropuerto todavía ofrece condiciones muy favorables para aumentar todo lo que está vinculado a la carga. Estamos haciendo obras de infraestructura vial alrededor del aeropuerto, se está triplicando las vías de acceso, se están ampliando las vías de acceso hacia el aeropuerto y esto va a permitir la conexión con ciudades vecinas de Asunción para todo lo que es el ingreso y la salida de la carga, mercadería, del comercio y por supuesto también para un incremento de pasajeros que se está dando en el orden del 20% cada año. Por supuesto, no podemos negar que Paraguay está llamando la atención. Los números que Paraguay está mostrando son números que sobresalen en una región que le está costando mostrar tasas de crecimiento muy elevadas. Y por supuesto, esto llama la atención en el sentido que Paraguay también está abriendo los brazos para el capital extranjero, para los extranjeros que están viniendo. Este año, nuevamente, un récord de pedido de residencias de extranjeros, 70% de incremento de extranjeros pidiendo su residencia. Hace unos meses el Ministerio de Industria y Comercio lanzó la visa dorada, Golden Visa, para inversores con facilidades todavía ya de un régimen migratorio muy atractivo, pero todavía lo hemos hecho más atractivo porque genuinamente creemos que Paraguay, de una manera, y lo digo esto obviamente con un sesgo como economista, ¿verdad? El Paraguay hoy no ofrece un Estado tremendamente generoso. Nosotros reconocemos eso. Nosotros reconocemos que el Estado paraguayo no es un Estado generoso con aquel que no trabaja. Al Paraguay no vienen los vagos, al Paraguay no viene la gente que quiere beneficiarse de un Estado y una burocracia que en otras regiones del mundo ha sido muy generoso. Paraguay ofrece condiciones para aquel que quiere venir a trabajar. El Paraguay ofrece las mejores condiciones a aquel que quiere producir. Paraguay ofrece condiciones para aquel que quiere innovar, para aquel que quiere ser un protagonista. Ese es el camino que nosotros hemos elegido y, por supuesto, esto no lo podemos hacer solos. Esto requiere de un trabajo y un acompañamiento y celebro que en el ámbito del Mercosur cada vez más se está viendo de una manera con mayor atención que tenemos que ser, como bloque tenemos que ser más ágiles, tenemos que ser competitivos. Los mercados internos no son suficientes, tenemos que salir a conquistar los mercados internacionales y para eso tenemos que ser eficientes, para eso tenemos que ser competitivos. Para eso no solamente tenemos que tener buena logística, tenemos que tener la mejor logística del mundo. Muchísimas gracias.
2: De esta forma las palabras del señor presidente de la República de Paraguay, Santiago Peña Palacios. Una fotografía, por favor, con las autoridades presentes en nuestro escenario principal. Programa de encuentro de protagonistas Paraguay 2026. Con un fuerte aplauso le pedimos y agradecemos la presencia del excelentísimo señor presidente de la República.
0: De esta manera, con presencia del presidente de la República aquí en el Centro de Convenciones de la Conmebol, con este encuentro de protagonistas Paraguay 2026, que deja un mensaje central, la importancia de seguir fortaleciendo el comercio, los servicios y el emprendedurismo como modelos de desarrollo nacional. Cuando ya en estos momentos el presidente de la República se retira aquí el salón en el Centro de Convenciones de la Conmebol.
4: Así tuvimos el contacto, precisamente la presencia del presidente de la República, acto de apertura, encuentro de protagonistas Paraguay 2026, donde el presidente de la República estuvo haciendo uso de palabras y en este momento ya se retira de dicho lugar a través del móvil de nuestro compañero Francisco Bechu Paredes. Son las 9:58. La temperatura de la hora va en ascenso, 19.4 grados tenemos a estas horas. Cielo nublado sobre Asunción y área metropolitana, 53 el porcentaje de la humedad y vientos del sector este-sureste a 5 kilómetros en la hora. Reiterando el pronóstico para hoy, que indica que vamos a tener ya un día cálido con cielo nublado a parcialmente nublado, vientos del sureste, luego variables con una máxima de 28 grados de máxima para hoy. Y la mínima que tuvimos esta mañana fue de 12 grados. En tanto que para el día de mañana, miércoles, habla de un día fresco al amanecer, luego caluroso por la tarde, con cielo nublado a parcialmente nublado, vientos variables, luego del noreste una máxima de 32 y la mínima estimada de 18 grados, señores. Si es que así va a ir dándose la jornada, la semana, con un ascenso de la temperatura que se va a ir observando con mayor grado, digamos, en los próximos días, teniendo en cuenta que para el jueves habla de una máxima de 36, el viernes 37 y el sábado 32. En cuanto a las condiciones climáticas que se va a ir dando también en el transcurso de la semana, para el departamento de Itapúa y sobre todo en esa zona donde se va a estar desarrollando el Mundial del Rally, habla de probables precipitaciones que puedan darse para este fin de semana. Lo cierto y lo concreto, el bullicio motor ya se ha instalado en el departamento de Itapúa con mucha presencia de los aficionados, seguidores del automovilismo y otros que forman parte de la organización, quienes están ya trabajando a full, y ni hablar de las escuderías que van a estar compitiendo en esta ocasión. 60 pilotos, si no estoy trascordado, son los que van a estar presentes precisamente en esta edición número 2 del Mundial de Rally a desarrollarse en nuestro país, cuyo éxito que se ha dado en la primera edición, donde fue considerado como la etapa más importante, el mejor del Rally Mundial, el circuito disputado en nuestro país, y eso confirmó en forma anticipada apenas concluyó la competencia del año pasado, ya de esa manera confirmando la del segundo año y así sucesivamente la del tercer año. La idea y el propósito es no solamente que se realicen estas 3 ediciones, estamos en la segunda y después olvidarnos de lo que ha sido, bueno, alguna vez tuvimos el Mundial de Rally, no, la idea, el propósito es que Paraguay ya forme parte del calendario permanente del Mundial de Rally a partir de la edición número 3, y yo creo que estamos en condiciones de hacer y demostrar, porque eso se ha demostrado acabadamente, precisamente la capacidad de la organización, la calidad del evento y sobre todo lo que ofrece el terreno del departamento de Itapúa, que es un terreno muy pero muy apto precisamente para este tipo de competencia, y eso lo han dicho, ¿verdad?, los propios competidores, y eso hace que tenga la competencia de nuestro país un plus muy pero muy especial. Nos da esas ventajas y probablemente entonces yo creo que la FIA va a terminar confirmando. A estas horas hay una conferencia de prensa también en Encarnación, desarrollándose en ese aspecto. Ya decía el director Héctor Riveros que esto es una conferencia habitual que realiza la FIA, siempre vaya donde vaya con esta competencia. En este caso ahora lo están haciendo en nuestro país y por lo tanto cabe esa conferencia de prensa en la ciudad de Encarnación, sede y capital del Rally Mundial, si podemos decirlo así de esa manera, teniendo en cuenta de que la ciudad de Encarnación es la capital departamental. Tomamos la señal de esa conferencia de prensa que se desarrolla precisamente a estas horas en la ciudad de Encarnación, Itapúa.
5: In the FIA, we want to make sure that we create equal opportunities for all, and that's what we are doing also in the Women in Motorsport Commission. Because talent exists everywhere, but opportunities don't. And that's why that we work hand in hand together. Only FIA is not enough, or only the members are not enough. When we are all together, that's why the presence of government officials here is very important, and also the organization all together. Juntos podemos marcar la diferencia. And just before, I don't want to keep it too long, but I was very glad to see, I will mention her, Andrea Lafarja. She is the only female driver in the WRC. I was the only female driver in WRC in Rally Saudi, which was the last round of the World Rally Championship last year. So I know how that feels. But not only that, which is very important, she's not right now fourth on the Masters classification out of 23 drivers, so she's almost on the podium. And I think this shows when enough support is given and we believe in ourselves and we create opportunities, things can happen. And I saw that Minister Alicia was also next to her, so this is amazing support. And we should be doing the same for everything, not only for drivers, for officials, for people who are in management. And we were trying to do this within the FIA as well. Right now, over 30% of our employees are females. So it's glad to be sharing this stage. And thank you very much for being with us.
6: Muchas gracias, Justin Picaya. Continuamos con el comisario técnico de la Comisión de Discapacidad y Accesibilidad de la FIA. Con ustedes, Andrés Seigalza.
7: Hola, muy buenos días. Gracias por estar aquí. Gracias, autoridades de Paraguay, y del rally por tenerme aquí. Como Borsu dijo, estamos muy contentos de poder dar una conferencia donde hablemos de inclusión y diversidad. Es importante que digamos que la FIA está buscando hacer el deporte automovilístico accesible para todos y es nuestra misión lograrlo. Entonces, el estar aquí es muy bueno, damos a conocer las oportunidades que existen, estamos creando un deporte que sea para todos, mujeres, niños, hombres, personas con discapacidad, y la idea es poder quitar las barreras de acceso al deporte, y tenemos varias iniciativas que están fomentando todo esto. Entonces, es muy bueno que demos una difusión. Los medios también son un aliado importante para lograr compartir todas las iniciativas que estamos haciendo, y pues nada, estaremos hablando a lo largo del día de todo este esfuerzo que se hace para hacer un deporte más inclusivo. Muchas gracias.
6: Muchas gracias. Le damos la bienvenida al ministro de la Niñez y Adolescencia, con ustedes el ministro Walter Gutiérrez Cabrera.
8: Muy buenos días para todos, para todas. Muy felices de estar aquí compartiendo este espacio. Bienvenida a la presidenta de la Comisión de Mujeres de la FIA. Bienvenida a Paraguay, a nuestro hermoso país. A todos quienes nos acompañan en la mesa, especialmente también a mis compañeras ministras, Alicia Pomata, ministra de la Mujer, y Salma Agüero, ministra de la Mujer, visitantes, presentes, medios de prensa. Hoy estamos en un momento muy especial en el sentido de que involucrar a la inclusión dentro de este evento de tamaña envergadura es algo que nos llena de emoción, nos llena de alegría, nos satisface que la organización de la FIA pueda pensar más allá solamente de que esta es una competencia, sino que este evento de gran magnitud pueda servir también para trabajar aspectos tan importantes como son la inclusión y las oportunidades para todos y para todas. Entonces estamos felices de que el Rally del Paraguay pueda también estar acompañando y apoyando estos ámbitos que nos parecen sumamente importantes en cuanto a generar espacios que propicien las igualdades de oportunidades entre hombres, mujeres, niños y niñas, y qué bueno que el automovilismo, y a través de esta iniciativa de la FIA, este pueda ser un vehículo conductor también para lograr estos objetivos. Bienvenidos, bienvenidas, muchas gracias.
6: Muchas gracias al ministro Emilio Gutiérrez Cabrera. Seguimos con la ministra de la Secretaría Nacional de la Juventud, con ustedes la ministra Salma Bueno.
9: Muy buenos días a todos los coorganizadores, los miembros de este gran evento. Gracias por estar aquí en nuestro país, a los amigos de la prensa, también a toda la ciudadanía en general. Hoy estamos reunidos para poder crear conciencia y hablar sobre la inclusión en el deporte, sobre la inclusión en estas actividades que nos permite decir que la competencia realmente no termina en la premiación, sino que lo que queremos lograr con esto es que realmente podamos debatir, dialogar sobre cómo este mundo del deporte, sobre cómo podemos hacer que cada vez más mujeres, niñas, jóvenes puedan plantearse estar en estos espacios, puedan plantearse hablar sobre estos temas y visibilizar los casos como el de Andrea Lafarja, como bien mencionábamos antes, que son mujeres que se están abriendo camino también, que inspiran a otras mujeres, a otras jóvenes. Y en mi caso, el día de hoy vamos a estar compartiendo un panel que se denomina Construyendo Igualdad de Oportunidades, Educación, Juventud y Liderazgo de la Mujer, donde vamos a estar conversando sobre las oportunidades que como Secretaría Nacional de la Juventud y Gobierno del Paraguay en general estamos creando y brindando a toda la juventud, cómo estamos haciendo, cumpliendo con ese objetivo de la descentralización de nuestras políticas y sobre todo también visibilizando el trabajo enorme que están haciendo los jóvenes al ser protagonistas de este evento mundial que se está desarrollando aquí en Paraguay, que me refiero específicamente a nuestros voluntarios que desde antes, el durante y el después están velando para que el Rally del Paraguay pueda seguir siendo el mejor rally del mundo y que sobre todo demostremos que Paraguay tiene un rostro joven, que nuestros voluntarios son nuestros mejores embajadores. Así que levantamos firmemente la bandera del deporte, la bandera del Paraguay, y esperamos que nuevamente Paraguay pueda ser la mejor sede del mundo. Para eso trabajamos y para eso estamos aquí muy contentos de poder recibir una edición más del World Rally aquí en nuestra tierra. Gracias.
6: Muchas gracias, ministra Salma Agüero. Le damos la bienvenida a la ministra de la Mujer del Paraguay, con ustedes la doctora Alicia Pomata.
10: Muy buenos días para todos, para todas. Es realmente un honor estar aquí en esta conferencia sobre inclusión y participación. Efectivamente, todavía estoy un poco acelerada después de haber compartido como copiloto de Andrea Lafarja ayer. Fue una experiencia realmente increíble y es importante que hoy hablemos de esto porque lo que no se ve no se puede aspirar, no podemos soñar con aquello que no visibilizamos. Entonces, poder hoy visibilizar que el deporte es para todas, para todos, sin barreras, sin fronteras, es muy importante porque así las barreras se derriban, los mitos se caen. Así que este evento, no solamente el día de hoy, nos va a permitir visibilizar cómo el Paraguay y la FIA trabajan en conjunto, sino también a lo largo de lo que va a ser la competencia. Tenemos protocolos de actuación para que este rally sea inclusivo, que podamos respetarnos, que podamos acelerar hacia la igualdad. Así que realmente un honor compartir con todos los panelistas el día de hoy, poder recibir también sus preguntas y disfrutar a lo largo del día de cada uno de los paneles que vamos a tener, donde vamos a estar hablando de la inclusión de las mujeres, de la igualdad, del liderazgo, como ya mencionó también Bursu, no solamente hablando de pilotas, sino también de comisarias, de técnicas, de ingenieras, porque es importante que niñas y adolescentes puedan aspirar a hacer todo lo que ellas se propongan. Así que realmente estoy esperando poder compartir un gran día aquí y esperando también las preguntas que puedan surgir en cuanto a los protocolos también de actuación que vamos a tener como Ministerio de la Mujer en conjunto con el Ministerio de la Niñez y otros, para que este rally sea realmente un evento donde todas y todos nos sintamos parte y podamos replicar y mejorar aún lo que fue la edición del año anterior. Muchas gracias.
6: Muchas gracias a la doctora Alicia Pomata. Cerramos esta ronda de presentaciones con la gerente de eventos del WRC Bueno Rally del Paraguay, con ustedes la arquitecta Lourdes Gómez.
11: Muchísimas gracias. Bueno, primero que nada, bienvenidos a Itapúa, bienvenidos al Rally del Paraguay. Un honor para mí estar presente acá con todos ustedes. Muchísimas gracias a la FIA por darme la oportunidad de hacer este evento. Quiero agradecerle a la prensa, a todos los invitados, a todos los ministros que nos acompañan, a todas las autoridades nacionales y locales que nos dieron soporte para hacer este evento y para hacer esto posible. Desde la organización, para nosotros nunca fue solamente organizar una carrera, sino que siempre fue buscar dar lo mejor de nosotros y demostrar realmente lo que podemos hacer acá en Paraguay. Y creo que vamos por buen camino hasta ahora, esperamos seguir así. Pero realmente nos llena de orgullo que nos hayan elegido para tener este espacio y poder compartir un poco nuestras experiencias. Nosotros desde la organización, y me toca un poco a nivel personal también, queremos seguir fomentando y demostrando que el automovilismo tiene espacio para todos, para las mujeres, para las personas con discapacidad, para los jóvenes, como bien decía la ministra. Tenemos un equipo muy fuerte en la organización de muchos jóvenes, incluyendo los voluntarios, pero también gente del staff que nos acompaña. Y muchos de nosotros venimos fuera del automovilismo y es lo que queremos seguir enfatizando, que hay espacio en el automovilismo para todos. Me toca, yo tenía de cero conocimiento de automovilismo y ya con este recorrido ya casi que soy experta en esto y un poco hacer énfasis en eso. En estos dos días queremos mostrarle a la gente todos los espacios que hay, no solamente para los pilotos, copilotos y todo lo que tenga que ver con el auto, sino que también hay espacio para ingenieros, para arquitectos, para gente de eventos, para voluntarios, para gente de la gastronomía, de la cultura, todo lo que lleva alrededor del evento. O sea, un poco nuestra intención como organización es también por mostrar todos esos espacios que no tienen que ver solo y exclusivamente con el automovilismo, sino todo lo que tiene que ver con la industria de la organización de este evento tan grande, ¿verdad? Y bueno, hoy tenemos la oportunidad de mostrar lo que somos, de tratar de inspirar a todos los que podamos y mostrar que hay espacio para todos en el mundo del automovilismo, y esperemos que nos salga todo bien, ¿verdad? Muchísimas gracias y bienvenidos a Itapúa, bienvenidos al Buenos Aires Paraguay nuevamente. Muchas gracias.
6: Muchas gracias a todos nuestros invitados e invitadas por estas presentaciones. Abrimos ahora un espacio para las preguntas. Quienes desean consultar, por favor levanten la mano y nuestro equipo se va a acercar con un micrófono.
12: Bueno, muy buenos días. Mi nombre es Silva, es periodista en la TV Radio Encarnación. Bueno, tengo dos consultas con respecto al automovilismo. ¿Qué tan inclusivo es a nivel mundial y qué barreras sigue enfrentando? Y por otra parte también, ¿qué está haciendo la FIA? ¿Qué acciones concretas estas personas con discapacidad puedan ser parte de esto?
13: Thank you. So, from the FIA Women Motorsport Commission, we have a lot of activations.
14: Para la comisión somos muchísimas activaciones, la participación de las mujeres. Para dar unos ejemplos, nosotros mañana tenemos aquí, es una oportunidad para buscar de 8 a 18 quienes pueden venir para que vengan y descubran cuál es la diferencia, qué diferentes trabajos en el trabajo, dando ejemplos en el deporte, como dijo la ministra, como ejemplo. Ellos pueden ver una conductora que es, en el caso de Andrea La Farja, ellas también pueden ver como Andrea en el futuro, o una ingeniera. En la comisión, como está acá, como ellas pueden creer que pueden en el futuro ser parte de esto. Y la comisión está trabajando, ni bien ellas estén, hay gente de chicas que están participando. Esto ya naciente, no solamente pueden ser conductoras, oportunidades para ser miembros de clubs, y los conductores tengan la forma de entrenar y que elijan a los mejores y darle el soporte más allá de la cuestión de sexo. En el programa nosotros estamos muy cerca de 600 matches. Y viendo la cantidad, uniendo los mentores con quienes van a recibir, cómo ayudarse entre ellos. Como dije antes, juntos somos más fuertes. También tratar de hacer que participen todo lo que se pueda en numerosos clubes, escucharles. En el mundo del deporte motor, elegimos y apreciamos la organización que las mujeres en el deporte motor pueden estar en la organización, pueden tener éxito, y logramos que todas estas conectamos este mundo con un hub enorme para compartir ejemplos para todos.
7: Con respecto a la inclusión de personas con discapacidad, la Comisión de Accesibilidad y Discapacidad de la FIA fue creada un poco después de la Comisión de Mujeres, nos llevan una ventaja importante. Sin embargo, el programa que menciona Borsu de los mentores es un programa donde gente que ya ha logrado varias cosas dentro del automovilismo se pone como mentor y le buscamos una persona que esté empezando o que esté tratando de entrar al mundo del automovilismo, y esto le ayuda mucho a superar ciertas barreras. Yo creo que la barrera más importante para poder entrar al automovilismo es que no tenemos conocimiento de qué es lo que hay, vamos a decir, disponible. Entonces, normalmente estamos muy enfocados en los pilotos, y, es lo que más se ve. Sin embargo, hay muchas cosas alrededor de los pilotos y hay mucho más allá. Entonces, ingenieros, equipos, mecánicos, oficiales, comisarios y demás, también son puestos relacionados con el deporte que hay oportunidades para todo tipo de personas, ¿no? También la Comisión de Accesibilidad tiene un premio al final del año donde se premia las mejores iniciativas de inclusión y esto pues ha ayudado a que a darle visibilidad a todas estas iniciativas. En la Comisión de Accesibilidad también tenemos un certificado de adaptaciones donde la federación certifica que la adaptación al vehículo sea segura y que no tiene ninguna ventaja deportiva para que la persona con discapacidad pueda correr en igualdad de condiciones. Creo que eso responde a tu pregunta.
6: Si tienen otra pregunta, se va a acercar uno de vuestros voluntarios con el micrófono.
15: Buenos días, medios del Estado. Muchísimas gracias, estamos en vivo para los medios de comunicación del Estado paraguayo. Quiero una consulta a los ministros que están, las ministras que están presentes. ¿Cómo hacer que esto sea sostenible? El rally es una gran oportunidad para el país, si no van a dudas, pero que cada uno de sus ministerios, ¿cómo pretende mantener esto

0: hacer eso, visibilizar y luego aportar también en esos espacios, como ya mencionaron también, trabajar y apoyar un poco a estas organizaciones internacionales que sigan trabajando esos espacios de mentoría. Me parece que la actividad que hacen de las jóvenes, ¿verdad?, tratando de ver esos role models a seguir, es muy interesante. Y nosotros siempre vamos a trabajar por la inclusión en todos los ámbitos, en todos los aspectos como Ministerio de la Mujer, pero en el deporte es muy interesante que estos eventos internacionales nos den la posibilidad de trabajar en conjunto para dar mayor visibilidad a las iniciativas que tenemos misionalmente en el Ministerio. Así que nosotros continuaremos con estos grandes ejemplos, pudiendo dar esa visibilidad necesaria para abrir espacios y iniciativas ya más de política pública, más sostenible. Pero como destacar hoy es eso, poder visibilizar y dar esa mirada de que el deporte es realmente para todas y para todos.
1: Gracias. Gracias por la pregunta. A nivel general, yo creo que esto está permeando muchísimo a nivel económico, la liquidez, todo lo que se inyecta en nuestra economía y a nivel específico de la Secretaría Nacional de la Juventud. Me parece que esto deja capacidad instalada, un valor agregado a los jóvenes del territorio, de los distritos, del departamento. Y cuando nosotros trabajamos con los voluntarios, les capacitamos, es una experiencia que donde ellos se enriquecen en lo que es el trabajo en equipo, en lo que es esa creación de vínculos que les sirve también para el mañana. Tenemos diferentes voluntarios que están trabajando en áreas logísticas, en recibir también a las comitivas internacionales, voluntarios que son políglotas, que están trabajando, haciendo un trabajo demasiado importante y valioso en el sentido de la recepción y la ayuda a las diferentes comitivas que están llegando al Paraguay. Y también como Secretaría de la Juventud estamos dando plus para que ellos puedan seguir formándose una vez que termine el rally, puedan seguir teniendo oportunidades formativas estos jóvenes. Así que, por nuestra parte, estamos trabajando en eso.
2: Buenos días, otra vez, Héctor. Gracias por la pregunta. Bueno, en primer lugar, mencionar que Paraguay se está volviendo un hub en materia de deporte. Tenemos el Rally Mundial ahora en su segunda edición. Tuvimos otras actividades como, por ejemplo, los Panamericanos Junior, que involucran también a las actividades deportivas de los adolescentes, de los chicos, de los jóvenes. Entonces, el primer paso es generar esa oportunidad de posicionar al deporte en el centro de las políticas públicas también, ¿verdad? Pero no solamente el deporte por el deporte, sino que de una perspectiva de desarrollo humano y social. Y hay mencionar que, más voy a mencionar brevemente también lo institucional, pero la visión gobierno, ¿verdad? O sea, las políticas que está llevando adelante el Comité Olímpico Paraguayo, con el Parque Olímpico, con la cantidad de deportes, vemos que abre las puertas, se trabaja mucho inclusión, vemos mucha participación de adolescentes, de niñas, de jóvenes, de mujeres en estos espacios, al igual que en la Secretaría Nacional de Deportes. En nuestro caso, estamos llevando adelante iniciativas muy, muy interesantes en materia deportiva, una de ellas en esta ciudad, por ejemplo, apostando a, en este caso, al básquetbol a través de la Fundación de la Organización del PRODE, que es muy conocida en la ciudad, que lleva adelante un trabajo con niños y niñas de los barrios más vulnerables de la ciudad de Encarnación, creo que son más de 700 niños y niñas, a través del básquetbol, y genera confianza. Incluso el sector privado hoy está invirtiendo en ellos, y también en el ámbito del fútbol, ¿verdad? Ahora, lo que guarda relación con el deporte motor sí es algo muy, pero muy novedoso, pero que estoy profundamente convencido de que es algo que viene para quedarse, a razón de que Paraguay va a seguir siendo sede en los próximos años del Rally Mundial. Y bueno, tenemos la misión de seguir posicionando al Paraguay en lo más alto y en todos los aspectos en lo que es el Rally Mundial.
3: Rocío Gómez, de
2: GEN
3: y Versus Sport. Esta pregunta es para el comisario técnico de la FIA, Sergio Seguí. Andrés Seguí, mejor dicho. En primera instancia, ¿cuáles son los desafíos concretos que se encontraron en Paraguay para la inclusión, para que la gente pueda participar en algunos tramos, en todo lo que es el Service Park y también para lo que es largada y premiación? Y después para la gerente de eventos, Lourdes, ¿cómo ustedes trabajaron para hacer más accesible todo el evento de esta edición?

0: considerando que ya van a dar una conferencia de cómo están trabajando con esto.
1: Gracias por la pregunta. Me encantaría poder responderte de forma puntual. Llegué apenas ayer y hoy mañana, entonces no he podido yo tener la oportunidad de revisarlo. Sin embargo, lo que se está haciendo desde la federación es marcar pautas para tratar de hacer todas las instalaciones y los venues accesibles. El rally es un poco más complicado porque las etapas pues son fuera de un lugar como físico, entonces ahí depende más de cada persona donde quiera estar, ¿no? Pero en la parte como de los service parks y el Parc Fermé y el ¿cómo se llama? Los podiums y demás, la federación comparte como iniciativas y best practices de lo que se hace en otros países para lograr tener una accesibilidad. En un rally de África, por ejemplo, hay pilotos con discapacidad que solicitaron que pudieran tener asistencia, o sea, que más personas pudieran asistirlos dentro de los service parks, y la FIA hizo unas recomendaciones para que esto fuera posible. Entonces, en vez de permitir que solo un mecánico entrara al parque cerrado, pueden entrar dos, uno con una silla de ruedas para apoyar precisamente al piloto con discapacidad. Y pues son ese tipo de iniciativas lo que está permeando a lo largo del mundo para poder volver más inclusivo el deporte. Lourdes.
2: Bueno, yo sí te voy a hablar más puntualmente. Realmente es un desafío, como ya ha mencionado el director, es un desafío un poco grande para el rally. Tuvimos que ver realmente cuáles eran los espacios que podíamos adaptar. Este año nos enfocamos más en lo que es parque de servicios, largada, premiación, y logramos tener también un sector dentro de lo que es un tramo, que es lo más complicado. Realmente se trabajó de forma integral, o sea, queríamos abrir el rally no solamente a las personas con discapacidad, sino a todo el mundo, y por eso se trabajó mucho en traer muchas actividades más a la ciudad de Encarnación. Por eso es que trajimos la premiación, trajimos un tramo, y en eso...
3: Bueno, ahí están entonces los detalles de las autoridades que ya están presentes en la ciudad de Encarnación.
4: Compartíamos con ustedes esta conferencia de prensa previa al ciclo de charlas que reunirá a la comunidad del automovilismo para promover la inclusión. Esto con la participación de representantes del gobierno del Paraguay, la FIA y el Bueno Rally del Paraguay. Los detalles en la conferencia de prensa previa. Cada vez más cerca, el rugir de motores. ¿Será un rally del polvo, un rally del barro? Pero todo apunta a que va a ser así. Polvo, ta, ta, tiene que estar, ¿eh? O matatita lo mitan. Bueno, de vuelta a todas las instituciones ya, con el trabajo previo realizado, finalizado, otros que se van instalando para lo que va a ser el desarrollo en sí, y el después. Porque esto es antes, durante y después de esta competencia internacional. Y Radio Nacional del Paraguay presente una vez más, presente de vuelta en esta edición World Rally Championship 2026, con todos los detalles en la transmisión en vivo, en directo, in extenso, de todo lo que hace al mundo motor, a este rally internacional. Desde Itapúa, el rally de la Tierra Roja. Todos los detalles con el equipo Medios del Estado. Por segundo año consecutivo igualmente. 10 de la mañana con 31 minutos. ¿Seguimos, Mati? ¿Seguimos? ¿Qué tenemos? ¿Seguimos? Bueno. Ok, ¿cómo está el tema de los médicos? Reiteramos, están en medida de fuerza. Están en paro. Médicos insisten en aumento salarial para todos y pago extra por feriados. Ayer hubo una reunión y bueno, en esto que fue ese encuentro no hubo un acuerdo, y prosigue la medida de fuerza de parte de los profesionales médicos, y veremos. Siempre está abierta el diálogo para poder llegar a un tipo de acuerdo y hacer que todo profesional vuelva al desempeño de sus funciones de manera normal, de ser posible con las reivindicaciones solicitadas. Veremos qué surge hoy en este día con relación a este tema también actual en nuestro país. Vamos ya a otro punto de la información. Móvil Medios del Estado en Exteriores. Está Bethany Steven en su área de cobertura lista para el informe. Bethany, ¿cómo estás? ¿Cómo te va? Buen día, te escuchamos.
5: Ya pa en el día del guaraní. Muy bien por aquí, compañeros. Un saludo a la audiencia. Te comento, nos encontramos aquí en las oficinas de gobierno, donde el Ministerio del Interior y el Ministerio de Relaciones Exteriores están
4: presentando... Bethany, ¿me escuchas?
5: Sí.
4: Sí, con la disculpa del caso, nos coincidió con una actividad el presidente. Te llamamos luego, por favor, para ese informe tuyo desde ese lugar.
5: Dale, dale.
4: Por favor, con las disculpas del caso, querida Bethany. Vamos al audio ya de esta segunda actividad del presidente de la República en la jornada de la fecha, inauguración de la nueva planta industrial de especialidades farmacéuticas inyectables Laboratorios IMEC Guayaquil, Sociedad Anónima, la planta industrial que queda en la ciudad de Mariano Roque Alonso, ya repito, con presencia del presidente de la República, en ese sitio, saludando a los presentes, y compartimos nosotros el audio de origen también para la transmisión conjunta de medios del Estado de esta segunda actividad del presidente en la fecha.
6: En Paraguay se resalta mucho entonces la parte de generación de mano de obra con esta ampliación. Cabe resaltar que en minutos más estaría comenzando este acto que cuenta con la presencia del presidente de la República, así como de autoridades nacionales, representantes del sector empresarial y también directivos de la compañía. En breve más, entonces se va a estar cortando esta cinta que estamos apreciando también en imágenes. La nueva línea de inyectables está equipada con 5 líneas productivas, 2 están destinadas a polvos estériles y también 3 están destinadas a inyectables generales. Vemos ya que las autoridades van tomando su posición aquí para el corte de línea correspondiente. Vemos a las autoridades de la farmacéutica, también al presidente de la República, al presidente de la Unión Industrial Paraguaya y también a los colaboradores de la industria farmacéutica.
7: Si nos vamos un poquito más atrás, creo que podemos...
6: Resaltar entonces que la tecnología aplicada a la producción farmacéutica es una infraestructura que incorpora sistemas especializados para acompañar los procesos de fabricación. Entre ellos se encuentran un sistema de agua para inyección USP con capacidad. Vemos entonces el momento oficial en donde se realiza el corte de la cinta y este momento queda plasmado también con un saludo correspondiente con los titulares, las autoridades aquí de la industria farmacéutica, Laboratorios IMEC. Ya también en este momento se descubre la placa donde hace mención a la planta industrial de especialidades farmacéuticas inyectables y dice la placa, obra inaugurada por su excelencia Santiago Peña, presidente de la República. Entonces este momento queda consolidado con un apretón de manos también y el aplauso de los presentes. En minutos más vamos a estar ingresando también al salón para compartir las palabras del presidente de la República y de las autoridades correspondientes. En este momento acompañamos también el ingreso a este recinto para compartir con ustedes más imágenes sobre la planta industrial que está oficialmente inaugurada el día de hoy. Vamos tomando también nuestro lugar para poder seguir compartiendo imágenes con ustedes.
4: Bien, bien, bien. Así teníamos el informe. ¿verdad? De la actividad presidencial, la presencia del presidente. Estuvo un rato, saludó a los presentes, inauguró. Ya está inaugurada oficialmente la nueva planta industrial de especialidades farmacéuticas inyectables, laboratorio IMEC Guayaquil, sí. Sociedad Anónima. Planta industrial en Mariano Roque Alonso.
8: Antiguo empresario, hay que decir, del sector, don doctor Miguel
4: Alarcón.
8: Alarcón, ¿verdad? Sí. También conocido dirigente del ámbito de fútbol de Salón.
4: Sí, señor.
8: Él, ahí en Trinidad, ¿cómo era? Simón Bolívar, ¿verdad? Es el club donde él presidía siempre. Porque no sé si la fábrica se mudó íntegramente, porque él en principio tenía su planta industrial ahí en sobre Brasilia, detrás de lo que era el diario Noticias, ¿verdad? Así que pues, ya, te digo, hace ratísimo él está en esa, en esta industria, ¿verdad? Trabajando y seguramente creciendo cada vez más. Y probablemente hoy día seguramente sus hijos son los que ya van tomando la posta, ¿verdad? Porque él ya es un señor bastante grande, pero mucho ha hecho en ese sector, sobre todo generando puestos de trabajo para muchísima gente.
4: Qué bueno.
8: Así es.
4: Paper.
8: Bueno, 10:38
4: Capaz podemos retomar el contacto con Bethany.
8: Ah, claro, sí, recuperar con ella, sí. Que está pendiente de su informe también.
4: Sí, señor. Encima nos saluda en guaranito.
8: Sí, sí, sí. Sí. Espectacular el material que compartió conmigo y contigo, Hugo Jara.
4: Ayer.
8: Sí, buenísimo está, realmente. Y tiene toda la razón la señora.
4: Sí, sí, sí.
8: Ah, con Nombo y Mabeja. Sí. Pues acaso, pero él es invicto. Sí, Guatemala. Que es lo peor allá.
4: Más como hasta yo.
8: Así nomás. Bueno. Padres de María Fernanda piden la máxima pena para los acusados del horrendo crimen, dice. Esta verdad que ocurrió en Caguazú, ¿verdad?
4: Sí.
8: Caguazú, Caguazú. Y este ya anterior al caso que reciente, ¿verdad? Que sí. Se había dado también ese despartizamiento de esa persona.
4: Terrible, terrible. Bueno, ahora sí, retomamos contigo con la disculpa del caso, el contacto, Bethany, por favor, adelante.
9: Buenas, ¿cómo están? Sí, como les estaba comentando, estamos en las oficinas de gobierno, donde se desarrolló en conjunto con el Ministerio del Interior y el Ministerio de Relaciones Exteriores la campaña nacional No Seas el Motor de la Trata de Personas. Una iniciativa que presionó para generar conciencia sobre el Rally Paraguay 2026 y la llegada de los visitantes y el movimiento que generará. Podemos pasar a las declaraciones de Glaciera Noguera, directora de Prevención de Trata de Personas.
10: Saludo al señor ministro, a los viceministros presentes, a los directores presentes, a los miembros, puntos focales y representantes de la mesa interinstitucional. Muchas gracias. Sean todos bienvenidos en este lanzamiento de la campaña de sensibilización en el marco del rally. Estamos llevando adelante y desarrollando esta campaña desde el Ministerio del Interior, a través del Programa Nacional de combate y prevención de la trata de personas, en articulación y coordinación con la mesa interinstitucional del Ministerio de Relaciones Exteriores. Y el objetivo es la sensibilización, es el trabajo en territorio, es la coordinación interinstitucional y que el mensaje llegue en territorio. Agradecemos a Plan Internacional, organización que nos apoya, nos acompaña desde los desde el lanzamiento y en todos los detalles. Y a continuación, quiero ceder la palabra a quienes me suceden.
11: Gracias, directora. Graciela.
9: Así escuchábamos las declaraciones de la directora de Prevención de Trata de Personas, Graciela Noguera, quien cedió la palabra a Noelia Ricarte, técnica y referente del Plan Internacional Paraguay.
10: Gracias, Maisa Pácara, el ministro. Y Ponapa. Señor ministro, excelentísimo don Enrique Riera Escudero, viceministro, señor Mancuello, directora, integrantes de la mesa interinstitucional, miembros de la prensa, organizaciones aliadas. Desde Plan Internacional les traigo nuestros saludos y valorar, agradecer antes que nada la oportunidad de sumar a una causa que nos convoca en este día, ¿no?
12: Desde plan internacional tenemos el firme propósito de combatir cualquier situación de violencia, sobre todo hacia los grupos más vulnerables. Y esta campaña tiene un propósito que conecta con una responsabilidad colectiva, porque, y sabrán ustedes, integrantes de la mesa que están en el día a día, la trata de personas no ocurre por casualidad. Ocurre porque hay alguien que se beneficia, ocurre porque hay personas que facilitan, ocurre porque hay también gente que elige mirar para otro lado mientras todo sucede. El rally, el Mundial de Rally, es sin duda una oportunidad maravillosa para nuestro país, pero a la vez podría aumentar el riesgo de estos hechos delictivos. Entonces, con esta campaña buscamos, como decía la directora, hacer llegar este mensaje de tolerancia cero y que nuestro país se distinga no solamente por la hospitalidad, por nuestra deliciosa gastronomía, por nuestra cultura tan rica, sino también que se distinga por un mensaje claro de protección. Entonces, que sea un motor del desarrollo, un motor de oportunidades y no una fuente de explotación a las personas. Así que muchísimas gracias, felicitaciones.
5: Así escuchamos a Noelia Recarte, técnica y referente del Plan Internacional Paraguay. Vamos a pasar a escuchar las declaraciones de Enrique Riera, ministro del Interior.
13: Muchas gracias por estar acá. Bueno, saludo con respeto y aprecio a los amigos del Ministerio de Relaciones Exteriores que están remando codo a codo con nosotros. Naturalmente a Noelia, que está liderando Plan Internacional, y también a Graciela, que está, digamos, retomando esta lucha dentro del marco de una cancha diferente, ¿verdad? Porque como ustedes saben, durante 20 años esta tarea estaba a cargo del Ministerio de la Mujer, y lo hizo muy bien, solo que el Ejecutivo decidió pasar al Ministerio del Interior porque en su vinculación con la Policía Nacional, que tiene un departamento especializado, pero apoyado por todas las 17 instituciones que conforman la mesa, es una fuerza poderosísima porque lo que ahí se decide se puede ejecutar. Si tenemos sumado Fiscalía, Poder Judicial, Policía Nacional, más todas las instituciones, incluyendo Relaciones Exteriores, yo creo que estamos enfocando un tema muy sensible que durante mucho tiempo estuvo normalizado en nuestra sociedad. El conseguir una fulana suena muy simpático, por eso está muy bien hecho el video, porque así mismo son los perros, ¿eh? Y también, ¿por qué no decir, y en forma más respetuosa, y así también son las mujeres, porque hay de todo, ¿verdad? Y justamente en ese sentido es que creo que aprovechar las convocatorias multitudinarias para estar presente es muy importante. En Paraguay, el dueño de la cultura oral, el radio SOOPE, ÑNBWEPE, tiene mucha fuerza, a veces más que una solicitada firmada que nadie lee. Pero si aparece un stand y se empiezan a pegar calcomanías y se empieza a hablar, pasaste por el stand de trata, vos sabías que lo de trata no es tan normal, había sido. Acá puede terminarse en un problema. Itapúa va a tener este fin de semana, se estima, 400.000 personas de todo tipo y pelaje. Y además es una ciudad extraordinaria, hermosa y fronteriza, lo cual a veces hace que aumenten los riesgos, porque puede venir gente de otros países que vienen detrás del rally con buena fe, ¿verdad? Hoy es cada vez más común que se armen grupos de amigos y de amigas que van, digamos, con mucha libertad a operar, y tiene que estar presente en la institución. Esto también en algún momento dado se pensó hacer en otros eventos y hay que tomarlo como una norma, porque creo que nos va a ayudar mucho el pensar, por ejemplo, en la Expo, donde se van 1 millón de personas 15 días, porque realmente es una muestra muy representativa de todo el Paraguay. Y vamos a tomarlo como un hábito, de ir incorporando de a poco esta formación, esta capacitación, para evitar la normalización o la indiferencia de la que hablaba Noelia. Yo, mientras ella hablaba, no me aguanto de contar una anécdota que pocos conocen, ¿verdad? A esta edad lo que uno tiene está lleno de anécdotas. Hace casi 15 años atrás, Cuando yo salí de la Intendencia de Asunción y antes de volver a la función pública, estuve 7 años trabajando en la profesión como consultor, porque había salido de la Intendencia y tenía que empezar a remar en el sector privado. Me pasó 5 veces, aunque la gente me ve como que hace 40 estoy en el sector público, la verdad es que la mitad de mi tiempo estuve en el sector privado. Tengo el privilegio de tener un hermano mayor muy generoso que tiene mi oficina abierta y que me farrea, porque cada vez que pierdo una elección o me echan algún cargo por hablar de más, entonces caigo parado, entonces me hice trapecista con red, ¿verdad? Y es cierto, en alguna medida volví al estudio y empecé a hacer consultorías, porque en todas las consultorías pedían experiencia en el sector público y el único que se dedica a la familia, al sector público, soy yo. Entonces cuando yo me presenté, mi hermano me tomó el pelo, me dijo, a rebotar. Él dije, no, vean, pues yo tengo acá unos antecedentes que me hacen ser un mixto, público-privado. Bueno, y leo un cartelito, Plan Internacional necesita un consultor. Fantástico, me presenté y gané. ¿Y con quién me siento a discutir los estatutos de plan? Con una joven niña en aquel entonces, Noelia Recarte. Y nos pusimos a discutir su estatuto y ella quería transformar su estatuto porque durante muchos años, Plan es una organización inmensa, está en muchos países del mundo y maneja muchos recursos, pero durante mucho tiempo solo podía tener una directora de plan extranjera y eso le dificultaba mucho a los locales para hacerles entender nuestra idiosincrasia, nuestras prioridades, nuestros programas. Bueno, quieren saber ustedes que en esa discusión con mi punto focal, mi contraparte, la señora Noelia, le sugiero yo una idea un poco subversiva para la época. Le dije, ¿por qué no ponemos directora extranjera o nacional que reúna las competencias para el cargo? Y le metí más. Yo creo que los que me pagaron la consultoría ni leyeron el estatuto, pero se aprobó, yo cobré, quedé feliz y me olvidé de Plan y de Noelia. Hasta que pasó el tiempo y yo me volví ministro y aparece la primera directora paraguaya de Plan Internacional, Noelia Echecarte, la primera, por mérito acumulado. Y me empieza a contar cosas que ya le fue convenciendo a su matriz, digamos, porque ellos tienen obviamente que reportarse, como por ejemplo hacer hogares para refugio de mujeres y familias golpeadas al lado de las comisarías. Y yo que soy un fanático de la práctica, de la acción, de la acción y la implementación de políticas públicas. Yo creo en los técnicos, admito que se necesitan, pero soy un genio el PowerPoint. Cuando llega el momento de aterrizar la política en terreno, ahí es donde nos encontramos con la realidad. Bueno, acá tenemos una directora y otra directora, y todos los que están acá son todo terreno. ¿Por qué? Porque antes de este evento, antes de que se sume al tema trata, antes de que firmemos un convenio que ya firmamos con Plan, ella nos llevó a Itapúa y salimos el asfalto y metimos varios kilómetros de polvareda y llegamos a una comisaría en el medio de la nada y al lado de la comisaría había un lugar para alojar a familias golpeadas. ¿Cuál fue mi linda sorpresa? Que la gente le conocía más a ella que a nosotros. Toda la comunidad salió, señora Noelia volvió, se hizo realidad nuestro sueño, etcétera, etcétera. Y no una, 3 veces, en una mañana, en el medio del Paraguay profundo, como decía Nicanor. Entonces yo me di cuenta de que no solamente iba a incorporar la formación, la mentalidad, la idiosincrasia de los paraguayos, no solamente era una excelente técnica, sino sobre todo bajaba la cancha, que es donde están los problemas. Porque esta campaña no sirve si no tenemos una carpa puesta en el lugar para hablar con la gente que se acerque. Y no es tampoco para vender una licuadora. Estamos hablando de salvar vidas. Una, que se dé cuenta de que lo que está sucediendo con su socia puede ser trata, ya valió la pena la carpa. Entonces, lo único que yo les dije en aquel entonces, porque en eso sí soy bastante prudente, es que es muy bueno que nosotros, por lo menos este ministerio y sus 2 viceministros que son 100% operativos y la policía que es 1000% operativo, porque si hay alguien que está en la calle es la policía. Por eso las comisarías no tienen muralla, porque hablan con la gente, porque interactúan, porque se enteran, porque escuchan, porque resuelven mil problemas, desde un trámite simple hasta acompañar a un señor hasta su casa. A diferencia de otros que tienen cuarteles, que tienen muros levantados y que a veces es difícil entrar, aunque sea para cargar un celular. Es otra lógica. La policía está mezclada con la gente. Y además, si ustedes van a ver el 18 de diciembre, ven los 30.000 que van a ir seguramente al estadio, a la colación del 18 otra vez, es gente de pueblo, es gente común, salió de lugares muy humildes y un policía es una esperanza y es un orgullo para su familia. Entonces es una alianza estratégica fantástica. Creo que al final el presidente no se equivocó al darnos una tarea más, como si no tuviéramos, porque este equipo va a tener 100% autonomía y porque está integrado por todos ustedes. Entonces se reúnen, toman la decisión y yo apoyo a muerte, y la policía ya está en terreno porque la policía es auxiliar de la justicia. Entonces imagínense ustedes la alianza poderosa, si además tenemos apoyo internacional, entonces ahí se cerró el combo, ¿verdad? Entonces que hayan ustedes decidido, porque acá no me voy a dar el mérito, yo, a mí me invitaron a este evento, pero esto ya está todo hecho, ni me dieron para aprobar, o sea, como jefe me podría ofender, nadie me pidió que examine los materiales, pero yo soy de hacer, prefiero equivocarme haciendo antes que dudar, y si hacemos, y si le involucramos, y si no le metemos, y si metemos la pata, no. Yo lo único que les pido en este evento es prudencia para no generar más expectativas de lo que pretendemos. Nosotros pretendemos sensibilizar, naturalmente informarnos, pero no podemos convertir el rally en una casa de brujas donde todos los que traigan alguna amiga para pasar un fin de semana, que es legítimo para los mayores de 18, puedan ser perseguidos y acusados de trata. Eso sí, excesos son que a mí me preocupan, porque después yo soy el que tengo que explicar, ahí sí. Y acá están los dos encargados de relaciones públicas que andan haciendo videos ya cómo comportarse en el rally. Entonces yo creo que la jugada está en cómo ir abordando el tema y que sea natural que se empiece a hablar de esto. Después con los equipos de comunicación tenemos una reunión arriba y vamos a empezar a mostrar todo lo que hace el ministerio y la policía y las demás instituciones. Quiero decirles a ustedes que es muy frustrante para los que estamos en la cancha, los que tenemos ganas de servir a la gente, no poder llegar a ella por una lucha que ni siquiera tiene que ver con nosotros. Una lucha de intereses en otro nivel que hace que uno compre el diario. Y si no tiene un psicólogo, si no están casados con una psicóloga o la mujer con un psicólogo, se pueden traumar, porque el país está en llamas. Y es un país adorable. O sea, la rabia que un tipo como Solver diga: estoy feliz de volver a Paraguay, este es un país divino, la tierra roja, los paisajes, el trato. Y sin embargo, uno lee páginas o prende la radio y prácticamente estamos incendiados. Pero esta es nuestra lucha. Por eso es que yo creo que todavía hoy, guste o no, el presidente de la República está entre los 5 mejores evaluados de toda la región. Y ya han pasado 3 años, tendríamos que estar destrozados, si es cierto todo lo que se dice, ¿verdad? Y por otro lado, los resultados electorales han sido un respaldo extraordinario también, ¿verdad? Y no mezclo los tantos, solo hablo de argumentos que pueden utilizar cuando se encuentren con los escépticos pesimistas de siempre. Yo le dije a mi mamá, que nací con 5 kilos, según mamá fui el último bebé porque pues ya no podía, le estropeé la fábrica, ¿verdad? Que ya nací lo hablando así, y le pasé la mano al médico y le dije mucho gusto y bueno. Y le dije a él, probablemente alguien me tocó, porque ella tenía una fuerza y papá también, de ver siempre el vaso medio lleno. Estoy harto de los pesimistas, estoy harto de los que ven todo torcido, estoy harto porque depende de cada uno enfocar la vida de una manera. Si quieren amargar, no hay problema. Siempre vamos a encontrar motivos en todos los países del mundo. Corrupción hay hasta en el Vaticano, que no se enoje la SEP conmigo, ¿verdad? Porque lo que digo está probado. Pero de que hay siempre en todas las instituciones una mayoría que rema, que se compromete. Imagínense, yo siempre hablo de la policía y de los funcionarios públicos. Usted está preocupado por gente que ni conocen, porque acá no tenemos nombre, pero probablemente más de una o uno o un papá o una mamá se va a acercar a ustedes. Bueno, ahí es donde yo necesito la prudencia para reservar la fuente, para tomar los datos, postergar las acciones después, porque este va a ser un punto de contacto con la ciudadanía. Y yo quiero que ustedes en este trabajo expliquen, enseñen, hagan pedagogía y tomen los datos que sean necesarios. Tampoco, no, si va a denunciar yo no voy a escuchar. ¿No? Tomemos los canales institucionales, pero quiero que lo hagamos de tal manera a que no aparezcamos nosotros como un lugar de pérdida de la Inquisición persiguiendo a los infieles. Porque si es por eso, en la mitad del país va a ir preso. ¿Verdad? Algunos presentes también, ¿verdad? Entonces, dicho esto en forma relativamente jocosa o irónica, yo quiero felicitarles. Realmente, a mí me gustan los equipos que hacen. Yo vivo respaldando. El presidente también es así. Es un hombre de equipo. Y yo siempre salí de los problemas que hubo en el cargo, en la vida, haciendo. Hay que pedalear para no caerse. Hay algunos que prefieren vivir una más tranquila y dormir la siesta y preocuparse solo por el clásico y ya está. No, la vida es corta, pasa rápido y los que estamos en el poder tenemos que utilizarlo para ayudar. Esa es la clave. Créanme, yo tengo probado ya hoy, ser útil a los demás es el camino más seguro a la felicidad. Pueden buscar plata, fantástico. Se necesita vaya al súper para comprar un autito, para ir de vacaciones, pero vivir buscando plata para después terminar en terapia intensiva y con 30 psiquiatras para arreglar cuál es su objetivo en la vida. El otro día en la misa el país dijo una gran verdad: las ayudas simples son las que pueden llenar el vacío. La frase más importante, las ayudas simples son las que pueden llenar el vacío existencial que tienen los tiempos que vivimos. Imagínense, ustedes saben como yo, tienen hijos, tienen nietos muchos, que no saben qué hacer en la vida. Aparte cambian de carrera como de camisa y después arrancan por acá, a diferencia de nuestra época que éramos valientes, teníamos que firmar antes, hacer sofá, martes, jueves y sábado. Hoy ya prueban el auto una vuelta antes de ver si van a comprar un año, por ahí conviven, después de ver si funciona y cosas por el estilo, que en nuestra vida era impensable, ¿verdad? Pero aún diciendo todo eso, tenemos una generación alerta, entusiasta, que se sigue comprometiendo, y esa juventud yo no quiero estigmatizar. Lo que quiero es nomás empezar a darle elementos que uno ya lastimadamente descubre cuando pasaron 30 años, ¿verdad? Y si ese camino lo hacen ayudando, es más seguro que terminen satisfechos. Por eso es que creo que esta tarea que están haciendo va a funcionar como está funcionando el Plan Sumar, que tiene, está pegado el tema de las adicciones a esto, ¿verdad? Porque es un combo, ¿verdad? Como funciona, hay excusas que matan, que es la violencia doméstica, cuyos números, que hasta lo que manejan, sube, ¿verdad? Que también viene pegado, ¿verdad? Porque cuando una familia sufre, entonces empiezan las huidas, ¿verdad? A un lado o a otro. Y hay que proteger la familia, hay que proteger el corazón de nuestra sociedad, que es donde realmente se siente. Entonces, aprovecho yo cada minuto que tengo para transmitir lo que he aprendido en estos años, para felicitarles una vez más por esta alianza estratégica y pedirles que se mantenga unida. Se mantengan unidos, superemos cualquier obstáculo que haya, cualquier natural ego, protagonismo. Acá no importa quién meta el gol, lo importante es que el equipo entre a la cancha y gane. Y tengo que derrotar, porque a veces son iniciativas individuales y a veces hay una estructura muy pesada detrás. Ahora, ¿han visto ustedes la película de Tim Ballard que se llama Sonidos del Silencio? Creo. Sonidos de Libertad, que estuvo por acá y firmó también un convenio con nosotros. Y ahí cuando uno se da cuenta cómo pueden ir en contenedores, acá hemos encontrado gente de otros países muertos, muchos, ¿verdad? Entonces este es un tema complicado, muy complicado. El embajador de España habló de los últimos 10 años, más de 1,000 mujeres, y solo por llamarlo con dureza, el rubro tradicional de motivos de esclavitud sexual, pero ustedes saben que hay trata de varones. Hace poco se encontró, creo que 100 paraguayos en una plantación de mandioca, les sacan los documentos, les explotan. Hay que mirar con mucha atención todo lo que sucede normalmente en la frontera. O sea, trabajo hay. Entonces lo que hay que hacer es remar juntos, coordinar acciones, y en este ministerio van a tener todo el apoyo. Para terminar, hay una mesa que sigue activa, que es la mesa que maneja relaciones exteriores, que lo ha venido manteniendo el fuego encendido todo este tiempo. Lo que hay ahora es un programa que le pidieron al ministerio que coordine y ya tuvimos reuniones para acomodar el funcionamiento, el que mejor sea. Falta gente porque en aquella oportunidad, como era solo el área del Ejecutivo, faltaron dos patas muy importantes, el Poder Judicial, la Fiscalía y la Defensoría Pública. Y nos reclamaron, y es una buena señal. Algunas de las que están presentes son las que más nos reclamaron. Es una que se está riendo, una rubia en la segunda fila, que está siendo denunciada públicamente. Pero te felicito porque quiere decir que te interesa. Entonces, metamos a la pata que falta, el Poder Judicial, y trabajemos todos juntos. Y cada gol que metamos, por favor, griten en todos los estadios, porque si no, la gente no se entera. Y no estamos hablando de que el ministro sea la estrella. Yo lo que quiero es que el hecho, la actitud de un Estado que cuida y que protege, como decía, con mucha justicia, Noelia. Así que no me extiendo más. Después siempre les creo un problema a los periodistas. Tienen que editar una parte de todo lo que digo. Pero ya están acostumbrados. Un fuerte abrazo para todos y muchas felicidades.
14: Escuchamos las declaraciones del ministro del Interior, Enrique Riera, con esta campaña que está que la llegada de miles de visitantes al país. Por tu corazón, al Rally 2026, se desarrolle un entorno seguro y refuerce la prevención y detención de posibles casos de trata de personas. Las autoridades hacen el llamado a la ciudadanía a mantenerse alerta y a no estar indiferente ante estas situaciones y denunciar cualquier situación que pueda representar una vulneración de derechos.
15: Muy bien, muy amable. Gracias por el contacto, Bethany.
14: Hasta un nuevo contacto, compañero.
15: Hasta un próximo contacto. Muy amable, Bethany Steven en Exteriores. 11:04. Hacemos una pausa, mi querido Ricky.
8: Sí, señorita.
15: Vamos, ¿sí? Sí, contigo, Carlitos.
8: Ya se apuente. Anja Yuyema. Ya volvemos. En algún momento dado.
15: Ángate.
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0: 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Guaraniñe'e Ara, 25 de agosto, Día del Idioma Guaraní. Hoy celebramos el Día del Idioma Guaraní, recordando que el 25 de agosto de 1967, nuestra Constitución lo reconocía por primera vez como lengua nacional. El guaraní es identidad, memoria y resistencia. Lengua que acompañó a nuestro pueblo en la guerra y que hasta hoy nos une como...
1: Seguimos con las actividades del presidente de la República. Vamos a la señal de Eliana Rivera. Adelante.
2: No es exclusivo.
3: Honra igualmente con su presencia el señor viceministro de Industria, Javier Viveros, en representación de una institución sumamente importante para la industria nacional. En vuestro nombre, el afectuoso saludo de bienvenida a todas las autoridades nacionales y municipales. Un especial saludo también a los honorables miembros de la Cámara de Senadores y de Diputados que nos acompañan en esta mañana. Señor presidente de la Unión Industrial Paraguaya y de la Federación de la Producción, la Industria y el Comercio de Princo, don Enrique Duarte, muchas gracias por acompañarnos. En su nombre, el saludo a los representantes del sector empresarial paraguayo. Representantes del sector de la salud y de la industria farmacéutica nacional. Y de manera muy especial saludamos a nuestros anfitriones de este gran evento. Al doctor Rolando Juan Alarcón Ríos, presidente de Laboratorios.
15: Ya en instantes recuperamos la comunicación de lo que es esta inauguración de la nueva planta industrial de especialidades farmacéuticas inyectables en Mariano Roque Alonso, con presencia del presidente de la República.
4: Un nuevo capítulo con la inauguración de esta planta de especialidades farmacéuticas inyectables que incorpora actividades productivas y tecnología al servicio de la industria farmacéutica.
15: Bueno, vamos a ver si con los ajustes pertinentes ahí podemos retomar el audio para tener los detalles, ¿verdad? Una vez que hablen los referentes ahí de lo que es esta nueva planta industrial de especialidades farmacéuticas inyectables, laboratorio IMEC, en Mariano Roque Alonso. Están emitiendo un vídeo ahora del antes y el después.
8: ¿Tú ya en la planta?
15: De lo que es la planta industrial.
8: Sí, sí. Planta industrial, grande. Es
15: grandioso.
8: Mira cómo se ve todo lo que... Qué crecimiento, tú. Mira todo lo que se apreciará. La cantidad de depósitos, por decirlo de esa manera, o dependencia que tiene la planta industrial en Mariano Roque Alonso.
15: Sí.
8: Presencia del presidente.
15: Toda la mano de obra que va a generar esto. IMEC.
8: Ahora.
15: Sí, IMEC.
8: Porque el lago, ¿será que una sola
15: especialidades farmacéuticas, inyectables, laboratorios y MEC, sería la información.
8: Porque su laboratorio es una de las
15: pioneras
8: industrias de producción de medicamentos para el sector veterinario, uh-huh. Producción de medicamentos animal, yeah. Las vacunas y eso,
15: sí,
8: y,
15: sí, sí.
8: Para que se aplican en las campañas esas de la antiaftoso, mira,
15: sí, sí,
8: sé
15: sí.
8: Que provee, yo no sé si hay otra planta industrial también que produce eso en nuestro país, ¿verdad? Pero él es preferentemente para el sector animal.
15: Ajá.
8: Así es.
15: Ya. Bueno.
8: Cule y material. Vamos... Toda la historia seguramente están
15: sí.
8: Comentando a través de relatando, ese material audiovisual. Sí.
15: Y uno imagina con esto que se va a ampliar también la posibilidad de oportunidad laboral para más...
8: Incorporación personas. De más gente.
15: Sí, más, sí. De más personas con diferente especialidad. Desde los operarios a profesionales del rubro. Químicos, químico industrial, químico farmacéutico, ingeniero industrial y así. Diferentes rubros. Bueno. Recién llegado a su trabajo, cuando recuperemos, Carlito, me avisa nomás. Recién llegado a su trabajo en bicicleta, o bicicleta y trabajo, vamos a ver, mareado por el sofocante calor del verano de Japón. Isao Tabuchi, después de esto, se dirige a la última adquisición de su empresa. ¿Qué adquirió la empresa para hacer frente al calor? Una heladera para humanos en Japón. Realmente pude recuperarme gracias a esto, dice. Apenas lo utilizas, te das cuenta de que es increíblemente fresco, comenta este hombre de 51 años al salir de la máquina en la ciudad industrial de Higashiosaka, en el oeste de Japón. El dispositivo, del tamaño aproximado de una cabina telefónica, utiliza chorros de aire a 5 grados, 5 Celsius, para mantener una temperatura fría. Se lanzó este año, pero ya se convirtió en un éxito en un país que enfrenta un aumento constante de las temperaturas. Recuperamos. Bueno, vamos de vuelta al audio, mi querido Carlitos.
5: Crecimiento con nuevas capacidades y una... permanente apuesta al país. Y si hablamos de apuesta y si hablamos de compromiso con el Paraguay, debemos comprender la visión delante de esta industria. En representación de laboratorios IMEC, a Juan vicepresidente del directorio de esta.
15: Bueno, perdimos la voz.
8: ¿Ahí?
15: No, no sale. Bueno. Ok.
8: Está.
15: Alguien habla, pero no estamos. Bueno,
8: Alex hace rato me comentó, entonces yo curioso le dije, ¿qué pasó con él? El fallecimiento de un conocido empresario.
15: El ámbito policial, ¿verdad? Lázaro Silvino do Nascimento, 61 años, de nacionalidad brasileña.
8: Todavía,
15: sí. Propietario de un conocido local de equipamientos de Casa Lázaro. Sí, propietario. Ahí recuperamos, me dice Carlito. Vamos al audio, Carlito.
6: Directores y colaboradores del Laboratorio IMEC, muy buenos días. Es un verdadero honor darles la bienvenida. En una jornada que quedará marcada en la historia de nuestra compañía. Hoy inauguramos nuestra nueva planta industrial de especialidades inyectables, una obra que representa mucho más que infraestructura, tecnología y capacidad productiva. representa confianza en el Paraguay, compromiso con la salud y una firme apuesta por el futuro. 50 años de trayectoria, más de 400 colaboradores con mano de obra directa, más de 250 productos, presencia en 8 países de Latinoamérica, una estructura industrial edificada sobre 6 hectáreas de tierra. Cuando escuchamos estos números, parecieran ser simples estadísticas o pura matemática, pero detrás de cada número hay una historia.
7: Hay una historia. Y detrás de cada historia hay un protagonista. Y para nosotros los empresarios industriales, ese protagonista es siempre un industrial visionario. Así es nuestra historia.
6: Un protagonista que tuvo la visión de que el nombre INEF sea reconocido por desarrollar, elaborar y distribuir soluciones terapéuticas para cada necesidad. Ese industrial visionario es para nosotros nuestro fundador, el doctor Rolando Alarcón, para el que pido un fuerte aplauso de reconocimiento. La presencia en este acto de tan distinguidas autoridades realza profundamente este acto. Señor presidente Santiago Peña, agradecemos profundamente su acompañamiento, porque su presencia aquí significa para quienes invertimos en nuestro país un respaldo que nos alienta y nos da fuerza para seguir invirtiendo. Con gran pasión acompañó y celebró los logros de nuestra querida Luis Rosa en el último mundial. Como pudo apreciar durante nuestro recorrido, aquí también tenemos a nuestro Gil, a nuestro Gómez, a nuestro Enciso y Almirón. Son hombres y mujeres que compiten en otro tipo de cancha y disputan un campeonato diferente, el campeonato de la innovación, de la calidad, la producción y el desarrollo industrial. Pero todos compartimos la misma camiseta, la misma pasión y un mismo objetivo: dejar en alto los colores de nuestro querido Paraguay. Así como nuestros futbolistas representan el talento y la garra paraguaya ante el mundo, nuestros profesionales técnicos y colaboradores demuestran cada día que el Paraguay también puede destacarse por su capacidad industrial, científica y tecnológica. Esta planta es el resultado de ese talento también y del trabajo en equipo, de la convicción que es que cuando los paraguayos queremos y nos proponemos una meta y avanzamos juntos, podemos competir al más alto nivel. O como usted dijo, señor presidente, Paraguay no se achica ante...
7: Paraguay no se achica ante nadie. Celebramos la presencia del viceministro de Industria y Comercio, Javier Viveros, del ingeniero Enrique Duarte, presidente de la UIP, instituciones que impulsan el esfuerzo de miles paraguayos comprometidos con el desarrollo industrial de nuestro país. Celebramos también la presencia y apoyo del director Jorge Iliu, quien lidera la Dirección Nacional de Vigilancia Sanitaria, institución que nos rige y nos marca la hoja de ruta para asegurar la calidad, seguridad y eficacia de los medicamentos que se producen en el Paraguay. Entendemos que una relación seria y transparente entre el Estado y el sector privado resulta indispensable para construir una industria farmacéutica confiable. La regulación rigurosa, el diálogo institucional y la inversión responsable deben avanzar juntos para garantizar medicamentos seguros y accesibles para nuestra población. Esta nueva planta nació de una visión clara: demostrar que en Paraguay podemos producir especialidades farmacéuticas de alta complejidad, incorporando tecnología moderna, procesos rigurosos y talento nacional. La fabricación de medicamentos inyectables exige los más altos niveles de precisión, control y responsabilidad. Por ello, cada espacio, cada equipo y cada procedimiento de esta planta ha sido concebido con un propósito fundamental: proteger la salud de las personas. Con esta inauguración ampliamos nuestra capacidad productiva, pero también asumimos una responsabilidad mayor, porque cada medicamento que va a salir de esta planta

0: en un país que no se limita solamente a importar tecnología, sino que desarrolla capacidades propias, un país que transforma conocimiento en producción, inversión en empleo y esfuerzo colectivo en bienestar para todos. Expreso mi profundo reconocimiento a nuestros colaboradores y profesionales técnicos, ingenieros, proveedores y asesores. Su disciplina, dedicación y capacidad hicieron posible convertir este proyecto en una realidad. Agradezco especialmente a las familias de nuestros colaboradores, quienes participaron de este proceso, porque detrás de cada obra existe esfuerzo, sacrificios silenciosos y un apoyo que merece ser reconocido. Señoras y señores, hoy celebramos la culminación de una etapa, pero empezamos una nueva. Esta planta abre nuevas posibilidades para el laboratorio de IMEC y para la industria farmacéutica paraguaya. Nos invita a innovar, a continuar elevando nuestros estándares y a proyectarnos hacia nuevos mercados, demostrando que la calidad producida en Paraguay puede competir con orgullo dentro y fuera de nuestras fronteras. En laboratorio de IMEC, renovamos hoy nuestro compromiso de actuar con responsabilidad, con ética y vocación de servicio. Continuaremos invirtiendo en tecnología, capacitación e innovación. Que este sea un paso más hacia un país industrializado, competitivo y preparado para cuidar de la salud de nuestra población. Un Paraguay que cree en lo que produce y que demuestra con hechos que está en condiciones de construir un futuro mejor. Excelentísimo señor presidente, distinguidas autoridades, apreciados invitadas e invitados, gracias por acompañarnos en este momento. Con enorme orgullo y profunda gratitud, le damos la bienvenida a la nueva planta de Laboratorio Jiménez. Que esta obra esté siempre al servicio de la salud, del desarrollo y del Paraguay. Muchísimas gracias.
1: Mensaje cargado de orgullo y emoción, sin dudas. Felicitaciones a toda la familia. Y ya lo decía Juan Manuel, esta nueva planta representa mucho más que una ampliación de infraestructura. Representa inversión, incorporación de tecnología, generación de capacidades y una apuesta concreta por producir más y mejor desde el Paraguay. Y es precisamente allí donde esta inauguración encuentra una vinculación natural con un concepto que hoy forma parte de la agenda de desarrollo de nuestro país. La revolución industrial. Una revolución que se hace tangible cuando una industria paraguaya invierte, se moderniza, incorpora tecnología, genera empleo y fortalece la capacidad nacional de producir bienes con mayor valor agregado. Lo que hoy vemos en laboratorios IMEC es una expresión concreta de ese proceso. Industria que crece, que se transforma y que sigue apostando por el Paraguay. En ese contexto, señoras y señores, invitamos a continuación a dirigir unas palabras al excelentísimo señor presidente de la República del Paraguay, Santiago Peña. Adelante, por favor.
2: Muy buenos días, querida amiga, queridos amigos, medio de comunicación, a toda la gran familia. Realmente muy emocionante, cuando realmente escuchar el recorrido y no, por supuesto en este lugar donde no solamente Rolando es un pionero en la industria, también es prácticamente el padre del fútbol de salón paraguayo y a nivel mundial. No puedo dejar de recordar el gran trabajo que ha hecho Rolando a lo largo de tu vida también en el campo deportivo, por supuesto.

0: aprovechar para celebrar para el pueblo olimpista que ganó el día domingo, ¿verdad? Pero realmente, Rolando, hoy quiero decirte gracias. Gracias como paraguayo. En el 76 faltaban todavía 2 años para que yo naciera. Y vos iniciaste este proyecto con tu esposa Reni, que realmente es el mayor legado que ustedes pueden dejarle a sus hijos, que hoy claramente ven el legado que no se puede medir en un patrimonio, en un balance económico. Esto se mide en valores, en principios, en la perseverancia. 50 años, que estoy seguro que para el matrimonio, para el empresario, no han sido fáciles. Han sido años de prosperidad, años de adversidad. Y creo que el mensaje que vos nos dejás a tus hijos, a las nuevas generaciones, es el camino de nunca rendirse, de perseverar, de saber que, claro, todos queremos llegar a este lugar, todos queremos estar hoy en la silla donde está Rolando Alarcón, el empresario exitoso que hoy está inaugurando esta planta maravillosa, este lugar que da fuentes de trabajo, que le da al Paraguay la satisfacción y decir el Paraguay es un país que no solamente prospera, sino que es soberano en su logística, en su provisión de medicamentos. No son muchos años atrás, donde vivíamos en el medio de la pandemia, donde el mundo colapsaba prácticamente y no sabíamos de dónde íbamos a abastecernos de medicamentos. Y ver hoy a empresarios paraguayos que dejan de ser observadores, que son protagonistas, que construyen, que compiten, realmente es un motivo de orgullo. Por eso, Rolando, de corazón, como paraguayo, te quiero agradecer, como un joven que sueña con un Paraguay gigante. Y muchos creen que eso es una utopía, y yo estoy convencido que ese Paraguay gigante lo estamos construyendo de la mano de nuestros padres, nuestros abuelos, que imagínense, en el año 76, lo que era el Paraguay. No quiero demeritar a Juan Manuel y a sus hermanos, pero realmente nosotros somos unos bendecidos, Juan Manuel. Somos unos bendecidos porque nuestros padres tuvieron que emprender en un Paraguay mucho más complicado, mucho más adverso. Por eso tenemos que tener ese sentido de gratitud, el saber el camino transitado, de los logros que hemos construido como sociedad, que han sido muchos y tenemos que sentirnos orgullosos, pero bajo ninguna circunstancia sentirnos satisfechos. Nosotros tenemos que hacer muchísimo más, tenemos condiciones, el Paraguay hoy ofrece unas condiciones que realmente son un privilegio para muchos países de la región y del mundo. Quiero valorar especialmente hoy la presencia de legisladores, diputados, senadores, tanto de mi partido, el Partido Colorado, como del Partido Liberal. Hoy, en la puja de las elecciones municipales, donde todos estamos saliendo a buscar el favor de la ciudadanía, la confianza de la ciudadanía. Pero como lo hice en cada uno de los informes que hice al Congreso a lo largo de estos 3 años, un enorme sentimiento de gratitud por cada una de las acciones que llevamos del gobierno. No es una acción en solitario por parte del Poder Ejecutivo, es una acción en conjunto de 2 poderes del Estado que han sabido administrar la democracia, que no es un sistema político fácil, pero que hemos entendido que en el encuentro de coincidencias podemos generar resultados. Esta planta industrial es un ejemplo de eso. Esta planta industrial se ha beneficiado de un nuevo régimen de inversión, la actualización de la ley 6090. Mi querido Javier, a vos y a todo el equipo del Ministerio de Industria y Comercio, una enorme gratitud, porque la ley 6090, que era la década del 90, que fue un impulso muy importante, no es que estaba mal diseñada, estaba muy bien diseñada, pero estaba pensada en un Paraguay de 1990. El Paraguay del 2026, señoras y señores, es un Paraguay diferente, con un potencial diferente. Y mi agradecimiento a los diputados, a los senadores, que han acompañado estas iniciativas, que han entendido que nuestro rol como actores públicos es crear las condiciones para que finalmente el sector privado y esa
1: ese empresario que muchas veces encuentra la adversidad y la dificultad en quienes administran el Estado y que nunca en su vida tuvieron que pagar un salario, nunca en su vida tuvieron que echar a un funcionario, no tienen que tomar la decisión muchas veces, no solamente de no ganar, sino meter plata otra vez en la empresa porque un año fue mal.
2: No hay caso.
1: Por eso yo celebro al empresario paraguayo, valoro al empresario paraguayo, que es un patriota, porque ha sabido navegar muchas veces en nuestras propias inconductas como clase política. Por eso yo quiero valorar especialmente el momento que estamos viviendo. Son 3 años donde el Paraguay no ha vivido grandes turbulencias políticas. Hemos sabido administrar nuestras diferencias, que son propias nuevamente de una democracia viva como la vive el Paraguay. Pero esta estabilidad política es la que permite que empresarios finalmente apuesten, se endeuden, pongan en riesgo su patrimonio a 15, 20, 30 años, cuando no sabemos realmente qué nos depara el futuro. El Paraguay vive un momento muy particular. Nunca, nunca en la historia democrática del Paraguay habíamos vivido 4 años consecutivos de crecimiento económico por encima del 4%. Solamente habíamos experimentado esto durante los años de la construcción de Itaipú. Y Paraguay crece hoy en un escenario donde ningún país en la región crece. Entonces, algo está pasando en Paraguay, algo está pasando que desde afuera están mirando. Y esto lo estamos construyendo entre todos. Lo estamos construyendo entre los parlamentarios, el Poder Ejecutivo, los empresarios, los gremios empresariales. Enrique, agradezco el trabajo de la Unión Industrial Paraguaya como ese nexo, ¿verdad?, entre el gobierno, entre la clase política, entre los empresarios, que es fundamental. Valoro y celebro el momento que vive la Dirección Nacional de Vigilancia Sanitaria de INAVISA, una institución que nuevamente, gracias a un trabajo coordinado con el Parlamento, se ha ido fortaleciendo. Se ha ido fortaleciendo. En el periodo pasado se ha jerarquizado la legislación y ninguna de estas empresas es viable y es sostenible si no hay un ente regulador. Y esto, yo uso mucho la analogía de, nuevamente voy a apelar al fútbol, no voy a hablar de ningún club en particular, pero todos crecimos tratando de empujar una pelota con los pies, algunos más habilidosos que otros, pero de chico nosotros no jugábamos con un árbitro, cobrábamos nosotros, si nos pateaba decía falta, cobrábamos un penal, cobrábamos una falta. Pero en la medida que fuimos creciendo y empezamos a competir, nos damos cuenta que hace falta un árbitro. Y el árbitro no tiene que ser simpático. El árbitro probablemente nadie le llama a felicitar por el trabajo que hace. Pero el árbitro es el que sostiene el juego. Y el juego nosotros estamos queriendo jugar, que es un Paraguay que no solamente tiene soberanía en su cadena logística local, también es un jugador que es protagonista a nivel regional y a nivel mundial. Y lo podemos hacer. Las cosas más difíciles ya las hicimos. El tener un Banco Central independiente que nos dé certeza sobre la política monetaria, una inflación baja, estable, un guaraní que es no solamente un medio de transacción, sino que es una reserva de valor. El guaraní es una moneda fuerte porque refleja la economía paraguaya. Un Ministerio de Economía con una política fiscal de largo plazo que permite que Paraguay tenga las tasas de interés que son iguales a las que tiene un país como Uruguay o Chile. Parecían sueños inalcanzables, países intocables para el Paraguay. Esa es la realidad hoy del Paraguay. Y eso para muchos países es pensar, tratar de alcanzarlo en 20 o 30 años. Nosotros hoy ya lo tenemos. Ahora, eso no es suficiente. Es una condición necesaria, pero no es suficiente para el desarrollo. Hacen falta otras cosas. Hace falta tener empresarios que apuesten por el país. Ningún país sale adelante si no hay un empresario. Y ningún extranjero va a un país si no ve primero lo que está haciendo el empresario paraguayo. Por eso, Rolando, gracias. Gracias porque de 50 años de perseverancia y hoy nos estás regalando a los paraguayos, no una fábrica, nos estás regalando el compromiso de seguir aportando por este país. Un legado que le pasas a tu siguiente generación y que ellos tienen la responsabilidad de traspasar también a una tercera generación. Porque ustedes tienen el desafío, Juan Manuel, de ir en contra de las estadísticas. Las estadísticas juegan en contra de las familias. Solamente el 30% de las empresas familiares pasan a una segunda generación. Y de ese 30%, el 3% llega a una tercera generación. Y ese es un desafío que se construye con sacrificio, con esfuerzo, con perseverancia, con seriedad. Y eso es lo que yo veo hoy en la familia Alarcón y le felicito. Y esa es la responsabilidad que tenemos de transmitir a otros grupos empresariales, a otros grupos familiares, porque nosotros necesitamos que las empresas paraguayas sigan siendo el motor del desarrollo. El Paraguay está abierto al capital extranjero, pero nuestra mejor carta de presentación es el empresario paraguayo. El empresario paraguayo, que conoce su país, que conoce su gente, que sabe de lo que estamos hechos y que se rehúsa a aceptar cuando le dicen no lo vas a hacer, es difícil, es complicado. Y yo hoy vengo a celebrar que en este lugar no existe lo imposible. Muchísimas felicidades, Rolando, muchísimas felicidades para toda la familia y por supuesto a todos los aquí presentes. Muchas gracias. Muy bien.
2: Mensaje del excelentísimo señor presidente de la República del Paraguay, Santiago Peña. Bien, señoras y señores, con estas palabras vamos llegando al cierre de este acto de inauguración oficial de la nueva planta industrial de especialidades farmacéuticas inyectables de Laboratorios IMEC, Guayaquil Sociedad Anónima. Esta jornada marca un nuevo capítulo en la historia de esta industria que cumple 50 años de actividad en nuestro país y que hoy renueva su compromiso con la producción nacional. Agradecemos especialmente la presencia del señor presidente de la República del Paraguay, las autoridades nacionales, municipales, representantes del sector empresarial, del Parlamento Nacional, de la Salud, invitados especiales, medios de comunicación por acompañarnos en este significativo acontecimiento. Para finalizar, les invitamos a todos a
3: Bueno, así culmina el acto. Acto inaugural.
4: Sí.
3: Ya con presencia y palabras del presidente de la República. Y ahora ya para la foto, ¿verdad? De la foto institucional. Ahí con el mandatario y otros referentes de lo que es la planta industrial.
5: Bueno, ahí está entonces detalles de la actividad
4: domiciliaria.
3: IMEC. IMEC.
4: En Roque Alonso, estábamos viendo, ¿verdad? Buscando el historial de don Rolando y sus empresas, ¿verdad? Sus laboratorios. Y veíamos que esa planta donde se inaugura justamente este laboratorio en Roque Alonso es un lugar amplio, extenso territorio y lógicamente nos veíamos. Laura Laboratorio, Guayaquil,
3: sí.
4: Y este, ¿verdad? Sí. Y todos concentrados en un mismo lugar.
3: Sí. Y
4: son tres laboratorios.
3: Prácticamente en un mismo rubro.
4: Y claro.
3: De lo humano a lo animal.
4: Sí, también.
3: En materia de...
4: Una mezcla.
3: De cada medicamentos.
4: Quien, claro.
3: Sí.
4: Producto. Y,
3: Pionero inclusive.
4: Sí, sí, sí. En cuanto a los medicamentos, uno para vacunas, para el sector agropecuario.
3: Sí, sí, sí.
4: Es prácticamente... Uno de los laboratorios más importantes de Sudamérica y que comercializa precisamente en la región. Contra la brucelosis, sí. Y la aftosa.
3: Sí, señor.
4: O proveja.
3: Así es.
4: Sí, es que uno puede imaginarse la magnitud del negocio que maneja el laboratorio, ¿verdad? Y Rolando Alarcón y su familia en ese aspecto. Y el crecimiento que le permitió tener con el tiempo.
3: Sí. Hoy día ya con la fuerte incursión del hijo, ya seguramente le aporta frescura y
4: juventud.
6: una nuevas, visión renovada.
3: Nuevas ideas.
6: Sí, nuevas ideas, innovaciones. Sí. Porque hablamos de laboratorios de tecnología de punta y con exportación de sí. productos inclusive.
4: Así
6: exportan
4: es. Medicamentos. Sí.
6: O mundo ambuete tan en la
4: para humanos
6: productos cuera, sí. Y estábamos nada más pensando, desconocemos el origen de qué manera se dio, de cómo
4: habrá empezado, ¿verdad?
6: Pero a lo que llega hoy, con estos años de labor en Paraguay, en el mercado, ahora 50 años, y cómo habrá sido el inicio, ¿verdad? Pensamos así, hubo firmas. Hoy día industrias, empresas que iniciaron en un salón,
4: sí.
6: en un saloncito, y así hoy día es. Están instalados en el nivel nacional y regional y mundial, inclusive algunos productos. Y una historia reciente de eso que conocemos en parte tiene que ver con Tatacuá.
4: Exactamente.
6: Por ejemplo,
4: sí.
6: hoy día emplea 100 personas en forma directa, Ricardo. Por ejemplo, eso por tener un ejemplo. Si tiene una idea, Yaguapuy se establece, cuestiones se implementa y ahí va creciendo.
4: Así es.
6: Y demanda de mucha responsabilidad, mucha entrega, estrategia, un montón de cosas que hacen hoy día a una marca.
4: Así es. Bueno, son las 11:44, segundo día de huelga. Médicos llevaron reclamo a Peña, hice hasta la zona de la Conmebol y él no los atendió. Esta situación continúa, se prolonga y no sé si hoy hay nuevamente convocatoria para las negociaciones. Mi modesto entender, decía el presidente, convocamos, pero yo para Ambrú y ya discutí el tema ahí con su ministro de Economía, con su ministra de Salud.
6: Sí, sí, sí.
4: Parece que se daría un paso muy importante del presidente y hasta creo de que podría zanjar la situación en el momento, ¿verdad? Porque acá es cuestión de plata, ¿verdad?
6: Sin duda, es hay el presidente, que decir. El ministro de Economía, el ministro de Salud.
4: Entonces, creo que eso sería una muy buena decisión del presidente de la República si hace eso y echan las cartas sobre la mesa, que es lo que se puede, que sí, que no, ¿verdad? Porque hay muchísimas necesidades y estamos entrando en una época donde se va a estar hablando del presupuesto, donde todos van a querer plata.
6: Sí,
4: así
6: sí.
4: nomás.
6: Sí, totalmente.
4: Generalmente los de la Corte Suprema de Justicia siempre piden, está el sector docente, ahora los médicos, ¿verdad? Así que de los diferentes sectores van a seguramente movilizando y peleando por tener un mejor presupuesto en ese aspecto, ¿verdad? Entonces, creo que lo ideal sería eso, así como en otras ocasiones han hecho otros mandatarios también en ese aspecto, ¿verdad? Convocar a la gente y porque decía alguien, Nicanor Duarte Fruto, dialogando se resuelven los problemas.
6: Siempre, siempre.
4: Sí.
6: Eso es importante, que esté abierto el diálogo todavía, sí, en cualquiera de los casos y cualquiera sea las reivindicaciones también igualmente, claro. ¿verdad? Aún no habiendo encaja, sí. sentate, vamos a hablar a ver qué podemos hacer. Vea la agenda, ¿verdad?
4: Ah, pues,
6: sí, yo me refiero a un caso en general.
4: No, es lógico.
6: Porque se dieron situaciones así también, ¿verdad?
4: Así es.
6: Porque no solo este es un sector por ahí con necesidad, también habría otro, pero que por ahí no con una medida de fuerza como ahora, pero hoy Cotemé y Jico dije tamba. Bueno, vamos de vuelta hasta Itapúa, porque ahí ya se centra prácticamente la información. Todo, ¿sí?
4: Sí.
6: Luego de la conferencia.
4: Cada vez, ese contacto va a ser mayor, con más frecuencia sí, y por mayor tiempo.
6: Totalmente corresponde. El mundo, los ojos del mundo están sobre Itapúa, sí, Tierra Roja, Encarnación, Paraguay. Bueno, el señor Héctor Riveros, luego de la conferencia de prensa. Que teníamos, compartíamos, entrevistó de vuelta a los referentes ahí presentes, la doctora Alicia Pomata, sí, tranquilo, mi querido Carlito, tranquilo, ministra de la Mujer, Salma Agüero, ministra de la Juventud, Walter Gutiérrez, ministro del Ministerio de la Niñez y la Adolescencia, Antonella Albertini, ministra de la Oficina de la Primera Dama de la Nación, cuando tengas, gracias Carlitos, una entrevista luego personal, a más de la conferencia de prensa que compartíamos. ¿Lo escuchamos?
4: Sí, señor.
6: Los audios, por favor, Veníamos. Carlitos.
7: Bueno, un pequeño break entonces en esta transmisión en vivo, como siempre, de los medios de Estado paraguayo. Vamos a comentarles un poquitito de esta charla que tuvo la presencia aquí como siempre, de las principales autoridades nacionales e internacionales. Están las ministras acá. Ahí van a bajar por este lado. Bueno, acá, querida ministra, por favor, el año pasado, ministra, al vehículo. Así con es. ¿Quién fue? El ganador.
8: Con el ganador.
7: ¿Será que le estás dando suerte a nuestra querida?
8: Espero que sí, estoy confiada que sí. Igualmente, ella ya es nuestra campeona indiscutible de todas las mujeres y de muchos hombres también. Así que ojalá le pueda dar suerte, pero ella no necesita mi suerte, porque realmente es una capísima y el auto está bien. Les quiero contar que ayer lo probé y el auto está muy bien.
7: ¿Qué, esa experiencia, la adrenalina, me imagino?
8: A full, la verdad que yo normalmente soy bastante prudente, ¿verdad? Cuando voy con alguien siempre le digo, no hace falta que te apure, vamos despacio, pero esta vez yo le decía, apóstate, le decía, así que súper confiada, adrenalina full, una experiencia magnífica.
7: Bueno, Andrea, que ya pudo imponerse en el Dakar, conoce lo que son los grandes desafíos, pero su sueño es hacerlo en Paraguay.
8: Totalmente, ella tiene muchísimos sueños y yo creo que se lo merece, pero por supuesto, ganará el que dé los mejores tiempos, ¿verdad?
7: Sí, pero nuestros corazones, hay que decir.
8: Nuestros corazones están con ella y bueno, con todos los pilotos paraguayos en realidad, pero sí. Hoy yo quiero destacar como ministra, ¿verdad?, la participación de Andrea, ese liderazgo femenino, siendo la única piloto de toda la competencia. Sí. Yo creo que nos deja un camino a seguir para tantas niñas y adolescentes que puedan aspirar y ver en ella la posibilidad de cumplir sus sueños.
7: Sí, también hay que decir que, como decían con la FIA, trabajar no solamente en ser piloto, sino también ingenieras, en la organización.
8: Totalmente, la iniciativa que tiene la FIA, que se llama Girls on Track, es muy importante porque ellos trabajan visibilizando justamente todos esos otros espacios, no solamente el de piloto, pero todos los que tengan que ver con la tecnología, con las ciencias. Y que es muy importante, así como la pregunta, que si están dejando bien programas similares a partir con el piloto, para mostrar que tenemos lugar en todos los espacios.
7: Bueno, me voy a invitar a la gente que hoy me
8: sí, porque sigan ahí, porque esta semana recién arranca. Sigamos, yo Team La Farja, ¿verdad? Pero estamos abiertos a que gane el mejor. Y bueno, por favor vengan, porque esta es una fiesta. Y si no, los que no pueden venir, que nos sigan a través de los medios del Estado.
7: Ministra, como siempre, muy amable. Y gracias. Bueno, le esperamos entonces en la premiación también, ¿eh?
8: Ahí estaremos, gracias.
7: Chao, muchísimas chao. Gracias. Bueno, la ministra, por favor, sumamos acá. Pasó la querida ministra Salma Güero, la juventud, bueno, se está llenando de jóvenes este auditorio, jóvenes. En un pequeño break. Bueno, los jóvenes son protagonistas de este mundial, se han apropiado de este mundial. Cuéntenos de esta gran experiencia.
9: La verdad que el rostro del rally mundial, del rally del Paraguay, son los jóvenes. Paraguay siempre hablamos de que tiene una gran población joven y no es una excepción este evento mundial que estamos desarrollando aquí en nuestra tierra. Los jóvenes son quienes están recibiendo a las comitivas internacionales, nuestros voluntarios que están en diferentes áreas, que son varios políglotas que hablan diferentes idiomas, con quienes estamos trabajando justamente para esa recepción de todas las comitivas que están llegando al país y bueno, en muchísimas otras áreas. Así que es un trabajo arduo que ya lo estamos realizando con mucho tiempo antes de anticipación, para prepararles, capacitarles y buscar esa excelencia que el año pasado nos hizo ser el mejor rally del mundo justamente.
7: Bueno, ya estamos experimentadísimos en deportes, tuvimos Panamericanos Junior, tuvimos las Olimpiadas Especiales, tuvimos Odesur antes, o sea, estamos preparados para lo que venga.
9: Sí, no, Paraguay, como bien decíamos al inicio, se está convirtiendo en un hub de eventos deportivos. Paraguay está realmente en la mira y se está destacando ante el concierto de las naciones, como dice siempre nuestro presidente Santiago Peña, y hoy somos un referente en lo que es, lo que son los grandes eventos deportivos y justamente porque nosotros nos encargamos como gobierno del Paraguay con el sector privado, con sectores de la sociedad civil en trabajar de una manera interconectada para que todo lo que hagamos brille, sea excelente y esté a la altura de los estándares internacionales. Y sobre todo no es que vienen nomás los eventos internacionales a Paraguay, sino que somos los mejores. Acá se desarrollan las mejores competencias, que lo vimos en los Panamericanos, que fuimos felicitados. El rally del Paraguay fue el mejor del mundo. O sea, no es que hacemos que pase en nuestro país, sino que hacemos que sea el mejor, la mejor competencia, y esa es la actitud del resurgir del gigante Paraguay que queremos.
7: Ese resurgir que tiene que ver con políticas públicas, decíamos, primer empleo, capital semilla, emprendedores, becas, se está trabajando mucho poniéndole énfasis en ese bono demográfico tan importante, ¿no?
9: Así mismo, sabemos que Paraguay tiene una gran población joven, pero esa potencialidad que significa la juventud no necesariamente significa desarrollo, ¿verdad? Y lo que nosotros queremos hacer es que ese potencial se convierta en desarrollo y se convierta en brindar más oportunidades para los jóvenes y sobre todo, como dije, descentralizar esas oportunidades, poder estar en otros distritos del país con un enfoque justamente descentralizado de nuestras políticas, que es lo que estamos haciendo hoy con diferentes iniciativas a lo largo y ancho del Paraguay, en la capital y en los 17 departamentos. Es lo que estamos logrando con esta gestión, y es también, por supuesto, la visión y la mirada que nos impone el presidente de la República a todos los ministros.
7: Bueno, invite por favor a esa población joven que venga a ser parte de esta fiesta, por favor.
9: Les invitamos a ser parte del Rally del Paraguay. Tenemos ya nuestros voluntarios que están para recibirle a todos aquellos jóvenes que quieran venir a ser parte de esta gran fiesta del automovilismo mundial que se desarrolla en nuestro país. Así que no se pueden perder, les esperamos.
7: Muchísimas gracias, ministra.
9: Gracias.
7: Bueno, la ministra Salma Agüero, ministra de la Juventud, con nosotros. Mi querido, se va llenando el auditorio, van sumándose jóvenes acá. Ahí está el ministro Walter Gutiérrez. Vamos a ver si podemos acercarnos acá con los colegas un ratito. Permiso, muchísimas gracias acá. Nos acercamos hasta el ministro querido. Bueno, usted está jugando local acá, ministro.
10: ¿Cómo no?
7: ¿Eh? ¿Qué se siente?
10: ¿Quién le dio permiso para entrar acá?
7: Por favor. Como dice el presidente, estamos en todas partes, ¿verdad?
10: Son bienvenidos. Muy contento de recibirlo en mi querida ciudad Encarnación.
7: Estamos acá felices de estar en Encarnación, mostrando esta fiesta a través de los medios del Estado. Ministro, decíamos, se va a llenar de chalecos esto, los muchachos van a estar, ya están movilizándose.
10: Ya están todos, ya están, ya los van a ir viendo. Mañana ya están trabajando, ¿verdad? Pero mañana a las 2 de la tarde vamos a hacer la presentación oficial de los 130 chalecos todos juntos, chalecos rojos, los compañeros ganan.
7: Eso va a ser imponente de ver ahí.
10: Sí, sí, le vamos a estar avisando el lugar, va a ser las 14 horas, probablemente sean del CAIPI de Encarnación.
7: Muy bien.
10: Con los vehículos, con los móviles, con todo el equipamiento, así que sí, estamos listos para cuidar cada detalle, que el rally del Paraguay, el rally mundial, pueda ser un éxito total, ¿verdad? El mejor rally de la historia.
7: Bueno, y hablamos tanto de inclusión y las políticas, muy importante este espacio de debate con los jóvenes en la universidad, porque si hay algo que está trabajando justamente en la oportunidad que decíamos como palabra central, ¿no?
10: Sí, efectivamente, ¿verdad? La inclusión es algo que cada vez está ganando mayor espacio, está ganando mayor terreno, y bueno, nosotros como Paraguay estamos muy contentos de poder trabajar en forma coordinada con la FIA, que podamos estar en total sintonía en esta misma visión de abrir los brazos, de incluir, que darle oportunidades también y mostrarle que es posible a los niños, a las niñas, a las adolescentes, a las mujeres, a las jóvenes, a todos, ¿verdad? Y Paraguay tiene que estar acompañando y liderando todos estos procesos, ¿verdad? Porque esto trasciende la acelerada, la curva, la frenada, quién llega primero, sino que son espacios y oportunidades también estos grandes eventos para poder ir instalando estos aspectos tan importantes como son la inclusión y la participación, que como estaba diciendo, nos llevan a la igualdad de oportunidades, ¿verdad? Pero primero hay que desmitificar esto, ¿verdad? Es decir, instalar la idea, es decir, que todos podemos, todos pueden. Que un deporte efectivamente no es privativo solamente para el hombre, para la mujer, sino que tiene que ser abierto para todo. Y bueno, qué mejor que desde este espacio poder también hablar de esto e instalando como un tema muy importante.
7: Bueno, ministro, acá está por comenzar la segunda parte, un pequeño break aquí, va sumando más personas. Quiero que invite a la gente a que venga hasta toda la zona de Itapúa, y los que no puedan venir, por favor, que sigan esta transmisión, como siempre los medios.
10: Bueno, en primer lugar les invitamos a todos que vengan a Itapúa. Itapúa es un departamento hermoso, un departamento maravilloso, fantástico. Su riqueza más linda es su gente, además de sus hermosos paisajes. Nuestros lapachos están totalmente florecidos, pero es una oportunidad maravillosa, ¿verdad? Creo que es un lujo y un esfuerzo muy grande que se hizo del gobierno del Paraguay y de varios sectores para que el rally mundial pueda estar acá una fecha más. Una fecha más, y estamos convencidos que viene para quedarse, pero igual no te pierdas la oportunidad. Venite hasta Itapúa, se te va a recibir muy bien, la van a pasar muy bien, vengan con amigos, vengan en familia, y si eventualmente no pueden, sintonicen Paraguay TV.
7: Eso, y escuchen la transmisión de Radio Nacional, que es la radio oficial del rally.
10: Radio Nacional y Paraguay TV.
7: Sí, señor. Genio, gracias, ministro. Gracias, por favor. Impresionante. Bueno, esto está por continuar. Puede ser que tenemos más tiempo, Luisito. Puede ser que tenemos más tiempo, ¿sí? Podemos llegar entonces hasta la ministra Antonella, aquí. Por favor, vamos a Antonella Albertini, ministra de la Oficina de la Primera Dama. Ministra querida, ¿cómo está? Podemos un ratito, estamos en vivo, en directo, para los medios del Estado. Bueno, muy activa la Oficina de la Primera Dama, estamos en Encarnación, ya instaladísimo, modo rally,
11: sí,
7: ¿verdad?
11: Así mismo, vamos a estar toda la semana por acá. Bueno, desde ayer cubriendo la cena, hoy la conferencia, apoyando los workshops, todo lo que es inclusión y participación de mujeres y de niños.
7: Temas centrales.
11: Temas centrales desde el gobierno y específicamente desde la oficina, con el trabajo articulado con los otros ministerios, como siempre hablamos, ¿verdad? No podemos hablar de participación e inclusión si no hablamos de todo el gobierno en general sumando esfuerzos para que así sea. Entonces, nada más para destacar el trabajo que estamos haciendo por la participación e inclusión de las mujeres, como bien lo dijo la ministra Pomata, con el ministro Walter comentar un poco acerca de lo que son nuestros CAIPIS, Centros de Atención Integral a la Primera Infancia, y los bibliobuses, que es lo que buscan justamente la inclusión y participación de los niños en los espacios, llegar a todos para que ellos tengan igualdad de oportunidades y puedan, por qué no, pensar en el día de mañana, seguir esta carrera, ¿verdad? Participar, sí, de esto, que puedan llegar bien, saludables, motivados, ¿verdad? Estimulados y que puedan soñar.
7: La ministra Alicia Pomata se animó a ser copiloto. ¿Se animaría, sí, usted, ministra, a subirse también cuando era la pareja?
11: Por supuesto, ojalá que sí. Bueno, si me invitan, claro que sí, estaré ahí. Es una oportunidad única, así como lo dijo la ministra, llevar estos momentos que le permite ocupar estos espacios, ¿verdad? Y apoyar a nuestra piloto, ¿verdad?
7: Bueno, lo Andrea, hay que decir que de por sí ya nos representó en el Dakar, en los principales rallies del mundo, pero ahora tiene la oportunidad de correr en casa,
11: ¿verdad? Así mismo, ¿verdad? Creo que para eso es especial para ella, ¿verdad? Sí. Representar el país, contar con el apoyo de todos los jóvenes, de las mujeres que digamos, nos inspiramos en ella. Realmente es un ejemplo de mujer y de liderazgo para nosotras y específicamente en este deporte, ¿verdad? Que es predominantemente masculino, ocupar estos espacios, de abrir las puertas. Sí. Y como bien lo dijo la ministra, si uno no ve ejemplos, no puede aspirar a seguir, ¿verdad? Entonces lo que no se ve no se visibiliza, entonces es tan importante ocupar estos espacios y visibilizar, ¿verdad?
7: Bueno, Andrea, hay que decir, como piloto, pero también vemos en la FIA una gran presencia de mujeres en los puestos de decisión, ¿verdad?
11: Así mismo, creo que es una tendencia y cada vez más, y eso habla muy bien, digamos, de la FIA, ¿verdad? De tener estas mujeres como representantes y ocupando estos espacios, ya que a partir de estos espacios de mujeres son ellas las que van a impulsar y visibilizar, ¿verdad? Y de manera igualitaria ver qué es lo que falta. Y bueno, nada más que teniendo ejemplos para motivar a las personas a ocupar estos espacios y ser parte. Porque...
7: Bueno, ministra, por favor, invite a la gente a que venga. Muchos van a venir, otros están dudando, vienen o no vienen. Bueno, esta es la gran oportunidad, por favor.
11: Sí, por supuesto, invitamos a todos los jóvenes, familias, mujeres, niños, que sean parte de esta gran fiesta del Rally del Paraguay y, por qué no, el mejor rally de la historia, en el cual aspiramos a participar de este año desde el gobierno, así que habrá varias actividades como esta conferencia, workshop, sí, también la carrera, la ciudad estará de fiesta, así que Paraguay está en el destaque, el mundo, una plataforma mundial en la vidriera, y bueno, súmense y participen desde donde les toque.
7: Bueno, que sigan Paraguay TV, Radio Nacional también, de paso.
11: Sí, por supuesto, nuestros aliados estratégicos Paraguay TV, siempre acompañando todo y apoyando y visibilizando todas las acciones que hacemos el gobierno. Así que agradecemos y acompañen el streaming.
7: Sí, y la Radio Nacional, que vamos a transmitir la carrera full.
11: Espectacular, que... y la radio también. Ya sé que mucha gente no tiene la oportunidad de seguir Paraguay TV, pero sí escuchar la radio, así que es importante, radio, porque la radio llega a todos lados del interior. Así que bueno,
7: ministra,
11: muchas gracias.
7: Muchísimas gracias, y por ahí la vemos con Andrea en una vuelta.
11: Ojalá que sí.
7: Gracias, ministro, gracias, muy amable. Gracias. Muchas gracias. Bueno, seguimos acá. Ya va la presentadora, tenemos que hacer el corte.
12: Ya, Gaby. Pedimos a los periodistas.
7: Ovelar ya dice que continúa esto. Volvemos nuevamente hasta ustedes, compañeros, hasta la programación de los medios del Estado. Seguimos desde Itapúa, de Encarnación, desde la capital mundial del rally.
6: Muy amable, muchas gracias. Material que nos llega desde Encarnación y Itapúa, entonces. El momento del entorno previo a la carrera, al rugir de motores.
4: Auditorio lleno.
6: Y al tatatín. Ñemopuá.
4: El auditorio está
6: al
4: lleno.
6: Sí. Bueno.
4: Es que a full, ¿verdad?
6: A full, a full, a full. Una actividad, muchas actividades. Bueno,
4: sí, señor.
6: Nos vamos yendo, ¿eh? Las 12 ya son. O Alema, yendo a ver mañana.
4: Sí, ya. Entra, ahí está.
6: No, sí, podía faltar un clásico. Sí, sí. Bueno. Breve segmento. Sí. Éxitos, mi querido Carlitos.
4: Que todo salga bien.
6: Todo salga bien, papá. Mente positiva. Usted
4: a
6: tranquilo.
4: Respirar mejor a la vuelta.
6: Papá, vos 0-3 nomás. Ya ganamos el clásico. Tranquilo. 0-3. No, no, así. Durísimo. Yo no voy a acompañar eso. Mucho menos voy a repetir al aire. Voy a hablar con esta chica. Algo está pasando. Algo pasó. Algo pasó. Un virus se metió ahí. Eso no lo esperábamos. Es como el jugador me sorprendió y dice, y está jugando fútbol, ¿cómo te va a sorprender una jugada? No,
4: este sí
6: o el
4: balón.
6: Esto no nos esperábamos, la pelota se metió en el ángulo y nosotros no vimos siquiera, no lo vimos venir, eso sí fue sorpresa.
4: Tiró el centro de ella cabeceó y lógicamente quedamos sorprendidos.
6: Bueno, ya tomamos unos minutos para reponerme y después veo cómo respondo, pero sí tengo que hablar con esta chica. Bueno.
4: Increíble.
6: Hasta los tres tapes que mostró pasó por alto hoy por lo dicho, ¿eh?
4: Sí.
6: No.
4: No estuvo fuera de serie hoy.
6: No lo vimos venir para
4: totalmente
6: nada.
4: Totalmente fuera de serie. Éxito. Vamos, Carlitos. A respirar mejor, a oler bien, mejor a partir de
6: un gran abrazo.
4: De cirugía, sí. Para eso.
6: O sea, por ambatan de Anguino.
4: No, tranquilo. Sí, así nomás.
6: Yelo viajan para el tepe.
4: A mí te demoraste y cuando tú no puedes puramente la de regreso.
6: No, tiene que estar reposo.
4: No, pero
6: sí, reposo.
4: Para una semana buen reposo puede ser una semana ya.
6: Sí.
4: O vaya más
6: tarde. A Nico Ñanto Jande llegué.
4: A ni que vaya
6: a atar cordón, va.
4: Atar cordón.
6: No, nada de eso, ¿eh?
4: Ni que nada veces ahí.
6: No. Bueno.
4: Hemos hacer esa patuja, ña puticiana de cordón. No, prohibido, tío.
6: Ña Calmaiteo.
4: Sí, nada que ver. Bueno. Siempre ahí, la frente herida y mirándole.
6: Sí, señor.
4: Sí.
6: Bueno.
4: Con casco.
6: Conca.
4: Pero ese que se usa en el juego, ese de los americanos, ¿no?
6: Ese fútbol.
4: Que el casco y que tiene otra vez más nada.
6: El fútbol americano, la rejilla.
4: Sí, exacto.
6: Sí.
4: Ahí se protege.
6: Que no permita entre un puño ahí. No.
4: Porque vean el casco abierto. A ver,
6: ay, sí. Que la puño, no. Bueno, ahora
4: totalmente
6: sí nos vamos.
4: Totalmente encarcelado tenés que estar.
6: Bueno.
4: Pero dentro del casco, que se entienda bien.
6: Buen provecho. Ya. Será hasta mañana con la Mañana Nacional. Que pasen bien.
4: Chao,
6: gracias.
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1: 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Lengua que acompañó a nuestro pueblo en la guerra y que hasta hoy nos une como símbolo de orgullo nacional. 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
25: Desde Taipei, Taiwán, República de China, Andrea Wang para Radio Taiwán Internacional. A continuación, el informativo correspondiente al martes 25 de agosto del año 2026.

titulares, el tifón Saudel sigue aproximándose a Taiwán y la alerta marítima podría emitirse en la segunda mitad del día 26. Lin Chalong afirma que la lucha anticorrupción es un desafío global y Taiwán seguirá profundizando la cooperación internacional. Exteriores actualiza los planes de emergencia en todas las representaciones diplomáticas para contrarrestar la represión transnacional. El tifón Saudel se ha debilitado a intensidad moderada tras haber alcanzado la categoría de gran tifón. La Oficina Central de Meteorología prevé que el fenómeno meteorológico registre su punto de máxima proximidad a la isla durante los días 27 y 28, por lo que la alerta marítima podría emitirse en la segunda mitad del día 26. Según explicó el meteorólogo Lin Pingyu, la eventual activación de una alerta terrestre dependerá del grado de debilitamiento del sistema y de la reducción de su radio de vientos. Por otro lado, los otros dos sistemas tropicales cercanos, Sitan y Atsani, se han degradado a depresiones tropicales, dejando a Saudel como la única amenaza ciclónica activa en la región. Se espera que las bajas temperaturas del agua y la cizalladura del viento en la zona de las islas Ryukyu continúen mermando la fuerza del tifón. No obstante, su circulación periférica provocará lluvias torrenciales en el norte y zonas montañosas del centro, además de fuertes rachas de viento en la costa septentrional y efecto Foehn en el este de la isla. Hacia los días 29 y 30 se pronostica que Saudel se desplace al oeste hasta tocar tierra en China continental. Tras su paso, el tiempo en Taiwán quedará bajo la influencia de vientos del suroeste, lo que dará paso a chubascos locales en la zona centro-sur y tormentas vespertinas en el resto del territorio. Hoy, día 25, ha comenzado el primer día de la reunión de revisión internacional del tercer informe nacional de la Convención contra la Corrupción. El ministro de Relaciones Exteriores, Lin Chalong, asistió a la ceremonia de apertura y ofreció un discurso en el que repasó los avances de Taiwán en materia anticorrupción durante los últimos años. Lin subrayó que la lucha contra la corrupción ya no es un asunto interno de un solo país, sino un desafío de gobernanza que la comunidad internacional debe afrontar conjuntamente, por lo que Taiwán no se limitará a las reformas institucionales internas, sino que continuará profundizando la cooperación internacional. Lin Chalong señaló que la integridad, la transparencia y la rendición de cuentas son cimientos esenciales para el funcionamiento saludable y la buena gobernanza de un sistema democrático, mientras que la corrupción erosiona la confianza de la ciudadanía en el gobierno, destruye la competencia justa y debilita la democracia y el Estado de Derecho. Enfatizó que el valor de la democracia no radica únicamente en la celebración de elecciones libres y justas, sino también en la disposición del gobierno a someterse a supervisión y evaluarse conforme a los estándares internacionales. Lin Chalong indicó que según el Índice de Percepción de la Corrupción 2025, CPI, publicado por Transparencia Internacional, Taiwán ocupa el puesto 24 entre 182 países del mundo, situándose en el tercer lugar de Asia Oriental. Destacó de manera especial que, con el flujo transnacional de capitales y la creciente complejidad de las modalidades delictivas, el combate a la corrupción ha dejado de ser una cuestión interna para convertirse en un tema de gobernanza global, por lo que los esfuerzos de Taiwán no se detendrán en la reforma de sus leyes internas, sino que buscarán fortalecer la cooperación internacional. En cuanto a la cooperación bilateral, Lin señaló que la iniciativa de comercio del siglo XXI Taiwán-Estados Unidos ha incluido por primera vez el ámbito anticorrupción y que el país ha firmado tratados o acuerdos
de asistencia judicial mutua con 17 naciones. En el pleno multilateral, Taiwán continúa compartiendo información estratégica, profundizando la cooperación y combatiendo conjuntamente el bloqueo de capitales y los delitos transfronterizos a través de organizaciones internacionales como el Grupo Egmont y el Grupo Asia-Pacífico sobre el blanqueo de dinero. Para contrarrestar la represión transnacional, el Ministerio de Relaciones Exteriores ha propuesto la estrategia 2P1R, Prevención, Protección y Respuesta. Todas las oficinas de representación en el exterior han actualizado sus planes de contingencia de emergencia frente a posibles casos de represión transnacional y continuarán revisándolos según evolucione la situación. Asimismo, se busca profundizar las oportunidades de cooperación con la Organización Internacional de Policía Criminal, Interpol, a través de países amigos miembros de dicha entidad. La estrategia 2P1R, formulada por Exteriores ante la represión transnacional, abarca la prevención, la protección y la respuesta. Su objetivo es elevar la capacidad de identificación y alerta de los ciudadanos, movilizar a las delegaciones en el exterior para brindar asistencia y apoyo de emergencia a las víctimas y construir una red de seguridad colectiva con países de ideales afines. En relación con el apartado de brindar asistencia y apoyo de emergencia a

bilateral, Taiwán mantiene comunicación estratégica con países de principios afines como Estados Unidos, Japón y naciones europeas. Tras la propuesta por parte de China continental de la Ley de Promoción de la Unidad y Progreso Nacional, países como Estados Unidos, Alemania y el Reino Unido han expresado su preocupación e introducido contramedidas, al tiempo que se aprovechan seminarios internacionales y plataformas como el Marco Global de cooperación y capacitación para instar a la comunidad internacional a prestar atención a este desafío. En el ámbito civil, Exteriores continuará colaborando activamente con organizaciones internacionales de derechos humanos y entidades no políticas.

pronóstico meteorológico para Taiwán para el miércoles 26 de agosto del año 2026. Zona norte, centro y sur, mayormente nublados con una mínima de 25 grados centígrados y una máxima de 33 grados centígrados.

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0: ¿Cómo están? 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Estamos listos por acá para acompañarles hasta las 14 horas con muchísima información a través de Radio Nacional del Paraguay, la 920 AM, y nuestro canal de aire 15.2. Por supuesto, como todos los días, también a través de nuestro sitio web www.mediosdelestado.gov.py. 12:32 minutos en este día bastante soleado, bastante cálido. Arrancó un poco fresco, pero ya está mejorando la situación con un lindo sol que les invito a disfrutar también. No olviden tomar un poco de vitamina D a lo largo de esta jornada. Y acá vamos a arrancar ya con los datos del tiempo que estamos proyectando a través del canal 15.2 para toda la audiencia, para ir organizando la tarde y sobre todo los próximos días. Estamos en una semana crucial de muchas celebraciones y de muchas expectativas también por lo que significa el Mundial de Rally 2026, segunda edición en tierra guaraní, en tierra roja, y la tierra roja y Tallides. Ese es un complemento hermoso de nuestra edición del rally. Bueno, los datos del tiempo: 24 grados la temperatura a estas horas. Está parcialmente nublado, dice meteorología. Tenemos la misma sensación térmica y una humedad del 48%. Los vientos soplan desde el este sureste a 11 kilómetros por hora. Y hoy la máxima va a llegar a los 28 grados, dice meteorología. Hakutanga tarde B. Cielo nublado a parcialmente nublado. Vientos del sureste y luego variables. Es lo que se anuncia. Para mañana, miércoles, mitad de semana llegada, imagina, miércoles 26, 18 de mínima y 32 de máxima. Documo Ayabeí, el jueves 21 de mínima, 36 de máxima. Y viernes 24 de mínima, 37 de máxima. Acuda, ginaco, semana, vea, lleva. Y el sábado 22 de mínima, 32 de máxima. Esa es la tendencia. Por lo menos en Asunción no se hablan de lluvias, por lo menos hasta el fin de semana. Y en Itapúa, en donde se va a vivir la gran fiesta del Mundial de Rally, sí, para el fin de semana se anuncian lluvias para tener en cuenta. Vayan preparados si es que van a ir a Itapúa, si van a ir a alguno de los tramos, algunos de los distritos. Vayan con todo lo que tienen que tener en cuenta en materia de seguridad, prevención, el vehículo, revisen. Yo sé que seguramente están todos emocionados ya de que lleguen los días para ir rumbo a Itapúa, pero pe mañapona que na la penden vehículo, la penden Boguatajara, jina, para que estén en condiciones también a la hora de transitar, y háganlo con mucha prudencia, por sobre todo con paciencia y con prudencia, que una gran fiesta nos espera en el departamento de Itapúa y que por supuesto todo eso ustedes lo van a vivir y sentir a través de Radio Nacional del Paraguay, la 920 AM, nuestro canal de aire 15.2 y también el sitio web. Un equipo completo por acá. Está el señor Carlos Castro en la puesta al aire. Está Pati Galeano también en la producción periodística. Los compañeros en el departamento de prensa acompañándonos también en este trabajo que hacemos para ustedes hasta las 14 horas. Tenemos también nuestro mensajero de WhatsApp, el 0962-327-976, para que nos escriban. Y yo particularmente quiero saber, hoy que es el día del idioma guaraní, tenemos las estadísticas también. En breve voy a compartir lo que publicó el Instituto Nacional de Estadística respecto a eso. Quiero conocer qué palabra ustedes consideran que, diciendo en guaraní, traducimos al castellano y nos tiene mucho sentido, ¿verdad? Yuki, por ejemplo. Yuki, por ejemplo, en castellano es sal, ¿verdad? Pero nosotros en guaraní usamos y es dulzura, ¿verdad? Puede ser. Bueno, les dejo eso de tarea y saludo ya a la viceministra de Protección de los Derechos de las Mujeres, Estela Villamayor, porque también el Ministerio de la Mujer se está preparando para que este rato sea seguro en la convivencia también para las mujeres y toda la sociedad. ¿Cómo estás, viceministra? Va, ella pan de huerecos guaraní, ahora viceministra.
1: Pero estamos todos muy bien. Un saludo para vos, para toda tu audiencia.
0: También el Ministerio de la Mujer, viceministra, se está preparando para que en el rally haya reglas de convivencia, reglas sanas también para que todos podamos disfrutar. ¿Qué están haciendo desde el ministerio?
1: Y bueno, Jessica, desde el Ministerio de la Mujer consideramos importante estar presentes en estos espacios para promover una cultura basada más que nada en el respeto, en la igualdad y la convivencia libre de violencia. Sabemos que el rally convoca a miles de personas, familias, deportistas, equipos técnicos, aficionados y constituye obviamente una excelente oportunidad para llevar un mensaje claro, ¿verdad? Que podemos disfrutar del deporte y de la competencia sin violencia, sin discriminación y con respeto hacia todas las personas.
0: Aprovechar cada momento también para concienciar a la gente. Siempre hay una forma de adaptar ese mensaje, viceministra, podemos decir.
1: Así mismo, nosotras vamos a estar presentes, tenemos un stand en Encarnación, ¿verdad? Donde vamos a estar brindando nuestros servicios, ¿verdad? Va a estar una psicóloga, va a estar abogadas, van a estar también profesionales que van a estar haciendo una línea de prevención, también haciendo un poco de sensibilización, capacitaciones, ¿verdad? Para que este evento deportivo automovilístico también sea un espacio un poco para concienciar, porque sabemos que no solamente las instituciones deben de llevar esa concienciación, sino que también podemos hacerlo desde estos espacios deportivos que tienen gran mayoría de aficionados, ¿verdad? No solamente a nivel nacional, sino que tenemos una mirada internacional, hay muchos visitantes y bueno, qué mejor que estos espacios para comentar un poco estos, que la competencia que puede ser intensa, ¿verdad? También puede tener un mensaje de espacios libres de violencia, ¿verdad? Que la violencia no forme parte de estos espacios competitivos.
0: El año pasado ya estuvieron con esta campaña y sobre todo la concienciación en terreno, viceministra.
1: Asimismo, estamos acompañando arduamente estos espacios de competencia del rally, ¿verdad? También hay varias otras instituciones abocadas también desde sus misionales, ¿verdad? Desde sus enfoques o roles también acompañando, como niñez, hay otras instituciones también que van acompañando y como te digo, Jessica, y reitero, son espacios deportivos que pueden también motivar a esa concienciación a una cultura libre de violencia, Jessica.
0: ¿Tuvieron el año pasado necesidad de intervención, por ejemplo, viceministra? Veo nomás algunas de las recomendaciones, por ejemplo, que comparten en el marco de esta campaña y una de ellas me llama la atención y dice, si ves una situación de violencia o de acoso, no la festejes o no la normalices, que puede pasar también, ¿verdad? A veces los muchachos están ahí con sus bromas y el resto les aplaude o les silba o lo que sea, como una broma, pero no es una broma. Ese tipo de casos tuvieron el año pasado.
1: Se dan estos casos generalmente justamente por el motivo de los aficionados, se dieron algunos casos, fueron intervenidos propiamente y justamente en base a eso es que iniciamos esta campaña preventiva ya desde un enfoque ya de difusión comunicacional desde la institución, ¿verdad? Para que todas esas personas que son testigos silenciosos de estas violencias que muchas veces normalizan, porque hay veces también las mujeres normalizan estas estas situaciones, ¿verdad? Entonces, también ya hacer un llamado a aquellas personas de que están viendo estas situaciones de violencia, puedan acercarnos a nosotras y así también, Jessica, hacer hincapié en nuestros servicios. Tenemos la línea 137 que funciona 24/7, es gratuita, es confidencial, brindamos orientaciones, contenciones a través de esta línea y en este año estamos incorporando también la línea de WhatsApp, el 0961-137-137, para aquellas personas que quieran utilizar, ¿verdad?, también la mensajería como un canal de comunicación entre nosotras para llegar un poco con esas informaciones oportunas y dar también una llamada, o sea, hacer más hincapié también a ese servicio o brindar ese servicio a través de estos canales de comunicación que tenemos disponibles desde el Ministerio de la Mujer, Jessica.
0: El centro base del Ministerio de la Mujer en Itapúa, ¿cuál va a ser, viceministra?
1: Nosotros tenemos un centro regional de mujeres que compartimos espacio con CUNUU, que es del Ministerio de la Niñez. Tenemos ahí nuestra sede. También vamos a estar en Arena, en la parte de todo lo que sería los servicios de las instituciones que están ofreciendo también ahí en la explanada y también a través de vamos a estar monitoreando con profesionales, vamos a ir monitoreando también las picadas, ¿verdad? Y están también disponibles estas líneas que estuve mencionando, Jessica, también para dar esas coberturas a los casos que se requiera abordar.
0: ¿Eso está preparado como para recibir a mujeres en caso de necesidad, viceministra? Porque puede que no se dé en el contexto de rally, pero por ahí en los hogares también estén necesitando. ¿Ustedes van a estar también alertas ante esa situación?
1: Sí, vamos a estar alerta para cualquier situación, no solamente en lo que se da dentro de este evento deportivo automovilístico, sino que también aquellas llamadas de atención integral que se requiera, nosotras también vamos a estar para todas las situaciones de violencias que puedan pasar las mujeres en este contexto en el departamento de Itapúa.
0: Y a la ciudadanía, ¿qué le podemos decir, viceministra, para que no sea indiferente también ante este tipo de situaciones si uno se percata?
1: Y bueno, que disfrutemos de esta pasión, ¿verdad? Con mucha responsabilidad, que alentemos a nuestros pilotos, hay una mujer también piloto acá, que disfrutemos de esta competencia y de la adrenalina, pero siempre, siempre respetando a todas las demás personas, ¿verdad? Queremos que cada familia que participe pueda disfrutar del rally en un ambiente de respeto y sin violencia, Jessica.
0: Viceministra, respecto a los reportes, si tenés a mano entre el WhatsApp y el 137, ¿cuál está siendo más utilizado por la ciudadanía?
1: Está siendo más utilizado las llamadas, Jessica. Si bien tenemos varios reportes de la línea de mensajería, sigue liderando las llamadas del 137 para los casos de emergencia, donde vamos ya articulando y derivando también con el sistema de protección, que ya sea Policía Nacional, con la Defensoría Pública, con el Ministerio Público y también articulamos muy bien con el Ministerio de la Niñez. Sigue liderando, ya tuvimos ya más de 2.600 llamadas entre llamadas y mensajerías. Y también ya se brindaron más de 4.000 servicios a través de este canal del 137.
0: Y los operadores que van a estar asistiendo estas líneas, ¿van a estar acá en Asunción o desde Itapúa?
1: No, nosotros tenemos las coberturas, tenemos centralizadas en Asunción, pero la cobertura es a nivel ya país, ¿verdad? No, nosotras, una vez que ingresa la llamada en el 137, ellas ya nos derivan, ya tenemos un canal directo y ahí activamos los protocolos. Los protocolos son para dar respuesta inmediata y una protección ya al caso que se requiera, tanto para la mujer como los hijos e hijas que requieran un espacio ya de protección o una atención ya rápida y efectiva.
0: Compartías algunos números, viceministra, más de 2.600 llamadas y mensajes, más de 4.000 servicios. ¿Esto en qué lapso?
1: Y esto sería de este primer semestre, Jessica.
0: Primer
1: Solo
0: semestre.
1: de este primer semestre, en 6 meses, fueron estos los registros.
0: Bueno, por último, viceministra, algunas señales que podemos tener en cuenta estando en público, en un vecindario, lo que sea, que puede salvar la vida de muchas mujeres y de muchas familias también.
1: Asimismo, todas las situaciones que nosotras vemos, que va escalando, una llamada, un grito, una llamada, un empujón ya significa una violencia. Entonces, esa llamada de atención para quienes ven o aquellas mujeres que normalizan esa situación de violencia, porque hay muchas veces, Jessica, que una mujer, ya sea un control intenso o una limitación, por ejemplo, va normalizando esas situaciones. Hola.
0: Sí, te escucho,
1: Sí,
0: viceministra.
1: va normalizando esas situaciones, ¿verdad? De excesivo control, por ejemplo. Entonces, bueno, eso puede ir escalando y más en estas aficiones deportivas de contexto. Entonces, hace un poco esa mirada al costado, como dice nuestra difusión comunicacional, ¿verdad? Y no quedarnos callados, llamarnos al 137 y desde ahí vamos a ir dando ese abordaje integral para aquella mujer que esté en una situación de violencia, Jessica.
0: Viceministra, vimos que la ministra Alicia Pomata ya dio su primer paseo en uno de los vehículos con Andrea Lafarja. ¿Vos te animás también?
1: Ahí yo le celebro a la ministra, yo no me animaría, tengo un terror. Le tenemos a la ministra como una súper valiente y una campeona, Andrea, así que qué gusto tener una representante de nuestro género al mando de un automóvil, ¿verdad? Y una fiesta para nosotras es una fiesta también celebrar ese espacio ganado por Andrea y bueno, y celebrarla siempre y bueno, y la ministra una capa, ¿verdad? Que estuvo también ya acompañando como copiloto, se animó, sí que, ¿verdad, Jessica?
0: Quién sabe,
1: No
0: la
1: sé,
0: próxima
1: no.
0: edición ya le tenemos ahí como piloto de carrera también, como Jay
1: ¿Verdad que
0: Cuapa.
1: sí? ¡Qué bárbaro! Ay, ay, pero
0: Viceministra,
1: está
0: ¿tu
1: bien.
0: palabra favorita en guaraní?
1: Ay, Dios mío, tengo tantas. Sería más que nada el aguille, el gracias, ¿verdad? El gracias por este espacio para vos, Jessica. Por darnos un poco al Ministerio de la Mujer esta oportunidad y este espacio para poder llegar a más personas y para poder fomentar un poco este cambio cultural y social que necesitamos para que una mujer pueda estar libre de violencia.
0: A vos las gracias, viceministra Añuán Bareté, y hasta pronto. Radio Nacional siempre a disposición de ustedes.
1: Gracias, gracias.
0: Compartíamos así con la viceministra de Protección de los Derechos de las Mujeres, Estela Villamayor, hablando acerca de las reglas que también tenemos que tener en cuenta para disfrutar y vivir este Mundial de Rally en una sana convivencia, en el marco del respeto, de la tolerancia y de la protección también de los derechos de las mujeres y de los varones, de todos como sociedad. Pero vamos a compartir, hacer un repaso de estos flyers del Ministerio de la Mujer, porque tiene contenidos muy interesantes respecto a lo que estamos hablando. En el rally hay reglas y en la convivencia también es lo que destacan. Respetar los límites. En la pista, conocer los límites es parte del juego. Fuera de ella también, nadie tiene derecho a invadir, acosar, intimidar o incomodar a otra persona, sea varón o sea mujer. Presta atención a las señales. En el rally, una señal puede cambiar el rumbo. En la convivencia, también hay señales que debemos escuchar. No quiero. Para. Me incomoda. Necesito ayuda. Un límite expresado debe ser respetado. No seas espectador de la violencia. Si ves una situación de acoso, violencia o intimidación, no la normalices, no la festejes, no mires para otro lado. Cuidar también es parte del equipo y de la sociedad, de hecho, ¿verdad? Todos tenemos que ser parte de una convivencia sana, de una sociedad más sana. Dice también, la pasión se vive mejor cuando hay respeto. En el rally y en la vida, las reglas existen para que podamos compartir el camino con seguridad. Construyamos entre todos espacios deportivos donde todos podamos disfrutar, participar y convivir la pasión sin violencia y con respeto. Lo más importante, si vos o una persona que conoces está atravesando una situación de violencia, hay números habilitados para que puedas pedir ayuda. Hay una línea, la línea de atención gratuita 24/7. Eso significa que funciona de lunes a lunes de 0 a 0. 24/7, 24 horas. Reje noija hora oñiña tendeta derejeje y se upeba. 137 SOS mujer. O también hay una línea de WhatsApp. Si no querés hablar, si no te animás a decir, a contar, podés escribir un mensaje. Igual si querés enviar un audio, no pasa nada. 0961 137 137 es el número de WhatsApp del Ministerio de la Mujer. Ay, Yeduta, anota que na 0961 137 137. Hay lugares también a donde podés acudir para pedir ayuda. Uno de estos es el Centro Regional de las Mujeres en Encarnación. Mopa Oputajina Pea, Padre Juan Bon Winkel, a metros de la estación del tren en el barrio San Isidro. Y también en el stand del Ministerio de la Mujer, Rally del Paraguay, Playa de Encarnación, del 27 al 30 de agosto. Esos son los datos que tienen que saber para vivir una fiesta del Mundial de Rally de manera segura. Y también nos compartía a la viceministra algunos números de cómo van las atenciones a través de los números del 137 y del WhatsApp que estábamos mencionando. Más de 2.600 llamadas y mensajes ya en el primer semestre de este año y más de 4.000 servicios que se prestaron. Oye, Purújina, así que si tienen necesidad, anímense, cuéntenle a alguien. Si ustedes son testigos, también por favor ayuden a esa mujer, a esa persona, sea varón, mujer, a salir de ese círculo de la violencia, porque a veces es cuestión de impulso nomás, ¿verdad? No se anima a hablar. Entonces, si uno sabe o sospecha, sean la voz de esa persona que ahora mismo no tiene voz. Bueno, 12:54 minutos. Reitero, nuestro mensajero de WhatsApp es 0962-327-976, Coara Jina Guarani Ara, Jaare Coco APPTI, artículo Amoñe Seba PM, pero Amoñe está castellano, solo porque está redactado en castellano. Está disponible en mediosdelestado.gov.py, una lengua, distintas realidades. Así se habla guaraní en Paraguay, dice la información. Cada 25 de agosto, Paraguay conmemora el Día del Idioma Guaraní, una fecha que permite celebrar la lengua como uno de los principales símbolos de la identidad nacional y observar cómo se mantiene su uso en la vida cotidiana, así como cuáles son las diferencias que persisten entre las distintas regiones del país. La fecha recuerda el 25 de agosto de 1967, cuando la Constitución Nacional reconoció por primera vez al guaraní como lengua nacional, otorgándole rango jurídico y reafirmando su importancia en la identidad paraguaya. Sin embargo, casi seis décadas después, las cifras muestran que la realidad lingüística paraguaya es mucho más compleja que la simple división entre quienes hablan guaraní y quienes hablan castellano. Los datos de la Encuesta Permanente de Hogares del 2025, difundidos por el INE, revelan que el 27,9% de la población de 5 años y más utiliza exclusivamente el guaraní en el hogar, 27,9% de la población de 5 años en adelante, mientras que el otro 38,7% combina el guaraní y el castellano. Esos somos nosotros, guaraní, castellano, yoparán, bareté, poná. Hay cosas que tenemos que decir en guaraní indiscutiblemente. Y el otro 27,9% de la población exclusivamente guaraní, y por ellos tenemos que aprender a hablar y a comunicarnos, porque ellos, como paraguayos, también requieren de la información, necesitan tener la información, los servicios del Estado a través del idioma que ellos manejan. Bueno, 12:56, hacemos pausa brevemente y ya seguimos con Paraguay 920.
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9: Guaraní e Ara, 25 de agosto, Día del Idioma Guaraní. Hoy celebramos el Día del Idioma Guaraní, recordando que el 25 de agosto de 1967, nuestra Constitución lo reconocía por primera vez como lengua nacional. El guaraní es identidad, memoria y resistencia, lengua que acompañó a nuestro pueblo en la guerra y que hasta hoy nos une como símbolo de orgullo nacional. Radio Nacional del Paraguay se suma a esta conmemoración, difundiendo y promoviendo la valoración de este dulce idioma que nos representa en el mundo. De esta manera, celebramos el día de nuestro bello idioma nacional y oficial. Saludamos a todos sus difusores, alentándolos que juntos sigamos trabajando por su fortalecimiento y valoración. Ñaneñe'e. 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

0: Capítulo 1, Che Batallón, hey Don Francisco Russo, 13 Tuyuti, abriendo esta segunda hora de programación aquí en Radio Nacional del Paraguay, la 920 AM, y nuestro canal de aire 15.2. Ya son las 13 horas con 8 minutos, edición de martes de Paraguay 920. Vamos a actualizar los datos del tiempo, a ver qué dice la Dirección Nacional de Meteorología. Se actualizó recién a las 12:54 minutos, está en 25.4 grados la temperatura a estas horas, cielo nublado y meteorología con una máxima que llegaría a los 28 grados. A cubeta han atardebé, dice el pronóstico del tiempo. Y en los próximos días ya saben, ya les conté, aumento gradual de las temperaturas. Mañana 32 grados, jueves 36, viernes 37 y sábado 32. Pende Gustavo Pea, en pleno invierno, Jacuyeduta. Pero está bien, no va a durar mucho seguramente porque se anuncia también la llegada de la tormenta de Santa Rosa. Ya que ya está en amba epa oico. Bueno, reiteramos que nuestro mensajero de WhatsApp está habilitado, es el 0962 327-976 para que se comuniquen con nosotros. En este día del Guaraní Ara, Xe Aikuasejina Mabapa la pende Ñepe Jaljubeba. Palabras favoritas e Isepeba. Vi una palabra que estaban promocionando a través de las redes sociales en homenaje también a este día del Guaraní, que realmente es una de las palabras más lindas que tiene nuestro idioma, y es kunu'u. Kunu'u, un abrazo hecho palabra. Hay sentimientos que encuentran su mejor expresión en guaraní, dice. Y es así realmente, así como les decía al inicio, hay palabras que si no decimos en guaraní parece que no tienen sentido, ¿verdad? Y eso ocurre también con la palabra kunu'u. Y a veces su etimología es tan, tan bella, tan perfecta. El caso de Angiru, que son como compañeros de alma. De Anga, que es alma, y Nu, que es compañero, ¿verdad? Y ahí se forma la palabra Angiru, compañeros de alma. Y así hay muchas otras palabras hermosas que tiene nuestro idioma guaraní. Yo quería compartir con ustedes las cifras que dio a conocer en este día del idioma guaraní el Instituto Nacional de Estadística, y dice: población de 5 y más años de edad por área de residencia según tipo de idioma hablado con mayor frecuencia en el hogar. Estos datos son en base a la encuesta permanente de hogares del 2025, es lo que compartió el INE. En el caso del guaraní, reiteramos, hay un 27,9% de la población que habla solamente guaraní. Guaraní castellano, estos son datos a nivel país. Guaraní castellano, 38,7%. En el caso de solamente castellano, 30,9%. Otro idioma, 2,2%, que pueden ser los extranjeros, y que no habla el 0,4% de la población total. Que dice acá, según esta encuesta, 5.696.724 es el número de ciudadanos que estuvieron recabando información para tener este resultado. Después tenemos, en cuanto al área urbana, que representa a un muestreo de 4.087.656 personas. Y ahí vemos que en el área urbana el guaraní es hablado por un 17.8% de la población de manera exclusiva. El guaraní castellano conjuntamente por un 42.1% de la población urbana. Y el castellano, exclusivamente castellano, 38.1%. Otro idioma, 1.7%, y no habla un 0.3%. Si nos vamos hasta la zona rural, y el muestreo abarca a 1.609.068 personas, estamos viendo que el 53,4% de la población habla solo guaraní. Esto ocurre en zonas rurales, 53,4% solamente guaraní, que es más de la mitad de la población. En el caso del guaraní y el castellano, 30,1%, solamente castellano, 12,5%, otro idioma, 3,6%, y no habla es un 0,4%. Estos son los datos que compartió el INE. Y la observación dice que no incluye los departamentos de Boquerón y Alto Paraguay, comunidades indígenas y viviendas colectivas, factores de ponderación ajustadas a las nuevas estimaciones y proyecciones. En otro idioma se incluye el alemán o dialecto alemán, árabe, coreano, japonés, inglés, francés, portugués, etcétera, que se da mucho en colonias, ¿verdad? O zonas de migrantes específicamente. Estos son los datos oficiales que compartió también en la fecha el Instituto Nacional de Estadística. Mencionar también que seguimos en la semana de la guarania. Hoy veía en el sitio web de la Secretaría Nacional de Cultura que se actualizó el calendario de actividades y eso significa que hay más actividades para disfrutar. Hoy es 25 de agosto y, por ejemplo, mencionar algunas de las actividades que, si por ahí tienen tiempo de ir a visitar, les recomendamos aquí desde Radio Nacional del Paraguay. Por ejemplo, hasta las 16:30 de hoy sigue abierto el Museo Municipal José Asunción Flores y el Museo Municipal del Arpa Paraguaya. Esto está en la Manzana de la Ribera. Ahí los visitantes pueden hacer un recorrido por la historia de nuestra música y la cultura. Y lo más importante, como siempre les decimos, el acceso es libre y gratuito. En breve vamos a seguir con los detalles de la Semana de la Guarania también, porque ya tenemos en línea de comunicación a Martín Vera, que es coordinador general de Mira Asu 2026. Se lanza en el premio Mira de Arte Contemporáneo 2026, Convergencias, y vamos a conocer los detalles. ¿Cómo estás, Martín? Gracias por el tiempo.
1: Hola Jessica, ¿cómo estás? ¿Todo bien? ¿Y ustedes?
0: Súper bien también. Contanos un poco de qué se trata esta edición del premio Mira. Y es un trabajo de la Fundación Brit.
1: Asimismo, el premio Mirá viene acompañado de la Feria Mirá, que es una franquicia boliviana que está en Santa Cruz desde hace 5 años, está creciendo cada año y este año los creadores junto a otros compañeros decidieron traer la feria a Paraguay y bueno, estamos súper contentos de lanzar la feria que va a ser en noviembre en la Casa Arizones y junto a esa feria viene el premio Mirá, que es un premio de arte para todos los artistas acá en Paraguay que va a estar como parte del jurado la señora Adriana Almada.
0: ¿Pueden participar de esta convocatoria, Martín?
1: Asimismo, pueden concursar paraguayos o residentes paraguayos, ¿verdad? Y es cualquier tipo de arte, pueden ser pinturas, fotografías, instalaciones. Realmente es súper, súper amplio el rango de arte que nosotros estamos recibiendo en la convocatoria y es justamente como te comenté, para paraguayos o residentes o extranjeros que ya residen en Paraguay hace más de 2 años.
0: Cuando hablamos de convergencias, ¿a qué nos estamos refiriendo específicamente?
1: Justamente queremos dejar esa pregunta abierta, que cada artista pueda interpretar lo que ellos quieren, lo que ellos ven con esa palabra y nosotros poder recibir esa visión de ellos.
0: ¿Y los requisitos para la postulación ya están publicados?
1: Asimismo, la postulación se hace a través de la página web mira.com.py. Ahí están también las bases y condiciones. La postulación se abrió el 8 de agosto y está abierta hasta el 30 de octubre. Entonces, nada, empezar a mandar y a invitar a que los artistas se animen a participar porque tenemos un hermoso premio también.
0: ¿Cuántos ganadores vamos a tener?
1: Nosotros vamos a tener, vamos a seleccionar las mejores obras que van a estar ya expuestas en nuestra feria las 2 semanas. Y vamos a anunciar al ganador, es un ganador que vamos a anunciar el 20 de noviembre en un evento especial en la feria, que se va a llevar 15 millones de guaraníes y el premio El Trompo Mira.
0: Estas tienen que ser obras o fotografías inéditas, Martín.
1: Asimismo, tienen que ser obras que no hayan sido publicadas o expuestas en ninguna obra pública o privada.
0: Hasta el momento, ¿qué tal las postulaciones en estos primeros días?
1: Estamos bien, estamos empezando a tener curiosidad de artistas, estamos con personas ya empezando a postularse, ¿verdad? Y les invitamos a que sigan.
0: Y respecto a la fundación, ¿hace cuánto que está en Paraguay?
1: La fundación estamos viniendo, la fundación es una fundación boliviana que está trayendo a Paraguay también la marca de la Feria Mirá. Es todo nuevo, estamos llegando a Paraguay, estamos desembarcando.
0: La primera edición sería entonces de la convocatoria.
1: Asimismo, es la primera convocación, la primera edición de la feria en Paraguay y es la primera edición de la convocatoria del premio Mirá también acá en Paraguay.
0: Y el formulario de postulación está donde Martín, y saber también si la gente tendrá que postular de manera presencial o puede hacer de manera amigable a través del sitio web.
1: Mira, si ustedes entran a mira.com.py, se van a la parte del costado, entran a Premio Mirá y ahí ya están todas las bases del concurso, los requisitos de postulación y hay un clic súper fácil que dice postular aquí, donde se hace todo vía web. Pues pones tus nombres, tus datos, tu ciudad y ahí pones cuál es tu tipo de presentación. Puede ser un artista independiente o puede ser un colectivo de artistas que presenten algo y ahí pones el link y las fotos de tu obra. Y eso ya va directamente a nuestra base de datos.
0: Hay distintas categorías entonces.
1: Es un único premio que abarcan todas los tipos de arte.
0: ¿Y el jurado, quiénes integran?
1: El jurado, la que estamos confirmada ahora mismo es la señora Adriana Almada y vamos a ir comunicando también quiénes son los jurados más adelante.
0: Esto recién empieza, ahora tenemos muchísimo tiempo para postular, para poder leer las condiciones.
1: Así mismo, la idea es que se animen, ¿verdad? Trajimos este premio para incentivar el arte. Pueden ser artistas emergentes, pueden ser artistas ya consagrados también. Nosotros no estamos cerrados a que sea algo solamente para gente o nueva o gente experimentada. Entonces, les invitamos a todos, ¿verdad? Va a estar súper linda la feria y queremos ver el arte paraguayo, el arte nacional expresarse acá en la feria.
0: ¿Podría participar también artistas de otros departamentos del país o está limitada a la zona geográfica?
1: No, está abierta a todos los paraguayos que estén acá, en cualquier región, en cualquier departamento, en cualquier ciudad. Es algo abierto a todo nivel país.
0: Y el trofeo inspirado en el trompo, Martín, ¿esto por qué?
1: El trofeo es, a mí me causa mucha emoción porque el trompo refleja la mente del artista, ¿verdad? Que está todo el tiempo girando, todo el tiempo pensando, todo el tiempo mirando, entonces va por ese lado.
0: Súper creativo, ¿no? Y
1: Sí.
0: el premio, ¿ya le llevaron también el concurso en sí, digo, a otros países de la región?
1: El concurso estuvo, o sea, la feria y el concurso, toda es producción boliviana, vamos a decir. Dentro de Bolivia sí ya hay ferias satélites. Empezó en Santa Cruz, hoy ya se hacen en Cochabamba, en La Paz y en otras ciudades de Bolivia. Entonces, bueno, esta es la primera edición también a nivel internacional del Premio Mirá Boliviano, que es la edición paraguaya.
0: Bueno, y todas estas postulaciones o el arte de aquellos que postulen van a estar expuestos también por unos días, entonces.
1: Van a ser seleccionadas las obras que se van a ser presentadas en la feria. Y
0: ¿Dónde
1: todas estas obras
0: realizarían la
1: seleccionadas.
0: feria?
1: La feria va a ser en la Casa Ardizone, que es una casa que está en el centro, es una casa histórica refaccionada, que está hermosa, y ahí va a ser la exposición. Y todas las obras que estén expuestas también van a llevar un certificado de
0: de participación.
1: Nombramiento, así mismo.
0: Eso sería en noviembre, me dijiste.
1: Así mismo, es del 10 al 22 de noviembre en la Casa Ardisoni.
0: Bueno, Martín, no sé si nos quedó algo pendiente. Reiteranos dónde la gente puede postular, por favor.
1: Sí, así mismo, bueno, nada más avisarles que la postulación ya está abierta. Es hasta el 30 de octubre. Es para todo tipo de arte, pintura, fotografías, instalaciones, lo que se les ocurra. Y directamente en la página mira.com.py.
0: Muchísimas gracias y seguramente vamos a estar en contacto más adelante para

0: 30 de octubre. Hay demasiado tiempo, pero a veces el tiempo pasa tan rápido que no tienen que dejar pasar esta oportunidad si les interesa participar de esta convocatoria. Hasta el 30 de octubre. El flyer dice 20, por ejemplo, pero la información que nos daba Martín y Lara Cetilla también dice 30. Pero que eso no sea problema, entren a mira.com.py, ahí está el formulario de postulación, todos a nivel país pueden participar y también está ahí la guía de bases y condiciones. ¿Saben cuánto es el premio? Si no escucharon, les reitero, 15 millones de guaraníes y el trofeo trompo, que simboliza la mente de los artistas, decía, oyeré. Está bien, porque las mentes inquietas son las mentes creativas. Premio Mira, primera edición entonces. Recuerden, vamos a estar nosotros también mencionando cada tanto para que se puedan postular. Y también las obras seleccionadas van a participar de una exposición, de una feria que se va a denominar Mira Paraguay. Del 10 al 22 de noviembre del 2026 en la Casa Ardisone, que está en 25 de mayo 871 entre Tacuarí y Estados Unidos, y además van a llevar un certificado de reconocimiento por participar de esta feria. Así que está hecha la invitación, la información en mira.com.py. Saludamos también a Rocío Márquez, ella es cantante española y nos va a hablar acerca de su primera presentación aquí en nuestro país, que va a ser también en este mes de agosto. ¿Cómo estás, Rocío? Qué gusto saludarte.
1: Un placer enorme.
0: ¿Cómo estás? Bienvenida. ¿Ya estás por Paraguay?
1: Muchísimas gracias. Sí, ya estamos por aquí. Llevamos ya casi una semanita, porque a la vez de la presentación, como bien comentabas, que va a ser la primera vez que tenga el gusto y el placer de poder actuar aquí en Asunción y en Paraguay, aprovechamos porque se está haciendo un documental desde la Diputación de Huelva, así que he unido estas dos cositas y estoy feliz conociendo el país y disfrutando de todo lo maravilloso que tenéis.
0: ¿Cómo fue para que elijas a nuestro país en esta ruta de celebración de tu aniversario número 50 en el arte, Rocío?
1: Bueno, realmente forma parte de una gira porque después estaremos por Uruguay y estamos en Montevideo y también en Santiago, en Chile. Así que se dio la casualidad y, como te comentaba, se une a esta grabación del documental Rocío en el Bañado, que está impulsada desde la Diputación de Huelva con la dirección de Marcos Gualda. Así que es un regalo para mí poder estar aquí, poder disfrutar y poder aprender de vuestra cultura.
0: ¿Qué te está gustando hasta ahora de nuestro país, Rocío?
1: Pues mira, ha sido muy sorprendente poder estar en Iguazú, pasar por las cataratas y disfrutarla. Y después, desde aquí, como ya te digo, estamos prácticamente centrados en el tema del documental hasta el momento y estamos pasando bastante tiempo en el Bañado y en asociaciones como Mil Solidarios, en la obra del Payo Oliva, y que eso al final ha sido también vínculo con Huelva, con mi tierra, porque él era de allí. Y bueno, y de ahí viene todo este proyecto.
0: Y mencionar también a la audiencia que nos está escuchando, Rocío, que como parte de tu trayectoria en este recorrido por la música, también fuiste ganadora del premio Les Victoires du Jazz, dice, del 2020 y mejor álbum de músicas del mundo. Vamos a compartir también seguramente toda esa experiencia que recogiste a través de los años y compartir con ese público paraguayo. ¿Qué tal las expectativas de nuestro público?
1: Bueno, pues mira, la gran sorpresa ha sido que he estado conociendo a músicos extraordinarios también de aquí y que probablemente podamos hacer algún temita juntos. Entonces, poder conocer vuestra música un poquito más en profundidad y ver que, por ejemplo, la polca de aquí pues encaja perfectamente, pues es un 6x8 con los tanguillos flamencos, que es un

0: lo que se hace allá, pues bueno, de repente nos dan como caminos para poder estudiar la conexión también desde lo musical y a mí me está enriqueciendo muchísimo.
1: Hay como un intercambio entonces de estilos y de experiencias dentro del escenario.
0: Efectivamente. Habrá una pinceladita de eso y después también la gran mayoría de la presentación será guitarra y voz, que es algo bastante sobrio, bastante tradicional de la música flamenca. Lo que pasa es que nos acercamos no solo a palos flamencos, que son como los estilos de las canciones que se hacen en el flamenco, sino también pues partiendo de algunas canciones. Entonces así se difumina un poco la frontera entre palos flamencos o canciones y con la idea también de que sea pues cercana al público y que llegue, que es lo que deseamos, ¿no? Llegar y que les toque un poquito el corazón.
1: ¿Con qué artistas paraguayos estás compartiendo, trabajando, Rocío?
0: Mira, pues me vas a disculpar porque como están en el mal, me sé los nombres pero no los apellidos.
1: Muchos
0: Estoy con
1: nombres.
0: Norma que toca el arpa, estoy con Javier que bueno, toca la guitarra, percusionista, entonces discúlpame, pero ahora mismo esa información no te la puedo completar mucho más. Pero bueno, poder tocar con arpa, que para mí es con un instrumento bastante desconocido porque en España no había tenido la suerte nunca de tener esta comunicación, pues está siendo una experiencia extraordinaria y muy enriquecedora, así que espero que consigamos transmitirlo también al público que venga a vernos.
1: ¿Ya te enseñaron algo de guaraní? ¿Ya probaste algún plato paraguayo, Rocío?
0: Pues mira, justo estaba ahora con la sopa paraguaya aquí que me estaban explicando que es típico y que sirve para acompañar todo, un poquito de dulce de leche también, en fin, que me está encantando todo, las empanadillas de carne son increíbles. Bueno, es que tenéis aquí una maravilla.
1: ¿Y el tereré?
0: Sí, o sea, es como mate, ¿verdad?
1: Sí, pero frío.
0: Eso, eso. Pues
1: Aprovecha ahora que va a hacer calor.
0: he probado también un poquito. Sí, voy haciendo poquito a poco, pero me voy acercando a todo lo que tengo la oportunidad de probar porque es todo maravilloso.
1: Muy bien. Rocío, y la presentación es el domingo 30.
0: Efectivamente, sí, el domingo 30 en el Centro Cultural y estaremos allá a las 7:30.
1: Y aprovechando también, ¿verdad?, que el Centro Cultural de España está celebrando su aniversario número 50, tiene muchas actividades para seguir conectando ambas culturas y que podamos tener este tipo de eventos internacionales, artistas destacados como vos también para la audiencia de nuestro país.
0: Sí, para mí es un lujazo, como te decía, poder estar además en un marco de tanta celebración, de cosas bonitas, de encuentros, de conexiones y en mi caso, como a lo que me dedico es a cantar, pues que pueda ser a través de la música, es algo que me llena profundamente.
1: ¿Y hasta cuándo te quedas con tu equipo, Rocío? ¿Vas a tener esta única presentación o hay otras en agenda?
0: En principio aquí estamos solo en esta que estamos hablando del domingo y ya después viajamos porque como te comentaba ya en Uruguay y al otro día para Chile
1: Bueno,
0: y ya después regresamos a España.
1: a España, una agenda cargada, entonces, y ojalá no sea la primera y última vez, porque seguramente el público paraguayo te va a sorprender, Rocío. Así que te agradecemos mucho por este tiempo, éxitos en la presentación y que sigas disfrutando de nuestro país.
0: Muchísimas gracias, un placer enorme.
1: Igualmente, un gusto. Rocío Márquez, cantante española, compartiendo con nosotros los detalles de este concierto que se va a desarrollar en el patio del Centro Cultural de España en Asunción el domingo 30 de agosto a las 19:30 horas. ¿Saben qué es lo más importante? El acceso es libre y gratuito. Agenden, es un día de descanso, es un buen horario, 19:30 horas para pasar el domingo en familia y un concierto de este nivel. Ahora, en el marco también de las celebraciones del aniversario número 50 del Centro Cultural de España, aquí en Asunción, bueno, trae a esta destacada artista española Rocío Márquez, que ya estuvo compartiendo con artistas nacionales también, algún intercambio, una práctica de arpa, una mezcla de géneros, ¿verdad? Mezclando lo español con lo paraguayo. Así que va a ser una muy linda experiencia. Ustedes pueden ir a disfrutar de este concierto que, reitero, va a ser el domingo 30 de agosto. Por primera vez se presenta Rocío Márquez ante un público paraguayo, por primera vez aquí en nuestro país. Así que vayan, acompañen y disfruten del talento también de esta cantante española. Tenemos mensajes para leer. Agradezco acá a mis compañeros que siempre me están marcando porque se me traspapela, como diríamos en términos de escritorio, ¿verdad? Traspapela. Quedó acá el mensaje de nuestro fiel oyente desde La Plata, Argentina. Dice: buenas tardes, Jessica y el equipo de Paraguay 920. Recién llegamos, fui a retirar a Santino de la escuela. Feliz día de nuestro dulce idioma guaraní. Shaguille PM y las maestras titulares de Santino. La maestra titular de Santino es hija de paraguaya, nos dijo en una reunión de padres, y dice que se arrepintió de no haber aprendido el guaraní. Santino entiende casi todo porque en casa hablamos en guaraní. Saludos, dice don Jorge Benítez y Santino desde La Plata. ¿Y por qué no nos envían un audio en guaraní de don Jorge y de Santino? Ahora puede ser un buen plan, don Jorge, por ser día del idioma guaraní. Añañe, ave guaraní, imagina. Qué gusto. Y bueno, a la profe le decimos que no se preocupe, ¿verdad? Porque pasó eso en una época de nuestro país en donde la gente despreciaba este idioma que es tan dulce, tan hermoso y que todavía hay tiempo de aprender, por sobre todo eso, ¿verdad? Así que aprovechen y aprendan cada palabra, es válida para seguir empoderando y que permanezca en el tiempo nuestro dulce idioma guaraní. Así que a aquellos que hacen que se fortalezca también, un feliz día, porque si está yareco y nalañan en girucuera, omba apoba araja areca tujanguense en baretelañan de ñe en guaraní ayepa. Bueno, ahí está. Vamos a ver si nos envía el audio. Y a la gente que nos quiera enviar también. Después vamos a pegar todito eso y vamos a poner en nuestra programación. Estoy nomás como mente de artista. Oyeré, trompo y ya. Bueno, tenemos más para compartir. Hoy, hablando del idioma guaraní, se realizó el acto de reconocimiento a los promotores y difusores de la lengua guaraní en su 12ª edición, hablando de amigos que trabajan por nuestro dulce idioma guaraní. Está la Secretaría de Políticas Lingüísticas, Ñamo Maiteí, ministro Javier Viverope, a nuestro amigo Arnaldo Casco, que trabajan y se nota por el fortalecimiento de nuestro dulce idioma guaraní. Y en el marco de ese trabajo, ya se viene realizando hace 12 años este premio, o entregando este premio, a los promotores y difusores de la lengua guaraní. Esto se dio hoy en la Biblioteca del Congreso Nacional. Estuvo por ahí nuestro compañero Benjamín Gutiérrez y vamos a compartir su trabajo con la audiencia, primeramente escuchando lo que decía el ministro de la Secretaría de Políticas Lingüísticas, Javier Viveros, durante el acto de reconocimiento a los promotores y difusores de la lengua guaraní.
2: 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Hago una especial mención a Demetrio Ortiz, a quien estamos premiando póstumamente. El maestro, que es autor de canciones inmortales de nuestro repertorio, pues, lo recordamos, por ejemplo, por Recuerdos del Pacaraí, lo recordamos por esa guaranía maravillosa que es Mis noches sin ti. Él además escribió una pieza teatral en guaraní, una obra de teatro titulada Anivena Caricuera en el Tal Jupape. Esa obra teatral va a ser publicada en septiembre, fruto del tesonero trabajo de recopilación de su hija, Esperanza Ortiz. Gracias por acompañarnos, doctora. Mi intervención desmontando ese mito de que el guaraní es una lengua menor, incapaz de abstracciones o de nombrar conceptos y realidades de ciertos campos de la ciencia y la tecnología. Allí Claudia Ita, Castilla ñm. No existen lenguas mayores o menores en términos de capacidad expresiva. Toda lengua natural puede nombrar el mundo, describir la realidad, expresar ideas abstractas, formular razonamientos, crear literatura o desarrollar vocabulario especializado. Si una lengua carece en determinado momento de su historia de terminología científica, jurídica o tecnológica, ello no revela una limitación de su estructura. Solo indica que no ha sido utilizada en esos ámbitos con la misma intensidad que otras. La valoración de las lenguas responde siempre, siempre, siempre a relaciones de poder. Una lengua adquiere prestigio no porque sea superior desde el punto de vista lingüístico, sino porque está asociada a instituciones poderosas: el Estado, la universidad, los medios de comunicación, la industria editorial, entre otras. Así también, una lengua puede ser considerada doméstica o rural porque ha sido apartada de determinados espacios. La desigualdad entre las lenguas suele reflejar en realidad la desigualdad entre las comunidades que las hablan. Por eso, cuando una sociedad afirma que una lengua no sirve para la ciencia, la administración o la educación, conviene preguntar antes por qué no se le permitió ocupar y desarrollar esos dominios. Toda lengua puede decir el mundo. Lo que cambia es el poder social con que cuenta para hacerlo y la legitimidad que una sociedad concede a sus hablantes. Toda lengua puede acuñar vocablos nuevos cuando los necesita. El inglés y el castellano, por ejemplo, tampoco nacieron preparados para nombrar satélites geoestacionarios, partículas elementales, ni los abstrusos postulados de la mecánica cuántica. Los nuevos saberes trajeron nuevas realidades y las lenguas hicieron lo que siempre hacen: encontraron palabras para nombrarlas. 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
1: Aguille Opavabepe, es lo que nos decía la señora Susi Delgado, escritora bilingüe, galardonada en este acto de reconocimiento a todos aquellos que hacen posible que nuestra lengua, nuestro idioma guaraní esté cada vez más fortalecida. Hablando de escritora bilingüe, también hay que recordar que sigue vigente hasta el 28, que va a ser viernes, si mal no recuerdo, la primera edición de la feria en guaraní, en donde van a encontrar muchísimas opciones. Nosotros vamos a pasar nuevamente en esta semana para compartirle las opciones de lo que hay en esta feria de libros en guaraní. Muchos títulos, muchas obras que ya han sido traducidas al guaraní también, y qué momento más perfecto que este en el que estamos conmemorando la Semana del Guaraní para ir a conocer los libros, las obras. Hay cómics también para aquellos que todavía no manejan muy bien el idioma. Puede ser también una forma de fortalecer ahí nuestro vocabulario, la escritura a través de los libros, siempre, por supuesto, ¿verdad? Esta feria se desarrolla hasta el 28, inició ayer y es en el horario de 10 a 15 horas en el Ateneo de Lengua y Cultura Guaraní, Oputajina Fernando de la Mora, para todos aquellos que quieran ir y disfrutar de la literatura en guaraní. También todas las opciones, ¿verdad? Para niños, adultos, todo lo que se haya producido van a encontrar en esa feria. Y sobre todo van a estar honrando también a nuestro dulce idioma guaraní. Después vamos a compartir más detalles acerca de los títulos que están en esta feria. Bueno, hoy es martes de Espacio de la Patrulla Caminera. Nos recuerdan acá los compañeros también, así que nosotros de a poco vamos a ir cerrando tramo final de Paraguay 920. Y mencionarles nomás, para que sigan en sintonía con nosotros. Hoy va a visitarnos el inspector principal Andrés Benítez, que es director interino de Educación y Seguridad Vial, con varios temas en agenda, por ejemplo, el mantenimiento de vehículo y las condiciones técnicas. En un momento crucial, porque llega el Rally del Paraguay, decíamos más temprano, muchos seguramente se van a preparar para ir a disfrutar de esta competencia de talla mundial, pero hay que chequear el vehículo, hay que llevar todo lo que necesitan, baliza, extintor, etcétera, etcétera. Así que presten atención hoy a el espacio de la patrulla caminera. También se va a hablar del estado del conductor para circular en las rutas. Por supuesto, ya saben que si bebieron alcohol, no hay que conducir, por más de que haya sido mínimo. Presencia de la patrulla caminera en el Rally del Paraguay 2026, cómo va a ser el despliegue. Eso también vamos a compartir hoy. Nos mandó Santino su audio, dice: tenemos ña Gendumina la Santino, peñero la guaraní, tenemos.
4: Va ella pa Jessica de Caru.
1: Llegaron por nada, ella picón de Santino. ¿Viste cómo tiene la multiculturalidad en su acento? Desde hoy soy Jessica para ustedes también. Gracias a Santino, le mandamos un abrazo. Gracias por animarse, año Ambarete. Y gracias realmente porque nos escuchan siempre desde todas partes. Y este audio llega nada más y nada menos que desde La Plata, Argentina. En el Día del Idioma Guaraní, ellos nos escriben siempre, todos los días están pendientes de la programación. Y bueno, hoy a pedido también nos envían este audio para escuchar a Santino en guaraní. Hoy ponar, agendidea ve. Bueno, tenemos más para compartir. El lanzamiento de la primera estrategia tripartita de equidad laboral. El lanzamiento de esta primera Estrategia Nacional Tripartita de Equidad Laboral 2026-2030 es fruto del trabajo conjunto entre el gobierno, trabajadores y empleadores para reducir las brechas que todavía persisten en nuestro mercado laboral. Se realizó este lanzamiento y tenemos justamente las declaraciones de la ministra de Trabajo, Mónica Recalde, para conocer más acerca de esta primera estrategia tripartita de equidad laboral.
5: Durante este gobierno, miles de mujeres han accedido a un empleo. Muchas de ellas son hoy cabeza de familia, sostén de sus hogares y merecen contar con todas las garantías para que su trabajo sea formal, que sus ingresos sean justos y que sus derechos no sean vulnerados. Hoy hemos presentado formalmente la hoja de ruta que tendremos los trabajadores, los empleadores y el gobierno para trabajar en conjunto en la reducción de brechas que generan inequidades en nuestro mercado de trabajo. Apuntamos a una conciencia colectiva sobre el rol de las mujeres en el mundo del trabajo, sobre su contribución y aporte en la economía, y por eso esta estrategia representa un compromiso con esos desafíos, que estamos seguros que podemos concretarlos para alcanzar en un futuro no muy lejano la equidad laboral.
1: Las palabras de la ministra de Trabajo, Empleo y Seguridad Social, Mónica Recalde, durante o posterior a este lanzamiento de la primera estrategia tripartita de equidad laboral, que por supuesto vamos a ir ampliando, conociendo más detalles acerca de este trabajo articulado en el que aunan los esfuerzos el gobierno nacional, los trabajadores y los empleadores. Cada eje de este de este trabajo, valga la redundancia. Así que vamos a estar ampliando los detalles también acerca de esta estrategia tripartita de equidad laboral. 13:54. Estaba yo compartiendo con ustedes nuestra agenda actualizada de la semana de la Guaraña. Un ratito nomás, por lo menos las actividades previstas para hoy, 25 de agosto, porque les decía, se modificaron las actividades, pero eso significa que hay más cosas para hacer y disfrutar en esta semana de la Guaraña. Por ejemplo, en la Manzana de la Ribera hay muchas actividades y atractivos. Les decía, una exposición de instrumentos musicales de la época de José Asunción Flores en la banda de la policía. Esto es este es en el Centro Cultural de la República, El Cabildo, ahí cerquita nomás, hall central de la Casa Bicentenario. En la Manzana de la Ribera tenemos el Museo Municipal José Asunción Flores y Museo Municipal del Arpa Paraguaya. Ahí pueden realizar un recorrido por la historia de la música y la cultura con acceso totalmente gratuito hasta las 16:30 de hoy. Después tenemos también un reencuentro con el maestro José Asunción Flores y Manuel Ortiz Guerrero, con esculturas que se encuentran en el patio, Patio Leonor de la Manzana de la Ribera. También es libre y gratuito. Después tenemos una muestra fotográfica de José Asunción Flores, creador de la Guaraña. Es una muestra integrada por 26 imágenes restauradas que recorre paisajes de la vida del emblemático compositor. Esto está en exposición en la Manzana de la Ribera, en la Galería Casa Serra del Patio Leonor, y es organizado por el Ateneo José Asunción Flores y la Manzana de la Ribera. Después hay otras actividades. Hoy a las 4, por ejemplo, tenemos el Chacatours, un recorrido por el barrio de la Chacarita, el barrio Ricardo Brugada, que vio nacer el talento de José Asunción Flores. Así que es un sitio obligado para ir a conocer en esta semana de la Guaraña. Y esto está organizado por Senatur y la organización Chacatours. El punto de encuentro hoy es en Turismo Asunción Chacatours, Manuel Gondra, entre España y Mariscal López. Y hay un número de contacto al que pueden llamar si están interesados en hacer este recorrido. Les digo igual, por si tienen algo para anotar, 0992-440-812. Después, mañana tenemos otras exposiciones fotográficas, por ejemplo, en el Centro Cultural del Puerto. Esto es José Asunción Flores en Rusia, los años 1953-1959, y otras exposiciones que ya les mencioné. El calendario sigue hasta el 30 de agosto y es variada la agenda. El 28, por ejemplo, hay actividades muy interesantes también que vamos a estar compartiendo con ustedes. Una de ellas es este concurso que se va a lanzar sobre la Guaraña, lanzamiento del concurso de Guaraña en el Centro Cultural del Puerto a las 19 horas. También va a haber el concierto El Puerto Suena, homenaje a la Guaraña, 28 de agosto, que es organizado por la ONAM, Orquesta Nacional de Música Popular. Otro concierto que estuvimos hablando en la semana, bueno, hoy es martes, ¿verdad? La semana pasada fue concierto Flecha entre Flores y Guarañas con Ricardo Flecha, que se va a realizar en el Teatro Municipal Ignacio Apane, con entradas a 50.000 guaraníes. Y la lista sigue con variadas opciones, variados lugares, variados horarios, para todos los gustos y colores. Así que yo les invito a que entren a la página de la Secretaría Nacional de Cultura, en donde van a encontrar todo esto que les estoy mencionando y que vamos a ir recordando en los próximos días. Nos vamos, 26 grados de temperatura a estas horas, dice Meteorología, con 26.4 de sensación térmica. Me hacen reír ahí los compañeros, porque yo les veo que se ríen, pero no entiendo de qué se están riendo a estas horas, ¿verdad? Pero supongo que me están comparando con Ricardo, no sé por qué, ¿no? Bueno, pero es importante mencionar el pronóstico, como dice Ricardo, porque está subiendo la temperatura y va a llegar a los 28 grados. Tarde cálida con cielo nublado, parcialmente nublado, vientos del sureste y luego variables, dice meteorología. Pórtense bien, disfruten, aprendan guaraní, ñañe que la guaraní, añiquepe guanotí, ñamón barete el añaneñe guaraní, porque ipona y treí. Y bueno, nosotros volvemos mañana. Mañana con más de Paraguay 920. Sigan en sintonía que ya llega el espacio de la patrulla caminera. Chau, chau.
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0: ¿Qué tal? ¿Cómo están? ¿Cómo les va? Maitein Baishapa, muy pero muy buenas tardes. 14 con 12 minutos, 26 grados de temperatura. Anishina y me pende poche. Le dejamos en compañía de unos temitas, no mucho, Jessie, no mucho. Desde tu cierre, no sé, 7, 8 temitas, no mucho, Jessie. Tranquila, ¿eh? La mentira, mentira. La buena música nativa tiene lugar siempre, tiene espacio siempre, ¿verdad? Y por ahí a muchos les coincide una hora de almuerzo, porque hay gente que almuerza un poco después del mediodía, no ahora precisamente. Y bueno, entonces en compañía de muy buena música nativa, además a Jessy le llegó saludos desde Argentina, viste allá, viste, y todo eso entonces, ¿eh? Bueno, al arrancar este espacio, conducido en otro tiempo habitualmente por el compañero requintista, amigo comunicador Andrés Cartamam, aprovechamos para enviarle saludos de vuelta al aire porque hoy está de cumpleaños. Y Arambostí, Andrés Cartamá, nuestro compañero, cumple un año más o un año menos, no importa. Pero es un cumpleaños al fin y él está sano, está fuerte y trabajando. Es ahí Baretejaomba, ¿por qué más podemos pedir, verdad, inspector? Entonces, un año Baretejaomba y un reiterado saludo y el deseo de bienestar para todas las áreas de su vida al compañero, amigo. Este colega requintista comunicador Andrés Cartamán, ¿sí? Y en este espacio habitual de la patrulla caminera de los días martes, en Actualidad en Debate, tenemos el gusto de recibir al inspector principal Andrés Benítez, director de Educación y Seguridad Vial de la patrulla caminera, en otros tiempos policía caminera. Hola, inspector, ¿cómo estás? Buenas tardes, ¿va?
1: Por ahí estar ahí.
0: Bienvenido.
1: Muchas gracias. Y sí, en algún momento se llamó Policía Caminera. En
0: Sí, señor.
1: realidad que el año 1948, que la institución se llamaba Policía Caminera. Y
0: Policía
1: ya
0: Caminera.
1: con la nueva ley de tránsito en el año 2014 pasamos a ser Patrulla Caminera. Un poquito más por el rol que nosotros cumplimos. Nosotros somos más de seguridad vial y la Policía Nacional es más de seguridad urbana.
0: Seguridad urbana.
1: Entonces, ahí es donde se ramificó un poquito nuestro nombre, pero en las funciones, en el uniforme seguimos igual. Somos siempre el mismo uniforme del año 1948.
0: Mismo uniforme, ¿eh? Y nunca portó arma la patrulla
1: Sí,
0: caminera.
1: nosotros por ley portamos armas, solo que tenemos que tener en cuenta que cuando hablamos de portación de armas es parte del uniforme, es
0: Sí, sí,
1: parte del
0: sí.
1: uniforme, así como las Fuerzas Armadas. Y la Policía Nacional, ellos tienen su ley orgánica, nosotros también en nuestra ley orgánica contempla, y la ley de armas también nos faculta para utilizar el armamento por el uniforme, así es que nosotros portamos armas.
0: Inspector, la Policía Nacional también tiene la potestad de realizar controles, solicitar documentos del vehículo. Esa parte podías, por favor, aclararnos también cómo es en la ruta, en un control, en el rol que corresponde a la Policía Nacional. Inspector, por favor.
1: Así mismo,
0: Sí.
1: sí, hay una variación, ya una modificación de la Ley Nacional de Tránsito,
0: Sí.
1: donde le da también ya potestad, atribuciones a la Policía Nacional para que haga ese tipo de control. Por ejemplo, ellos cuando organizan sus barreras, le puede pedir casco protector a las personas, le puede bajar a los menores de edad que están conduciendo motocicletas, le puede bajar a las personas que están viajando entre test, inclusive. Porque la ley le faculta, el artículo 7 de la Ley Nacional de Tránsito y Seguridad Vial ya se modificó a través de otra ley que le da la potestad a la Policía Nacional
0: Sí,
1: para
0: sí,
1: que
0: sí.
1: haga ese procedimiento. ¿Qué es lo que ellos hacen? Le lleva hasta la comisaría a los ocupantes del vehículo que está en falta y le van a llamar a la autoridad que le va a sancionar por si es jurisdicción de la PMT. Por, supongamos, en Asunción, ¿verdad? Jurisdicción de PMT, de la Policía Municipal de Asunción, va a proceder, ellos proceden a hacer la sanción correspondiente. Y si es ya en ruta nacional o departamental o caminos vecinales, entonces ya se le llama a la patrulla caminera. Eso de acuerdo a la jurisdicción. Pero que tengan en cuenta nuestros oyentes de que la Policía Nacional le puede detener, le va a pedir sus documentos. Y si están en falta, no le va a hacer la boleta, pero sí le va a llevar a la comisaría hasta que llegue la autoridad que le va a sancionar, o PMT o Patrulla Caminera.
0: Ya, es importante reiterar entonces que la Policía Nacional tiene esa potestad también. Ahora, inspector, lo que hace siempre el mismo procedimiento, lo relacionado al documento. Yo ciudadano, la policía me detiene y me pide documento. ¿Qué documento puede pedirme la Policía Nacional? Y yo tengo que darle ese documento y él me tiene que devolver el documento, no puede quedar retenido. ¿Sí?
1: Generalmente, ese miedo que sí solemos escuchar, ajá, ajá, que las personas tienen miedo a la retención del documento. Ajá. Eso ya terminó con la nueva ley nacional, que cuando antes nosotros hacíamos la retención de la habilitación municipal, ajá, que con retener la habilitación municipal estamos diciendo que ese vehículo está ya fuera de circulación,
0: sí, claro,
1: ya no está habilitado.
0: Claro.
1: Entonces, hoy día ya no se retiene ninguna clase, ajá, de documentos, por decir, ni la cédula de identidad, ajá, ni el registro de conductor, pero si el vehículo está en infracción. ¿Cuál es una infracción? Por ejemplo, que ya venció la habilitación municipal. Ajá. Se saca de circulación el vehículo, sí, ¿verdad? Se le confecciona la boleta y una vez que abona la multa recién, ajá, va a retirar otra vez ese vehículo.
0: Ajá.
1: Si, por ejemplo, la persona tiene el registro vencido, ajá, ya queda a cargo del señor fiscal de turno, porque ya hoy día el tener o carecer de registro o tener el registro vencido es delito. Hoy día ya está contemplado, uh-huh, en el Código Penal. Entonces, uh-huh, tenemos que tener en cuenta, uh-huh, de que es ya un procedimiento que hacemos con la Policía Nacional, porque, uh-huh, uh-huh, tiene que el fiscal determinar si se va a quedar o no detenido esta persona. Generalmente, claro, no se quedan detenidos, eso que no tengan miedo, de repente le va a citar, le va a hacer un citatorio,
0: sí, sí, sí,
1: y van a tener que ir a declarar cuando el señor fiscal le dé el turno correspondiente. Pero, okay, entonces, hoy día nosotros no retenemos ni la habilitación municipal, ni el registro de conductor, uh-huh, ni la cédula de identidad.
0: Ya, tiene que devolver, independientemente a la infracción del ciudadano, ¿verdad? Independientemente de eso, el documento debe ser devuelto.
1: Porque es
0: titular,
1: solamente para copiar. Yo, exacto, solamente le pido, uh-huh, al conductor para copiar su documento.
0: Correcto.
1: Y hoy día tenemos, uh-huh, la facilidad que en el portal tenemos la, uh-huh, información suficiente,
0: sí, sí, sí,
1: para copiar del portal. Más entonces el conductor me puede, uh-huh, pasar en su teléfono, muestra.
0: El digital.
1: El digital.
0: Sí.
1: Entonces me muestra.
0: Sí.
1: Y yo con ese escaneo en,
0: sí,
1: nuestro,
0: sí, sí,
1: PDA que le decimos que es el, uh-huh, es un teléfono más.
0: Sí,
1: pero
0: sí, sí,
1: ese teléfono ya copia y, uh-huh, confecciona la multa si es que en realidad está en infracción, porque, yeah, nosotros solamente sancionamos cuando la licencia está vencida, no, uh-huh, por perforación.
0: Uh-huh.
1: Eso tener en cuenta también,
0: yeah,
1: que los años que van pasando nosotros no sancionamos, sancionamos por el vencimiento del plástico en, uh-huh, los 5 años de vigencia.
0: Uh-huh. Ya, yeah. Patrulla Caminera está con la Policía Nacional en una, ¿cómo es el de la ruta, el control? Se me fue el término.
1: ¿En tarea conjunta?
0: Tarea conjunta, el de las rutas.
1: Barreras.
0: Barreras, gracias,
1: sí,
0: gracias, inspector.
1: Sí.
0: ¿En forma conjunta trabajan o es una cuestión propia de la Policía Nacional?
1: Nosotros cuando existe alguna denuncia,
0: sí,
1: por ejemplo, que se organizan esas carreras clandestinas de vehículos,
0: sí,
1: tanto
0: que
1: de
0: hay
1: moto, mm, como de auto, sí,
0: mm-hmm,
1: hay. Ay, por, uh-huh, suerte los señores fiscales nos apoyan en ese trabajo porque se lleva ya todo el personal de la caminera, de la, uh-huh, Policía Nacional,
0: uh-huh,
1: de la CODENI, que, uh-huh, son gente,
0: sí,
1: que, sí, se encarga de los menores, que dependen,
0: sí,
1: sí, que dependen de las municipalidades.
0: Sí, sí, sí.
1: Entonces,
0: sí,
1: se lleva todo el personal correspondiente para hacer el procedimiento y nos colocamos para uno, primero para que no se realicen esas carreras.
0: Claro.
1: Porque es... quedaría muy mal que primero se realice la carrera, ocurra un siniestro, uh-huh, y ahí recién nosotros tomemos participación.
0: Evitar en lo
1: hay
0: posible.
1: Que evitar que se...
0: Sí,
1: claro.
0: Sí, sí, sí.
1: Una vez que se están organizando para esas, uh-huh, carreras, nosotros ya intervenimos.
0: Uh-huh.
1: Ocurrió, y ojalá ya no tomen esa costumbre acá en una ciudad muy cercana a Asunción, uh-huh, limítrofe, enfrente a una discoteca que no, en realidad ni la ciudad ni la discoteca estoy mencionando,
0: uh-huh,
1: para no alarmarle a la gente, porque ya muchos nos dijeron de que en ese lugar, desde que se fue la tarea conjunta entre la Policía Nacional, inclusive los bomberos se fueron cuando eso, porque tuvimos patrulla, tuvimos una patrulla nocturna,
0: uh-huh,
1: porque a la noche generalmente es lo que realizan estas carreras,
0: uh-huh,
1: y se juntan menores de edad, motos con escape libre, personas alcoholizadas, personas de edad, no solamente chicos de 24 o de 18 años, personas ya grandes de 50, de 60 años, están manejando sus vehículos alcoholizados. Y mediante estas actividades se puede detectar cuando esta gente están haciendo este tipo de, vamos a decir, son desmanes ya, porque
0: Sí.
1: se puede estar frente a una discoteca, se puede estar dentro de la discoteca, se puede estar fuera de la discoteca inclusive, pero con la música a un volumen normal, con el silenciador puesto, con el vehículo estacionado fuera de la calzada, y hasta inclusive tengamos en cuenta de que la banquina no es lugar de estacionamiento de vehículos.
0: Sí.
1: En el acceso sur, que hoy día es la PI01, tenemos dos carriles de circulación y una banquina bien señalizada.
0: Sí.
1: Y en esos lugares ellos ocupan totalmente la banquina y se quedan con sus vehículos componiendo música a todo volumen, cosa que a los vecinos le altera.
0: Sí.
1: Lo malo en los operativos que nosotros, quiero mencionar también eso, de que cuando nosotros vamos llegando y nos organizamos para desbaratar este tipo de actividades, ellos ya se avisan por teléfono. Hay personas que están ahí por el lugar, ven pasar la patrullera y ya le avisan a ellos. Se forma un grupo de WhatsApp para avisar que se van a organizar este tipo de patrullas. Y está mal, porque es para bien de la comunidad. No creo
0: Claro.
1: nomás que a un vecino, a un lugareño, tenga la edad que tenga,
0: Claro.
1: le guste escuchar a las 2, a las 4 de la mañana
0: Claro.
1: un ruido de roncador a todo volumen. No
0: Sí.
1: creo que le guste a alguien
0: No,
1: que
0: claro que
1: tiene que
0: no.
1: trabajar al día siguiente o que
0: Totalmente.
1: al día siguiente tenga que seguir descansando, porque hay gente
0: Sí.
1: que puede seguir descansando, que trabaja de
0: Sí,
1: noche, que
0: totalmente.
1: escuche música a todo volumen. Eso también se controla. Entonces, cuando se organiza estas tareas conjuntas, nosotros nos quedamos en un lugar, en un puesto, donde se va a detectar todas estas anormalidades.
0: Polución sonora, escape libre está, no está permitido.
1: El escape libre está permitido y nosotros, a través de los decibeles que tenemos que detectar cuando un vehículo no tiene vamos a decir, si usted tiene un roncador, lo que hoy día
0: Esto más en
1: hablan
0: moto, ¿verdad, inspector?
1: moto,
0: Más en motocicleta, sí.
1: boca, vamos a decir un coyote, boca 8, que
0: Hasta
1: son los
0: miaja, pues.
1: términos.

0: mismo, sí.
1: Ya. Polución sonora, entonces escape libre es una tarea también de la Policía Nacional y Patrulla Caminera
0: Y patrulla
1: respectivamente.
0: caminera y la
1: Sí.
0: policía municipal de tránsito, que ellos
1: También.
0: tienen el decibelímetro que marca cuánto está en volumen.
1: Sí. También tocaste otro punto, inspector, para actualizar un poco nomás cómo están, lo que tiene que ver con el documento digital, cómo está su utilización hoy y qué tal con los controles. ¿Llegó el mensaje a la gente? ¿La
0: Sí,
1: gente utiliza?
0: están utilizando. Entonces la gente está utilizando. Hasta inclusive podemos decir que la habilitación municipal ya está cargado en el portal. Así es que tenemos esa facilidad para los conductores que pueden mostrar en su teléfono nomás su registro o licencia.
1: Sí.
0: Lo que sí recomendamos es que tengan la licencia de conducir dentro del vehículo. Nosotros portamos en la billetera generalmente,
1: Sí.
0: tener la habilitación municipal con la calcomanía pegada
1: Sí.
0: al vehículo y el cartoncito plástico tener dentro del vehículo para evitarse inconvenientes, porque hay veces de que no tiene señal su teléfono, entonces no le va a poder mostrar al personal
1: Sí.
0: que él tiene su habilitación municipal al día.
1: Sí, el físico, hay que tener también
0: En
1: el
0: físico
1: físico.
0: tenemos que tener,
1: Sí.
0: porque puede ser que no tenga señal y
1: Sí.
0: entonces no le va a poder mostrar a la autoridad que le ataje.
1: Ya. Otra consulta. Estamos haciendo tipo un repaso así de temas
0: Sí.
1: varios, inspector. Con la disculpa del caso, porque tenemos temas puntuales. También vamos a pasar en el próximo bloque ya a todo lo relacionado al rally, pero quería reiterar algunas cuestiones. Justamente días pasados hablábamos con un compañero. ¿Cómo será cuando alguien es pescado, en el buen término en el buen sentido del término de las rutas, y se olvidó de prender la luz alta, ¿verdad?
0: Luz baja,
1: Luz baja.
0: sí.
1: Se olvidó, se le olvidó. Bueno, hay una base de datos de ese ciudadano para ver si, no, este no tiene antecedente todavía, ninguna infracción por el tema de las luces. Entonces, por esta vez, como no tenés antecedente, hay una advertencia o es directamente aplicar ya la sanción para el infractor en este caso, por temas
0: Bueno,
1: luces,
0: sí,
1: inspector.
0: en tema luces específicamente.
1: Sí.
0: Resulta que en ese sentido, por ejemplo, tenemos que tener en cuenta de que nosotros tenemos nuestra base de datos, sí, de antecedentes de la patrulla caminera, pero hay que tener en cuenta, y eso puntualizar un poquito, de que el inspector le detecta a alguien en infracción.
1: Sí.
0: Queda a criterio del inspector de interpretar de que ahí nomás salió, de esa esquina nomás salió. O ahí cuando subió la ruta, encendió sus luces. ¿Por qué? Porque él está observando que ese vehículo está viniendo. Entonces, si de repente vemos un vehículo que viene desde lejos, de una distancia bastante, a ver, 2, 3 kilómetros antes, le vemos que está viniendo sin luces. Quiere decir que todo el trayecto está viniendo sin luces encendidas. Ya es sancionable. Entonces, ya es pasible de la multa.
1: Sí.
0: Ahora, que de repente nosotros estemos haciendo control en frente a nuestra caseta en un lugar específico, podemos decir, puede ser acá en la ruta 2, frente a la Facultad de Economía, por ejemplo, y salió recién de la facultad. Y usted ve que salió el vehículo de la facultad y justo ahí en la caminera prende su luz. Creo que podemos dejarle pasar con una advertencia que nosotros llamamos amonestación, que
1: Amonestación.
0: sería una amonestación verbal. En ese sentido, la amonestación en nuestra boleta de contravención no es hoy día para las multas graves y gravísimas. Ya no se pone en la boleta. Eso quiero que tengan en cuenta. Antes, cuando comenzamos recién en el año 2014,
1: El famoso haceme la boleta, ¿verdad,
0: así es,
1: inspector?
0: así mismo.
1: Quedó atrás de eso.
0: Eso ya quedó atrás, ese que de repente ahí nomás salí, inspector. Y yo sí si es que le vi que estaba viniendo ya sin luces y considero que está en infracción, ya le considero la bol ya le hago la boleta y ya tiene que abonar la multa. No se paga la multa en el momento. Hay 5 días hábiles. Aparte de eso, que si se paga la multa dentro de los 5 días hábiles, tiene un descuento otra vez del 25%. Así que no va a ser tan grande la multa. Es una falta grave.
1: Ya. Ya, está la falta grave, está la falta gravísima que, como dice el término, ya es preocupante por ahí incurrir en eso.
0: Así es, adelantamiento y otro.
1: Luz roja, mira.
0: Pasar luz roja, adelantamiento
1: Peligroso.
0: doble franja,
1: Sí.
0: circular por la banquina,
1: Sí, sí,
0: pasajeros.
1: sí.

0: la carrocería y otros, ¿verdad? Ajá. Que son faltas gravísimas.
1: Sí, sí, sí.
0: En ese sentido ya no se puede dar una amonestación. Ahí directamente ya corresponde la boleta.
1: Ya. Estoy mirando acá. Pero es lo que corresponde, ¿verdad? Sí. Bueno. Sí, señor. Bueno, estamos hablando, como es habitual, cada martes en Actualidad en Debate, con la gente de la Patrulla Caminera. Hoy nos acompaña el inspector principal Andrés Benítez, director de Educación y Seguridad Vial de la Patrulla Caminera. Y a vuelta de la pausa, Carlitos, me estás indicando, a mitad del programa ya, llamo a la mitad, lleguemos a mitad. Vamos a hablar un poquito sobre la tarea propiamente de la Dirección de Educación y Seguridad Vial, cómo está eso a esta altura del año, y luego ya nos metemos de lleno en el rally también, porque, como no, la institución de Patrulla Caminera como tal y los agentes de vuelta asignados para esta tarea en el mucho antes y mucho después, porque de hecho que están por las rutas luego en todo el año, en todo el tiempo, y más todavía en ese tiempo y en esa zona característica, desde luego de competencias rallísticas también, inspector. Sí. Bueno, todo eso y más a vuelta de la pausa, ¿sí? Breve pa' y ya volvemos.
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3: 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El tesoro de nuestra cultura. Yoaljú. Una palabra del idioma guaraní que significa amor. Amor a la familia, a la amistad. Amor a la tierra que nos vio crecer. El Yoaljú se expresa de diferentes maneras, reflejado en el cuidado, el respeto y la presencia. Porque amar también es estar.

0: 14:38, seguimos en actualidad en debate, espacio de la patrulla caminera, hoy en compañía del inspector principal Andrés Benítez, director interino de Educación y Seguridad Vial. Inspector, lo que había quedado pendiente, ¿cómo está esta tarea precisamente en el marco de la educación vial a esta altura del año? ¿Con qué instituciones están trabajando? Y sobre todo, ¿cómo están viendo los resultados de esas tareas?
1: Lo que más resalta es que los jóvenes se involucran mucho con lo que es la seguridad vial. Eso, de repente, alguno que nos escucha va a decir, hay muchos patoteros. Hay muchos que están con sus vehículos en malísimas condiciones. Hay muchos jóvenes que están utilizando una moto y son menores de edad. Pero es algo que estábamos mencionando en la pausa. Hagamos la denuncia. Cuando le sorprendemos a alguien que está en una infracción, acerquémonos a los lugares donde están las autoridades y vamos a sancionarle y vamos a sacarle de circulación. Porque no se puede detectar todas las infracciones que van pasando delante de un lugar X. La educación vial estamos aplicando en todas las instituciones de enseñanza, porque ya hay una ley. Que le obliga a todos los colegios, escuelas, a implementar la educación vial como materia.
0: Educación vial, hoy era ayer.
1: Así mismo, sí. Educación vial, no como materia transversal, sino que como materia, desde el preescolar hasta el tercero de la media y las instituciones ya técnicas, ¿verdad? Entonces, para nosotros es una facilidad porque los jóvenes van identificando ya las señales de tránsito, todo lo que es manejo defensivo, todo lo que va con la con lo que es la disposición legal vigente o las normas vigentes. Ellos ya tienen conocimiento de que el casco protector no solamente lo usa el conductor y el acompañante, también usa casco protector. Saben que el chaleco reflectivo lo usan los dos, no solamente el conductor o el acompañante. Ya saben las velocidades máximas dentro de la ciudad, dentro de la zona rural. Ya manejan todo eso. En cambio, quienes no tuvimos autoescuela, porque los chicos dan como una autoescuela, están dando todo lo referente a seguridad vial. Entonces, para nosotros es toda una satisfacción, compartimos gratos momentos con los chiquitos. Hasta inclusive hay veces que le dicen a su profesora, tengo de yucas con todos los días de escuela de no viene en boca comillo, güey. Tengo profesora de educación vial, tengo ejemplo. Ayudan a hablar de casco, mire, hablan de chaleco reflectivo. Así le dicen, ¿verdad? Y a sus propios compañeros que andan con escape libre o que andan sin luces, ellos mismos le reparan el vehículo. Y realizan jornadas donde ellos se preparan y hacen actividades relacionadas con lo que es seguridad vial. Hablamos de colegios, no quiero dar el nombre para no adelantarme, otra institución que está trabajando con ellos, pero en los alrededores del aeropuerto ya se está trabajando sobre la franja peatonal que está frente al colegio. Y se está trabajando muy bien porque los chiquitos van interpretando que solamente sobre la franja peatonal se puede pasar en ese lugar. Entonces, la educación vial hoy día está avanzando mucho y avanza mucho mediante el interés que ponen los jóvenes a la educación vial, a los siniestros viales, porque es demasiado trágico, es muy triste levantarle a un compañerito de colegio en la madrugada que tuvo un siniestro porque se iban en una moto sin casco protector, sin luces, sin luces. Entonces ellos mismos se van inculcando entre ellos lo que es la seguridad vial. Y cuando llegamos nosotros, te hacen preguntas bien picantes, y eso es lo bueno también, porque tenemos que estar en condiciones de debatir un poquito lo que es la seguridad vial hoy día y poner un poco como costumbre que estemos nosotros y nuestro vehículo en condiciones para circular. Mi camión tiene que tener luz trasera. Mi camión tiene que tener las luces delanteras, luz baja, freno, luz alta. El freno tengo que saber.
0: Allá hay puro ahí, pero algunos creen que es artículo de lujo o creen que tienen que pagar o que por eso son de puro.
1: Así es, hay algunas promociones que dicen que el señalero no gasta combustible, dicen, ¿verdad? Entonces hay que utilizar y saber utilizar también. La bocina hay que saber utilizar porque es un elemento de emergencia cuando estamos necesitando. Cuando llegamos a una persona accidentada podemos tocar la bocina insistentemente para que nos den paso. Y la patrulla caminera está también a disposición por si de repente vemos esa clase de vehículos que está trayendo un enfermo. Tenemos un vehículo patrullero que tiene todas las comodidades, vamos a decir, para poder abrirle paso.
0: Sí, sí, sí.
1: Tenemos todos los elementos, tanto torreta como sirena, para poder llevarle hasta el centro de salud o a un centro asistencial.
0: Sí.
1: Entonces, si hablamos de seguridad vial, si hablamos de educación vial, hoy día los jóvenes están muy involucrados. Bueno. Y tenemos nosotros, a través de la Dirección de Educación y Seguridad Vial, muchos pedidos para charlas de seguridad vial.
0: Y aparte de la mayoría de edad, ya reuniendo todos los requisitos, no habría inconveniente ya para que ellos estén al mando de un volante, ¿verdad?
1: Claro, una vez que cumplen 18 años de edad,
0: la mayoría de edad. Y
1: los que están en tercero de la media, por ejemplo, ellos ya tienen 18, algunos pueden tener ya registro de conductor, categoría particular y categoría motociclista. Sí, entonces, eso tener en cuenta también, de que esa preparación que tienen que tener los jóvenes para poder rendir, para poder irse a una autoescuela, para poder tener el certificado, para poder rendir en la municipalidad y sacar su licencia de conducir, eso ya se da en el colegio y es una buena señal.
0: Buen adelanto, sin duda, sin
1: así
0: duda. Ya adelantamos y guiñan de esa época, como indicabas, en nuestra época no era así, no era así tan fácil.
1: Y no había autoescuela.
0: Sí.
1: Hoy día tenemos la facilidad de las autoescuelas, que te toma prácticamente 2 días, máximo 2 días, para tener todo ese conocimiento que de repente decían en una institución que nos fuimos hace poco. Es muy corta la brecha entre una buena decisión y la tragedia.
0: Muy rápido.
1: El tomar una buena decisión no se toma de la noche a la mañana. Sí. Se toma con el conocimiento, sabiendo qué voy a hacer para frenar a una distancia que donde va pasando una criatura, conociéndole a mi vehículo, conociéndome yo si cómo voy a frenar. No sea que me voy en un vehículo ajeno, ni anda frente a una coaila, vehículo hoy por cada cual se le hace hermano, se sobrino, se sí, tumbamos hoy y cuera el vehículo allá. Todas esas cosas, todas esas cosas, hoy día los jóvenes ya tienen esa facilidad porque tenemos autoescuela.
0: Sí.
1: Y de repente si decimos, ¿solamente los jóvenes? No, solamente los jóvenes no. Toda persona que quiera cambiar la categoría de su registro, hoy día se va en una autoescuela, saca su certificado y cambia su licencia de conducir a la siguiente categoría.
0: Lo bueno también de todo esto, inspector, que nadie puede argumentar desconocimiento.
1: Y no se puede,
0: que más que menos, ¿verdad?
1: Claro, por la facilidad también que tenemos de poder ingresar en internet y encontrar la Ley Nacional de Tránsito y Seguridad Vial, que es demasiado sencilla. Son 158 artículos que de repente, si es que yo digo, pero yo quiero solamente el capítulo de luces, ¿qué artículo será? No sé. Lo voy a poner nomás en internet, ¿verdad?
0: Específico, sí.
1: Ley Nacional de Tránsito de Bolsillo, porque así se llama. La que tiene la ley y su reglamentación a través del decreto. Entonces, capítulo luces. Y ahí le va a aparecer ya directamente el artículo que usted necesita saber.
0: A propósito de luces, ya cerramos con esto, después vamos a lo que es el rally. Las luces deben estar prendidas todo tiempo ahora. Antes eran rutas internacionales, no me explico. Cambió eso, ¿verdad?
1: La ley dice permanentemente,
0: en todas las rutas del país.
1: Y no aclara en ese sentido, porque si dice permanentemente, desde el momento en que el vehículo se pone
0: en marcha,
1: ya entonces tenemos que tener las luces encendidas. Nosotros, la jurisdicción de la patrulla caminera es ruta nacional, ruta departamental y caminos vecinales. Entonces, de ahí ese concepto de que de repente puede cambiar un poquito. Se le va a sancionar a través de la caminera solamente sobre rutas nacionales y departamentales o caminos vecinales.
0: Ya. Y gusto, y te digo, con ambas, y en mi caso es reiterar nomás, porque es lo que es luego y cómo está hoy y reiterar, ¿verdad? Pero, ahora ya pasamos al tema Itapúa, a lo que hace al rally, lo que va a ser esta edición, la segunda edición. ¿Y desde cuándo están asignados, cuántos agentes y cuál es la tarea específica para estos días de muchas concurrencias? ¿Está la trabajo, ruta así, con estos eventos así, inspector?
1: Sí, está la trabajo. Está Itere y la Ocayo, la Ogua. Vienen muchos extranjeros.
0: Sí.
1: Y es bueno. Hay que fomentar mucho el turismo. Y por sobre todas las cosas, lo que nosotros queremos es que el turista se sienta a gusto en la República del Paraguay.
0: Claro.
1: La cordialidad del paraguayo y de la paraguaya es prácticamente única en el mundo. Entonces, en estos días, lo que nosotros buscamos es la orientación a todos quienes van a participar en los eventos que se van a tener desde el jueves hasta el domingo. Lo que tenemos que tener en cuenta del jueves 28, ¿verdad? Lo que tenemos que tener en cuenta es que en el departamento de Itapúa, el peaje se va a liberar el día sábado.
0: Sábado.
1: Sí.
0: Sábado 29.
1: Así mismo.
0: Pero solo ese día, inspector. Solo el sábado.
1: Es un decreto del Poder Ejecutivo que va a liberar el sábado desde las 6 de la mañana hasta las 18 horas para que las personas puedan acercarse un poquito en el autódromo. Van a haber actividades, van a haber actividades en la costanera, ya está todo cubierto. Después, los distintos tramos, las distintas etapas del rally van a estar cubiertos por personales, por patrulleras y por elementos de seguridad que nosotros le llamamos, porque son los conos. Se van a colocar muchos conos que van a orientar a las personas para, si hay un desvío, entonces va a estar totalmente canalizado con conos reflectivos a la mañana y a la noche van a tener las luces correspondientes el cono para que puedan identificar.
0: ¿Cuántos agentes fueron asignados para estas tareas específicas en estos días?
1: En principio estamos 157 personales que van a estar trabajando en el departamento. Pero hay que tener en cuenta de que en toda la República ya nosotros entramos en, así como dicen, modo rally.
0: Modo rally.
1: Porque en el desplazamiento en sí no va a ser solamente en Itapúa.
0: Claro.
1: Las personas van a ir de todas partes del Paraguay.
0: Sí,
1: van a ir
0: acercados.
1: Sí. Sí. Así es que 157 son los que van a estar en el departamento. Van a estar 30 patrulleras trabajando.
0: Sí.
1: Y con las motocicletas que nosotros utilizamos son 20 motos que están única y exclusivamente destinadas para el rally. El resto de los vehículos van a estar en las distintas jefaturas de zonas y destacamentos.
0: Ya, ¿con qué elementos cuentan, además de las patrulleras, las motos? ¿Qué otros elementos tienen este inspector? ¿Drones, por ejemplo, tiene la patrulla caminera también?
1: La patrulla caminera como institución hoy día no utiliza dron.
0: ¿No utiliza?
1: No. Nosotros como institución no utilizamos dron. Lo que tenemos como instrumentos o aparatos tecnológicos es el Alcotest, la boleta electrónica, que al depositar, al darle a aceptar, esta multa ya en toda la República está distribuida. Así es que ya no se puede borrar. También tenemos los radares que van a estar en permanente uso en toda la República, porque tenemos que tener en cuenta, el rally se centra solamente en los corredores de rally. El resto somos espectadores. Anila, de repente los instantes ya posee tener rally o capen. No se puede hacer un rally paralelo a lo que es el rally de Itapúa. Va a ser ilegal porque ya no tiene permiso. Y para obtener los permisos hay todo un proceso que sí se le da a las personas. Eso también tener en cuenta. Que los jóvenes cuando quieren desarrollar velocidades, cuando quieran romper esa rutina, a elevar su adrenalina, están los autódromos. Están totalmente habilitados los autódromos y se hacen competiciones allá en Capiatá, por ejemplo, el ex Aratirí, por ejemplo. Hoy día se hace todo tipo de actividad automovilística, se hace karting, se hace rally, off-road le dicen al que va ahí por el barro y se empavonan en el barro con su vehículo, ¿verdad? Y también hacen motocross, así es que en esos lugares se puede, sí, disfrutar de una jornada deportiva, pero no por las rutas, no por las calles.
0: Ya, y la recomendación para gente que va a ir, porque seguro va gente ahí, va a ir en camioneta, va a ir en auto, en moto, de todas formas, o paisaré, y lo mitad de BJ y una encarnación, ¿cuál es la recomendación para ellos?
1: O paisaré.
0: Lo que hace a su vehículo y las documentaciones, inspector.
1: Es simple y sencillo, tener la licencia de conducir al día, tener la habilitación municipal al día para los vehículos pequeños, no transportar personas en la carrocería, eso vamos a puntualizar, no se puede, ni aunque tenga cúpula, no se puede llevar gente en la carrocería, porque no tiene cinturón de seguridad, si se llega a volcar, los primeros que van a salir despedidos son los que van en la carrocería. Cuando vamos a ir a una distancia muy larga, tener en cuenta de que tienen que tener su extintor, balizas, matafuego el extintor, ¿verdad? No hay necesidad que esté cargado totalmente, tiene que estar cargado, tiene que estar vigente. La baliza, el juego de baliza tiene que estar dos pares de triángulos, es decir, que ese es el juego de baliza. Uh-huh. Uno que se coloca al frente y otro que se coloca atrás. Uh-huh. Entonces, tener todo eso. En Paraguay no se pide sábana mortuoria, eso tengan en cuenta. En Paraguay no se pide sábana mortuoria. Sí. Tener la baliza es dos balizas.
0: Uno atrás y
1: el juego de baliza. Sí. Uno adelante, uno atrás.
0: Sí.
1: Muy bien.
0: Sí,
1: y tener el extintor, no hace falta que esté lleno. Puede estar bien cargado, pero tiene que tener carga para que el inspector si llega a revisarle. Porque la idea en estos días, donde va a haber mucha actividad, donde va a haber mucha movilización, es agilizar. Pero si hay alguna denuncia de un vehículo que viene en estado... Vamos a suponer que hay un vehículo que viene en zigzag. Ese posiblemente está borracho o está chateando. Está escribiendo por teléfono. El escribir por teléfono es infracción cuando el vehículo está en marcha. Entonces el inspector le va a detener, le va a hacer la prueba del alcotest delante de la caseta. Nosotros, cuando no estamos afectados a este servicio de rally, estamos trabajando frente a nuestras jefaturas. Y está bien delimitado. Es decir, que el cono reflectivo van a ver 100 metros antes y 100 metros después. Van a ver que hay conos reflectivos. La patrulla caminera no le va a atajar en cualquier lado a ninguna clase de vehículo sin ninguna señalización. Las patrullas tienen sus luces, tienen su sirena, el personal está identificado, tienen portanombre y el vehículo tiene el logo del ministerio con la chapa correspondiente. Así que si esos requisitos no tiene, hay que pensar ya dos veces y llamar a los números de emergencia que estamos siempre recalcando, que es el sistema 911 para cualquier irregularidad que vean, o cuando tenemos ya un siniestro, llamar al 132 de los bomberos voluntarios o al 141, que es el SEME, Servicio de Emergencias Médicas Extrahospitalarias del Ministerio de Salud Pública y Bienestar Social. Ellos tienen ambulancia y cualquiera de ellos vamos a llegar al lugar donde tengan un siniestro. Tener en cuenta que va a haber mucha gente que van a desplazarse hacia Itapúa. Por el camino podemos tener un siniestro, ojalá, Dios quiera que no ocurra, pero si ocurrió, tener en cuenta estos números y no hay que decir ese que ando ibuijicuey. Tiene que irse. Claro. Tenemos tres números ahí donde uno de los tres va a reaccionar. Y en cualquier lugar donde usted esté, vamos a llegar porque se le ubica por el GPS del teléfono. Así es que si es un lugar escampado, si se cayó en una zanja, si se cayó al río, si está en un lugar, se cayó en una barranca, lo mismo van a llegar. Lo mismo un guajeta y tenemos que darle el primer auxilio para que podamos transportarle hasta un centro de salud. Porque va a haber mucha gente que se van a ir allá y puede ser que de repente ocurra algún siniestro.
0: Tolerancia cero alcohol al volante.
1: Como siempre.
0: Gente en Paraguay.
1: Sí, como siempre, compañero. Sí, como siempre. Con la nueva ley desde el año 2014, nosotros estamos implementando tolerancia cero en la República del Paraguay. La prueba rápida es la primera que se hace. Después ya se procede con el tubito de alcotest que se sopla sacándole delante de usted. Le va a sacar el plástico el inspector que le va a hacer la prueba correspondiente. Tengamos en cuenta que a partir de 0,40 o 0,400 en el que viene a ser los decimales después de la coma ya no tiene importancia. 0,40 o 0,400 es la misma cosa porque es después de la coma ahora. Entonces, a partir de 0,4 en adelante ya es delito. Ya queda a cargo del fiscal de turno. Así que tengan en cuenta eso.
0: El que no ingirió bebida alcohólica, inspector, 00 tiene que marcar o cómo
1: va a marcar 00. Sí, va a marcar 00.
0: Este alcohol.
1: Ni un trago. Y para aquellas personas que de repente digan, por ejemplo, yo de madrugada dejé de tomar, inspector, y ahora tomé el vehículo, puede ser que me dé todavía porque yo a eso de las 4 terminé de tomar y son las 9 de la mañana ya. Ayer amanecí, inspector. No. La recomendación es 8 horas de descanso. Pero no, ese 8 horas que ñe, no, deja ñe, pero no es chatear, es chatele, es opina de tu madre, no. Es dormir las 8 horas y después levantarse, darse un buen baño, un buen cepillado de dientes, puede darse un buche con lo que es el enjuague bucal, que siempre el enjuague bucal tiene alcohol, ¿verdad? En algunas marcas. Entonces, el inspector, si es que le detecta alcohol, tiene esa posibilidad al conductor de decirle, inspector, pero yo no consumo bebida alcohólica. Ah, muy bien. Entonces, dentro de 10 minutos le voy a volver a tomar la prueba de alcotest y vamos a cambiar ya el aparatito. No va a ser el mismo aparato que le voy a someter a la prueba de alcotest, va a ser ya otro. Entonces, tiene la certeza de que posiblemente dentro del aparatito haya quedado algún aliento etílico de otra persona, ¿verdad? No, eso no va a suceder porque vamos a cambiar de aparato y ahí va a soplar la prueba de alcotest y tiene que darle cero si fue 0,000 si era enjuague bucal.
2: Qué bueno.
1: También quiero puntualizar
2: Sí,
1: un poquito
2: cuéntame, ¿sí?
1: las comidas que tienen alcohol, porque hay gente que nos dice, ¿qué pasa si de repente al salir de casa me serví un postre, ¿verdad? Y tenía algún alcohol. Generalmente el alcohol cuando se mezcla con alguna comida y se hierve, ya desaparece el alcohol de la comida. Entonces tengan en cuenta eso, de que si es que usted consumió alguna comida, puede ser alguna ensalada que le puso algún vinagre, ¿verdad? Al mezclar eso ya desaparece el alcohol. Por eso es lo que generalmente hablamos del aliento etílico. Ya desaparece ese aliento a alcohol si es que usted tiene una baja graduación en cuanto a comidas. Pero si es bebida, se queda todavía ahí porque el alcohol sigue en el aliento. Ahí le va a dar positivo sí o sí.
0: Interesante estos temas. Repito, reiterar un poquito a hoy cómo está actualmente el comportamiento en líneas generales del conductor y la conductora, porque somos nosotros los que más cometemos las infracciones en la ruta del país. Está en base a la estadística que ustedes mismos suelen facilitar, ¿no, inspector? Y hablar un poco de estos temas y de otros más que seguiremos hablando en próximos capítulos, porque tenemos el gusto de recibirlos a los integrantes de la patrulla caminera los días martes, justamente para reiterar este tipo de cosas. Y siempre en la semana surge alguna que otra conversación y alguna que otra duda entre compañeros mismos. Entonces aprovechamos nosotros estos días así, presencia de ustedes, para preguntarle, te imaginas, y aclarar las dudas, ¿verdad? Porque siempre hay una diferencia entre lo que está reglamentado y lo que se da en la práctica. Siempre hay una diferencia ahí. Entonces, cuestión de interpretación, en lo que hace a la patrulla, a la gente aplicando, y al conductor dentro de sus falencias o sus correcciones también, ¿por qué no? A Nicineglo, ya po, y la gente ahí, la ruta de las enviapo, allá va el inspector,
1: Sí, ahí son pocas las personas que
0: Qué bueno.
1: andan en infra, que quieren andar en infracción.
0: Inspector, en líneas generales, con esto ya cierro, en líneas generales, a tu criterio, ¿cómo se maneja en Paraguay? ¿Cómo podemos calificar la gente que maneja en Paraguay? ¿Se maneja bien?
1: Estamos mal acostumbrados todavía,
0: ¿Se
1: compañero.
0: maneja mal entonces?
1: No quiero darle ese término, pero prima mucho mi problema. No me importa tu problema. Yo necesito llegar y voy a llegar, cueste lo que cueste.
0: Y ahí ya se le expone a terceros.
1: Pero hay que tener en cuenta de que la ruta no solamente es mía,
0: Sí, claro.
1: es de todos.
0: Totalmente.
1: Todos estamos utilizando el mismo camino. Entonces, si tenemos un criterio de que yo comparto la misma ruta que vos, entonces todos vamos a llegar a nuestro destino. Peche este, ñaña yoje. Sí, porque esto es un poquito, es triste ver de
0: Sí,
1: madrugada los
0: seguro.
1: accidentes, los siniestros que vemos, y
0: Seguro.
1: todos los días estamos viendo siniestros.
0: Seguro. Y ustedes son los primeros en llegar y nosotros ya después reportar, ¿verdad? Pero lastimosamente somos partes afectadas de esto. Primero ustedes en lugar del hecho y nosotros después en comunicar, ¿eh? Un gusto, inspector. Gracias por tu tiempo, por compartir todos estos conocimientos, por reiterar y responder a las consultas. Un gusto siempre, ¿eh?
1: A las órdenes y quiero reiterar un poquito que se vayan a divertir en Itapúa. Va a haber un rally mundial.
0: Sí, señor.
1: Vamos a pasar jornadas muy memorables. Y esto es prácticamente algo que en todo el país va a tener repercusión. Todos vamos a querer quedar con el recuerdo de un buen rally como fue el año pasado. Entonces el año que viene, cuando vuelva el rally al Paraguay, podamos tener la certeza de que todo va a salir bien como salió
0: Sí,
1: el
0: señor.
1: año pasado. Muchas gracias por
0: Sí.
1: el espacio.
0: A las órdenes. Imagen país, cuidar eso. Bueno, hablamos hoy antes y el próximo martes después del rally. Lo que dejó la tarea, el reporte, a ver el comportamiento de la gente, todos esos detalles vamos a desarrollar de vuelta, pero el próximo martes en otro capítulo de la Patrulla Caminera. Establecemos la pausita de la hora, mi querido Carlitos, ahí con Patti, y ya regresamos.
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0: Son las 15 con 13 minutos. 15 con 13 minutos. Actualizamos los datos de la hora. A ver si se registró la máxima anunciada para hoy por la Dirección de Meteorología. 26 grados 6 décimas la temperatura, 26.6 la sensación térmica, 26.8, hay una humedad del 44%, soplan viento del este a 18 kilómetros por hora, 28 grados anunciada como máxima temperatura hoy la Dirección de Meteorología. Estamos cerquita, a ver si se da, se cumple esto. Bueno, esto ya es un calorcito. Sí, Ñandumala Arjacu. Sí, no tanto como 30, 40 grados de temperatura, pero ya se siente, ¿eh? Bueno, una información que tiene que ver con censo digital obligatorio para jubilados y pensionados del Instituto de Previsión Social. Se anunció que el próximo 7 de septiembre estará habilitado el sistema para la actualización de datos de sus beneficiarios. El trámite, que busca modernizar el seguro social, será gratuito, gratis. No le paguen nada a nadie porque es gratuito, totalmente a distancia y se extenderá por un plazo de 3 meses. 7 de septiembre, UIB. Y por 3 meses, septiembre, octubre, noviembre y diciembre. Hasta fin de año se estiraría esto, ¿eh? Esto con el objetivo de modernizar sus servicios y resguardar los recursos del Fondo Común de Jubilaciones y Pensiones. El Instituto de Previsión Social pondrá en marcha su Censo Digital de Actualización de Datos. Este procedimiento, dirigido a todos los jubilados y pensionados de la previsional, arrancará de manera oficial el próximo 7 de septiembre y finaliza el 7 de diciembre del 2026. Año paja, potaiter, opa. Por informaron desde la institución, esta actualización del padrón permitirá optimizar la comunicación directa con los usuarios, agilizar las notificaciones y garantizar un otorgamiento más seguro, transparente y oportuno de las prestaciones. Censo digital. Entonces, para jubilados y pensionados del Instituto de Previsión Social. Trámite exclusivamente digital y gratuito. Reiterar esto, ¿verdad? Por si alguien quiere hacerse del vivo y decirte, yo te voy a hacer los trámites y te voy a cobrar. No, ni un cobrar, ¿eh? No se paga nada, no cuesta nada. No seas pillo, ¿eh? Así no tampoco con la gente, ¿eh? Bueno, vamos a exteriores. Todavía está ella, ¿eh? ¿A qué hora descansa ella? Que no se nos canse ella, que no se nos estrese ella. 15 con 16 minutos en exteriores. Informe móvil medios del estado. Está Bethany Stevens. Mañana, siesta, tarde, media tarde. Hola, Bethany.
1: Buenas tardes, Alejandro. ¿Cómo estás? Muy buen saludo a toda audiencia. Sí, siempre por aquí. Te comento que estuvimos en el centro de eventos del Paseo de la Galería, donde se está desarrollando el segundo día de la segunda edición del Congreso y Expo Smart City Paraguay. Y durante hoy estuvieron unos especialistas nacionales e internacionales y autoridades y empresas quienes reunieron para debatir sobre el presente y futuro de nuestras ciudades paraguayas para poder convertirlas en ciudades inteligentes. Vamos a pasar a escuchar las declaraciones que nos dio el cofundador de Centro Group organizador de la Smart City, Fernando Loza.
2: Hay un cambio sustancial de la primera edición porque justamente en la primera fue el instalar el concepto, el instalar la temática. Y a partir de allí buscamos que en Paraguay se hable de Smart Cities, que el gobierno hable de Smart City, que los candidatos hablen de Smart City. Porque observamos la necesidad de que las ciudades tengan transformaciones, aprovechando el momento de crecimiento que existe, ¿no? Porque hay un crecimiento urbanístico notable, entonces eso implica incorporar servicios, tecnologías, mejoras. Y con respecto a lo que es esta segunda edición, ya con habiendo hablado en la primera, el año pasado fueron 2 días solamente de conferencias y este año cambiamos. El primer día fue de conferencias durante toda la jornada, en donde tratamos de incorporar en la grilla todas las temáticas relacionadas a las ciudades inteligentes. En esta segunda jornada ya no son conferencias magistrales, sino que en horas de la mañana las empresas auspiciantes muestran sus productos y servicios. Y el demandante, que es gente del público, si le interesa algo, dicen: yo quiero establecer una reunión. Entonces hemos diseñado una plataforma, esa plataforma, una aplicación en donde cuando termina de hablar la empresa oferente, mostramos un QR y quien está en el público dirá, leen el QR, cargan sus datos, les llega un mensaje a la empresa oferente y se generan espacios de reunión automáticas a través de la misma plataforma para horas de la tarde. Es decir, el segundo día es muestra de producto y servicio y ronda de negocios, que es uno de los objetivos que buscamos con el Congreso, que haya espacio de networking, de vinculaciones y que surjan alianzas estratégicas.
3: Entonces, este año se incorporó una ronda de negocios.
2: Sin dudas, fue el gran cambio.
3: ¿Y qué esperan que surja de estos encuentros entre empresas y las autoridades?
2: Bueno, tal vez, debo corregirlo, en este segundo día no han venido autoridades y no han venido tampoco candidatos. Entonces, es como que la ronda de negocio está siendo exitosa, pero entre privados, cuando en realidad en el recinto tendría que haber mucha gente tomadora de decisión para decir: a mí me interesa ese oferente, y establecer el vínculo. Y creo que eso ha faltado. Es decir, todavía nos falta mucho por evangelizar, por capacitar, para entender que a veces podés pensar que lo tenés todo. Digo, cuando aquellas personas que son las que conducen o conducirán el ejecutivo en las ciudades pueden pensar que lo tienen todo, cuando en realidad hay cosas que no están, hay muchas cosas que no están. Y entonces lo rico de hoy fue que entre las mismas empresas, es decir, yo puedo tener esto. Por ejemplo, recién una empresa alemana mostró todos los sistemas de tratamiento de agua y de bombas de agua. Y acá hay uno de los principales patrocinadores nuestros, que es el grupo Palmanova. Y yo le dije a la empresa de agua, vayan y hablen con Palmanova, porque ellos tienen sistemas de tratamiento del agua para torres en altura. Entonces, esta es la posibilidad de decir, ¿qué puedo hacer con lo que tengo y lo que no tengo? Entonces, esa es la posibilidad que ha brindado la ronda de negocios.
3: ¿Y cómo pueden estas soluciones que se presentan acá en las diferentes conferencias y rondas de negocios llegar realmente a los municipios?
2: Vuelvo a insistir, ha sido lo que más nos ha costado. Nosotros cursamos invitación a ministerios, visitamos ministerios en varias oportunidades, secretarías, hemos visitado intendencias. El año pasado hicimos una recorrida por... o cursamos invitaciones a los municipios. En esta oportunidad hemos enviado invitación a los candidatos. De hecho, ayer tuvimos el cierre del encuentro con dos candidatas a la intendencia. A la mañana nos visitó otro en el acto de apertura, pero les dimos oportunidad a todos los candidatos para que hablaran. Y acá tenían la oportunidad este segundo día de decir: voy, escucho y vemos qué podemos incorporar al futuro de Asunción o de otras ciudades. Pero también invitamos a candidato a la intendencia a través de notas, pero no solo de Asunción, sino de las ciudades que están rodeando Asunción del Paraguay, pero no han tenido presencia. Es decir, que todavía nos damos cuenta, como grupo privado que somos en la consultora Certus Group, que tenemos que seguir trabajando bastante en esto de llegar con el mensaje.
3: Claro.
2: Pero sí destaco, a lo mejor... en nuestro país, en Argentina, estamos pasando por un momento y el gobierno nacional ataca a los medios de comunicación cuando opinan en contra de... Y yo destaco ampliamente la cobertura que hemos tenido. Ayer a la mañana hubo presencia de canales de televisión, de radios, de periódicos. Nos ha dejado muy satisfechos y sumamente agradecidos la receptividad que hemos tenido y el hecho que se hayan acercado. Entre ellos ustedes, Radio Nacional, que han estado cubriendo los dos días el evento. Entonces, estamos viendo de que los medios de comunicación entendieron el mensaje rápidamente, pero no así todavía los sectores que toman decisiones en las ciudades.
3: Y también así, señor Fernando, hablando de ciudades inteligentes, ¿cómo esto se traduce en los beneficios concretos para una persona que vive en estas ciudades?
2: En todo. Justamente ayer en los speakers y hoy en los servicios podés observar cuáles son los beneficios. Digo, por ejemplo, en nuestra ciudad, en Córdoba, se implementó una plataforma digital que ayer se la presentó, una plataforma para el ciudadano que se llama Mi Docta. Te explico el nombre. Nosotros en Córdoba le llaman Córdoba la Docta. ¿Por qué tenemos la universidad con más antigüedad de Latinoamérica? La Universidad Nacional de Córdoba, muy famosa por la formación de médicos. Y entonces salen doctores. Y entonces a Córdoba le llaman la Docta, por los doctores que se forman. La plataforma se le dio el nombre Mi Docta. Y esa plataforma tiene concentrado todos los servicios que necesita el ciudadano.
1: Así también nos comentaba el ingeniero Fernando Loza, cofundador de Certo Group y organizador de Smart City, que esta edición 2026 propone instalar conversaciones sobre el presente y futuro de las ciudades. Podemos pasar a escuchar también, estuvieron presentes el stand de UNICEF en el centro de eventos del Paseo La Galería.

0: física cognitiva diferentes también. Haciendo este trabajo ya logramos el año pasado que 37.000 niños y niñas hayan vuelto a clases de 6 departamentos distintos. Por eso estamos invitando a que más personas sean parte de este proyecto y este año lograr que 30.000 niños más tengan esta oportunidad de ejercer un derecho tan básico que es la educación. Por eso les invito a que puedan entrar en la página web a ayudarnos siendo donantes de la organización y ayudar a que miles de niños más puedan volver a las escuelas en Paraguay.
1: ¿Ustedes realizan unas campañas de matriculación casa por casa?
0: Así mismo, vamos casa por casa. En base a eso vamos viendo la necesidad del niño y vamos brindándole quizás terapias, herramientas, materiales didácticos. Lógicamente se capacita también a los docentes para que ellos puedan recibir a estos niños, tengan o no tengan algún tipo de condición.
1: ¿Estos kits de alfabetización en 19 lenguas indígenas están disponibles actualmente para los docentes y niños?
0: Así mismo, al igual que también estamos trabajando para que estos niños puedan recibir las clases en sus propias lenguas madres, que muchos de ellos son los más excluidos del sistema educativo justamente por eso, porque hay niños que inclusive no hablan el guaraní ni el castellano, solamente su lengua madre, y estamos trabajando de esta forma para que ellos también tengan las mismas oportunidades.
1: ¿Y ustedes realizan estas elaboraciones de materiales accesibles e inclusivos para estudiantes con y sin discapacidad?
0: Totalmente.
1: ¿Cómo las personas pueden ser parte de este proyecto?
0: A través de la web. Hay un formulario web, pueden entrar, vamos a la escuela UNICEF y le va a salir automáticamente toda la información de la cual te estuve hablando. Hay un apartado donde dice doná y las personas ya pueden ser parte activa del proyecto y ayudar a que miles de niños más en Paraguay vuelvan a las escuelas.
2: Así escuchábamos a la captadora de UNICEF, Fiorella Jiménez, quien nos estaba comentando sobre este proyecto Vamos a la Escuela y cómo pone a la educación en el centro de conversación sobre estas ciudades. Y recordando que esta transformación urbana no solamente pasa sobre estructura y tecnología, también hay que ver y garantizar las oportunidades y derechos de niños y niñas quienes son la iniciativa de esta actividad para que puedan incluir a más de 30.000 niños y niñas en esta inclusión educativa y puedan acceder y permanecer y aprendiendo dentro del sistema escolar.
3: Muy bien, ¿hay algo más desde ahí, Bethany?
2: Por el momento sería todo, compañero.
4: Bueno, es hora del batidito ya, ¿eh? Aunque vos no dijiste que no sos muy amante del café, pero de vez en cuando un batidito viene bien, Bethany, ¿verdad?
2: Claro que sí, hoy tomé un cafecito, te confieso.
4: Ah, mira vos, está, ¿viste? De vez en cuando. De vez en cuando.
2: Sí.
4: ¿Quién le dio? Me preguntan acá. No sean mal, puede ser un café, ¿por qué no? Bueno, está bien, un abrazo, Bethany, será hasta mañana entonces.
2: Hasta mañana.
3: Muy amable, muchas gracias, Bethany Steven, nuestra compañera de tareas en exteriores por todos lados, en diferentes coberturas, reportándonos entonces los hechos, las informaciones con los detalles, con las entrevistas. Bueno, ok, ya el amigo Carlitos hará lo suyo como es habitual, aporte al trabajo, a eso me refiero. No. Una rubia sonriente con el pasaporte en mano, feliz de regresar a tierra guaraní, dice ella. ¿Y quién es ella? Bueno, ahí va el inglés, made in Fernando, Chloe Chambers, sorry, my English is Fernando de la Mora, Chloe Chambers, la prometida de Oliver Solberg, feliz de regresar a tierra guaraní, dice la hermosa rubia, modelo e influencer Chloe Chambers, prometida del piloto sueco Oliver Solberg, ya está en tierra guaraní, se muestra muy feliz. La joven que se ganó el corazón de los paraguayos en la primera edición del Mundial de Rally en nuestro país está de regreso, está de vuelta. Oye, Chloe Chambers el año pasado conquistó el cariño de los paraguayos con su carisma y sencillez. Aclarar que el piloto también es así, Tiene carisma y sencillez, ¿sí? Ahora, ahí vamos compartiendo fotitos, ya con una legión de seguidores en tierra guaraní. Llegó el domingo con su prometido Oliver Solberg para la segunda edición del Rally del Paraguay. Su novio ganó la primera edición.

0: del rally en Paraguay. Próxima parada, dice Paraguay. Anunció emocionada la británica en su cuenta de Instagram el sábado. Y ayer ya comunicó a sus seguidores que aterrizó en Encarnación con su pareja. Bueno, la novia del ganador del Rally del Paraguay 2025, hay una info más adelante espectacular, en la categoría WRC2, ya desde semanas antes a su arribo a nuestro país, se mostró entusiasmada, en las redes por volver a reencontrarse con sus seguidores paraguayos, nuestra gente acá que lo sigue. Y ahí, como nos comparte Carlito en la foto, ahí están las seguidoras, tomando la instantánea eterna foto para la posteridad, de todos los lados, de todos los ángulos. Y ella se muestra muy complaciente, sonriente. Por lo que vimos, por lo que se vio, dice en la cuenta de Instagram, presentará, acá está el detalle también, su próxima colección de prendas con una tienda paraguaya. Y también estaría luciendo un traje de carnaval que fue preparado especialmente para ella. ¡Ja! Traje de carnaval. ¡Apa! Recordemos que el año pasado, la novia del sueco Oliver Solberg había revelado que le gustaría quedarse a vivir en tierra guaraní. ¿Y cuál es el problema? ¿Cuál es el problema? Quédese usted, venga. Si quiere estar en Encarnación o Asunción, donde quieras, puertas abiertas. Porque indicó haber quedado encantada con la hospitalidad de nuestra gente. Y eso que estuvo de paso unos días nomás, ¿eh? Bueno, estoy insoportable, ¿eh? Bueno, ellos están comprometidos, la influencer y el piloto están comprometidos desde marzo del 2025. El piloto del rally había pedido matrimonio a la modelo e influencer durante un viaje a Australia. Los tortolitos se muestran cada día más enamorados y hasta que tienen una cuenta conjunta en Instagram llamada Oli y Coco, sería, ¿verdad? Oli y Coco, donde invitan a sus seguidores a explorar el mundo con ella. Y seguro tiene muchos, muchos seguidores porque, repito, tiene mucho carisma los dos, ¿eh? ¿Sí? Muy, muy, muy abiertos, muy agradables. Hay una foto, no sé si tenés ahí, Carlito, donde cuando él está con el casco puesto. Y ahí hay una foto. Hay una foto, claro, él con el casco y ella desde afuera no logran ahí el contacto de labios para la foto, para el beso propiamente, pero está linda la foto. Está linda, ¿eh? Bueno, ahí están entonces los tortolitos de vuelta presente para esta edición. Chloe Chambers y Oliver Solberg, presentes y protagonistas, sin duda, de lo que va a ser esta edición del Mundial de Rally en su segunda edición en Itapúa, ¿sí? Sí, señor. Bueno, bienvenidos, bienvenidos, ¿sí? Cuando quieras. Puertas abiertas, cómo no. Bueno, presentar audio siempre está presente también mañana, tarde, noche. Este otro que labura mucho es presentar audio. Para escuchar al ministro de Economía y Finanzas. Sí, ministro de Economía y Finanzas, que estuvo por la Cámara de Senadores, Congreso de la Nación, en sus declaraciones, luego de su participación en la Comisión de Hacienda y Presupuesto del Senado, idas y venidas de referentes desde el ministro y ministro de Economía y otros, por el tema presupuesto ya. Esta es la temporada del año donde va cada uno a argumentar su presupuesto, argumentar la ampliación presupuestaria, si se presenta una emergencia como el caso de salud, a ver qué números se pueden ajustar. Y es el caso del ministro también en su presencia nuevamente el Congreso de la Nación. Escuchemos lo que decía el ministro de Educación y Finanzas entonces luego de esta reunión en Cámara de Senadores.
1: Reclamo del sector médico, ¿qué tan viable es el cumplimiento de lo que ellos están solicitando hoy?
2: Bueno, ellos están con un pedido realizado en este caso de un ajuste salarial del 76%, habla, que es más o menos, serían 3 millones de guaraníes por cada vínculo del sector médico. Eso estamos hablando de un ajuste que significaría un poco más de 100 millones de dólares para el presupuesto. La realidad hoy, entendiendo un poco la composición y estructura del gasto rígido que hoy tenemos, este pedido en sí para nosotros resulta de cumplimiento imposible, ¿verdad?
1: Entonces, una parte ni medio porcentaje.
2: Lo que nosotros estábamos hablando es, más allá de una discusión de un ajuste salarial, es empezar a hablar de una carrera sanitaria dentro del Ministerio de Salud. Vinculado un poco también a lo que establece la ley de dignificación de la carrera sanitaria, que es una ley que establecía el horario universal o la universalización de las 12 horas semanales de carga horaria para el sector médico, ¿verdad? Entonces, lo que nosotros habíamos pensado y estábamos discutiendo con el Ministerio de Salud es en pensar en la implementación de una carrera sanitaria que incluya también los aspectos que hacen que están establecidos en la misma normativa, que hablan a evaluación de desempeño, especialización y todo lo que corresponde.
1: ¿Es para la gradualidad del tema de salario entonces, profesor?
2: Claro, lo que pasa es que es un ajuste generalizado, lo que están pidiendo es general, es para todos.
1: El
2: impacto es muy grande y hay situaciones diferentes. Ellos hablan de una... De que hace 10 años no se realiza ajustes en su salario.
1: Lo que ellos piden es 3 salarios mínimos por vínculo. Es lo que están planteando ellos, esa actualización. Decían 2012 percibíamos casi 3 salarios mínimos.
2: 2,5 y ahora están en 1,50.
1: Si están en la mitad de lo que estaban en 2012.
2: Sí, es verdad eso, por eso menciono. Es una realidad que afecta no solamente al sector médico, es una realidad que afecta a muchos sectores del funcionariado público, ¿verdad? Y que nosotros deberíamos pensarlo en una visión mucho más de carrera que de ajuste salarial, porque los ajustes salariales generalizados son los que terminan vinculando, digamos, los desfases entre los ingresos y los gastos y no vinculados principalmente a la formación, a la especialización y al...
1: A corto plazo, ahora mismo, ¿qué le proponen ustedes a los médicos que están en huelga?
2: En este momento nosotros no tenemos espacio para poder mencionar un ajuste salarial inmediato. Esa es la realidad. Nosotros estamos viendo y lo estamos discutiendo con la ministra de Salud un poco el espacio que se tiene, y la verdad es que hoy, para poder presentar una propuesta, no tenemos un espacio definido para poder responder a este
1: requerimiento. Ni siquiera un reporte gradual, nada.
2: Por eso nosotros estamos hablando de que sea algo mucho más estructurado en términos de una carrera.
1: Claro, porque usted hablaba de una profesionalización de la carrera. Ellos exigen percibir casi 3 salarios mínimos por vínculo. ¿Eso entraría dentro de la profesionalización de la carrera, la dignificación salarial, o no entra eso?
2: A ver, hoy nosotros tenemos una situación en el sector médico que creo que ya se lo ha mencionado bastante. Nosotros tenemos profesionales que tienen un nivel salarial casi uniforme por vínculo, casi uniforme, y eso ha hecho que en algunos casos, como ha ocurrido recientemente, se tenga que generar incentivos en sectores particulares donde había un déficit de atención. Por ejemplo, el caso de terapias intensivas, donde se ha establecido una bonificación para los médicos terapistas para poder generar el incentivo para la profesionalización y poder hacer, por un lado, una retención, pero también incentivar que vayan incorporándose a esa especialización que muchas veces es escasa.
1: ¿Posibilidad de recortes en el Estado para darle a los médicos mejores condiciones salariales no hay, ministro?
2: A ver, lo que nosotros estamos viendo es, y eso es algo que se está discutiendo hace rato, ¿verdad? Nosotros tendríamos que hacer un análisis, primero, al interior del Ministerio de Salud. Y hoy al Ministerio de Salud nos encontramos con unas necesidades que nosotros ya lo estamos explicitando hoy, ¿verdad? En términos de, estamos hablando ya de deudas, no solamente de una visión de los gastos que están previstos, sino ya de unas deudas acumuladas que desde el Ministerio de Economía hemos anunciado la forma en que vamos a atender esas
1: deudas.
2: Y en otros
1: poderes, porque vemos que hay también festín de bonificaciones, mucha malversación en el Estado aún. ¿Eso no se puede cortar y garantizar el salario digno a los médicos?
2: A ver, yo no querría hacer un juzgamiento desde el punto de vista presupuestario de la denominación, porque muchos de estos que estás mencionando, como las bonificaciones, están asociados a las funciones que desempeña cada funcionario en la institución donde presta servicio. Entonces, decir que es algo que no está vinculado a la función o denominarlo, porque solamente se denomina bonificación, denominarlo como un gasto que puede ser recortado, me parece que no es lo correcto.
3: Pero en condiciones de reconocer al menos que hay demasiada asimetría con respecto a lo que está percibiendo un funcionario versus lo que está percibiendo un médico, que cuya labor es tan necesaria actualmente para el Estado.
2: A ver, si nosotros excluimos al sector o al funcionariado que gana salario mínimo, y voy a hablar del área administrativa, nosotros tenemos situaciones de funcionarios que están en la misma situación que el médico, ¿verdad? Muchos de ellos profesionales que desempeñan funciones cuyos salarios no han sido ajustados en los últimos años. Entonces, entiendo el clamor, entiendo el reclamo, pero es algo no aplicable solamente al sector médico. Es aplicable a un montón de funcionarios del Estado que ya están ganando por encima del salario mínimo. Un funcionario que ganaba 3 millones de guaraníes o 3 millones y medio hace 10 años atrás, 12 años atrás, hoy sigue ganando 3 millones nominal, 3 millones y medio, y su relación con el salario mínimo se fue reduciendo.
4: ¿En ese contexto, entonces, el proyecto del senador Leite de recortar gastos a varios ministerios e instituciones es inviable, así como está planteando también?
2: A ver, lo que hay que ver es qué está afectando los gastos que se proponen recortar. Ahora bien, nosotros también estamos trabajando en el Poder Ejecutivo, en particular desde el Ministerio de Economía, en dotar de créditos para que el Ministerio de Salud pueda prestar los servicios que están en materia de medicamentos e insumos. Ya este año se ha ampliado el presupuesto para estos rubros dentro del Ministerio en más de 900 mil millones de guaraníes, y en estos días se aprueban otros 200 mil, justamente vinculado a esa necesidad que estaba teniendo el Ministerio de Salud, pero que está relacionado a esta situación coyuntural, donde el Ministerio tiene que, aparte de gestionar las compras de este año, está utilizando su presupuesto para cancelar las deudas.
3: ¿Cuánto se puede hacer final de esa reasignación? Leí que hablaba de casi 500 mil millones de guaraníes, más o menos. ¿Se puede acercar a esa cifra? Estamos muy lejos.
2: A ver, esa es una decisión. El Congreso tiene las atribuciones de hacer las asignaciones, como bien se menciona, pero nosotros también estamos cerrando el informe para poder elevar a ellos, para que puedan tomar la decisión, porque la decisión finalmente tiene que ser una decisión informada, ¿verdad? Nosotros vamos a informar cómo estaría afectando a cada una de las entidades.
3: Todavía no está su informe.
2: Estamos cerrando porque tocaba muchos objetos del gasto. La distribución o el proyecto de ley incorpora objetos del gasto, y eso nosotros estamos extrapolando a cada una de las entidades cómo afecta.
3: ¿Y el proyecto para elevar el tope de déficit, ministro, para cuándo estarían?
2: Nosotros vamos a estar presentando eso con el proyecto de presupuesto 2027, ahora en septiembre.
3: Ministro, antes ya que ingresen a la reunión de comisión, concretamente, ¿una respuesta para los médicos en huelga si no tienen
2: hoy
3: que
2: esa no respuesta a largo plazo? No tenemos hoy una respuesta cerrada para ellos, y el pedido que ellos hicieron es financieramente imposible de financiar.
0: Bueno, es lo que decía Óscar Lovera, ministro de Economía y Finanzas, entonces antes de ingresar a la reunión con integrantes de la Comisión de Hacienda y Presupuesto del Congreso de la Nación, ¿ya? Y bueno, hablando un poco de los números, hablando de las reivindicaciones del sector médico y esta respuesta final para ellos, ¿eh? Claro, ¿para qué prometer lo que no hay? Hay que hablar en base a los números, a lo que es, lo que se tiene, ¿verdad? Bueno, pero de igual manera seguro se va a ir viendo alguna solución, gradual por lo menos, ¿eh? Si no, una respuesta directa, instantánea a todos los requerimientos, las reivindicaciones, ir haciéndolo gradualmente en base a lo que se vaya consiguiendo, lo que se vaya teniendo. Bueno, son las 15:44 minutos y en actualidad en debate vamos a hablar también de ella. Y seguramente de aquí a poco, a través de producción, con ella, ¿verdad? Toda vez que ella no nos permita, ¿verdad? De una mujer de alto vuelo, de una mujer paraguaya que hace historia en la aviación en Paraguay, ¿sí? Al mando del Super Tucano. Ya vamos a ampliar los detalles luego, porque ahora tenemos a... Está de vuelta el señor Héctor Riveros. está el señor director de medios, instaladísimo ya el equipo de medios del Estado, en Encarnación y Itapúa, ya tuvimos los primeros reportes, conferencias de prensa, y cada vez se van sumando las actividades previa ya al rugir de motores y aparentemente otra edición del talco, del polvo. Rojo, de tierra roja ahí de Itapúa, según meteorología. Director, ¿cómo estás? Establecemos de vuelta el contacto contigo en este horario también.
5: Sí, mi querido Alejandro, ¿cómo estás? Muy buenas tardes. Acá el puesto comando ubicado en la costanera de Encarnación. Estamos en la sede de Turitaroa, aquí de Senatur, en Encarnación, donde está instalada toda la logística de acreditaciones para la prensa nacional e internacional, las verificaciones, acreditaciones de prensa, está la oficina del staff aquí, todo lo que es el sector de voluntariado, la estación de radio, un depósito médico, en fin, un cuartel general ubicado en este punto neurálgico aquí de la costanera, donde se ubica la Secretaría Nacional de Turismo. Esta tarde hay una serie de eventos relacionados a todo lo que es comunicación, la presencia de la cobertura nacional e internacional. También tenemos atractivos muy interesantes como estos buques que han llegado al puerto de Encarnación. Hay un evento que se realiza hoy, mañana hay un evento muy grande relacionado a un aniversario más de las Fuerzas Armadas de nuestro país. Vamos a estar con esos eventos también en vivo. Está marcado para las 14 mañana. Hoy tuvimos una serie de charlas muy interesantes, charlas organizadas por la Federación Internacional de Automovilismo, la FIA, con el Gobierno Nacional, la presencia del Ministro de la Niñez y la Adolescencia, Walter Gutiérrez, la Ministra de la Juventud, Salma Agüero, estuvo la Ministra de la Mujer, la doctora Alicia Pumata, y representantes tanto del Turismo Automóvil Club Paraguayo, vinculado a la organización del Rally del Paraguay, y también representantes de la FIA, mujeres principalmente, al frente de la FIA, una vinculada por segunda vez en nuestro país, que es Pernilla Solberg, una ex piloto, madre de Oliver Solberg, que había ganado en el World Rally Championship 2, en la Serie 2. Recuerdan ustedes el año pasado, Solberg, que fue uno de los grandes imán, el público llegó desde el día 1, se metió a la picada, estuvo probando, hablando de picadas, el asado, recordarán ustedes. Uh-huh. Tanto Oliver Solberg como su novia, sí, fueron protagonistas.
0: Chloe.
5: Y el padre,
0: Chloe Chambers.
5: Chloe, sí, con la que pudimos también tener una entrevista muy cálida el año pasado, está de vuelta por acá. Hoy ella es presidenta de la comisión del World Rally Championship, ni más ni menos, ex corredora, más un campeón, esposa de otro gran corredor como es Peter Solberg. Peter Solberg, que es de esa nómina de grandes conductores, de la que va a correr esta edición muy especial, despidiendo los R1, así como los nombres finlandeses, los más importantes de la historia, ¿no? Esta familia de pilotos suecos que forma parte de la realeza, podemos decir, del Mundial de Rally. Ajá. Mucha expectativa. Anoche tuvimos el evento en Santísima Trinidad, en esa reducción fantástica, donde se realizó el primer encuentro, una cena de bienvenida a los pilotos, a los organizadores y la organización local, todo esto encabezado por el presidente de la República, Santiago Peña, la primera dama, doña Leticia, y también, por supuesto, el vicepresidente Pedro Aliana, estuvo gran parte del gabinete acompañando la organización local, y entre otros pilotos invitados especiales, el queridísimo Joshua Duerksen, acá nuestro piloto estandarte en la Fórmula 2, a un paso de la Fórmula 1. Joshua estuvo, ya se despidió hoy porque tiene que retornar para Europa. Se corre la próxima parada, es en Italia, en el circuito de Monza, uno de los circuitos más queridos, más reconocidos, más emblemáticos de la Fórmula 1 y la Fórmula 2, y Por supuesto, Joshua va a ser gran protagonista en esa nueva parada, que él conoce muy bien porque ya en F4 estuvo muy activo en todo lo que es la fórmula en Italia, ¿no? Con toda la tradición italiana de por medio. Charlamos con Joshua, charlamos con el presidente, con el vicepresidente de la República, con otros intendentes de localidades cercanas, como les comentaba hoy lo de la hermosa Jovenau, que prepara nuevamente este año, ya en el día sábado, en el día 2, un circuito muy especial, un vertedero reconvertido en un circuito con sus saltos y sus curvas, de los más espectaculares, no solo del país, sino del mundo. Así que vamos a estar con mucha actividad hoy, mañana, pasado y por supuesto desde el jueves, ya con el shakedown, la primera carrera, la primera puesta en marcha de motores con los pilotos en pista recorriendo la tierra colorada, esta tierra roja, tan emblemática de esta parte del país y el continente. Y después ya la noche, la gran fiesta de inauguración, la largada, la rampa, el sambódromo, la fiesta que se va a comenzar a vivir. Y desde el viernes, ya la primera etapa, viernes, sábado y domingo, el gran cierre, con un detalle. El sábado de la noche tenemos circuito nocturno, un prime nocturno aquí en el circuito de Los Teros, que es en la parte de la costanera ya cercana al puente San Roque González de Santa Cruz. Y el domingo la gran fiesta de cierre, los vehículos que llegarán hasta la costanera ingresarán al Paraná y recibirán su premiación en el río emblemático nuestro, donde habrá una gran fiesta como cierre de esta nueva edición del rally.
0: Recibirán su cascuchí.
5: Su cascuchí, fantástico, una versión mejorada, una versión realmente de lujo, de colección, donde se entremezcla, entre otras cosas, la tierra protagonista y la madera nuestra, la naturaleza, en las manos de los artistas geniales, artesanos paraguayos, y la presentación que ya tendremos en muy poco. Acá tenemos un despliegue muy importante, tenemos, les decía, el puesto comando instalado de los medios del Estado en la entrada misma al parque de servicio en la costanera frente al sambódromo.
0: Sí, señor.
5: Tenemos el teléfono no para, por cierto, ¿verdad? Estamos muy bien. Está acá el ministro de Turismo. Vamos a saludarlo acá un ratito antes. Muchísimas gracias, ministro. ¿Cómo está? Acá nos está recibiendo. Volvemos en un rato. Coordinamos y entramos para una entrevista con el ministro que nos recibe tan cordialmente aquí.
0: Sí,
5: ponemos
0: señor.
5: Todo en orden y volvemos en un rato, mi querido.
0: ¿Cómo no? Coordinamos, director. Gracias. En cualquier momento, entonces, el contacto de vuelta con el señor Héctor Riveros desde Encarnación y Itapúa. El equipo medio del Estado instaladísimo ya ahí. Repito, ya desde la semana con los reportes permanentes y cada vez que avanza el día, el tiempo, esto, por supuesto, se va a ir acrecentando igualmente para dar paso al rugir de motores. 15:54 minutos, ya no me queda tiempo para hablar de ella. Entonces, mañana, ahí todavía, bueno, brevemente. Claro, me dice Carito, no dejemos pasar esto, no dejemos pasar esto. Y ahí lo tenemos en pantalla precisamente en el 15.2. Ella es la capitán piloto aviador militar Cintia Orue, 34 años, la segunda mujer piloto de combate de Paraguay y en la primera paraguaya en pilotar un A-29 Super Tucano. Sí, una mujer récord, Primera mujer piloto de combate en volar un Super Tucano. Ya, una linda historia detrás de ella, a fuerza de méritos, a fuerza de hechos, a fuerza de acciones. Ingresó a la milicia, dice, en el año 2011 en la Academia Militar, en la aviación, cuando era cadete en segundo curso. Nosotros ingresamos y ya en el segundo año de formación definimos hacia qué fuerza iremos y elegí la aviación, contó en una entrevista. Es de Mariano Roque Alonso, ahí cerquita, en Luque. Entonces prácticamente, dice, veían los aviones pasar todo el tiempo. Y desde niña, dice, tenía esa pasión por pilotar un avión. Uno veía, pero veía tan lejano eso, pero el tiempo, la vida nos va llevando a ciertos caminos, vamos a decir a lo que Dios escribió para nosotros, ¿sí? Y lo que Dios escribió y lo que vos haces también, mi querida, ¿eh? Lo que vos aportás también de parte tuya, ¿sí? Todo lo que eso implica, y solo vos sabes cómo es tu diario vivir hasta ahora, hasta llegar a lo que es esto. La primera que tocó fue un T25 utilizado como entrenador básico, pero su gran momento y se llegó en el 2016 cuando realizó su primer vuelo sobre un T35 Pillán. Ok, iba contando su historia, y hay más fotos también, inclusive con la gente de Brasil, el piloto del Brasil. Hay uno que está ahí medio abajo de un avión, y en una parte está escrito Rojaiju Paraguay, Aguille Brasil, y abajo dice Moros. Solamente Moros se le dice a los pilotos, o no sé, un modismo, algo así, ¿verdad? Le debemos preguntar a ella en algún momento. Alguna vez quizás no atienda. Vamos a recurrir ahí a la calidad de Patty para conseguir una entrevista. Entonces, con Cintia Orue, capitán piloto aviador militar, que es la primera mujer piloto de combate en volar un Super Tucano, de estos nuevos que recibimos en estos días, en estos tiempos nada más, como parte de ese grupo de aviones de combate, en Super Tucano A-29. Ahí está. Fue la primera mujer en pilotar ese avión precisamente. Para un poco comentar nomás, destacar la historia de vida, en base a esfuerzo, a sacrificio, a responsabilidad, a proyecciones, a estudios y todo lo que conlleva estos tipos de logros, donde nadie regala nada. Uno se los tiene que ganar, y ella demostró capacidad, ¿verdad? Mujer de alto vuelo, un titulito ahí que le dejamos para compartir también la historia de vida de esta hermosa Cuñaca Tupirí, hermosa compatriota paraguaya, mujer piloto, mujer de alto vuelo. Bueno, gracias mi querido Carlito, gracias a Patti como siempre. Antes estuvo, como es habitual, Enrique González. Gracias a Jesse también, que siempre está apoyando, respaldando el equipo, desde adentro, en casa, a estas horas con nosotros, desde afuera, a la directora, a los demás compañeros, a la audiencia. Gracias por la sintonía, la preferencia, y gracias por el aporte también para este trabajo en equipo. Y en este horario también, mi querido Carlitos, desearte lo bueno, lo mejor para eso previsto. Tranquilo que va a salir todo bien. Vos confía, eña calma, ellerovia. Pati, ya no se acepta ni un comentario, Pati, por favor, trabajar a favor del ánimo también, compañero. Bueno, nos vamos yendo, gente. Un gusto, buen resto de jornada. Nos reencontramos mañana. Chau, chau.
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0: Hola, ¿cómo están? Bienvenidos a otra edición de Hablemos de Ciencia. Hoy vamos a conversar con varios investigadores, pero en este primer bloque puntualmente hablaremos con el investigador José Colves. Él es investigador CISNI nivel 1 del CONACYT y actualmente está desarrollando una investigación vinculada a los arbovirus. En esta primera parte de la entrevista, José Colves nos va a compartir sobre qué son los arbovirus, cuáles son los beneficios de esta investigación y sobre todo cuáles son las enfermedades que podrían tratarse a partir de esta base de datos que ha generado en el marco de este proyecto. Vamos con la primera parte del material.
1: Soy docente investigador de la Facultad Politécnica de la Universidad Nacional de Asunción y también soy docente de cátedra en la Facultad de Ingeniería. En cuanto a formación, soy ingeniero electrónico. Después estudié la maestría ya en ciencia de la computación. Inicialmente me dediqué al área de optimización combinatoria, que es una de mis áreas de investigación, pero después fui migrando a lo que es la parte de biología computacional. Trabajé con eso en el doctorado, en particular en la predicción de la cadena lateral de las proteínas. Luego, ya como investigador, empecé a trabajar en el área de dinámica molecular y predicción de péptidos antiarbovirales. Son una familia de virus que son transmitidos por artrópodos. Conocemos principalmente el virus vector del dengue. Bueno, entonces es la enfermedad ocasionada por arbovirus, por ejemplo, son la fiebre amarilla, zika, chikungunya, el dengue, que es el principal, y que, como muchos conocerán, es un problema de salud pública dentro del Paraguay, es endémico, y de ahí radica su importancia. Si nos centramos en el dengue, actualmente se conocen o están aprobadas dos vacunas. De hecho, una de ellas se usa en la campaña a nivel nacional. Un tema con las vacunas es que no se pueden aplicar para todos, existen ciertos grupos de riesgo. Además, en particular, como existen cuatro serotipos de dengue, las vacunas deberían poder cubrir o, digamos, tener una acción sobre los cuatro serotipos, y eso no es una tarea fácil de hacer. Por otro lado, no existen antivirales aprobados para el uso del dengue. Generalmente lo que se hace es combatir los síntomas. Entonces también eso es un desafío desde el punto de vista de la medicina. Entonces, por un lado tenemos las vacunas, por otro lado tenemos los antivirales, y es por eso que existe un creciente interés, tanto desde la academia como de las industrias farmacéuticas, de encontrar medicamentos para estas enfermedades. En particular, como mencionaba anteriormente, que el dengue es endémico en nuestro país, eso no ocurre para todos los países. Entonces, no es generalmente el tema de interés de grandes industrias farmacéuticas, por ejemplo, del norte o de países de primer mundo que invierten una mayor cantidad de dinero en investigación. En cuanto al desarrollo de medicamentos, los péptidos son una alternativa válida para las moléculas pequeñas o otro tipo de medicamentos que se diseñan. Los péptidos básicamente son cadenas cortas de aminoácidos. Conocemos las proteínas, que son cadenas más largas de aminoácidos. Generalmente el umbral se considera entre 50 y 100 aminoácidos, donde cada uno de los aminoácidos son los bloques constructores. Podemos pensar como que las cadenas peptídicas son como un rosario, donde cada uno de los elementos son los aminoácidos. Los aminoácidos están compuestos por un grupo amino, un grupo carboxilo y una cadena lateral. Y donde se distinguen los 20 aminoácidos naturales son en la composición de la cadena lateral. Entonces, podemos pensar ya desde el punto de vista de computación, podemos pensar como cadenas de texto, donde cada una de las ubicaciones son una letra. Existen 20 letras posibles y eso le confiere tanto a los péptidos como a las proteínas sus características estructurales. Estas proteínas se pueden construir de manera natural, son mejor recibidas y toleradas por los organismos y además son de más fácil producción y de mayor precisión en cuanto a la actividad dentro del cuerpo. Por eso es que constituyen actualmente un punto de investigación de cada vez mayor interés para el desarrollo de nuevos medicamentos. Un ejemplo clásico para los péptidos es la insulina. En estos tiempos existen entre 60 y 100 medicamentos ya aprobados por la FDA que están basados en péptidos. Entonces, la idea de nuestro trabajo, una de las líneas de investigación que manejamos dentro de nuestro laboratorio, es justamente la identificación de posibles péptidos que puedan combatir las enfermedades antiarbovirales y en particular el dengue. En general, los péptidos, si pensamos en la clasificación general, están los péptidos antimicrobianos, que son los que se empezaron a estudiar, digamos, en el área de ciencia de la computación, para identificar si tienen o no. Dentro de los péptidos antimicrobianos existen los antivirales, los antifúngicos, los antibacteriales, entre otros. Es una clasificación general. Y desde el punto de vista de clasificación, ya entrando en problemas de aprendizaje en máquina, el problema consiste en predecir si una cadena peptídica tiene o no antimicrobiano. Existen bases de datos que proporcionan péptidos ya conocidos en la literatura, y lo que se pretende es con esas bases de datos entrenar modelos que puedan ayudar a la identificación de nuevos péptidos. En la forma clásica de diseñar medicamentos, generalmente los candidatos se prueban en laboratorio. Ese proceso lleva su tiempo y dinero, especialmente. Entonces, lo que hacen los métodos computacionales es proporcionar posibles candidatos para probarlos en laboratorio, lo cual acelera el tiempo de descubrimiento de nuevos péptidos y también disminuye el costo asociado a la identificación o el desarrollo de péptidos o, en general, de medicamentos para enfermedades.
0: En la segunda parte de la entrevista con José Colbes, él nos va a compartir acerca del tipo de información que contiene esta base de datos que generaron y también acerca de cómo se vincula la inteligencia artificial al proyecto de investigación. Vamos con esta parte de la entrevista.
1: En nuestro caso, dentro del proyecto financiado por CONACYT para el diseño racional de fragmentos peptídicos con aplicación terapéutica para arbovirus, uno de los ejes de la investigación es el desarrollo de una base de datos que recopila toda la información de péptidos relacionados a arbovirus. Inicialmente, buscamos en las bases de datos de antimicrobianos las anotaciones relacionadas a las enfermedades arbovirales. Ese proceso no pudo ser desarrollado completamente porque muchas de las bases de datos no tienen anotaciones respecto a las enfermedades en las que actúan los péptidos. Por ejemplo, para un péptido en particular solamente dice antiviral, no especifica el virus sobre el cual actúa. Entonces nosotros inicialmente pensábamos recurrir a esas bases de datos disponibles públicamente para de ahí extraer los péptidos antiarbovirales y con eso entrenar modelos de aprendizaje de máquina que permitan la predicción o el descubrimiento de nuevos péptidos. Eso no fue posible, entonces lo que hicimos fue hacer una recopilación manual de la información disponible en la literatura. ¿Qué significó eso? Que empezamos a buscar en artículos publicados en revistas científicas todos los péptidos que fueron ya propuestos, tanto los casos positivos que sí tuvieron la actividad demostrada en laboratorio y los casos negativos. Incluso también recopilamos los péptidos que fueron reportados mediante simulación, porque también se hace simulación computacional para el diseño de medicamentos. También recopilamos los que no fueron probados en laboratorio, pero que sí mostraron una actividad en la simulación. Entonces, la importancia de nuestro trabajo es que hace una revisión exhaustiva de la literatura, una actualización de base de datos. La última actualización fue alrededor del 2014. Entonces, lo que hicimos fue actualizar todos los péptidos que se publicaban en ese tiempo y construir una nueva base de datos que se especialice en péptidos antiarbovirales. Esa base de datos puede servir para entrenar modelos de aprendizaje de máquina que nos permitan descubrir nuevos péptidos para estas enfermedades. Es importante que sea acceso abierto porque no solamente en nuestro grupo de investigación podríamos desarrollar métodos, sino que otros investigadores en otras partes del mundo que también estén interesados en este problema podrían utilizar, y de hecho es, digamos, la base del conocimiento científico que podamos construir a partir de datos disponibles públicamente. Entonces, creo que eso es algo fundamental y la comunidad ha ido cambiando, cada vez valorando más, digamos, la libre disponibilidad de información. Entonces, también de cierta manera, como nosotros, a partir de artículos científicos que en su mayoría ahora son de acceso abierto, nosotros también disponibilizamos esa información ya recopilada para que otros colegas puedan también hacer sus investigaciones en esta área. Un punto muy importante de la base de datos que hemos desarrollado es que fue revisada manualmente. Como decía anteriormente, nosotros en nuestro proceso de recopilación revisamos, inspeccionamos visualmente cada uno de los artículos en la literatura y vimos si realmente tenía actividad o no. Esa es la principal diferencia con otras bases de datos. De hecho, en la primera versión que sometimos a la revista, en la que publicamos finalmente, la que es Data in Brief, inicialmente nos rechazaron el artículo porque nos mencionaron otra base de datos que era especializada para el dengue y que tenía 600 péptidos. Nuestra base de datos tenía alrededor en ese momento de 270 péptidos. Entonces la respuesta que nos dieron es, existe una base de datos que ya tiene 600. Entonces lo que nosotros hicimos en ese momento fue revisar esa base de datos. O sea, realmente nos sirvió para enriquecer la nuestra, pero en ese proceso de revisión encontramos, por ejemplo, que ciertos péptidos estaban duplicados, otros cuya secuencia estaba errónea, otros que realmente no tenían actividad contra el dengue o contra otro tipo de arbovirus que decía en el artículo. Otro de los artículos recopilados en realidad no era un péptido antiarboviral, sino que en realidad era una parte del virus del dengue que tenía una cierta función, ¿verdad? Y que podría servir como blanco. O sea, realmente no era un péptido con actividad terapéutica. Entonces lo que hicimos fue empezar a contestar cada uno de los casos, hicimos una revisión exhaustiva y encontramos que nuestra base de datos tenía más péptidos inclusive al, de cierta manera, revisar o filtrar los péptidos que estaban en esa base de datos. Lo que nos lleva a pensar a nosotros que esa construcción de esa base de datos de 600 en realidad fue a través de herramientas automáticas que no revisaron finalmente si había una correspondencia entre lo que estaba en la base de datos y el artículo original, ¿verdad? Inclusive había péptidos cuya referencia no se relacionaba al dengue o a alguna otra enfermedad antiarboviral, sino que en la introducción del artículo, por ejemplo, hablaba de péptidos para otras enfermedades.
0: Y en esta tercera y última parte de la entrevista con José Colbes, él nos va a comentar acerca del impacto que puede llegar a generar esta investigación y también acerca de los próximos pasos que van a ir desarrollando a partir de los resultados obtenidos. Vamos con esta última parte.
1: A través de la base de datos, lo que tenemos es una etiqueta sobre los péptidos que sí tienen actividad antiarboviral. Inclusive en nuestra revisión nosotros encontramos otros péptidos que no tienen. Esta información puede ser utilizada para entrenar modelos de aprendizaje de máquina. De hecho, el trabajo que estamos haciendo ahora es la revisión de diferentes métodos de aprendizaje de máquina clásicos en la literatura y considerar sus diferentes parámetros posibles, inclusive método de selección de las características. Lo que hacemos es tener toda la lista de péptidos de casos positivos, o que un desafío adicional también que estamos revisando en un trabajo más reciente es cómo construimos la base de datos de casos negativos. Porque generalmente en la literatura lo que se reportan son los casos positivos, los que sí tienen actividad, pero también necesitamos conocer los casos de péptidos que no tienen esa actividad. Entonces, como no se han probado todos esos péptidos en laboratorio, como para decir que realmente no tienen, lo que se hacen son suposiciones y aproximaciones para construir esa base de datos de péptidos negativos. Entonces, una vez que de alguna manera se defina eso, lo que se hace es extraer características, muchas veces son o físico-químicas, otras veces basadas en el conocimiento o a través de modelos de lenguaje que se usan mucho justamente ahora para el entrenamiento de los modelos LLM. Entonces, a partir de esas características, nosotros podemos entrenar modelos que reconozcan o no cierta actividad antiarboviral. Entonces, una vez que nosotros entrenamos un modelo predictor lo suficientemente bueno, lo que podemos hacer es empezar, por ejemplo, a barrer proteomas de diferentes organismos en la búsqueda de nuevos péptidos que posiblemente tengan actividad antiarboviral. Entonces, lo que se puede hacer con esos péptidos es dos cosas. Una es simular a través de métodos computacionales, por ejemplo, de dinámica molecular o de docking molecular, para ver si realmente tienen alguna acción, ¿verdad? Y lo que posteriormente se puede hacer es probar in vitro en laboratorio para ver si tiene una actividad y ya después pasar a las fases in vivo para el desarrollo de medicamentos en un caso ideal. Pero lo que nos permite los datos es entrenar modelos de aprendizaje que nos ayuden a acelerar el descubrimiento de nuevos péptidos con posible actividad antiarboviral. En nuestro caso particular, estamos buscando péptidos que tengan actividad que sean antivirales o en este caso particular antiarbovirales. En un caso ideal que podamos descubrir un péptido que tenga una actividad que penetre la célula, que no se degrade, o sea, hay características adicionales que debe tener que no sean tóxicas para el humano, que esa es una de las ventajas de los péptidos construidos mediante aminoácidos naturales, ¿verdad? O sea, cuando no usar compuestos químicos, entonces son más tolerados por el organismo. Entonces, si idealmente construimos un péptido de esa manera, entonces podríamos directamente atacar la enfermedad, ¿verdad? Entonces, en el caso del dengue, que es un problema de salud pública en Paraguay, en un caso ideal de descubrir un nuevo medicamento, entonces podríamos más fácilmente curar la enfermedad y no tener las consecuencias tanto en salud pública, inclusive en economía para el país. Esta investigación forma parte en particular del desarrollo de una nueva base de datos o de desarrollo de modelos predictivos. Forma parte de una línea de investigación. La otra línea de investigación es el desarrollo de péptidos también, pero a partir de anticuerpos conocidos para la enfermedad. Es otro camino que estamos siguiendo a partir de simulaciones de dinámica molecular. Se han descubierto, o sea, de hecho se ha publicado en la literatura sobre un anticuerpo que tiene acción sobre los cuatro serotipos del dengue y también inclusive para el Zika. Entonces lo que estamos haciendo ahora es estudiar la interacción entre la proteína, en este caso es la proteína que penetra, que ayuda a penetrar al virus del dengue en la célula, es la proteína envolvente. Lo que hacemos entonces es estudiar el mecanismo de interacción entre el anticuerpo y la proteína de envoltura. Y a partir de ahí determinar secciones de péptidos que son los que realizan la actividad. Entonces lo que queremos hacer es identificar secciones del anticuerpo que tengan que sean los que interactúan con la proteína de envoltura, que es la proteína E, y con eso queremos simular en dinámica molecular y también ver el acoplamiento mediante métodos de docking para ver si tienen esa actividad o inclusive potenciar las secciones del anticuerpo que son las que interactúan con el virus del o con la proteína del virus del. Creo que es importante que el Estado financie la investigación científica en Paraguay, principalmente, o sea, si hablamos a nivel macro, para tener soberanía del conocimiento. ¿Qué quiere decir eso? Que nosotros podamos producir y gestionar nuestra propia ciencia y que sea dirigida a los problemas que nos interesan como sociedad. Hay muchos problemas que son particulares o naturales de Paraguay. Y que nosotros podamos ser capaces de gestionar eso mismo es algo muy importante. Por dar un ejemplo cercano en el tiempo, en lo que fue en la época de la pandemia, si en Paraguay tuviésemos una ciencia ya bien desarrollada como países del primer mundo, nosotros mismos podíamos encontrar la solución y no depender tecnológicamente de otros países. Ya a nivel particular, a través de los fondos de Prociencia, Conacyt en general, pude cumplir con un montón de objetivos de investigación. De hecho, para comentar mi caso, en Paraguay, soy una de las pocas personas que trabaja en temas de estructuras de proteínas. La mayoría de la gente que trabaja en bioinformática trabaja en secuencias de ADN, en genómica, en metagenómica y problemas relacionados. Hay también gente que trabaja en proteínas, pero tal vez más a nivel de secuencia. La parte estructural no es, de hecho, lo manejé en México cuando hice el doctorado. Y cuando llegué no tenía un grupo de investigación formado en estos temas, por lo que me costó, digamos, los años iniciales a la vuelta, ¿verdad? Ya a través de un colega, el doctor Christian Scher, pude conocer a colegas de Argentina que trabajaban en temas similares de desarrollo de péptidos, pero en este caso para los antigripales. Entonces empezaron a darse las conversaciones de colaboración que motivó a postular un proyecto a Prociencia, a la convocatoria, que por suerte ganamos y pudimos desarrollar esa investigación, porque a través de esos fondos pudimos hacer visitas a Buenos Aires. Yo me pude ir a entrenar sobre método de simulación de dinámica molecular. Los colegas de Argentina pudieron venir a visitar nuestro país y hacer estancia de investigación por las becas de investigación de CONACYT también. Con el proyecto pudimos contratar estudiantes de iniciación científica involucrados en el proyecto, con los cuales y con otros colegas docentes también de la Facultad Politécnica pudimos viajar a Buenos Aires a un congreso sobre estos temas para ver lo que se hace en la comunidad relacionada a estructura de proteínas. Nos integramos a una red de colaboración. A partir de los fondos del proyecto otorgado por CONACYT, pudimos establecer un vínculo más fuerte con los colegas de Buenos Aires, también con colegas de Brasil, para llevar a cabo nuestra investigación. En mi caso particular, pude ir a entrenarme en métodos de dinámica molecular a la Universidad de Buenos Aires. También colegas de la Universidad de Buenos Aires pudieron venir a Paraguay a trabajar en nuestro laboratorio en estancias de investigación financiadas también por CONACYT. Pudimos contar con estudiantes de iniciación científica para construir nuestro propio grupo de investigación en esta línea. También colaboraron colegas docentes que son estudiantes de posgrado dentro de la Facultad Politécnica, y con ese grupo de investigación que formamos pudimos visitar la Universidad de Buenos Aires en un congreso en el área. Pudimos viajar a un congreso de investigación en el área de desarrollo de tanto de péptidos como de proteína en general, para diferentes enfermedades y aplicaciones inclusive industriales. Posteriormente, me pude ir a una estancia de investigación a la Universidad de Buenos Aires por 6 meses para llevar a cabo parte de la investigación de nuestro proyecto, también con las becas de investigación CONACYT. Un colega, Santiago de Ilela, que está en el equipo del proyecto, junto a él y Víctor Martínez desarrollamos un curso de simulación computacional que por primera vez se hizo dentro de la Universidad Nacional Asunción y fue abierto y gratuito para todo público. A partir de ese curso pudimos captar también nuevos estudiantes de iniciación científica, con lo cual vamos engrandeciendo nuestro equipo en esta línea de investigación. Todo esto realmente no hubiese sido posible si no contábamos con los fondos del proyecto de investigación CONACYT. Por otro lado, pensando en la cantidad de investigadores categorizados dentro del CISNI, mucho de eso se vio y el crecimiento dentro de la comunidad científica en Paraguay se debió a los incentivos económicos por parte de Prociencia, ¿verdad? Lo que permitió que de cierta manera se profesionalice o que se tenga un incentivo mayor para dedicar tiempo a la ciencia. Pero generalmente antes las personas que estaban en la academia se dedicaban principalmente a la docencia, ahora ya pueden también dedicarse plenamente a la investigación, tanto por los incentivos económicos del CISNI, por los proyectos de investigación, entre otros. Entonces eso fortalece la ciencia dentro de Paraguay. Entonces es importantísimo que se mantenga esto con el tiempo, que sea una estrategia de política pública, porque en realidad finalmente eso beneficia a la sociedad. Como ejemplo, tenemos nuestro caso del desarrollo de péptidos antiarbovirales, que es un problema de salud pública muy importante en Paraguay y que a través de la ciencia podríamos dar respuesta a este y otros problemas, podría ser en salud, en educación, en industria. Entonces, por eso es importante que tengamos la soberanía del conocimiento en el país.
0: Agradecemos a José Colbes por haber compartido con nosotros aquí en Hablemos de Ciencia. Y con esto vamos a una breve pausa y al regresar seguimos con más noticias sobre ciencia, tecnología, innovación y calidad aquí en Hablemos de Ciencia. Ya volvemos.

0: Estamos de vuelta con el segundo bloque de Hablemos de Ciencia. Ahora vamos a conversar con la investigadora Margarita Ruiz. Ella nos va a hablar sobre una herramienta digital, AngiruBot. Esta herramienta fue desarrollada en el marco del proyecto estratégico Rompiendo Cadenas, ejecutado por la Facultad de Ciencias Médicas de la Universidad Nacional de Caguas. En la primera parte de la entrevista, la doctora Margarita Ruiz nos va a hablar sobre la tecnología utilizada para desarrollar esta herramienta y sobre todas las funciones que tiene esta herramienta. Vamos con la primera parte de la entrevista.
1: Yo soy la coordinadora del equipo tecnológico del proyecto estratégico Rompiendo Cadenas. Este proyecto surgió desde el trabajo que el equipo de Rompiendo Cadenas viene haciendo ya hace varios años, liderado por la doctora Gloria Aguilar, donde ellos hacen un acompañamiento de pacientes con VIH. En estos pacientes, ¿verdad?, el tratamiento es realmente largo, entonces ellos tienden

0: tiempo estos pacientes con VIH. Y primero nosotros tuvimos que sentarnos a entender el problema, a entender qué es lo que ellos querían, cómo querían que se hagan, que se haga ese acercamiento con el usuario del chatbot. Luego de entender bien el problema, entonces ahí comenzamos ya a diseñar primero, ver cuál sería el stack tecnológico que sería más adecuado para este chatbot y después ver cuál es el equipo de trabajo que íbamos a necesitar. Y a partir de allí siempre tuvimos un acompañamiento muy cercano de los profesionales del proyecto y desde el diseño, el desarrollo y actualmente en la implementación. Cuanto a las tecnologías, Angiru usa inteligencia artificial. La tecnología, ¿verdad?, que permite que cualquier persona, ¿verdad?, pueda conversar con un asistente. Pero en este caso, ¿verdad?, siendo una aplicación que trabaja con datos sensibles, como son datos de salud, nosotros incorporamos una tecnología adicional, o sea, le integramos una tecnología que podemos decir en un lenguaje coloquial que sería como una biblioteca de conocimientos específicos para este caso de VIH, ¿verdad? Entonces, esta biblioteca que es validada por profesionales y expertos del proyecto, ¿verdad?, es lo que esta inteligencia artificial consulta antes de dar una respuesta, ¿verdad? Esta tecnología se llama RAG, ¿verdad?, que sería Retrieval Augmentation, Augmented Generation, y que sería una generación aumentada por recuperación de información. Entonces, la LLM, que sería el modelo de lenguaje que realmente conversa tanto en español como en guaraní, consulta primero esta base de conocimientos. Y a partir de allí, entonces genera respuestas que son respuestas válidas, o sea, no adivina, realmente genera directamente estas respuestas basadas en la base de conocimientos validada por los expertos del proyecto.
1: En la segunda parte de la entrevista con la investigadora Margarita Ruiz, ella nos va a comentar acerca de los desafíos de la creación de esta herramienta tecnológica, además de comentarnos también acerca de cómo se vincula a WhatsApp el Angiru Bot. Vamos con la segunda parte de la entrevista.
0: El principal desafío fue más humano que tecnológico, porque al tratarse con pacientes, ¿verdad?, de VIH, se trata con un tema bastante sensible. Entonces, Angiru tiene que proporcionar un nivel de confianza tal de que estos usuarios, ¿verdad?, puedan sentirse realmente acompañados por un amigo. Porque muchas veces en este caso hay una barrera silenciosa que es el miedo al estigma, el miedo de sentirse señalados. Entonces, Angiru debería conversar con este usuario como un amigo de una forma cálida, clara, simple, ¿verdad?, y siempre proporcionándole toda la confianza posible. Entonces, configurar un sistema, un chatbot que realmente es un algoritmo, ¿verdad?, para que no responda de forma mecanizada, robotizada, eso fue un gran desafío, ¿verdad?, porque tenemos que hacer varias pruebas, entender también de cómo el usuario va a conversar con el chatbot para que Angiru pueda darle una respuesta como si fuese realmente alguien muy cercano y un amigo. En este caso, realmente fue muy importante para nosotros darle esa familiaridad, que el usuario no tenga que aprender una nueva herramienta. Y como WhatsApp en nuestro país, ¿verdad?, es una herramienta, ¿verdad?, que está muy popularizada, entonces el usuario no va a tener que aprender una nueva tecnología. Entonces, en ese caso, utilizamos WhatsApp, es una herramienta realmente que es bastante estable y nos proporciona, ¿verdad?, todas las funcionalidades que Angiru necesita para funcionar.
1: En esta tercera y última parte, la investigadora Margarita Ruiz nos habla sobre algunas opciones que

0: ofrece el chatbot como recordatorios para la toma de medicamentos y también nos menciona acerca de la importancia de la inversión en investigación científica para el desarrollo de nuestro país. Vamos con esta tercera y última parte.
1: Estos recordatorios y también envíos de mensajes educativos son planificados por medio de un protocolo con los profesionales del equipo del proyecto. Entonces el equipo del proyecto planifica, ¿verdad?, los horarios y la cantidad de mensajes que van a ser enviados a los usuarios. Los usuarios también son tratados en forma personalizada, o sea, cada envío de mensaje es bien planificado entonces para ese usuario. Entonces se planifica el horario, por ejemplo, le envía un mensaje, ¿verdad?, es la hora de tomar tu medicamento y le pregunta, ¿verdad?, si tuvo alguna dificultad para tomarlo. O si no, un envío de un mensaje educativo, donde le habla de algunos temas relacionados, ¿verdad?, a la enfermedad. Sobre todo en este caso, ¿verdad?, existe justamente ese miedo a ir a un centro de salud, ¿verdad?, porque en Paraguay hay muchos jóvenes que son afectados por esta enfermedad. Y bueno, estos jóvenes realmente tienen ese miedo a sentirse señalados, entonces simplemente no acuden. O si ya están en tratamiento, abandonan el tratamiento. Entonces, este tipo de tecnología es sumamente útil porque ellos pueden tener información válida en el celular de forma privada. Entonces, eso les da una cierta confianza para seguir y continuar con el tratamiento. También desde el punto de vista, ¿verdad?, de los mismos profesionales de salud, ¿verdad?, ellos tienen como un panel de monitoreo donde van siguiendo también las conversaciones y los mensajes que se les envían a todos los usuarios, ¿verdad? Porque cada usuario es tratado en Angirú en forma personalizada. Bueno, para nosotros realmente es muy importante este tipo de proyecto porque une, vamos a decir, tres áreas que son áreas que muchas veces trabajan en forma separada, ¿verdad? Que es la informática, ¿verdad?, la investigación y la salud, ¿verdad? Temas referentes a salud. Y bueno, y en este caso este es un proyecto que tiene un impacto social muy importante porque estamos hablando de vidas humanas. Entonces, aquí nosotros notamos, ¿verdad?, la tecnología al servicio del ser humano, ¿verdad? Y eso es lo que conseguimos integrando, ¿verdad?, estas tres áreas y también, por supuesto, haciendo ese trabajo continuo con el personal de salud, porque es un área en el cual nosotros generalmente no estamos en el día a día, pero aprendemos mucho también con ellos. Realmente nuestro sueño desde que comenzamos a trabajar con Angirú es que este tipo de soluciones se convierta, ¿verdad?, en una solución a nivel país, ¿verdad?, acompañado siempre por políticas públicas guiados por el Ministerio de Salud, ¿verdad?, y que pueda llegar a todas las personas, sobre todo pacientes de VIH de todo el país, ¿verdad? Porque este es un proyecto que ahora es un proyecto que va a ser como un ensayo clínico que está para un grupo de pacientes específicos. Pero realmente sería muy lindo si esto se puede extender a todo el país. Y ojalá que las autoridades, ¿verdad?, puedan realmente impulsar este proyecto y que llegue a todo el país. Además de eso, ¿verdad?, ahora Angirú es un chatbot que funciona para pacientes con VIH, para el seguimiento de pacientes con VIH, pero también se puede adaptar a otro tipo de enfermedades, ¿verdad? Por ejemplo, enfermedades que tenemos mucho en el país, como sería diabetes, hipertensión, tuberculosis probablemente, ¿verdad? Y otro tipo de enfermedades que las mismas políticas de salud consideren que sean de importancia para el país. De eso, por ejemplo, estamos bastante orgullosos, ¿verdad? Porque nosotros utilizamos tecnología que es inteligencia artificial. Usamos lo que serían las LLM, que serían los grandes modelos de lenguaje. Nosotros hicimos varias pruebas con varios tipos de LLM. Y bueno, y elegimos aquella que realmente conversaba y entendía sobre todo nuestro contexto, que sería el guaraní y el español, la mezcla del guaraní y el español, que es el Yopará. Entonces, a eso, ¿verdad?, le integramos la tecnología RAC, ¿verdad?, que es generación aumentada por recuperación de la información, para el cual, ¿verdad?, era bien específico para ese problema, que responda realmente, que dé respuestas válidas y sobre el contexto de VIH. Y también hicimos varias pruebas de la forma como en Paraguay nos comunicamos, porque no es lo mismo traer una tecnología importada que hacerlo en el país, considerando la cultura local. Porque en Paraguay realmente nosotros hablamos de una cierta forma que no se habla en otro lugar. Y Anguirú consigue hablar de esa forma. Y por eso realmente nos sentimos muy orgullosos, ¿verdad? Porque es una solución que se creó aquí en Paraguay. O sea que somos capaces de hacer eso. Aquí tenemos profesionales, ¿verdad?, que conocen de tecnología actual y que realmente pueden dar soluciones reales a problemas reales del país. Sin los fondos del CONACYT no sería posible hacer este tipo de proyectos, ¿verdad? Porque realmente la industria no invierte en este tipo de cosas, ¿verdad? Porque no tiene un retorno, no hay una rentabilidad bastante rápida. Entonces, son problemas que parecen que están ocultos, pero sin embargo sí existen, van aumentando y sin estos fondos no sería posible desarrollar. Por eso es muy importante que continúen este tipo de oportunidades para nosotros los investigadores. Y como ven, es un proyecto muy lindo que tiene un gran impacto social.
0: Un agradecimiento especial a la investigadora Margarita Ruiz por haber compartido con nosotros aquí en los estudios de Hablemos de Ciencia sobre esta iniciativa que están llevando adelante con el apoyo del CONACYT, el programa ProCiencias y el FEI. Con esto vamos a una breve pausa y al regresar seguimos compartiendo más noticias científicas, tecnológicas, de innovación y calidad aquí en Hablemos de Ciencia. Ya volvemos.

0: Estamos de vuelta en el tercer y último bloque de Hablemos de Ciencia. Recientemente estuvimos acompañando la realización del tercer Workshop Internacional de Transición Energética por Techos Fríos. Este evento se desarrolló en la Facultad de Ciencias Químicas de la Universidad Nacional de Asunción. Durante esta actividad se presentaron los avances de un proyecto de investigación muy importante desarrollado a nivel regional. En esta entrevista vamos a compartir con investigadores del CONICET de Argentina y también con la doctora Fátima Lluvero, investigadora que estuvo liderando desde Paraguay esta investigación científica. Compartimos estas entrevistas.
1: Soy Noelia Alchapar, arquitecta, doctora en energías renovables del Instituto de Ambiente, Hábitat y Energía de CONICET, Mendoza, Argentina. Hoy nos convoca esta reunión, el último workshop a realizarse en el marco del proyecto de transición energética y techos fríos. Es un proyecto que se realiza institucionalmente, en donde participan investigadores de CONICET Argentina, de FAPESPI Brasil y de CONACYT Paraguay. Yo soy directora del proyecto, representante en el ámbito de la contraparte de Argentina, y yo trabajo en el desarrollo y la caracterización, la evaluación termofísica y óptica de los materiales, de los nanorrevestimientos que se están desarrollando en el marco de este proyecto. En el proyecto TENERTEF, el objetivo del proyecto es desarrollar un nanorrevestimientos con tecnología de techos fríos que mejora la reflectividad de la superficie urbanas para lograr disminuir los consumos energéticos y mejorar la habitabilidad de las ciudades. Específicamente, esta tarde voy a hablar de materiales de construcción que mejoran la resiliencia climática de nuestras ciudades latinoamericanas. Esta es una convocatoria que se financió a través de instituciones de Uruguay, de Paraguay, de Argentina y de Brasil. Nosotros nos presentamos a la convocatoria en el 2023, conformado por tres de esos países que financiaban, que son Paraguay, Argentina y Brasil, y nos otorgaron financiación. Este proyecto fue financiado, fueron cinco, de todos los presentados, fueron solo cinco proyectos financiados. Uno de los principales fortalezas de este proyecto es la interdisciplinariedad. Trabajamos desde diferentes miradas para mejorar las diferentes tecnologías, que en este caso es el desarrollar un nanorrevestimiento. Trabajan áreas desde las disciplinas de la arquitectura, el hábitat, la energía eléctrica, la química. Esa es la principal fortaleza de este proyecto, porque genera estos nuevos conocimientos desde diferentes aristas y diferentes miradas. Hemos conseguido diseñar y terminar de caracterizar de los cuatro nanorrevestimientos que se han diseñado, dos muestran un muy buen comportamiento en el orden de mejorar su eficiencia energética y de reflejar mayor cantidad de energía que se recibe. Estamos con esos dos revestimientos que han sido casos exitosos, estamos probando cuál es su impacto desde el punto de vista a escala edilicia, o sea, en la parte de eficiencia energética, en el consumo de energía, cuál es su impacto, y a escala urbana como una estrategia para disminuir el sobrecalentamiento de nuestras ciudades. Elemental que los gobiernos apoyen estos nuevos desarrollos, estas nuevas tecnologías, porque bueno, sin ciencia no podemos tener países en desarrollo que compitan a nivel internacional con las grandes potencias. Así que es muy importante que desde los países latinoamericanos nos unamos y generemos todos estos tipos de convocatorias para fortalecer el sector científico y académico.
2: Estamos dentro del tercer workshop internacional de transición energética por techos fríos, de esta red internacional de investigadores que trabaja esta intersección, ¿verdad?, con los temas tanto de electroquímica como de fotovoltaicas, de esta nueva tecnología aún poco conocida como se denomina tecnología de techos fríos o cool roof. Bien, el cronograma que hemos seguido, ¿verdad?, justamente abarcó a las 11 horas del lunes 17 de agosto con la presentación general del proyecto y después una sucesiva serie de presentaciones de los investigadores que están a cargo de las líneas principales de este proyecto en el marco de los 7 paquetes de trabajo que tenemos en el Consejo Nacional de Ciencia y Tecnología. Así que, bien, bienvenidos nuevamente a seguir trabajando con nosotros en transición energética por techos fríos para la generación de hidrógeno y una energía eléctrica sostenible, soberana de las familias, para las familias y para toda la comunidad.
3: Karim Zapac, yo soy de la Universidad Nacional de San Luis y del CONICET. Soy director del Laboratorio de Sólidos Porosos. Es una doble dependencia con ICED de la Universidad Nacional de San Luis y del Instituto de Física Aplicada. Bueno, como nuestro laboratorio es experto en el desarrollo de materiales porosos, lo que voy a contar un poquito hoy, cómo esos materiales porosos pueden ser aplicados en temas de la transición energética, fundamentalmente involucrando al hidrógeno y al dióxido de carbono, donde uno lo puede almacenar, capturar, por ejemplo, el CO2, y después entre ellos dos unirlos y formar, por ejemplo, combustibles sintéticos que son más limpios, menos contaminantes, y eso es justamente una de las ideas de la transición energética, que es ir dejando los combustibles dependientes de los fósiles para producir mejor calidad ambiental. Y en Argentina, digamos, el tema de la transición energética a nivel científico, como siempre nosotros estamos de alguna manera siguiendo las líneas internacionales, hay mucha, digamos, interés en trabajar, fundamentalmente porque, digamos, en el tema de, nosotros sabemos que en Argentina hay mucho petróleo y es uno de los segundos productores mundiales del gas natural. Entonces, la idea ahora es ver que todos esos tipos de combustibles empiecen a trabajar en sistemas menos contaminantes. Y una de las ideas es ir metiendo de a poco, digamos, por ejemplo, el uso del hidrógeno, la obtención del hidrógeno verde y la producción de distintos componentes a partir de, por ejemplo, hidrógeno y CO2, como son los combustibles sintéticos. Esto sería, digamos, un beneficio directo en el sentido de que si uno lo que hace es producir menos contaminación, menos CO2, lo que hace de alguna manera es que está contribuyendo a que no haya calentamiento global. El calentamiento global sabemos que eso implica cambios en los procesos naturales, en la vida, en la salud y en muchos ambientes, digamos, donde realmente eso contribuye de a poquito hacer, digamos, que haya una transición hacia una pérdida de un montón, digamos, de productos naturales que tenemos y muchos cambios climáticos que van en perjuicio del desarrollo en sí de la humanidad. Realmente es muy importante invertir porque siempre si nosotros invertimos en el futuro, digamos, es lo que mejor de alguna manera nos da satisfacción. Y sabemos que la línea de transición energética, energía renovable, energía del futuro es lo que nosotros todos tenemos que de alguna manera aportar.
0: Un agradecimiento especial a los investigadores que nos recibieron en su espacio de trabajo, también a la doctora Fátima Lluvero, quien siempre está abierta a compartir todas las iniciativas que lleva adelante el marco del desarrollo de investigaciones científicas apoyadas por el CONACYT. De esta manera vamos cerrando una edición más de Hablemos de Ciencia. Agradecemos que nos hayan acompañado y también les invitamos a que siempre nos estén siguiendo en las redes sociales para estar informados de todas las iniciativas, tanto de las oportunidades como de las noticias que vamos compartiendo en estos espacios. Síganos en @CONACYTParaguay en todas las redes sociales. De esta manera vamos cerrando nuestro programa de Hablemos de Ciencia. Nos vemos en la siguiente edición. Hasta pronto.

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1: Son las 18 prácticamente. ¿Cómo están, amigos? Transitando esta tarde más bien calurosa. A propósito, ¿cómo va a estar el tiempo para mañana miércoles? Los valores de las temperaturas mínimas previstas estarían entre 15 y 21 grados, mientras que las máximas podrían incluso llegar de 29 a 37 grados a nivel país. Los vientos irán rotando al sector noreste y la probabilidad de lluvias dispersas se mantendrán principalmente sobre el centro, norte y este de la región oriental, así como al noreste del Chaco. Estas podrían estar acompañadas de ocasionales tormentas eléctricas, con tendencia a un mejoramiento gradual durante la jornada. Bueno, saludamos, felicitamos a nuestro compañero Andrés Cartamán, quien está justamente cumpliendo un año más de vida. Y mañana normalmente va a estar con todos ustedes en la programación en este horario. Bueno, vamos a ir a exteriores y nos trasladamos hasta Encarnación. Desde allí nos informa Héctor Riveros, director general de Medios del Estado, que está justamente todo lo concerniente a la cobertura total de la previa del Mundial de Rally 2026. Adelante con esa nota, entiendo que está con Javier Ramírez, ministro de Turismo.
2: Muchísimas gracias. Seguimos en vivo, seguimos en directo a los medios del Estado, como siempre, donde está la noticia, y la noticia hoy es el Mundial de Rally. Se comenzó a correr ya desde antes y estamos en un punto neurálgico para toda la audiencia de Paraguay TV, para toda la audiencia de Radio Nacional, de todos los medios que integran la red de medios del Estado. Estamos con el ministro de la Senatur, Javier Ramírez. Ministro, gracias por recibirnos acá en este lugar emblemático, en este que es el corazón y la capital del Mundial de Rally.
3: Hola Héctor, bienvenidos a todos aquí al Turista Aroga y que también es sede oficial del comité organizador del rally. Ya estamos viendo un movimiento muy interesante hoy con las acreditaciones, que van llegando los equipos también, así que desde aquí esperándole a todos para este gran evento.
2: Bueno, y sí, nos encontramos con periodistas de todas partes del mundo, las acreditaciones acá nomás, Luisito, fíjate ahí tenés a tu costado. Por un lado tenemos la acreditación en general, después todo lo que es prensa, y ahí hablamos de prensa local, prensa internacional, estamos recibiendo a periodistas de toda parte del mundo, ¿no?
3: Así mismo, ¿verdad? Ya se va sintiendo la llegada de todos los visitantes internacionales, también un equipo fuerte de voluntariado, se está sumando los estudiantes también que van a estar haciendo el operativo estadístico, así que se están desplegando todos los equipos.
2: Bueno, le toca una misión porque la vara quedó. En primera edición ya fuimos coronados como el mejor rally del mundo. Se viene la nueva edición, estamos a punto de arrancar. ¿Cuáles son las expectativas y por sobre todo el compromiso enorme de superar lo logrado, ¿no?
3: Totalmente, la primera edición, bueno, quedó la vara muy alta, ¿verdad? Y realmente el compromiso de todo, no solamente del equipo organizador, sino también de toda la comunidad, de todo el sector turístico, de todos los empresarios aquí que están pendientes a lo que va a ser esta segunda edición del rally, ¿verdad? Realmente estamos monitoreando también nosotros con el sector privado, materia de hotelería, gastronomía, y todos están con mucha expectativa de lo que va a ser esta semana. Así que yo creo que obviamente vamos a redoblar la apuesta, ¿verdad? Y con este clima fantástico que tenemos, con los caminos, con los paisajes, con nuestra gente, nuevamente vamos a estar en el ojo del mundo.
2: Hay un sello Senatur para todos los que forman parte del mundo del rally, para todos los que están involucrados. ¿Qué significa contar con ese sello de calidad?
3: Nosotros estuvimos trabajando ya desde el año pasado y reforzando nuevamente este año todo lo que se refiere a formalización, ¿verdad? Primeramente, para tener toda la base de datos bien actualizada y de aquellos establecimientos de alojamiento, gastronómicos, que fueron verificados, fiscalizados, habilitados legalmente por Senatur. Y también hemos trabajado en el sello Rally Senatur 2026, que son justamente aquellos prestadores de servicios, sean alojamiento, gastronómicos, paradas turísticas, que están incorporando no solamente un compromiso con el evento, sino servicios adicionales. Por ejemplo, nos decían los hoteleros, nosotros vamos a tener flexibilidad con el check-in y check-out, vamos a servirle ya el desayuno de mañana, no hay que esperar hasta las 7 de la mañana, vamos a tener comida típica, vamos a tener shows folclóricos para los pasajeros. Entonces, realmente destacar este compromiso del sector privado para con el evento, y entonces hemos realizado todo este monitoreo con los prestadores de servicios. Tenemos más de 70 establecimientos que tienen el sello Rally Senatur 2026.
2: Y por supuesto el turismo vinculado a lo que es sostenibilidad, lo que es medio ambiente, en la misma sintonía.
3: Totalmente, bueno, ayer ya vivimos lo que fue la cena bienvenida en la misión de Trinidad. ¿Quién diría el rally mundial, pero pisando el patrimonio mundial que tenemos de la humanidad aquí, ¿verdad? En la misión jesuítica Santísima Trinidad. comunidad del Paraná y que ellos vean un poco también, no solamente nuestra historia, nuestro legado cultural y cómo a través del turismo se pueden unir ambos mundos, ¿verdad? Lo deportivo con lo patrimonial, con la hospitalidad, ¿verdad? Entonces es lo que queremos que conozcan, todo lo que tiene el departamento de Itapúa, que además de la fiesta motor, ellos puedan conocer las misiones jesuíticas que tienen visitas diurnas y nocturnas como la que vimos ayer, tanto en Jesús, en Trinidad, en San Cosme, que puedan realizar, por ejemplo, el circuito de la yerba mate, ¿verdad? La experiencia yerbatero por un día, no solamente conocer lo que es la yerba mate y lo que significa para nosotros, y no solamente el proceso de industria, sino que también todo lo que tiene hoy en día el mate bar, la experiencia gastronómica en torno a la yerba mate, con dulces, con salados, con cerveza de yerba mate, ¿verdad? Entonces pueden probar un helado de yerba mate y además prepararse su propio tereré y mate en el lugar también. Así que hay varias experiencias turísticas vinculadas. Está toda esa información en la guía que hemos lanzado, la guía Senatur Rally 2026, que lo van a encontrar en nuestras redes sociales, en la página web, y que tiene toda la información detallada y con los contactos del departamento de Itapúa.
2: También algo que es muy importante y tiene que ver con los pilotos, todos los que vinieron el año pasado, que repiten este año, lo que suma este año porque fueron los principales influencers, los fans número uno de este país.
3: Totalmente, y esperamos que este año se prenda nuevamente. Ya estábamos viendo fotos de nuestros lapachos floridos, de la Tierra Roja, ¿verdad? El contacto con la gente, sabemos que el fanzón va a explotar este año con toda la interacción que van a tener con los nacionales y con los extranjeros. Así que tenemos a los mejores influencers del mundo esta semana y tenemos el mejor escenario aquí en el departamento de Itapúa.
2: Y ahí sumamos algo que es muy importante, no solamente el mejor rally del mundo, sino el mejor público del mundo certificado, porque lo del año pasado fue realmente emotivo ver tanta gente y todo el mundo cuidando y siendo parte, entendiendo que el rally es nuestro.
3: La afición deportiva realmente, el paraguayo se nota muchísimo y vinieron, nosotros también el año pasado estuvimos midiendo y vinieron de todas partes del país, no solamente de la región, no solamente de destacar la presencia internacional, sino que esta mañana estaba hablando con medios de prensa del Chaco y nos decía, acá se está armando una caravana del Chaco que está rumbo a Itapúa, ¿verdad? Y así de varias zonas del país, así que realmente se va a vivir nuevamente esta fiesta, que es una fiesta no solamente del rally mundial, sino de todo el pueblo paraguayo.
2: El país gana como imagen, el país gana y se posiciona en el mundo, pero también ganamos en un montón de cuestiones que tienen que ver con las familias. Todo el mundo de alguna u otra manera gana con el rally en el Paraguay.
3: Es impresionante la cantidad de emprendedores que están teniendo oportunidad, la mano de obra que se ha generado en torno al evento. Estamos hablando de un evento de carácter mundial en pleno agosto en un lugar que estamos acostumbrados a que sea netamente de verano, ¿verdad? Entonces, ¿cómo también al atraer este tipo de eventos rompemos la estacionalidad, formamos gente, dejamos capacidad instalada y que eso debería ser la dinámica de todo el año, ¿verdad? Que a través del turismo, de los eventos también haya movimiento durante todo el año, oportunidades para todos y que no solamente el sector hotelero, gastronómico, transporte, sino también los guías, los artesanos, todos los emprendedores puedan tener la oportunidad en el marco del rally de tener un buen negocio también.
2: Bueno, ministro querido, desde acá, desde este lugar fantástico que es Turitaloga, invite al que está pendiente, que está preparando, sé que está dudando por ahí en venir, esta es la ocasión para decirle que se venga y se suba.
3: Bueno, están todavía a tiempo, estamos por iniciar el mejor rally del mundo en Tierra Roja, aquí en el departamento de Itapúa. Todavía hay alojamiento, así que pueden ingresar a ver en la web las opciones de alojamiento que tenemos. El clima está fantástico, la agenda de actividades es realmente completa, así que no le van a faltar actividades. Le invitamos a todo el departamento de Itapúa al mejor rally del mundo.
2: Y por supuesto, no podemos dejar pasar la ocasión. El que no pueda venir por A o B motivo va a estar siguiendo la transmisión por Paraguay TV, escuchando el relato por Radio Nacional, así que sigan el trabajo los medios del Estado, por favor.
3: Claro que sí, de todos los medios del Estado que siempre están presentes, que son los primeros en llegar y los últimos en irse, así que a todos los equipos, bueno, vamos a estar transmitiendo cada actividad en esta semana y bueno, que puedan ver también a través de las redes sociales todas las imágenes que estamos ya publicando.
2: Ministro querido, gracias por recibirnos como siempre acá en su casa.
3: Gracias Héctor, bienvenidos todos.
2: Bueno, así estamos, en vivo, en directo, viviendo en este lugar que no para. En la acreditación continúa, sigue llegando los colegas del país, del mundo, en esta gran fiesta. Desde la capital mundial del rally, seguimos informando con el gran trabajo de los medios del Estado.
1: Bien, muchas gracias con esa información desde Encarnación con Héctor Riveros, director de medios del Estado. Esta información vamos a ampliar en nuestro servicio informativo que arranca a las 19 horas y esta noticia también que se destaca en la vecina nación argentina. Destacan el fuerte impacto económico que vive Paraguay. 26 grados la actual temperatura en nuestra capital, son las 18 más 7 minutos. Continúa la música ahí con Filemón Gómez en los controles. Esto es La Tarde Nacional.

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0: 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Breve recordación de Radio Nacional del Paraguay al Día Nacional de la Guarania. La fecha fue establecida por ley número 4310/2011 en honor al natalicio del maestro José Asunción Flores, quien nació un 27 de agosto de 1904 en Punta Canapá, Asunción, y es el creador de este emblemático género musical en el año 1925. Género musical que nos pertenece a los paraguayos y que grandes músicos de esta tierra han explorado con su gran talento. El compositor paraguayo llamó guarania a un género musical que expresaría el sentir paraguayo y ha trascendido el tiempo y las fronteras, ya que su difusión continúa hasta nuestros días.
3: Guarania inmortal.
0: Sabor melancólico. Esta expresión musical se diferencia de otro género bastante explorado desde la música paraguaya, la polca paraguaya, en que la guarania se caracteriza por un tiempo más lento. Desde su creación, la guarania se convirtió en el fenómeno musical más importante del Paraguay del siglo XX, gracias a temas como India, Mis noches sin ti, Recuerdos del Pacaraí, Ñemitú, Soy de la Chacarita, Panambiverá, Paraguaype, que generaron inmediata aceptación por parte del público.
4: No hay paisaje más bello, señor.
0: Además, sus letras tocan temas como el amor, la añoranza a la patria o al pueblo, el carácter heroico del pueblo paraguayo, los problemas sociales y la pobreza. Establecido oficialmente por la ley número 4310/2011, declarado Patrimonio Cultural Inmaterial de la Humanidad por la UNESCO en el año 2024. reconocido como símbolo de la identidad del Paraguay.

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1: 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Breve recordación de Radio Nacional del Paraguay a José Asunción Flores. Nació en Asunción el 27 de agosto de 1904. Y falleció el 16 de mayo de 1972. Realizó sus primeros estudios musicales como aprendiz en la banda de música de la policía de la capital, a la que ingresó a los 11 años en 1915. Sus maestros fueron Nicolino Pellegrini, Mariano Godoy, Eugenio Campanini y Salvador Dentis. En la banda se desempeñó como solista de trombón. Posteriormente, estudió violín con Fernando Centurión y Carlos Esculies en el Gimnasio Paraguay. En 1922 compuso su primera polca, Manuel Gondra, dedicada a su padrino. En 1925 creó una forma de canción lenta que llama guarania, hoy día una de las expresiones más aceptadas como música popular de inspiración folclórica del Paraguay. Con ritmo y estructura diferentes de las tradicionales canciones. En 1928 conoció al célebre poeta guaireño Manuel Ortiz Guerrero, con quien creó sus más inspiradas composiciones y recibió influencias, tanto en su vida personal y en su arte, hecho que reconoció con gratitud a lo largo de su carrera. En tanto sus creaciones musicales adquirían gran difusión, su guarania india fue declarada canción nacional por decreto del Poder Ejecutivo del año 1944. Sus principales creaciones sinfónicas son Poemas Sinfónicos, Pijarepuité, Noche Profunda, del año 1954, Ñanderubusú, Génesis de los Guaraníes, Nuestro Padre Creador, del año 1957, María de la Paz, del año 1961, Sus obras, Quejuí, Arribeño Rezaú, Ñasaindupe, India, Querasí, Buenos Aires, Salud, Caatú, Ñanearamboja, Panambiverá, Deratipicuá, Paraguaype, Nerendape Ayú. La mayoría con textos del poeta Manuel Ortiz Guerrero y otras con Rigoberto Fontao Mesa, Huiraú y Ñemití con Carlos Federico Avente. Piezas instrumentales, Buricao, Pequeño Poema Musical, Obrerito, Ajendú de Sapucay, Gallito Cantor, Xolí, Punta Carapame, Cerratonlive, con textos de Carlos Miguel Jiménez, Musiqueada se Amape, entre otras obras. 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

0: Muy buenas tardes, querida audiencia. Como es costumbre, a esta hora es momento de informar en la 9:20 AM. Comenzamos por este aviso meteorológico. Fenómeno esperado, lluvias con tormentas eléctricas moderadas a fuertes, ráfagas de vientos moderadas a fuertes y la ocasional caída de granizos. Hora de emisión 18:55 minutos. Núcleos de tormentas se desarrollan sobre el área de cobertura con probabilidad de ocasionar fenómenos de tiempo severo de manera muy puntual durante la noche de hoy, martes 25. Zona de cobertura noreste de la región occidental y los departamentos que podrían ser afectados son los siguientes. Noreste de Alto Paraguay, realmente esa zona del país estaría afectada, es la única que está hasta ahora anunciando meteorología. 19 grados, la actual temperatura en nuestra capital. Indudablemente se prepara todo, está ya prácticamente listo para que empiecen a correr los vehículos en la zona de Encarnación, pues ultiman detalles para el desarrollo del Mundial de Rally. La Secretaría de Emergencia Nacional está coordinando la asistencia a los participantes y espectadores de este evento deportivo que iniciará este jueves 27 y finalizará el domingo 30 de agosto. Escuchemos al ministro Arsenio Zárate hablando al respecto.
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1: 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Emergencia, oye, otro grupo ahí. El total es como 35 personas o más, con la organización.
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0: Escuchábamos al ministro de Emergencia Nacional, Arsenio Zárate. Vamos a lo que señala meteorología en cuanto al pronóstico. En cuanto a las lluvias, se prevé de forma dispersa principalmente sobre el noreste y este de la región oriental, así como en sectores del centro y este de la región occidental. Para mañana miércoles 26, los valores de las temperaturas mínimas previstas estarían entre 15 y 21 grados, mientras que las máximas podrían alcanzar valores entre 29 grados a 37 grados a nivel país. Los vientos irían rotando al sector noreste y la probabilidad de lluvias dispersas se mantendría principalmente sobre el centro, norte y este de la región oriental, así como al noreste del Chaco, y estas podrían estar acompañadas de ocasionales tormentas eléctricas con tendencia a un mejoramiento gradual durante la jornada. Para el jueves 27, la probabilidad de lluvia será baja a nivel país, con cielo escasamente a parcialmente nublado y vientos moderados del sector norte. Las mínimas previstas estarían entre 18 y 24 grados, y durante la tarde se espera un ambiente caluroso, con máximas entre 31 y 38 grados en la región oriental y entre 38 y 40 en el Chaco. Hablemos más acerca del rally mundial. El rally compensará el 100% de la huella de carbono generada por el evento con créditos provenientes de proyectos desarrollados en nuestro país, manifestó Rodrigo Maluf, ministro asesor del Gabinete Civil de la Presidencia de la República.
4: Ya desde el año pasado estamos trabajando con todo el equipo de medio ambiente, en la FIA, el promotor, el nuestro interno, para que este rally del Paraguay sea un rally sostenible. El año pasado, que fue la super especial de Juvenau, se corrió en lo que fue un exvertedero. Eso nos ganó el premio ONU Turismo al turismo sostenible. Y este año, como meta y para seguir subiendo las apuestas, dijimos, bueno, hagamos una estrategia integral de carbono neutralidad, donde sobre el trabajo que se hace nomás en la reducción de emisión de carbono, ¿verdad? Esto es desde el combustible que usan los autos, que ya no son combustibles fósiles, ¿verdad? Son combustibles hechos en base a biomasa, que reducen 65% la emisión de carbono. Nosotros podemos seguir trabajando en otras acciones más, y lo que ya no podemos reducir en la emisión de carbono para mitigar los efectos en el cambio climático, lo podemos hacer a través de compensación, comprando o usando créditos de carbono hechos en Paraguay. Paraguay tiene mucho que dar al mundo. Ayer, en el evento de recepción y bienvenida a la familia del Rally Mundial, lanzamos el documental que es El Caso de Carbono, donde Paraguay busca, y esto se va a lanzar propiamente en la Semana del Clima en Nueva York en septiembre, Paraguay busca posicionarse como un mercado productor de créditos de carbono íntegros para el mundo. Así como producimos soja, producimos maíz y la exportamos, Paraguay puede en sus bosques capturar carbono y esa captura venderla a los mercados desarrollados que requieren y consumen este tipo de soluciones medioambientales. Nosotros desde el gobierno, cuando lanzamos la estrategia de crecimiento, de duplicación de la economía, pusimos al carbono como parte esencial de este trabajo. Creemos que es un mercado que puede llegar a generar exportaciones por más de 500 millones de dólares y así se convertiría en uno de los 10 productos más importantes que Paraguay puede producir y exportar al mundo. Esto lo vemos con fuerza a través de las reforestaciones. Esto lo vemos también con fuerza, con medidas de electromovilidad. Tenemos hoy estos buses eléctricos que están recorriendo la ciudad de Asunción, haciendo recorridos nuevos, distintos, pero empujando ese tipo de acciones como gobierno logramos que sobre la base de un país que ya es carbono eficiente en términos de su producción de energía eléctrica, podamos hacer mucho más para el mundo.

0: Así escuchábamos al ministro asesor del Gabinete Civil de la Presidencia de la República, Rodrigo Maluf. El Rally Mundial se corre con huella cero, ya que compensará el 100% de la huella de carbono generada por el evento mediante créditos provenientes de proyectos desarrollados en Paraguay, convirtiéndose en el primer evento deportivo en América Latina en implementar este mecanismo integral de compensación, sostuvo luego el ministro del Ambiente, Rolando de Barros Barreto.
1: Una gran coordinación de todas las instituciones, el gobierno del Paraguay, el presidente siempre nos exige, nos inculca al trabajo coordinado entre las diferentes instituciones, no solamente el sector público, también que lo mismo lo hagamos con el sector privado. Y este evento es la muestra clara de un gran trabajo comprometido por varios hombres y mujeres de llegar a posicionar a Paraguay en lo más alto, en el máximo nivel, en una competencia y en un deporte tan importante como es el Rally Mundial, donde el Paraguay ya se ganó la edición pasada, la gran y dejó huella como el mejor rally del mundo, y otra vez se llevó el sello de sostenibilidad. Entonces el Ministerio del Ambiente tiene un doble desafío, superar lo que ya se hizo el año pasado. Hoy estamos movilizando prácticamente 40 personas en todo lo que refiere al circuito en sí, haciendo controles, fiscalizaciones, monitoreo de toda la zona donde se van a correr. Se está verificando también la distribución para la buena disposición de residuos en toda la etapa. Este año también se ha implementado todas las cintas, definición y zonificación son cintas reciclables, otra novedad también que se da, por lo que estamos exigiendo los más altos estándares para que esta competencia que se va a llevar a cabo vuelva a marcar un hito, vuelva a dejar una huella. Y ayer lanzamos el Rally del Paraguay y el Rally Mundial, como históricamente vamos a compensar las emisiones de gases de efecto invernadero emitidas en toda la competencia con créditos de carbono generados aquí en el Paraguay, por lo que ahí batimos un récord mundial. Somos el primer país en el mundo que lo hace, y eso va a quedar también escrito en los libros de historia como el rally más sostenible de toda la historia.

0: Rolando de Barros Barreto, ministro del Ambiente. El Ministerio de Obras Públicas y Comunicaciones acelera el acondicionamiento de 250 kilómetros de enlace de la red vial de Itapúa para el Rally 2026, con mejoras en los circuitos de carrera y otros caminos que facilitarán el acceso del público, el desplazamiento hacia los circuitos y la circulación de ambulancias y vehículos de emergencia. Es lo que informó el ingeniero Julio Ríos, coordinador de los trabajos que realiza el Ministerio de Obras para este Rally Mundial de Encarnación.
1: Y ya ultimando los detalles de esta semana, ya prácticamente entre hoy, ayer y hoy, los últimos detalles ahí en zona de Pecurú y algo de Artigas, que nos quedaba pendiente, que por mal tiempo de la semana pasada no pudimos completar. Y ya todo a punto como para los días de competencia que llegan desde el jueves 27 al domingo 30. Los circuitos de carrera, como 80 kilómetros en total, distribuidos en 13 circuitos, y los caminos de enlace, que suman alrededor 250 kilómetros, que son los caminos que recorren los vehículos, digamos, de carrera, pero sin que se les tome el control horario, ¿verdad? Fuera de los circuitos de carrera propiamente.
2: ¿Todo esto es terraplenado, ingeniero?
1: Los circuitos de casi todos son de tierra. Ripio, en realidad.
2: Ripio.
1: Un ripiado, en general. Hay algunos circuitos, como el de Encarnación, que tienen algunos tramos asfaltados, el de Paseo Los Teros y el de Pecurú, que tienen sectores que son pavimentados, y esto es todo ripio prácticamente.
2: Sí.
1: Y los caminos de enlace también son varios asfaltados, creo que 195 kilómetros son pavimentados y 55 son de tierra o de ripio, ¿verdad? Y los caminos están preparados para circular incluso en días de lluvia.
2: Yeah.
1: Camino que le llamamos de todo tiempo, a nivel de ripio y asfaltado en algunos casos, ¿verdad? Los enlaces sobre todo, que están pavimentados. Los mayores inconvenientes. El último retoque que estamos haciendo hoy, como les comentaba, ahí en el circuito del Pecurú, en Encarnación, que era un circuito nuevo, de cero se preparó este circuito. Ahí aledaño al embalse de Quiteria en Encarnación, y el circuito de Paseo Los Teros también, que es un circuito nuevo preparado para este evento exclusivamente y que está ahí en la costanera de Encarnación.
2: Son dos circuitos nuevos entonces para esta edición, ingeniero.
1: Y en eso, en Encarnación, sí
2: en Encarnación.
1: Hay otros lugares nuevos también, en Oleaginosa, por ejemplo, zona de Trinidad. Hay algunos circuitos nuevos en otros lugares.
2: Pero para lo que es este evento en sí, son dos.
1: En Encarnación, dos nuevos. Pero en otros sectores, ahí entre Trinidad, Buenau, Nueva Alborada, hay también circuitos nuevos.

Escuchábamos al coordinador de los trabajos que realiza el Ministerio de Obras Públicas y Comunicaciones para el Rally, el ingeniero Julio Ríos.

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1: Seguimos informando. Comunidad del automovilismo promueve la inclusión en el rally. Este ciclo de charlas previo al inicio del rally contó con la participación de representantes del gobierno de nuestro país, la Federación Internacional del Automóvil y el Bueno Rally del Paraguay. En la ocasión, el ministro de la Niñez y la Adolescencia, Walter Gutiérrez, mencionó que la inclusión en el rally debe ser una oportunidad para todos.
2: Involucrar a la inclusión dentro de este evento de tamaña envergadura es algo que nos llena de emoción, nos llena de alegría, nos satisface que la organización de la FIA pueda pensar más allá solamente de que esta es una competencia, sino que este evento de gran magnitud pueda servir también para trabajar aspectos tan importantes como son la inclusión y las oportunidades para todos y para todas. Entonces estamos felices de que el Rally del Paraguay pueda también estar acompañando y apoyando estos ámbitos que nos parecen sumamente importantes en cuanto a generar espacios que propicien las igualdades de oportunidades entre hombres, mujeres, niños y niñas, y qué bueno que el automovilismo y a través de esta iniciativa de la FIA este pueda ser un vehículo conductor también para lograr estos objetivos.
1: Escuchábamos al ministro de la Niñez y la Adolescencia, Walter Gutiérrez. Jóvenes voluntarios participarán en el rally. La Secretaría Nacional de la Juventud fomenta la inclusión de niños, adolescentes y adultos en el deporte. Escuchemos al respecto a la ministra Salma Agüero.
3: Hoy estamos reunidos para poder crear conciencia y hablar sobre la inclusión en el deporte, sobre la inclusión en estas actividades, que nos permite decir que la competencia realmente no termina en la premiación, sino que lo que queremos lograr con esto es que realmente podamos debatir, dialogar sobre cómo este mundo del deporte, sobre cómo podemos hacer que cada vez más mujeres, niñas, jóvenes puedan plantearse estar en estos espacios, puedan plantearse hablar sobre estos temas y visibilizar los casos como el de Andrea Lafarja, como bien mencionábamos antes, que son mujeres que se están abriendo camino también, que inspiran a otras mujeres, a otras jóvenes. Y en mi caso, el día de hoy vamos a estar compartiendo un panel que se denomina Construyendo Igualdad de Oportunidades, Educación, Juventud y Liderazgo de la Mujer, donde vamos a estar conversando sobre las oportunidades que como Secretaría Nacional de la Juventud y Gobierno del Paraguay en general estamos creando y brindando a toda la juventud, cómo estamos haciendo, es cumpliendo con ese objetivo de la descentralización de nuestras políticas y sobre todo también visibilizando el trabajo enorme que están haciendo los jóvenes al ser protagonistas de este evento mundial que se está desarrollando aquí en Paraguay, que me refiero específicamente a nuestros voluntarios, que desde antes, el durante y el después están velando para que el Rally del Paraguay pueda seguir siendo el mejor rally del mundo y que sobre todo demostremos que Paraguay tiene un rostro joven, que nuestros voluntarios son nuestros mejores embajadores.
1: Ministra de la Juventud, Salma Agüero, este evento permitirá visibilizar las capacidades de las mujeres paraguayas y acelerar la igualdad, aseguró por su parte la ministra de la Mujer, Alicia Pomata.
4: Visibilizar que el deporte es para todas, para todos, sin barreras, sin fronteras, es muy importante porque así las barreras se derriban, los mitos se caen. Así que este evento no solamente el día de hoy nos va a permitir visibilizar cómo el Paraguay y la FIA trabajan en conjunto, sino también a lo largo de lo que va a ser la competencia. Tenemos protocolos de actuación para que este rally sea inclusivo, que podamos respetarnos, que podamos acelerar hacia la igualdad. Vamos a estar hablando de la inclusión de las mujeres, de la igualdad, del liderazgo, como ya mencionó también Bursu, no solamente hablando de pilotas, sino también de comisarias, de técnicas, de ingenieras, porque es importante que niñas y adolescentes puedan aspirar hacer todo lo que ellas se propongan, tanto los protocolos también de actuación que vamos a tener como Ministerio de la Mujer, en conjunto con el Ministerio de la Niñez y otros, para que este rally sea realmente un evento donde todas y todos nos sintamos parte y podamos replicar y mejorar aún lo que fue la edición del año anterior.

0: Escuchábamos a Alicia Pumata, ministra de la Mujer. Nuestro país va por buen camino en la organización de la segunda edición del rally y eso está demostrado. El automovilismo tiene lugar para personas con discapacidad, mujeres y niños, concluyó por su parte Lourdes Gómez, gerente de eventos del Rally del Paraguay.
1: Desde la organización, para nosotros nunca fue solamente organizar una carrera, sino que siempre fue buscar dar lo mejor de nosotros y demostrar realmente lo que podemos hacer acá en Paraguay. Y creo que vamos por buen camino hasta ahora, esperamos seguir así. Pero realmente nos llena orgullo que nos hayan elegido para tener este espacio y poder compartir un poco nuestras experiencias. Nosotros desde la organización, y me toca un poco a nivel personal también, queremos seguir fomentando y demostrando que el automovilismo tiene espacio para todos, para las mujeres, para las personas con discapacidad, para los jóvenes, como bien decía la ministra. Tenemos un equipo muy fuerte en la organización de muchos jóvenes, incluyendo los voluntarios, pero también gente del staff que nos acompaña. Y muchos de nosotros venimos fuera del automovilismo, y es lo que queremos seguir enfatizando, que hay espacio en el automovilismo para todos. Me toca, yo tenía de cero conocimiento de automovilismo, y en estos dos días queremos mostrarle a la gente todos los espacios que hay, no solamente para los pilotos, copilotos y todo lo que tenga que ver con el auto, sino que también hay espacio para ingenieros, para arquitectos, para gente de eventos, para voluntarios, para de la gastronomía, de la cultura, todo lo que lleva alrededor del evento. O sea, un poco nuestra intención como organización es también por mostrar todos esos espacios que no tienen que ver solo y exclusivamente con el automovilismo, sino todo lo que tiene que ver con la industria de la organización de este evento tan grande, ¿verdad?
0: Lourdes Gómez, gerente de eventos del Bueno Rally del Paraguay.

0: Los inmigrantes generan cerca del 4.1% del Producto Interno Bruto argentino, según un estudio conjunto de la Organización para la Cooperación y el Desarrollo Económico OCDE y la Organización Internacional del Trabajo. Destacan el fuerte impacto económico de los paraguayos en la Argentina. El vecino país cuenta con un total de más de 2.300.000 extranjeros identificados, de los cuales un total 721 son paraguayos radicados en ese país, lo que representa un 31% del total de inmigrantes. A otra noticia, realizar un acto de apertura del Encuentro de Protagonistas Paraguay 2026. Este evento, que se desarrolla el 25 y 26 de agosto en el Centro de Convenciones de la Conmebol, es organizado por Todo Logística y reúne a las principales autoridades del gobierno y a líderes empresariales locales e internacionales para debatir sobre logística, infraestructura, transporte y comercio exterior. Las últimas tres décadas, Paraguay ha tenido que reinventarse en varios aspectos como el agro, comercio, energía y transporte para prosperar financieramente. De acuerdo a lo informado en el acto por el propio presidente de la República, Santiago Peña.
1: Las últimas tres décadas.

0: consolida como uno de los bancos centrales más efectivos y más eficientes en América Latina y probablemente alrededor del mundo, con una inflación baja, estable, predecible, una moneda nacional que cumple los principios básicos que tiene que tener una moneda como medio de pago, reserva de valor, pero sin embargo convive perfectamente en un sistema bimonetario. La dolarización en Paraguay funciona perfectamente porque tiene un sistema de hedge natural. Quienes transaccionan en dólares pueden ahorrar en dólares, pueden tomar crédito en dólares. Quienes hacen transacciones en moneda local pueden hacer lo propio en moneda local y conviven perfectamente sin afectar la efectividad de la política monetaria.
1: La política fiscal ha sido otra herramienta para bajar costos de financiamiento. Nuestro país tiene el menor costo de deuda de los países de América Latina, ya que tiene impuestos bajos, economía predecible y tipo cambiario flexible que se ajusta a condiciones externas, aseguró el jefe de Estado.
0: La política fiscal ha sido otra herramienta fundamental para bajar los costos de financiamiento. Paraguay tiene hoy el menor costo de deuda entre todos los países de América Latina y comparte este lugar con Uruguay y con Chile. Y realmente eso es un gran motivo de orgullo. O sea, las tareas más difíciles para todo gobierno, el Paraguay ya las ha hecho. Impuestos bajos, economía predecible, tipo de cambio flexible que se ajusta a las condiciones externas, un Estado que trata de intervenir lo menos posible en las decisiones del sector privado, un Estado que trata de alguna manera de ir ajustando sus normativas para poder permitir al sector privado que tome las mayores decisiones. Pero eso nos pone o nos interpela en aquello que muchas veces es lo más fácil. ¿Cómo facilitamos al sector privado las condiciones para poder hacer que el comercio exterior sea más efectivo? Y ahí donde hemos tomado una decisión muy fuerte del comienzo es de no ser más unos observadores y unos usuarios de los sistemas logísticos. Queremos ser protagonistas. Paraguay quiere ser un protagonista de cómo cambia la logística. Queremos ser no solamente unos usuarios de la hidrovía Paraguay-Paraná, una hidrovía de más de 3.000 kilómetros, una hidrovía que no solamente es importante para el Paraguay, una hidrovía que afecta a 5 países, donde sabemos que Mato Grosso y Mato Grosso do Sul son más mediterráneos que el Paraguay y necesitan de la hidrovía más de lo que necesita Paraguay. Hoy se están dando cuenta que ya no es solamente la hidrovía para las barcazas paraguayas que navegan, esa tercera flota más grande del mundo después de China y el Mississippi. Hoy esa tercera flota también es una línea que le da competitividad al mineral de hierro, a la producción agrícola de estados poderosos que si fuesen un país serían de los países más grandes de Sudamérica. Una hidrovía que para Bolivia representa la única salida que tiene Bolivia al mar y es la oportunidad que le permite saltar esa barrera de la Mediterránea que Paraguay ya la saltó hace muchas décadas atrás. Una hidrovía que hoy a Uruguay le está dando un renovado impulso, donde inversión paraguaya está yendo para habilitar puertos en territorio uruguayo, así como también es una hidrovía, por supuesto, fundamental para la Argentina, que no solamente es un polo económico importante para los puertos en la provincia de Buenos Aires, sino para las provincias que están sobre esta hidrovía y que están viendo con un renovado interés que una hidrovía que esté en mejores condiciones, que dé mayor previsibilidad, también va a atraer mayores inversiones. Hemos decidido ser protagonistas, por eso hemos decidido invertir en la mejora de la navegabilidad de la hidrovía. Ya no estar observando si el río sube, si el río baja, cuál es la condición en el Amazonas, cuánto llueve en el Amazonas que después descarga sobre la hidrovía. No, queremos ser realmente previsores, queremos anticiparnos, por eso hemos

0: hecho contratos importantes para el dragado, cerca de 6 millones de metros cúbicos de contratos hoy vigentes para asegurarnos la navegabilidad. Cuando llegamos hace 3 años, encontramos una discusión que tenía años, cómo resolver aquellos pasos difíciles donde había piedra, donde el dragado de arena no era posible. Y obviamente los temores abundaban, temores de si tenía consecuencias sobre el medio ambiente, será que se iba a secar el río Paraguay, y por supuesto las consecuencias no solamente económicas, sino políticas que eso podía tener. Y ese temor llevaba aquello que conocemos muchas veces en política, la inacción. Era mucho más fácil no hacer nada. Entonces lo más sensato era eliminar con la mejor tecnología disponible. Y fue así que se tomó la decisión de autorizar a una empresa privada que estaba interesado en hacer ese trabajo. Estamos hablando de más de 60 millones de dólares, una inversión que ha eliminado 13 puntos críticos sobre el trayecto de la hidrovía Paraguay-Paraná. Nosotros visualizamos un desarrollo que hoy es muy difícil de poder entender qué es lo que está pasando. Hace 10 años nosotros tomamos la decisión de iniciar lo que se llama el corredor bioceánico. Esta es la única vía de conexión entre el Pacífico, es donde la mayoría de la logística portuaria se desarrolló, esto obviamente por los intereses particulares de las dos economías más grandes, me refiero a Brasil y Argentina. Entonces toda la logística apuntaba hacia los puertos del Atlántico, perdón. Y lo que hemos visto en los últimos 20 años, 30 años, es que con un aumento del comercio con Asia y el crecimiento de los mercados de Asia, el atractivo de poder llegar a los puertos del Pacífico ha crecido de manera importante. 10 años atrás me tocó a mí, como ministro de Hacienda en el gobierno del presidente Horacio Cartes, iniciar el corredor bioceánico, la ruta que se inicia en Carmelo Peralta y va hasta el centro del Chaco paraguayo de Mariscal Estigarribia. Esa obra ya está concluida. En el gobierno siguiente que nos sucedió a nosotros, se hicieron las gestiones y el inicio de la construcción del puente entre Carmelo Peralta y Puerto Montillo.
1: Esta planta industrial se ha beneficiado de un nuevo régimen de inversión, la actualización de la ley 6090. Mi querido Javier, a vos y a todo el equipo del Ministerio de Industria y Comercio, una enorme gratitud, porque la ley 6090 de la década del 90, que fue un impulso muy importante, no es que estaba mal diseñada, estaba muy bien diseñada, pero estaba pensada en un Paraguay de 1990. El Paraguay del 2026, señoras y señores, es un Paraguay diferente, con un potencial diferente. Y mi agradecimiento a los diputados, a los senadores que han acompañado estas iniciativas, que han entendido que nuestro rol como actores públicos es crear las condiciones para que finalmente el sector privado y ese empresario que muchas veces encuentra la adversidad y la dificultad en quienes administran el Estado y que nunca en su vida tuvieron que pagar un salario, nunca en su vida tuvieron que echar a un funcionario, no tienen que tomar la decisión muchas veces, no solamente de no ganar, sino de meter plata otra vez en la empresa, porque un año fue mal.
2: No hay caso.
1: Por eso yo celebro al empresario paraguayo, valoro al empresario paraguayo, que es un patriota, porque ha sabido navegar muchas veces en nuestra propia inconducta como clase política. Por eso yo quiero valorar especialmente el momento que estamos viviendo. Son 3 años donde el Paraguay no ha vivido grandes turbulencias políticas. Hemos sabido administrar nuestras diferencias, que son propias nuevamente de una democracia viva como la vive el Paraguay.
3: Así escuchábamos las palabras del presidente de la República, Santiago Peña. Hoy es el día del idioma guaraní. 27.9% de la población habla solo el idioma guaraní y 38.7% es bilingüe. El 27.9% de la población de 5 años y más en Paraguay habla exclusivamente guaraní en el hogar, mientras que el 38.7% utiliza tanto guaraní como castellano, según datos de la encuesta permanente de hogares continua 2025 del Instituto Nacional de Estadística INE. Vamos a la pausa, ya volvemos con más noticias.
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0: Hora 19:43, 23 grados, la actual temperatura en Asunción. Vamos a destacar esta información: que el gobierno impulsa la transformación digital de 400 MIPYMES y emprendedores. El gobierno de nuestro país, a través del Viceministerio de MIPYMES del Ministerio de Industria y Comercio, entregó 400 kits digitales a MIPYMES y emprendedores de nuestra capital, Itapúa y el Alto Paraná, como parte de las acciones para impulsar la transformación digital de estos sectores en el marco del proyecto Fortalecimiento Digital para MIPYMES y Emprendedores. Los equipos incluyen computadoras y, en 325 casos, licencias de software administrativo por 6 meses, herramientas orientadas a mejorar la gestión y facilitar la incorporación de tecnología en los negocios. Durante el acto, el viceministro de MIPYMES, Gustavo Jiménez, destacó que la transformación digital constituye una herramienta para fortalecer a los emprendedores y ampliar sus oportunidades de crecimiento, que al incorporar herramientas podrán mejorar el control de costos y ganancias, realizar capacitaciones, incorporar medios de pago digitales y optimizar la administración de los emprendimientos, facilitando el acceso a mercados como Chile, Portugal, Estados Unidos, Francia, Alemania e Indonesia. A otra información. Se celebró la carne paraguaya en Chile, es decir, la noche de la carne paraguaya reunió en Santiago de Chile a unos 400 representantes de los sectores público y privado de ambos países el jueves 20 de agosto. El encuentro, organizado anualmente por la Cámara Paraguaya de Carnes y la Embajada de Paraguay en Chile, se consolidó como un espacio estratégico para fortalecer los vínculos comerciales y promocionar la proteína roja paraguaya ante compradores e importadores chilenos, informó el presidente del Servicio Nacional de Calidad y Salud Animal, SENACSA, José Martín.
1: Efectivamente, tuvimos la semana pasada, el jueves pasado, la noche de la carne paraguaya en Santiago de Chile. Considero el evento privado más grande que tenemos como país a nivel internacional, donde realmente está lleno realmente hubieron casi como 250 personas, todos de Chile, y bueno, un poco afianzando el liderazgo comercial del sector privado y la confianza del consumidor chileno a la carne paraguaya, ¿verdad? Un evento realmente muy, muy lindo. Ya normalmente se está haciendo todos los años, ¿verdad? Usualmente es en mayo, pero la agenda nuestra en mayo estuvo un poco apretada por las diferentes actividades, no se pudo hacer y se pasó a agosto, donde también Santiago nos regaló una hermosa semana con muy buen clima, ¿verdad? Porque siempre en la época de invierno se tiene un poco de miedo, ¿verdad? Pero realmente hubo muy agradable, más energía muy positiva hacia nuestro producto estrella de exportación, y realmente el chileno a través de los años ha sabido valorar esto. Tenemos 12 plantas habilitadas para Chile ya, 12, sí. Realmente eso es el 100% de nuestra capacidad fabril en exportación de carne bovina, ¿verdad? Estuvimos también aprovechando una gestión, estuve reunión en el SAC, donde hemos conseguido la habilitación de una planta más. Ellos tuvieron fines de julio en Paraguay para habilitar, y ahora necesitamos buscar las otras proteínas, ¿verdad? Creo que viendo un poco en retrospectiva, ¿verdad? Tenemos que avanzar en las otras proteínas, porque definitivamente Chile está importando muchos productos y Chile también confía en el producto paraguayo. Nunca hemos tenido muchos problemas. Realmente es una oportunidad que tenemos que aprovechar, ¿verdad?
2: ¿Este frigorífico ha habilitado los lazos de qué zona de nuestro país es, presidente?
1: En Villa Hayes, es una planta más nueva que tenemos como en país. Llegando a Benjamín a llevar, para ser más exacto.
3: Una planta muy moderna, tengo entendido, presidente.
1: Sí, una planta ya capital paraguayo-taiwanés. Tuvimos Turquía agosto y ahora Egipto, que va a venir en septiembre. Octubre estaba vacío y en noviembre tenemos auditoría de Unión Europea 3 semanas.
3: ¿Y lo de Turquía qué dejó, presidente?
1: Bien, son un poco informales ellos, pero vamos a ver un poco cuando... Ya vinieron 2 veces, nunca yo he recibido un documento todavía de ninguna evaluación de Paraguay, ¿verdad? Y ahora aquí venía una tercera vez, ¿verdad? Que es una forma un poco peculiar de hacer el seguimiento, por lo que indican meter a la embajada, a la cancillería y todo, es que está bastante avanzado, ¿verdad?
3: ¿La reducción en qué porcentaje se ha dado, presidente?
1: En faena 23% y en exportación 24%.
3: Cerquita, ¿no? ¿Y eso es a consecuencia de que...?
1: Y es básicamente la disminución de faena propiamente por la menor extracción, ¿verdad?

0: Así escuchábamos al presidente del Servicio Nacional de Calidad y Salud Animal, SENACSA, José Martín. Todo está preparado desde diferentes aspectos con respecto al Rally Mundial 2026. También, de alguna manera, la policía y los diferentes sectores están atentos. Y vamos a escuchar a la directora de Prevención de Trata de Personas, quien explica en qué consiste la campaña contra la trata de personas ante este evento que realmente va a hacer que vaya mucha gente, indudablemente, a presenciar esta competencia mundial. Graciela Noguera nos habla al respecto.
1: Sean todos bienvenidos en este lanzamiento de la campaña de sensibilización en el marco del rally. Estamos llevando adelante y desarrollando esta campaña desde el Ministerio del Interior, a través del Programa Nacional de Combate y Prevención de la Trata de Personas, en articulación y coordinación con la Mesa Interinstitucional del Ministerio de Relaciones Exteriores. Y el objetivo es la sensibilización, es el trabajo en territorio, es la coordinación interinstitucional y que el mensaje llegue en territorio. Agradecemos a Plan Internacional, organización que nos apoya, nos acompaña desde el lanzamiento y en todos los detalles.
0: Graciela Noguera, directora de Prevención de Trata de Personas. A su turno, también hizo referencia acerca de este evento el ministro del Interior, Enrique Riera.
2: Esta tarea estaba a cargo del Ministerio de la Mujer y lo hizo muy bien, solo que el Ejecutivo decidió pasar al Ministerio del Interior porque en su vinculación con la Policía Nacional, que tiene un departamento especializado, pero apoyado por todas las 17 instituciones que conforman la mesa, es una fuerza poderosísima porque lo que ahí se decide se puede ejecutar. Si tenemos sumado Fiscalía, Poder Judicial, Policía Nacional, más todas las instituciones, incluyendo Relaciones Exteriores, yo creo que estamos enfocando un tema muy sensible que durante mucho tiempo estuvo normalizado en nuestra sociedad. El conseguir una fulana suena muy simpático, por eso está muy bien hecho el video, porque así mismo son los perros, ¿eh? Y también, ¿por qué no decir, y en forma más respetuosa, y así también son las mujeres, porque hay de todo? Y justamente en ese sentido es que creo que aprovechar las convocatorias multitudinarias para estar presente es muy importante. El Paraguay, el dueño de la cultura oral, el Radio Soope, NBWP, tiene mucha fuerza. A veces más que una solicitada firmada que nadie lee. Pero si aparece un stand y se empiezan a pegar calcomanías y se empieza a hablar, pasaste por el stand de trata, vos sabías que lo de trata no es tan normal, había sido. Acá puede terminarse en un problema. Itapúa va a tener este fin de semana, se estima, 400.000 personas de todo tipo y pelaje. Y además es una ciudad extraordinaria, hermosa y fronteriza, lo cual a veces hace que aumenten los riesgos, porque puede venir gente de otros países que vienen detrás del rally con buena fe, ¿verdad? Hoy es cada vez más común que se armen grupos de amigos y de amigas que van, digamos, con mucha libertad a operar, y tiene que estar presente la institución. Esto también en algún momento dado se pensó hacer en otros eventos y hay que tomarlo como una norma, porque creo que nos va a ayudar mucho el pensar, por ejemplo, en la Expo, donde se van 1.000.000 de personas 15 días, porque realmente es una muestra muy representativa de todo el Paraguay, y vamos a tomarlo como un hábito.
0: Así escuchábamos las palabras del ministro del Interior, Enrique Riera. A otro tema, realmente la producción, el cultivo y la cosecha de arroz podría de alguna manera afectar el fenómeno del Niño, porque mucha agua puede afectar, como también poca agua, poca lluvia. Reinero Franco, vicepresidente de FEPA Arroz, Ni mucha ni poca agua es el secreto para el arroz, según los agricultores del rubro. Por ello están expectantes ante el fenómeno del Niño. Esto fue lo que dijo para Radio Nacional Reinerio Franco.
3: Upona la ropa, pero la está interiorizado cuando upona ahí. Como a toda planta lleva.
4: El exceso.
3: Sí, lo único que el arroz tiene su momento en que necesita agua. Ya, y en la, que tiene un momento que tiene altura de 3 centímetros de lámina de agua. Japea arriba, crongo, ya oñe por un modo afectar su vida lleva. Entonces, por eso siempre añade gestión de agua, el manejo y la gestión de agua, donde en Moingué la cantidad de agua y cotejea jaenoje la cantidad de agua que sobra. Jaupeangola o que tereino y yetuvo tereija je puede tereía. Upea la situación del Niño, porque se imagina la gente va o que está tarongo pedeme o ponata ahí. Pero no. Realmente la o que se tarongo y yetuvo en día porque o yo puede tereí la lámina de agua ja. Entonces la planta o que se te dio hoy te iba a te otro. Entonces, oye, no sé más, a UPEA ya asumo, pero ya cosecha agua. A UPEA principalmente la problema, a UPEA el otro factor importante ya luego es la falta de luminosidad. La cuaraje está y no mueve la de grano, no mueve por ahí.
4: No ya desarrolla por ahí, pues, ¿no?
3: No ya desarrolla por ahí, anda y peso y la grano. Upea la fuerza y mía y... O sea, upea es un factor principal realmente. La hora luz que llega a llover. Upea es un factor importante. En año de niño, y está la vía nublado, hasta ahí la coraje. Upea es un factor ahí muy importante para... de producción, para el volumen de producción de arroz.
0: Reinerio Franco, vicepresidente de FEPA Arroz. 26 grados la actual temperatura en Asunción, el pronóstico para mañana señala. Los valores de las temperaturas mínimas previstas estarían entre 15 y 21 grados, mientras que las máximas podrían alcanzar incluso los 37 grados. Los vientos irían rotando al sector noreste y la probabilidad de lluvias dispersas se mantendría principalmente sobre el centro, norte y este de la región oriental, así como el noreste del Chaco. Estas podrían estar acompañadas de ocasionales tormentas eléctricas con tendencia a un mejoramiento gradual durante la jornada. Enseguida, Pasión Torca aquí por la 920 AM. Muchas gracias, amigos.

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0: con un minuto arrancamos Pasión Tuerca aquí a través de la 920 AM Radio Nacional del Paraguay, en donde estamos en una semana, ya lo dijimos desde el lunes que lo venimos diciendo, que estamos en una semana hiper mega ultra especial porque estamos a las puertas del Mundial de Rally, señores. De hecho, gran parte de la actividad ya está ahí realizándose en el séptimo departamento. Parte del equipo ya está ahí en ese lugar, así que nosotros en pocos minutos o en pocas horas mejor ya vamos a estar instaladísimos ahí en el séptimo departamento para vivir mucho más de cerca este gigantesco evento. Les saludo a Osmar Asadito Aquino, inmediatamente ya saludo también a Diego Florentín.
1: Vaya van de Pujaré, Osmar Asadito Aquino, y el día del idioma guaraní.
0: Hoy es.
1: Sí, señor.
0: Hoy es el día del idioma. Ayer fue el día del folclore.
1: Sí.
0: ¿No es cierto?
1: Así
0: no,
1: es, el sábado.
0: El 22 fue el día del folclore.
1: Hoy es el día del idioma guaraní, el 27 de agosto es el día de la guarania.
0: Cierto, hoy es el día del idioma guaraní. ¿Y por ajande?
1: Y por interés ahí.
0: Aveña y mella, jajeseína.
1: Sí, señor. 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
0: Che, qué gusto arrancar el programa en donde dice, che, te estoy escuchando, dice, así que un abrazo enorme, saludos a Joana Benítez desde la ciudad de Limpio, está escuchando.
1: Muy bien, sí señor.
0: Así que gracias por estar ahí del otro lado del éter, como solemos decir nosotros. Jorge Alcides Basualdo Jiménez, ¿qué tal?
2: ¿Qué tal, mi querido Sadito? El saludo cordial para vos, para toda la gran y mayoritaria audiencia de Radio Nacional del Paraguay, la radio oficial del Mundial de Rally. El saludo grande también para Diego Florentín. Y por supuesto, ya por supuesto, como les decía, estamos palpitando todo lo que tiene que ver con esta nueva edición del Rally del Paraguay, la undécima fecha dentro del World Rally Championship, el mejor rally del mundo que usted lo va a estar viviendo de cabo a rabo, de punta a punta, aquí a través de la 920 AM en dúplex con la 89.7 FM, Radio Paraná con Radio El Ángel 94.9 FM, Radio San Andrés 103.7 FM, Motor Sur Media, Cadena del Sur y todos los medios del Estado que, por supuesto, van a estar dando soporte a esta gran cobertura mundial que tenemos preparado ya a partir del día de mañana.
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2: Bueno, un saludo grande para todas las Colonias Unidas, un saludo grande para toda la cadena del sur, un saludo grande para Jorge Carmolo, que por supuesto para toda la gente que está escuchando la radio ya en el parque de servicios, un abrazo grande a toda la gente que ya está en el tramo de carrera, un saludo grande a los amigos que están en la zona de Artigas. Artigas recién recibe el día domingo al tramo de carrera y ya hay gente ahora, en este preciso momento, acampando, instaladísimos en la zona de Artigas. Así que un saludo grande a toda esa gente maravillosa que está en sintonía de la más potente de Radio Nacional del Paraguay.
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2: Un saludo grande también para Alberto Gallo Molinas, para esa gran audiencia que por supuesto ya está en sintonía de Radio Nacional del Paraguay. ¿Cómo va a ser nuestra cobertura? Cobertura gigante. Arrancamos el día de mañana, desde mañana ya vamos a estar en nuestro stand. Le invitamos a la audiencia, al público. Hay mucha gente que está yendo en este momento, sí. Diego.
1: Rumbo a Encarnación.
2: Rumbo a Encarnación, nuestro puesto, nuestra cabina de transmisión, nuestro set de transmisión va a estar frente mismo al hotel, al shopping Costanera,
1: sí.
2: Que es en el comienzo mismo del Service Park. Al lado de nuestra cabina de transmisión, de nuestro set de medios del Estado, va a estar el famoso casco que el año pasado causó furor en el parque de servicios y que este año va a estar disponible nuevamente para que puedan quitarse fotos, para que puedan quitar o llevarse un recuerdo. El año pasado fue el elemento más fotografiado.
1: Mira,
2: y hay datos de eso. El elemento más fotografiado en el parque de servicios, el casco que rompió todos los esquemas, y eso va a estar disponible al costado de nuestra zona de transmisión. Usted, mi querido asadito, que le gustó mucho el casco, este año va a volver a poder quitarse una fotingo con ese casco.
3: Che, quedó muy lindo eso el año pasado.
2: Y ahora ni hablar.
3: Porque pareciera como que estamos ubicados en un lugar, pero privilegiadísimo.
2: Y yo le envié el video y vio.
3: Sí, por eso, por
2: pero
3: eso.
2: Pero usted no responde los videos.
3: No, lo que pasa es que estaba nomás lidiando. Vos sabés lo que es manejar en medio del mercado papá.
2: Muy bien. Le comprendo.
3: Bueno, está el señor César Marzal en línea.
2: Qué gusto, qué placer de hablar con el CEO del WRC Rally del Paraguay. Bueno, mi querido Cholo, la espera terminó. Arrancamos ya ahora por fin esta nueva edición. ¿Cómo están los preparativos? ¿Cómo está, mi querido Cholo? Buenas noches.
4: Hola, Jorge, ¿cómo están? Un saludo a vos, a Saito, a todos los que están ahí.
2: Bien, el placer de hablar contigo. Bueno, Cholo, estamos en las puertas, arranca este gran desafío, arranca el rally, el mejor rally del mundo. ¿Cómo están los preparativos? ¿Ya está todo listo, todo redondeado, Cholo?
4: Sí, ya todo listo, ya muy, muy suerte, muy bien coordinado, estamos muy contentos por todo lo que está sucediendo, tal como estaba planificado. Y bueno, contento también, terminó el primer día de recorrida sin incidentes. Mañana empieza el segundo día y ahora todos los comentarios que tenemos son positivos, así que muy contento por eso.
2: Totalmente. Cholo, ¿qué dijeron los pilotos de los caminos? ¿Tuviste alguna impresión de ellos con relación a lo que fue este primer día de Ricky?
4: No tuve ninguna impresión, pero no hubo ninguna mala impresión. Eso es una buena señal, así que estamos por buen camino.
2: Ya. Cholo, ¿te podrías acercar un poquitito más al micrófono? Te escuchamos muy, muy en el fondo.
4: Sí.
2: Ahí sí, perfecto. Bueno, Cholo, estaba viendo algo que a mí particularmente me está preocupando mucho, el tema climatológico. Podríamos tener lluvia el día domingo. ¿Manejan ustedes esa probabilidad de agua para el último día de carrera?
4: Sí, manejamos también, pero no hay otra opción. Ya no depende ya de nosotros. La carrera se va a correr con agua sin agua.
2: Sí. Ya.
3: Yo, Jorge, perdóname que te interrumpa, porque adelante. Vos sabés, Jorge, que hoy No sé si la palabra es me atacaron, pero yo sé que lo que vos decís es en base a lo que ves también, ¿no?
2: Totalmente,
3: es cierto.
2: Sí.
3: Pareciera como que dice Jorge quiere armar una psicosis sobre eso. Y yo quiero aclarar que no, pero también quiero decir algo, Jorge.
2: Sí.
3: Yo por lo menos, y me mostraron hoy, en ningún lugar aparece que va a haber una lluvia torrencial.
2: Sí.
3: En ningún lugar. Va a haber quizás lluvia, pero... Todos los pronósticos que yo vi no habla de una lluvia importante.
2: Ayer hablaba de 53 milímetros. Hoy a las 3 de la tarde me hablaba de 25. Y ahora estoy mirando y me habla de 11 milímetros nomás ya para el día domingo.
3: Sí. Entonces...
2: Hasta podría no llover.
3: Y aparte, convengamos, Cholo, también. Yo no recuerdo un mundial de rally que se haya suspendido por lluvia.
4: Así mismo, no. Por supuesto. Hay que... correr con lluvia o sin lluvia, así que no, a mí por lo menos no me da miedo eso, ¿verdad? Estamos en Paraguay acostumbrados a hacerlo, así que yo no creo que tampoco los pilotos extranjeros tengan algún inconveniente en hacerlo.
3: ¿A alguno le va a poner feliz incluso?
4: Ya, sí, claro.
2: Yo creo que le va a poner esa salsa, ese picante a la carrera, Cholo, ese gustito más para este rally del Paraguay.
4: Sí, no, o sea, nadie quiere que venga la lluvia, ¿verdad? Yo no quiero que venga la lluvia, pero si viene, que venga, no hay problema, estamos dispuestos a recibirla con los brazos abiertos, que sea lo que Dios quiera, como se dice.
2: Totalmente. Cholo, ¿están viendo mayor afluencia de público ahora si hacemos una comparación con lo que fue el año anterior?
4: ¿De qué? No te escuché.
2: Te decía, si están viendo una mayor afluencia de público ahora si comparamos con lo que fue el año anterior.
4: Sí, claro que sí. Hay mucha más gente interesada, ya empiezan a venir al parque de servicio, ya se están habilitando los stands, ¿verdad? O sea, a partir de mañana te va a hacer una fiesta el parque de servicio porque va a estar... Ya va a estar habilitado el fanzón y la gente va a poder disfrutar de todo lo que van acá, todos los servicios, de todas las tiendas, etcétera, etcétera. Así que le esperamos a todos por acá.
2: Sí, señor. Bueno, mi querido Cholo, te envío un gran abrazo, todo lo mejor y por supuesto ya a partir de mañana vamos a estar allá por la zona de la carrera. Gracias por tu tiempo.
4: Dale, un abrazo, saludos.
2: Un gran abrazo. Ahí está César Marzal, CEO del WRC Rally del Paraguay.
3: Quiero preguntar algo.
2: Pregunto
3: porque
2: usted,
3: tantas
2: señor.
3: Cosas que ya estamos, y aparte sí. Te juro, Jorge, calculo que te pasa lo mismo. Vos sabés que no pensé que iba a ser para tanto, pero o sea que me invade la ansiedad, che.
2: Seguro.
3: Por estar ya allá.
2: Ya me di cuenta.
3: Y hoy, no, pero en serio. Hoy me preguntaron, Jorge,
2: sí. Si
3: se paga entrada en la Super Especial Nocturna.
1: Sí.
2: Sí, el del Ostero, sí.
3: El del Ostero.
2: Sí, sí, sí. Hay tres lugares donde se paga aceito, sí.
3: La simbólica.
2: La simbólica.
3: Sí.
2: Paseo de los Teros,
3: sí.
2: Y la premiación final.
3: Ah, ¿se paga entrada en la premiación final?
2: Sí, señor, se paga. Los tres lugares donde se van a estar cobrando entradas para este Rally del Paraguay.
3: Los Teros está seguro que se paga, Jorge.
2: Sí, se paga. Es más, ya quedaron agotadas las entradas y luego
3: sí.
2: Ahora se habilitó un Exacto. segundo... ¿Cómo podríamos decir, Diego?
3: Anexaron.
2: Algo por
3: agregaron.
2: Pero se agregaron más entradas para lo que va a ser el Paseo de los Teros, que va a ser un tramo nocturno. Arranca a las 18:00.
3: Sí.
2: Algunos van a alargar, yo diría así, el auto en punta va a alargar aún con un poquitito de luz.
1: Sí. ¿El
2: 18? Luz natural.
3: 18.
1: Con el Sunset, sí, de Encarnación.
3: Claro que sí.
2: Con el Sunset.
3: Claro
2: y luego,
3: que sí.
2: Yo creo que los autos de la tracción sencilla sí ya van a estar transitando con luz artificial, en realidad con la oscuridad de la
3: sí,
2: noche.
3: Sí, sí.
2: Porque
3: sí.
2: Ahí en ese sector creo que no hay...
1: Iluminación.
2: No hay iluminación artificial, creo yo, ¿verdad? Por ahí los amigos de Radio Paraná sí me pueden...
3: ¿Será que pusieron iluminación ahí?
2: Y por eso, por ahí sí los amigos de Radio Paraná me pueden dar esa,
1: qué lindo
2: esa
1: show
2: información.
1: Va a ser,
2: Porque ese sector está detrás mismo de Radio Paraná y ellos sí. van a tener la información. Ahora, por ejemplo, si Quito o alguien de los operadores de la radio nos puede quitar una fotingo o una fotito. Fotingo, ¿sabes por qué se me grabó la
3: ¿Por qué, che?
2: Porque hoy me habló Jean-Paul Flores, sí, señor.
3: Nuestro amigo de Bolivia.
2: Que va a estar también involucrado en nuestra cobertura para este fin de semana,
3: sí.
2: Porque va a ser esta nueva edición del Rally del Paraguay.
3: Che, a propósito de Bolivia, un grupo importante de bolivianos llegó a la zona de Artigas el día de hoy.
2: Y ya están instalados en la zona de Artigas.
3: Sí, están instalados en la zona de Artigas y se quedan ahí.
2: Sí.
3: Pero estoy hablando de un grupo muy importante.
2: Pero hoy estamos martes, sí. Miércoles, jueves, sí. Viernes, sábado, domingo recién va a pasar la carrera.
3: Y no, está bien, pero hay fotos de que llegaron ahí.
2: Sí, no, yo no te discuto, pero te digo, no van a...
3: Capaz que fueron entonces a inspeccionar el lugar y después buscar otros lugares.
2: O hacer ya una peña y quedarse hasta el día, sí, domingo. Señor. Sí, señor, así mismo. Venda, mi querido Diego.
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2: Bueno, acá me están confirmando.
3: Luz artificial vamos a tener.
2: Artificial. Se colocaron, gracias a la gente de Encarnación.
3: Espectacular.
2: Espectacular. Audiencia total, sintonía total de Radio Nacional del Paraguay, Radio Paraná, toda la cadena sur. Se colocaron luz artificial complementando la iluminación del sector, dice. Lo que va a ser esta prueba especial, Paseo de los Teros, con la costanera y la puesta del sol de fondo. No va a llover, me dice acá el amigo desde el sur del país. Así que si él lo dice, palabra santa, palabra del señor.
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2: Bueno, el coche a la vista lo vamos a estar cantando con Petrobras. Elegí lo mejor, elegí Petrobras. ¿Cómo sería un coche a la vista, mi querido asadito? ¿Cómo sería? A ver, podría ser...
3: ¿Cómo sería un coche a la vista?
2: Un coche a la vista de Elfyn Evans, por ejemplo. Está llegando el primer auto, el auto en punta. Está llegando el auto del piloto Elfyn Evans, el Toyota GR Yaris Rally 1. Estamos en el primer tramo del Rally del Paraguay. Señora, señora, usted está escuchando Radio Nacional del Paraguay. Voy junto a Mar Asadito Quino, porque ya tenemos ese coche a la vista. Voy contigo, Sodito, escucho adelante.
3: Sí, señor, tremenda expectativa por ver el arribo de la primera máquina, la máquina que viene abriendo caminos con Tafirel y Tapúa, es territorio Tafirel. Expectativa por ver el arribo de la máquina que viene abriendo caminos, repito, con Tafirel. 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Nosotros estamos listos para cantar el coche a la vista con Petrobras. Elegí mejor, elegí Petrobras. De hecho, hay coche a la vista con Petrobras. Arriba la primera máquina en este sector, Jorge, y ya tenemos el primer auto en este sector.
2: Así, señora, señor, de esta forma, Mar Asadito Quino va a estar cantando ese coche a la vista en el primer tramo de la carrera. Por supuesto, el coche a la vista va a ser con Petrobras. 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
2: Algo que yo lamento mucho.
3: ¿Qué cosa?
2: Que no esté, por ejemplo, en ese tramo exhibición de los Teros,
3: sí,
2: un histórico.
3: ¿Quién?
2: Que no esté Alberto Gallo Molina y su no. Toyota Corolla, por ejemplo, que no esté en ese lugar de exhibición. Le envío un saludo grande acá a Alberto Gallo Molina, quien está celoso nuevamente.
3: Ganó la F2 la otra vez en Pilar.
2: ¿Cuántos habían?
3: Sí, sí, sí. No.
2: No, pregunta seria.
3: A Nina la niña.
2: Ah, bueno, bueno. Pronóstico del tiempo y con esto hacemos la pausa. Vuelta, vamos a hablar con Carlos Villate, ya desde la zona de la carrera, el jefe de seguridad del Rally del Paraguay. Va a ser muy importante lo que Carlos Villate nos pueda comentar, sí, principalmente. Señor. Porque horarios de ingreso a los tramos de carrera, mucha gente nos preguntó, ¿hasta cuánto tiempo podrán ingresar? ¿Cómo va a ser el ingreso al tramo de los sí. Teros? Al último tramo de la Power Stage del Rally el día domingo. Todos esos temas, mucha gente está preguntando y ya en un ratito más vamos a estar hablando con Carlos Villate de este tema. Qué increíble cómo es Asadito. Y después quiero comentar esto.
3: Antes de irnos más a la pausa, Jorge, quiero decir que tenemos obsequio
2: sí.
3: 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La yerba mundialista que nos va a acompañar en esta travesía allá por el séptimo departamento. 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
3: Sí, voy a mostrar.
2: 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El porta tereré.
3: Un porta tereré con la bandera paraguaya.
2: Este mía. Es Yopoy, ¿verdad?
1: Sí, el Yopoy.
2: Este
1: sí,
2: señor. Es el famoso Yopoy sí, señor. Que uno pone en la mesa para poner su mate de tereré, sí. su guampita. Esto. ¡Ah, qué lindo!
1: Yerbero.
3: Esto me hacía falta a mí, un yerbero.
2: No, pero esto va a ser para la audiencia. por favor, para la audiencia, mi querido.
3: Y
2: a la hierba.
1: Sabor
2: la
1: pomelo.
2: Hierba. Sabor pomelo. No, esto es lo más lindo no, y lo no más termina. Práctico. Mira. ¡Oh, la guampita! ¡Qué la lindo! Guampa. Este kit completo de Santo Tomás, la audiencia se puede llevar. Vamos a preguntar a los asaditos, ¿o no? Llamada directa.
3: ¿Verdad?
2: Llamada directa, la audiencia se merece. Estamos en la previa, estamos de fiesta, señora, señor, porque estamos en la previa del Rally Mundial. Vuelvo a reiterar, ¿me permite un segundito?
3: Claro, claro.
2: Yerbero, este yerbero es muy espectacular sí. porque hay gente que deja en la camioneta, se derrama y se arma un guarará. Sí,
3: quilombo,
2: y con. No vayan a ser groseros. Bueno, esto es para la camioneta. La hierba, esta hierba es increíble, sabor pomelo. A mí me gusta mucho lo sí, cítrico, sí. espectacular. La guampita de colección, edición especial, Rally Mundial, el porta...
1: Sí.
2: ¿Qué sería? Porta tereré de Yopoy con la bandera de Paraguay y, por supuesto, este hermoso bolsoncito que está espectacular. Todo esto se lleva un oyente. ¿Y podemos decir el teléfono de la radio? A ver.
3: 021-372-118, ¿no? 021-372-118.
1: Sí. Y a propósito, Osmar, ¿tenés ganas de tomar un tereré?
3: Claro, justo estaba pensando en eso, che.
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3: Ahora que veo, el tema de los frutos rojos y pomelos son los preferidos de todos.
1: Claro, pero al final no importa cuál elijas. El primero es para él, Santo Tomás.
2: Ahí. Bueno, Santo Tomás, la hierba oficial del Mundial de Rally. Reitere el número de teléfono antes de hacer la pausa.
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2: Kit espectacular. Espectacular, sí, si Alberto Gallo Molina quiere este kit, tiene que llamar nada más. Sí, tiene nomás, que llamar y se lleva, sí, señor, así mismo.
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2: Así mismo, por muchas apostar gracias. Al automovilismo nacional. Sí, bueno, sí. antes de hacer la pausa, Sadito, pronóstico del clima. Es increíble cómo es cambiante el cambiante. Tema climatológico. Ayer había 93% de probabilidades de lluvia y 53 milímetros, me decía ayer. Y eso ayer en este mismo horario. Hoy, siendo las 20:25, hablamos para el domingo de solamente, 90%, pero ya bajó a 13 milímetros la cantidad de agua. Leo el pronóstico del tiempo. Para el día de mañana, mínima de 18, máxima de 31, ya para la zona de Encarnación.
3: Sí, señor.
2: Para el día jueves, mínima de 21, máxima de 33, totalmente soleado, día de la simbólica, día del shakedown. Para el día viernes, día de la primera etapa, mínima de 23, máxima de 34. Para el día sábado, día de la segunda etapa, 60% de probabilidad de lluvia, pero 0.4 milímetros. Es decir, una lloviznita leve. Y puede ser que no llueve incluso.
1: ¿Cierto?
2: Claro. Una llovinita leve, mínima de 21, máxima de 31 grados. Para el día domingo, día de la última etapa, 90% de probabilidad de lluvia. 13 milímetros estaría cayendo, mínima de 19, máxima de 29. Así que este es el pronóstico extendido para los próximos días de carrera.
3: Pausa.
2: Sí, señor, hacemos la pausa. Pequeña, brevísima vuelta, mucho más deporte motor.
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6: Bueno, seguimos en carrera aquí a través de la 920 AM Radio Nacional del Paraguay. Enseguida ya habilitamos los teléfonos de Radio Nacional, por supuesto, para recibir a los oyentes para estos premios de Santo Tomás.
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6: Sí, señor Omar Azadito Quino, reitera el teléfono de la radio.
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6: Tenemos oyente, oyente al aire. Hola, buenas noches. Hola, buenas noches. ¿Tu nombre, señor?
9: Alberto Molina.
6: Alberto, usted es el famoso Gallo Molinas.
10: Hola, Gallo.
9: Buenas noches.
10: ¿Qué tal, Alberto?
6: Bien, bien, bien, bien.
10: ¿Verdad que fuiste ganador de la F2 en Pilar?
9: Segundo, Rapay ganó.
10: Perdón, segundo quise decir, segundo. Bien, sí, primero fue Rapay.
6: Me extrañó. Ah.
10: Cierto. Segundo fue él. Cierto, segundo, yo me equivoqué. Pero le pegó por el palo, papá.
6: Totalmente, le dio pelea y, a Rapay.
10: Y mira, que, mira detrás de quién estuvo. Rapay que, no, es que estrenó su Etio, hizo andar su Etio, que ya hizo su estreno anteriormente.
6: Sí, qué bueno.
9: Conste que tuve problemas de segunda.
6: Ah, mira vos.
11: En primer hermoso, ¿eh?
6: Sí. Alberto, ¿usted quiere llevarse este kit de Santo Tomás?
9: Sí, para la patrona, si no, así únicamente me va a dar permiso para la próxima.
6: ¿Usted se va al Rally Mundial, mi querido Alberto?
9: Sí, me estoy yendo de poquito.
6: De a poquito, muy bien. Bueno,
9: me voy a trabajar.
6: Yo creo que Alberto, creo yo.
10: ¿Cuándo te vas?
9: No, ahora me estoy yendo. Me voy a ayudar un poco a los muchachos allá, a los compañeros, para que todo salga bien.
10: ¿Y cómo te vamos a entregar?
9: Y no sé, guardame. Yo voy a estar por Encarnación, pero me toca el viernes. ¿Cuándo nos toca el sábado? Viernes nos toca en Alborada.
6: Ah, ya. Escucha esto de fondo. Mira, el acá el operador.
9: No, ahí está. Simpático ahí.
6: Sí. Bueno, Alberto, te ganaste este kit de Santo Tomás. Así que te llevamos. Omar Asadito Quino te va a estar llevando. Está espectacular y te va a estar dando allá en Parque de Servicio. ¿Está bien?
9: Que me guarde nomás. Y otra cosa quiero acotar.
6: Sí, adelante.
9: Ahí los perros están diciendo que a mí no me invitaron para el máster ahí con Camorra, Risa, eso porque tienen miedo que me vaya a lustrarle a toditos.
6: Ah, ya. Ahora me cierra todo.

0: Ahora me cierra todo, Alberto.
1: Bueno, Ivo, un abrazo y que tengan un buen trabajo y vamos a estar trabajando entre todos para que esto salga espectacular, más que el año pasado.
0: Sí, señor, la 920 AM Radio Nacional, la radio oficial del Mundial, todas las radios duplex, en duplex con Radio Nacional, así que en sintonía, mi querido gallo, de esta gran transmisión.
1: Sí, vamos a estar, ya estoy en sintonía ahora mismo.
0: Espectacular.
2: Albert, te quiero consultar algo.
1: Sí, aceito.
2: No digo que voy exactamente por ahí, pero voy a estar muy cerca al salir aquí de la radio. ¿Alguien va a estar en tu casa? ¿Tu casa es ese callejoncito que está ahí paralela a Eusebio Ayala?
1: Nadie está. La patrona lo que se quedó en Asunción, no sé si le digo para que se vaya a retirar o cómo hacemos.
2: No. Yo te pregunto, ¿ahí dónde tenés tu taller? ¿Ahí es donde vivís?
1: Sí, pero ahora no está nadie.
0: Te lleva a Encarnación, ya solucionado. Gracias, Gallo, un gran abrazo, buen viaje.
1: Un abrazo, buen trabajo.
0: Bueno, ahí está Alberto Gallo Molina, por supuesto. Me gustaría hablar con Carlos Villate. Sí, vamos a hablar con Carlos Villate, jefe de seguridad, por supuesto, para que nos cuente todos los temas que tienen que ver con la seguridad, entrada a los tramos de carrera, en fin, todo lo que tiene que ver con este gran evento mundial que ya se pone en marcha a partir del día jueves, donde, por supuesto, estamos o arrancamos nuestra cobertura gigante. En realidad, desde mañana ya arrancamos la cobertura allá desde nuestro stand. Le invito a la audiencia, a la teleaudiencia, a la gente que está viendo Radio Nacional. Nuestro stand está ubicado frente mismo al Shopping Costanera. Ahí está ubicado nuestro stand. Va a estar el set de transmisión, va a estar al lado del casco, pueden quitarse fotos. Ahí, si nos quieren ver, escuchar, quitarse una foto con nosotros, por supuesto, la audiencia será bien recibida.
3: Bueno, se van a ir los dos.
0: Se van.
3: 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Oyente en línea, buenas noches.
4: Buenas noches.
0: ¿Su nombre, señor?
4: Mario Maki, acá de Encarnación desde el domingo.
0: A la pucha, Mario Maki, usted no es hermano de Jorge Maki.
4: Exactamente, mi hermano.
3: Ah, Mario, yo lo conocí.
0: Fanático del automovilismo, Mario.
4: Y así es.
0: Espectacular. ¿Cómo se escucha la radio allá por la zona de Encarnación?
4: Y todo bien, acá todo tranquilo, se escucha mucho tu programa y anoche. Yo escucho todos los días, pero nunca tenía tu número y hoy grabé y te llamo. Gracias por atenderme.
0: Espectacular. Bueno, Mario, ¿estás en algún tramo de carrera ahora?
4: No, yo vine el domingo, me fui a la práctica. Hoy estuve todos los días por ahí, tuve el privilegio de entrar. Ahora mismo estoy cerca de la entrada, ahí donde está el Hotel París.
0: Ah, espectacular. Es decir, que toda la semana estás de vacaciones allá por la zona del sur del país.
4: Y este es mi vacación.
0: Qué bueno.
4: Hay mucha gente, más gente del año pasado. El año pasado hice el mismo itinerario.
0: Sí. Y este año hay más gente, Mario.
4: Sí, mucha gente ahí. Y le conocí el año pasado a grupo de Edesín. Y ahora ya nos encontramos otra vez. Pero yo vine nomás porque ellos toma mucho y yo ya no tomo más, entonces me despedí mañana.
0: Sí, mañana realmente. Mario, ¿los amigos de Erechín ya están por la zona de la carrera ahora?
4: No.
0: ¿Todavía
4: está
0: no?
4: Está en una casa que alquilaron.
0: Ya. Bueno, Mario, te ganaste, porque nos estás llamando de Encarnación, te ganaste este kit de Santo Tomás espectacular. Esto lo vamos a llevar a Encarnación, así que si querés retirar de nuestro stand, que va a estar frente mismo al Shopping Costanera, donde está el casco gigante de Medios del Estado, al lado va a estar el stand de Radio Nacional, así que te esperamos ahí durante ya, a partir de mañana vamos a estar allá por la zona de la carrera, Mario.
4: No hay problema, yo creo que vamos a encontrarlo porque yo voy a estar por ahí.
0: Espectacular, porque te llevamos ahí.
4: Nosotros nos vamos el jueves del primer prime.
0: Ya, bueno, y a la vuelta del primer prime vení por el parque de servicios.
4: Ok, un abrazo.
0: Un abrazo.
2: Gracias,
0: ahí
2: Mario.
0: Ahí está Mario Maki, desde el sur del país, por supuesto. Increíble, la gran audiencia de Radio Nacional del Paraguay.
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3: Jorge, días pasados estuve en la municipalidad de Samber.
0: Sí.
3: Y al entrar en la municipalidad y vos ves la fotografía de todos los intendentes que pasaron por ahí. No, que todos pasaron por ahí, ¿verdad? Y digo yo, te juro que dije, estos pasaron a la historia ya. Porque se los va a recordar, o bien o mal.
0: Sí.
3: Pero se los va a recordar.
0: Sí.
3: ¿No es cierto? Y en el automovilismo pasa lo mismo. Yo creo que su nieto un día va a decir, mi abuelo Jorge Basualdo fue un gran referente del automovilismo en su momento en cuanto a medios.
0: Sí.
3: Pero este señor que está en línea, este señor con creces pasó a la historia ya en vida. Y, don Carlos Villate.
0: Y yo siempre dije, sí, hay un antes y un después en el automovilismo.
3: Siempre dijimos.
0: Nacional. Siempre. Y no por salamearlo,
3: no.
0: Ni succionarlo.
3: No, es por tirar los flores.
0: También, y no tiramos flores por tirar flores nada más. Hola, mi querido Carlos, ¿cómo estás? Buenas noches. Bienvenido a Radio Nacional. Bienvenido a Pasión Tuerca. ¿Cómo estás?
6: Hola, Jorge. Hola, Omar, buenas noches. Aquí estamos en lo que tanto nos apasiona, nos gusta.
0: Sí.
6: Volviendo de Artigas 1, Artigas Oeste, trabajando, poniendo a punto los tramos para la recorrida de mañana, ¿verdad? Así que a las órdenes.
0: Bueno, te noto ya un poco cansado, Carlos. ¿Qué mucho ya laburaste?
6: Laburamos todos. La verdad que estamos rotando con nuestros jugadores, nosotros le llamamos. Los eran antes los gatos, hoy son nuestros jugadores. La verdad que es extenuante porque salimos muy temprano. El trabajo pesado que se hace, que hacen los chicos con el mazo, con las estacas, con las cintas, subir, bajar los cerros, entrar en una propiedad, alambrado, esto, lo otro, el barro, te metes hasta adentro, te mojas todo. El trabajo que hacen los chicos es espectacular, ¿verdad? Estamos, sí, cansados. Estamos, pero mental y físicamente estamos todavía muy enteros, y más aún ahora que llega el día D, ¿verdad? Estamos sacando fuerza de flaqueza y lo vamos a hacer hasta el último día. Muertos vamos a estar el día domingo cuando tengamos que volver hecho pelotas.
0: Totalmente. Carlos, hoy comenzó el primer día de Ricky, el primer día de recorridas. ¿Hubo alguna impresión de los pilotos? ¿Pudiste hablar con ellos? ¿Te dijeron algo con relación a cómo encontraron los caminos?
6: Mira, yo te voy a ser muy honesto, nosotros hoy estuvimos por todos lados sacando lo mejor de lo que tiene que ser la recorrida. Prácticamente no nos encontramos con nadie, porque cuando nosotros nos íbamos a Bellavista a resolver algún inconveniente o dejar alguna cuestión, ellos ya estaban en otro lado, ¿verdad? Nosotros, el equipo, estamos hablando de Super, acá de Caguazú, está Jesús, está Largo, está Mario Vega, está el equipo. Empezamos a las 5 de la mañana en Trinidad, después nos fuimos a Bellavista, después de ahí vinimos a Casa y Pesca, de ahí nos fuimos a Alpecurú, de ahí nos fuimos a Artigas, y ahora estamos volviendo a Artigas, ¿verdad? Casi nada, no tengo todavía información de nada al respecto, ¿verdad? Pero seguramente al llegar allá vamos a recibir alguna corta noticia.
0: Totalmente. Bueno, Carlos, mucha gente pregunta, ¿cómo va a ser el ingreso a los tramos de carrera? ¿Cuánto tiempo antes? Siempre, a ver, ya hablamos mucho de ese tema, pero siempre es importante recalcar, porque mucha gente nos pregunta, mucha gente está yendo ahora a los tramos de carrera. ¿Cuánto tiempo antes podrán ingresar a un tramo de carrera, Carlos?
6: Bueno, Jorge, eso se mantiene. Nosotros sí, con el recorrido que estamos haciendo desde hace 20 días, algo así, hacemos llegar a los que tienen que tomar las decisiones, que es el comité ejecutivo, el pedido de la gente. Pasa que yo te pido algo a vos y vos o vas a buscar también tu conveniencia para acceder, ¿verdad? Nosotros estamos buscando de vuelta mantener nuestro nivel del mejor rally del mundo, y para, a mí me hubiese encantado habilitar hasta las 18 o 20 horas, ¿verdad? Pero el nivel o cantidad de gente que va a haber, ya no vamos a poder tener el control sobre ellos, ¿verdad? Hoy estamos todavía que se cierra a las 12, y el pedido de los lugareños es que se habilite por lo menos hasta las 18, cosa que es muy difícil porque, como te dije recién, se nos va a ir de la mano el control del público, mismo a nosotros, que no habiendo nada ni nadie en los tramos, o sea, los lugareños, trabajar nos cuesta mucho, tenemos reflectores, linternas, así nos vamos a trabajar, ¿verdad? Imagínate que Omar Asadito entre las 18 con la oscuridad, no va a tener la posibilidad de encontrar un buen lugar, encontrar la cinta verde, ver dónde ubicarse, y nos va a perjudicar, por ejemplo, que Omar se ubique en un lugar X y al día siguiente a las 4 de la mañana, que nosotros entraríamos a las 5, nos encontremos con Omar mal ubicado y nos va a ir retrasando, ¿verdad? O sea, ahí no es que somos caprichosos, no es que somos tercos, sino que ponemos también en la balanza lo que estamos persiguiendo, ¿verdad? Y en Itapúa, Jorge, la conciencia rally, el respeto que se tiene hacia la cinta verde, hacia la... anteriormente encontrábamos lugares en donde nos tocaban la cinta. Hoy la gente cuida más que su propia casa, la colocación de la cinta. O sea, hay un respeto total y absoluto mismo de los lugareños hacia ese sistema de trabajo.
0: Totalmente. Te saluda aquí Omar Asadito Aquino.
2: Hola, Presi. Un gusto ante todo.
6: Hola, Omar. Igualmente para vos, querido.
2: Presi, ¿sabes qué me pregunté en estos días? Hoy, para ser más puntual, muy pocas veces, creo que es la segunda o tercera vez que me pasa, que me invade un poco la ansiedad, Presi. Quiero ser curioso para ustedes, los organizadores, ya que ustedes que están ahí, ya están palpando ahí. Personalmente, hablando un poco esto ya fuera de lo que es la organización en sí, ¿cómo transcurren estas horas para vos que estás en la organización así, encima de este evento, Presi? Vos y tu gente.
6: Y Omar, estuvimos 16 días, 17 días trabajando, hoy será 18, 19, 18, y imagínate que trabajamos para esto, ¿verdad? Trabajamos para el Reiki, y nos esforzamos muchísimo, pusimos todo de nosotros para que nada falte, y bueno, y si faltaba algo, hoy por ejemplo, en una ciudad, se les antojó bachear un sector del enlace porque estaba feo, y ahí explotaron todas las alarmas, ¿verdad? Tuvimos que ir a la municipalidad a llamar por teléfono acá allá para que los autos de recorrida nos salgan del recorrido natural de lo que indica la hoja de ruta, ¿verdad? O sea, de repente te encontrás con esos imprevistos que no se te pasó nunca por la cabeza, ¿verdad? O un portón o una cimbra, y bueno, y hoy es el día en el que a las 5 de la mañana te despertás, a las 4 y media, 5, y ya está todo vestido como para salir a atropellar el mundo, ¿verdad? Y hasta ahora, como le dije a Jorge recién, nadie por lo menos llamó todavía a reclamar nada, ¿verdad? Uh-huh. Y hoy estuve hablando con Cholo, estuve hablando con Sergio, con Nicolás Klinger, con Francisco Romero, con Timo Rautiani, con todos ellos, y nadie todavía no nos reclamó absolutamente nada. Y es un buen augurio.
0: Ok, totalmente. Bueno, Carlos, ¿algo más que quieras agregar?
6: Y lo mismo de siempre, Jorge. Hoy es el día del primer día de recorrido. Mañana es el segundo día, el jueves es el shakedown. El jueves entramos todos a jugar. Hoy estamos jugando nosotros, ayer estuvimos jugando solo nosotros. Hoy se compró un nuevo equipo, que son las tripulaciones, los equipos. Y el jueves se va a sumar el público, ¿verdad? Somos un equipo todos juntos, y todos juntos tenemos que empujar el carro hacia un mismo lado. El carro es la cinta verde. El carro es no ubicarse en lugares en donde no hay cinta verde. Ser muy respetuoso de las indicaciones de los guardarrallies, porque eso es lo que nos va a llevar o con el pulgar para arriba o con el pulgar para abajo. El que no tenga intenciones o ganas de respetar para ser respetado, yo creo que no necesita ni siquiera venir, porque no solamente va a perjudicar al deporte paraguayo, va a perjudicar a toda esta gente que invirtió muchísimo para tener sus miradores, sus graderías. Hoy cuando ustedes vengan y hagan una comparación con lo que fue el año pasado, te puedo garantizar 100% que por cada un mirador que había el año pasado, hoy hay 6 a 7 más en todos los lugares. El trabajo que hicieron esta gente fue fenomenal y fantástico. Entonces, acompañemos, apoyemos, ayudemos a que nuestro rally WRC Paraguay, Bueno Paraguay, sea el mejor como el año pasado, y eso depende única y exclusivamente del respeto a la seguridad, a las cintas verdes y a las recomendaciones de los guardarrallies.
0: Ok. Gracias, Carlos. Te envío un gran abrazo. Nos vemos el día de mañana.
6: Otro, querido. Nos vemos. Un abrazo.
0: Carlos Villate, presidente del Centro Paraguayo de Volantes.
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0: Bueno, a partir de mañana ya vamos a estar en la tierra del mejor rally del mundo, señora, señora. Estamos preparando una cobertura gigantesca. Mientras, tenemos que hacer una pausa, porque queremos hacer la pausa para comer lo que nos envió la gente de Ña Virginia, el catering oficial, sí, de Pasión Tuerca, aquí en Radio Nacional del Paraguay. ¿Puede mostrar, mi querido asadito, por favor? Se me hace agua en la boca, mi querido asadito. 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
0: Ahora sí, pequeña, brevísima pausa. Comemos la empanadita y a vuelta seguimos hablando de mucho más deporte motor.
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0: Bueno, seguimos en carrera aquí a través de la 920M, la radio oficial del rally. La actividad, mucha gente me preguntaba cuándo arranca la actividad. A ver, a partir del día jueves, lo que sí mañana se habilita, Diego, audiencia, teleaudiencia, toda la audiencia de Radio Paraná, Radio San Andrés, Radio El Ángel, Motor Sur Media, mañana se habilita el Service Park. A partir de mañana ya va a estar habilitado el acceso para el público. Ya van a poder comprar el merchandising, la gente de Quirios lanzó un nuevo autito con los colores de Hito Domínguez y con los colores de Fabo Saldívar. Increíble, es de colección y estos autitos cuestan 250.000 guaraníes. Yo le invito, si quieren tener un pedazo de la historia del automovilismo, compren esos autitos. A mí me encantan los autitos, Diego, usted sí, sabe eso, sí. Me encantan. Y yo lo primero que voy a hacer mañana al llegar a Encarnación es irme al... stand de Kirios y comprarme los autitos de colección. Está el auto de Diego Domínguez con el livery del año anterior, con el livery de Pilsen. Pilsen, la cerveza oficial del Rally del Paraguay. Y también el auto de el Skoda de Fausto Saldívar con el livery actual. Así que dos joyitas que van a estar a la venta el día de mañana.
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0: Bueno, sí señor, ya nos estamos poniendo a punto para lo que va a ser la carrera. Acá me enviaban desde la zona de Encarnación, desde la zona de Los Teros. Qué linda está la zona, Diego. Y el abrazo grande, reitero una vez más, a toda la gente de Encarnación, a toda la gente del sur del país. A la gente que ya está escuchando Radio Nacional en el Parque de Servicios, les enviamos un saludo enorme, enorme, enorme. A partir de